0: el club irá informando en redes sociales y nosotros lo haremos también aquí en Radio Arcos. El Arcos Club de Fútbol conseguía en la tarde-noche de ayer un importante empate fuera de casa en el estadio del Club Deportivo Bentipo, en Casariche, en la provincia de Sevilla, al que, bueno, se empató 1-1 contra el que logró empatar 1-1. Gran trabajo realizado por los jugadores del Arcos y todo está por decidir en el último encuentro. Una gran y emocionante final que se jugará, como te decía, aquí en Arcos. En el minuto 31 llegó el golazo desde fuera del área de David Hinojosa, lo que provocó una explosión de júbilo y desató la euforia entre los muchos aficionados arcenses que estaban presenciando este choque. Hinojosa que reconoció a la finalización del partido que el Arcos había sido infinitamente superior y justo ganador, pero bueno, se quedó en el empate. También dijo Hinojosa, no hay que confiarse, todavía queda la vuelta. Y 8 minutos después del gol, del trayazo que marcó David Hinojosa en el 39, más o menos, el arco se quedaba con un jugador menos tras la expulsión por roja directa de Luisma. Y así se llegó al descanso con el marcador 0-1, que se mantuvo así bastante tiempo, hasta el minuto 82, cuando el Bentipo consiguió anotar. Manuel Rosales Duque de Estrada, el míster del Arcos, tiene ante sí una oportunidad única, convertir en realidad el sueño que en 2017 se quedó a las puertas. Y escribir así una de las páginas más bonitas de la historia reciente del club. Rosales, que considera dudosa la expulsión de Luisma, que reconoce que no era el resultado que esperaban, pero sí da por cumplido el objetivo de traer viva la final a Arcos. Y a Rosales le saludamos ya a esta hora aquí en el Deportivo. Rosales, muy buenas.
1: Buenas, Antonio, ¿qué tal?
0: Bueno, me gustaría escuchar tu valoración del partido de ayer. ¿Cuál sería?
1: Bueno, creo que hubo dos partidos dentro del partido que disputamos y creo que lo que marca un poco también el ritmo y el transcurso fue la expulsión de Luisma, que creo que, como he dicho, en otro lado fue muy rigurosa porque el mismo árbitro que está al lado de la acción da ley de la ventaja y el cuarto árbitro es el que se encarga de expulsar a nuestro jugador. Pero bueno, como yo digo, creo que se vio un arco muy superior en la primera parte. Creo que ellos prácticamente pasaron una vez de medio campo, por así decirlo, en los primeros 40 minutos y por el contrario, nosotros dimos un larguero de Calderón, dimos un palo de Antonio Juan,

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0: Hablamos ahora de baloncesto porque hasta el 27 de este mes, esto es el sábado de la semana que viene, estará abierto el plazo para inscribirse en el torneo de verano de baloncesto 3x3. Se jugará los miércoles de julio y agosto. Está por confirmar si se disputará en el pabellón municipal y o en la recién estrenada pista al aire libre, junto a la piscina municipal. Categorías premini y mini mixto, infantil y cadete mixto, cadete de segundo año y junior mixto. 5 componentes por equipo. Más información e inscripciones en la Delegación de Deportes, Pabellón Municipal, Avenida de la Cruz Roja sin número. Sobre este torneo de verano de baloncesto 3x3 habló hace unos días en rueda de prensa, en comparecencia ante los medios de comunicación, el delegado de deportes en el Ayuntamiento de Arcos, Oliver Beroe.
1: Buenos días, agradecer a los medios de comunicación su presencia. Vengo a anunciar el torneo de baloncesto 3x3 verano 2026. Las inscripciones se abren desde hoy, viernes 12 de julio, hasta el 27 de junio. Del 12 de junio al 27 de junio están abiertas las inscripciones del torneo de 3x3 de baloncesto. Se jugará en el pabellón municipal o en la reciente reformada pista de baloncesto del polideportivo. Las fechas serán los miércoles de julio y agosto, Las categorías serán 5 componentes por equipo y las categorías de las edades será premini y mini mixto, infantil, cadete mixto y luego cadete de segundo año, junior mixto. Esas son las edades que podrán participar en este torneo de 3x3 de baloncesto. La inscripción se realiza en la misma delegación de deporte, en el pabellón municipal, y ya, pues de camino, animar a todos los niños y niñas aficionados al mundo del baloncesto a que se organicen en un equipo mínimo de 5 jugadores para que se inscriban en este torneo de 3x3 de baloncesto, que será una de las actividades deportivas del verano. Así que animar a estos chicos y chicas para que participen en este torneo.

Si a tu hijo o hija le gusta el baloncesto, ya sabes, tienes hasta el 27 de este mes para inscribirlo en este torneo de verano de baloncesto 3x3, que se jugará los miércoles de julio y agosto en el pabellón municipal o en la recién estrenada pista al aire libre.

Como quien no quiere la cosa, hemos alcanzado ya las 11 de la mañana y 27 minutos de este 15 de junio. Vamos ya por la segunda quincena de este mes y en busca también del verano, que comenzará oficialmente el domingo. El arrebato va en busca de Lady Luna. No sé, deberá algo, por algo será. A ver si nos enteramos en esta canción.

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0: ya a estas alturas del año, pues claro, tenemos que ir cerrando la temporada, las distintas colaboraciones. José María Pérez Gómez nos ha venido acompañando pues durante las últimas semanas, por ahí lo tengo ya anotado. ¿Cuántos capítulos ha hecho de esta sección? Ahora no lo recuerdo de memoria. Historias, leyendas y mucho más. Hoy el último, porque ya se va de vacaciones de verano, como los famosos, porque José María es así. No, bueno, en realidad es que también tenemos que parar. Así descansáis un poquito de nosotros, nosotros de vosotros y vosotras, que os queremos mucho, pero también necesitamos que corra un poquito el aire. Y ya volvemos en septiembre. Yo a José María que sea mucho de playa, ¿no, José María?
1: Ni de piscina. La montaña, aunque de montaña. También de vez en cuando pues suelo ir por la playa, pero prefiero la montaña.
0: La montaña y el campo.
1: Yo en la playa duro lo que tardo en pegarme un baño, después me salgo y me voy a una terraza o lo que sea, pero no...
0: Es más de chiringuito.
1: Bueno, pues... Bueno, de chiringuito, pero si voy a la montaña me meto 6-7 horas o lo que sea sin parar. Y...
0: Que no te pesa la montaña.
1: Pero ojo, que cuando yo voy a la montaña no llevo mochila, ni llevo bocadillo, ni nada. A lo mejor llevo una botellita de agua, si es en verano, vale. Pero si es en invierno, ni botellita de agua, a no ser que lleve perro. ¿Y? Yo duro en subir una montaña, me tomo así 3 o 4 horas. Llego arriba y después para abajo me busco luego un bar o lo que sea. Y me lo tomo como una jornada.
0: ¿No llevas alimento ninguno?
1: La mayoría de las veces, nada. Muchas veces llevo algo cuando voy con gente. A lo mejor llevo una pera o cualquier, pero nada.
0: Un poquito peligroso eso, ¿eh? Hay que llevar siempre algo de líquido, de sólido.
1: Te digo, yo me lo tomo como una jornada laboral. O sea, yo si voy a la montaña, voy a disfrutar, ¿eh? Por supuesto. Pero salgo y empiezo a subir la montaña hacia las 8 de la mañana, 8:30. Cuando yo llego arriba son las 2 de la tarde y eso ya estás arriba, ya lo que tienes que hacer es disfrutar del paisaje y después baja y así no deja restos de basura por ningún sitio. Es lo más importante para mí. Y no vas cargado con nada. Y llego arriba, llego relajado porque afortunadamente, a pesar de mi edad, que ya tengo cierta edad, pues me mantengo en forma.
0: Vamos, está hecho un chaval. No tiene ninguna falla tu lógica de no dejar basura, de no ir cargado, está muy bien, pero siempre es recomendable llevar algo de líquido de comida.
1: Sí, y un sombrero de paja.
0: Más en esta época, pero bueno, nos hemos ido por los cerros de Úbeda a la montaña, sí, que tanto le gusta.
1: También en Maya, María. La montaña.
0: Y tanto que sí. Pero, venga, volvemos al centro de...
1: El centro, mira lo que te traigo.
0: Exacto, al Círculo Mágico de Santa María, que todos conocemos, que está una vez sobre las escalinatas, ahí en ese patio de Santa María, ¿no?
1: Y la intuición están aquí. Es el único libro, posiblemente el primero y único libro auténtico de magia. El libro magno de San Cipriano, aquí están las instrucciones. ¿Qué es un círculo mágico? Pues un círculo mágico se traza en el suelo, es una columna vertical hacia arriba y hacia abajo, es un portal. Jesucristo trazó uno en el Sinaí, sabéis que hasta Satanás no pudo entrar, le tentaba desde afuera, y el círculo mágico de Santa María, pues es de otra época. Ya sabéis que hay 3 culturas que son monoteístas, al mismo Dios pero con distintos rituales, y se piensa que el círculo mágico de Santa María estaba dentro y lo sacan, y es de la época sufí. Si os fijáis bien, tiene 12 dovelas, que son losas blancas, y otras 12 rojas. Los mismos colores que la mezquita catedral de Córdoba. En la dovela blanca tenemos las constelaciones a modo de botones de plomo. Pero ojo, las constelaciones no están como tú las ves hoy, sino tal cual eran cuando se construyó el círculo. Este círculo está orientado a Orión, y tú ves la constelación de Orión, pero no como es ahora. Y ves Orión porque en Santa María tú te pones en el círculo y sale por allí. O sea, donde estamos ahora, o sea, sale por la plaza del Cabildo, por el parador, por ahí, va y va hacia el castillo, lo que es la constelación de Orión, dependiendo de la estación del año que estemos, más arriba, más abajo. Está orientado a Orión, y fijaros bien que hoy la NASA está buscando vida precisamente en las lunas de las estrellas y en los satélites y en los planetas de Orión. Bueno, pues yo con este libro, si me permitís, os puedo leer, y hay que tener cuidado porque este libro es auténtico, y por eso es una edición especial que consiguió mi padre del año 1983, edición limitada, y es el libro Magno de San Cipriano, que era al principio San Cipriano era un diablillo que trabajaba para el demonio, hasta que descubrió que el demonio le temía al gran jefe, le temía a Dios, y entonces decidió cambiarse de bando, y aquí pues te escribe muchas cosas, y por eso es un libro mágico, porque te escribe cosas que al principio tú te puedes reír, pero hay quien cree en estas cosas, y a lo hecho me remito, hay un círculo mágico en Santa María. Bien, pues aquí dice que el círculo mágico es una, lo sabéis, en todas las culturas el círculo es la forma más perfecta, porque todas las figuras geométricas caben en él. Pues esta es la figura que el evocador traza en el suelo del lugar de la evocación para colocarse dentro de las líneas trazadas, quedando a cubierto de los ataques de las potencias malhechoras que vinieran visible o invisiblemente. Pues la mágica virtud del circo las para en sus confines, cual si allí se elevara la más fuerte y elevadísima muralla. El círculo mágico puede ser trazado en todos los sitios, y así tenía que ser, porque el mago no siempre puede elegir el que más le convenga para la evocación. Si esta hubiera de hacerse al aire, pues se hace al aire libre, y se trazará el círculo en la tierra con la punta de la espada o de la varita mágica. Pero si la evocación se efectúa en su habitación o en otra cualquiera, se valdrá de yeso preparado. Y si el pavimento fuere de mármol blanco, por ejemplo, donde no se distinguirían bien los trazos dejados por el yeso, puede emplear un trozo de carbón que haya sido purificado antes con el agua de las aspersiones. Para trazar el círculo, el evocador estará ya vestido y preparado, teniendo a su alcance cuanto necesite, y como para ello ha de valerse de su mano derecha, con la izquierda tendrá cogida la espada. Aquí viene también la vestimenta que hay que sacar y todo eso, no la voy a decir porque habrá algún loco que se ponga ahí a hacer el caricato y vestido de mamarracho, aunque puede valer, porque esto es un libro, como digo, auténtico. Comenzará marcando en la tierra o en el suelo de la estancia una gran línea circular que albergue su persona y las que la acompañen, de modo que quepan con holgura las tres, que a lo sumo, contando con él, deben asistir. Hará luego por fuera otro círculo concéntrico, y en el espacio que quede entre los dos escribirá todo en redondo, comenzando por el frente: Veni, la señal de Cristo; Perdeum, señal de Cristo; Santus, señal de Cristo; Perdeum, señal de Cristo; Verum. En el espacio interior a los dos círculos circunscribiréis un triángulo con el vértice hacia adelante y la base hacia atrás, y vuestra posición. En el terreno que queda en la base del triángulo y la porción de circunferencia que subtiende, escribiréis esto: señal de Cristo, JHS, que significa Jesús, hombre salvador, y la señal de Cristo. Y en las porciones iguales que resultan a los lados, colocaréis dos candeleros con una vela encendida de cera virgen cada una. En el vértice o punta delantera del triángulo se colocará el braserillo de los perfumes, y en el ángulo que corresponde al evocador, ocupando los otros dos de la figura, las dos personas que pueden asistir. Aquí, cuando yo me vaya, tú puedes encender una velita y hacer este ritual, y le pediremos pues que todo el que venga aquí, pues que venga en orden, que sea bonito todo lo que diga, que tenga mucha audiencia y que coman perdices y sean felices, o cosas así. Mientras se trazan las figuras del círculo, el mago recita la siguiente conjuración, teniendo en cuenta de lo que hace, de modo que no le sobre ni tiempo ni palabra de ella. Cuidado de no repetir lo que voy a decir, ¿eh? Que puede resultar que aquí salgan lagartos, cocodrilos, brujas y algún murciélago alevoso. Estator, nestator, citasibor, adonai, on, osa, sos, saman, mech, on, as, omodasu, compas, erijonas, proferes, aslijomas, con anamas, paripedas, oitiodos, narbónidos, almog, cajac, coaignaic, ekeban, bemat, deusnaic, comparis, seyer, sarantis, cosfilatus, ángeles de Dios, venid y estar presentes, porque yo os invoco en esta operación a fin de que este círculo adquiera de vosotros sus inquebrantables virtudes y que por vuestro auxilio y ayuda pueda llevar a feliz término mis propósitos. Tened cuidado, ¿eh? Y no repetir lo que acabo de decir, ¿eh? Que igual yo me he equivocado y en vez de...
2: Efectivamente.
1: ¿Eh? Que yo he visto cosas que si te equivocas no salen. Dicho esto, se encenderán las velas y se quemará en la lumbre del braserillo el perfume que corresponda.
2: Tú dices que en el círculo mágico, José María, lo mismo, podemos atraer a los ángeles que al demonio.
1: Sí.
2: Porque si hacemos las cosas mal...
1: Y hay más ritos y cosas así. Depende también cómo den las vueltas. El círculo mágico, para que te hagas una idea, en otras culturas, en lo que es Oriente, porque viene de Oriente, pues en Turquía... Los derviches bailan sobre el círculo. Hay música del círculo, de sus medidas se obtiene una partitura musical. Y también está afinado en re, en mi, en sol. O sea, y hay unos ritos. Si tuviera aquí alguien de Estambul, te lo va a decir. O cualquiera que vaya allí va a poder ver los derviches. Y eso es lo más comparable que tenemos con nuestro círculo. Y me habías preguntado
2: que igual podemos invocar a los ángeles que al demonio si no hacemos bien las cosas, ¿no? Es que mucha gente
1: sí, con las palmas de las manos hacia arriba es para pedir a Dios, porque levanta una columna vertical y hacia arriba es a Dios al que él está invocando, y haciendo las vueltas como los derviches he hablado, de como las manillas de un reloj, así va bien. Ahora cuando lo haces al contrario, porque estamos en el hemisferio norte, ¿sabes? Y al sacarlo de Santa María, no se han dado cuenta que al ponerlo de forma de piletilla, ahora forma la piletilla, cuando llueve, un ojo. Y lo hace igual como hay que hacerlo. Y ese remolino, al final, quiera que no, está invocando, de alguna forma está abriendo una puerta. No en balde. Ahí, tú sabes, y lo comentamos cuando yo lo publiqué, en La Leyenda del Dragón me basé en este círculo, y que nuestro protagonista, el arcángel San Miguel, que es el patrón de Arcos, con dos culturas tan distintas, porque la primera bandera es un dragón, porque los que habían venido a proteger Arcos, habían venido a apoyar el califato de Córdoba, se desmorona, y entonces se quedan aquí, fundan la Taifa de Arcos, y el escudo de ellos, porque ellos habían luchado contra los infieles del Islam muy, muy fuerte en el oasis de Sigilmasa, al sur de Fez, a 300 kilómetros al sur de Fez. Entonces pusieron en su bandera pues la mascota de Lucifer. Nosotros hemos vencido a Lucifer, pues esa es nuestra mascota, y el que lucha contra la mascota de Lucifer es precisamente San Miguel, para ello el ángel Micael. Dos culturas distintas durante más de 1000 años, porque Arcos se va a conquistar el día de San Miguel. O sea, entonces tú imagínate, un círculo mágico, una puerta, unos pastores, el Cordero Divino, y San Miguel. Es como si aquí y las campanas de Santa María, que la peña, el río Guadalete, es como si fueran unas cuerdas, unas tensiones en un río. En la cultura india, los ríos son cabellos, como cuerdas. La peña hace como un arco, y Santa María y San Pedro apuntan al cielo. Cuando suenan esas campanas, ese on, la O, el círculo, la vibración, lo más perfecto que hay, y los hinduistas con un gong, el om, están llamando también a Dios. Pero es que nosotros lo hacemos también. Indirectamente, en todas las culturas, las religiones, aunque algunos apunten que son invenciones del hombre, pero van innatas al hombre. Y nosotros aquí en esta zona tenemos tres culturas muy distintas. La judía, la islámica y la cristiana, que en cierto modo adoran al mismo Dios, pero con distintos rituales, con distintos ritos. Sin embargo, este es uno de los ritos que se pisela con las tres culturas. Uh-huh. Aunque en la cristiana la hayamos dejado de practicar o no lo hagamos, pero sí, todo el mundo sabe que Jesucristo traza un círculo en el Sinaí cuando tiene las tentaciones, cuando va a ver a Satanás. Que Satanás, como sabéis, no es lo que parece, es Lucifer. Satanás es aquí en la tierra y Lucifer en el cielo, porque él es el examinador. Aquí se disfraza. Tú tienes que pasar su examen. Y eso es la tentación que tuvo Jesucristo. O sea, si tú pasas el examen, Satanás no se va a enfadar por ello, al contrario, porque por el otro tiene la dualidad, es Satanás y Lucifer a la vez.
2: Bueno, mucho se ha escrito, mucho se ha hablado acerca del círculo mágico de Santa María, que tenemos aquí a muy pocos metros de los estudios de la radio, y hoy evidentemente también tenemos que hacerlo aquí en la sección Historia
1: del Por eso yo quería terminar con algo, esta sesión con algo mágico.
2: Yo quería cerrar la temporada ya con algo potente, y era el círculo mágico y ese libro tan especial, ¿no?
1: Este libro es único. Tú puedes creer o no puedes creer, pero está ahí, y ahí hay tallado en piedra.
2: Oye, José María, te pregunto, si quieres contestas y si no, no. ¿Has hecho algún ritual en el círculo mágico de Santa María alguna vez?
1: No, pero sí lo he hecho en La Leyenda del Dragón, que está terrible, y me he divertido mucho escribiendo cuando publiqué La Leyenda del Dragón. Me lo imaginaba todo, lo vivía. Lo vivía, y los rituales, los ángeles, y como lo... imagínate, ¿sabes lo que son? Bueno, lo hemos dicho alguna vez, orbes, que son como esferas, que son como... están relacionadas con los espíritus. Yo tengo fotografías con orbes.
2: Enviaste una, por cierto.
1: Exacto. Pues en esa escena donde... hay una escena ahí en Santa María, donde están haciendo un ritual y se van levantando todo donde está el patio, lleno de orbes en el círculo. Y bueno, ahí también sus cosas, porque yo me soy de esa manera, y soy un pequeño diablillo también, y he puesto que los ángeles aquí se enamoran, y se enamoran de las doncellas de arcos, y los casos, y vienen ángeles también, y además, tío, como son ángeles, tienen que pedir permiso.
2: ¿Pero tú crees entonces en el poder real de ese círculo mágico?
1: El poder real está en nosotros, porque la oración en sí misma no es nada si tú no crees.
2: Buena respuesta, pero tú crees.
1: Te estoy diciendo, te sí, estoy respondiendo. Sí. Yo soy, sé, y tuvimos un programa que hablamos de la muerte y de estas cosas.
2: Correcto, correcto.
1: Y sé, esto es una emisora de radio, tiene su frecuencia, y la oración es una frecuencia que nosotros creamos. Cuando nosotros creemos y lanzamos esa frecuencia, creyéndolo desde el corazón, crea o no creas en el mismo Dios que yo, pero si lo rezas con fuerza, con potencia, creyendo lo que tú, poniendo tu sentimiento, entonces esa oración va a tener un poder indestructible, como lo que es el círculo mágico. La magia está en ti. Tú tienes una frecuencia, no lo sabes, pero tu corazón bombea. Obvio. Tenemos 12 voltios, el equivalente a 12 voltios, y cuando alguien me cae mal, yo lo sé antes de haber abierto siquiera la boca, no sé si te ha pasado. Entonces, teniendo en cuenta de que puedo detectar eso, pues hay una frecuencia. Un perro lo detecta rápido.
2: Wow. No falla, ¿eh?
1: No. Cuando a un perro le cae a alguien mal, ya esa persona no es de fiar. Los antiguos chinos lo hacían, los emperadores chinos tenían en su corte pekinés. Y cuando venía alguien de visita, si el perrito fardero que ellos llevaban, si no les caía bien, ya anulaban la visita.
2: Hombre, veas tú, también puede ser que el perro tenga un mal día. Tampoco, pero normalmente en el 99%,
1: más hay un 1. Un porcentaje alto de que funciona.
2: Si mi perra le ladran a alguien, a mí ya tampoco me gusta.
1: Claro.
2: Te lo digo así.
1: Ya, es así.
2: Es más,
1: los que tenemos perros lo sabemos.
2: Es más, te voy a confesar algo. Yo cuando le ladran, y si me cae mal, digo para mí, seguir ladrando. Seguir ladrando porque a mí tampoco me gusta. O sea, poquitas veces se equivoca. Y cuando alguien me cae bien, las perras se comportan. O sea que...
1: Ahora, tienen una cosa que sí yo he detectado. Cuando alguien tiene una arritmia, una enfermedad, y todo eso, ahí falla el perro. Porque el latido del corazón no va.
2: Claro, va a otro ritmo.
1: Va a otro ritmo. Y ellos detectan que hay una anomalía. Y ahí sí fallan.
2: Bueno, pues hoy, aunque no lo creáis porque hemos terminado hablando de perros, hemos hablado del círculo mágico del patio de Santa María, que mucha gente viene ahora, se ha hecho famoso a echarse fotos, a hacer vídeos para...
1: Sí, hacer rituales que no tienen nada que ver.
2: Un poco de teatro.
1: Yo te he hablado del ritual verdadero, pero... del primer ritual que está registrado. Y tú, cualquiera, este libro lo conocen en el argot por el grimorio. Un grimorio es esto. Un libro de magia. Pero este es el libro en el que están basados todos. Vamos, ahí sé que la que escribió Harry Potter no conoce este libro. Si la ha conocido después. Pero cuando escribe Harry Potter no, porque si hubiera conocido este libro, cambia la historia que ella escribe.
2: Bueno, hombre. Yo no me he leído Harry Potter, ¿eh? Vaya por delante.
1: Yo tampoco. Yo tampoco, pero como lo ponen de vez en cuando por las cosas que tú lo es que algunas cosas, pero no tiene nada que ver.
2: Hombre, claro. Es que la de Harry Potter, eso es algo comercial, en realidad. No,
1: Para niños.
2: De literatura tiene más bien poco. En fin, nos vamos de vacaciones de verano. Bueno, se va José María, que si quiere la próxima temporada podemos continuar con esta sección u otra, a mí me gustaría. Y
1: bueno, sí, hombre, te puedo contar, si nos falla porque no tengamos un artículo suficiente, nos podemos ir de batalla con don Rodrigo Ponce León.
2: Bueno,
1: nos metemos en los campos de batalla.
2: Es una propuesta que dejamos sobre la mesa, pero ya sería, como digo, para la próxima temporada.
1: Son capítulo y capítulo.
2: Que aquí en Arcos las temporadas empiezan siempre después de la Feria de San Miguel. Aquí nunca se empieza en septiembre, como hacen las grandes cadenas de televisión y de radio a nivel nacional. Aquí se empieza después de la Feria de San Miguel.
1: Y nos ponemos el abrigo después de la Feria de San Miguel.
2: Bueno, muchas veces ni después de la Feria.
1: Sí, ya se está alargando.
2: Pero en verdad, cuando éramos niños, sí. Cuando íbamos al colegio el 16 de septiembre ya empezaba a cambiar el tiempo. O sea que lo que pasa es que ahora, pues claro, con el cambio climático, una historia y otra, pues estamos sin abrigo, llegamos a Navidad y casi. Bueno, José María, buen verano. Ha sido un placer que hayas colaborado con nosotros. Un lujo, más bien diría yo, que hayas colaborado con la radio municipal. A la gente le ha gustado mucho la sección, a nosotros más, que es lo principal. Y, hombre, lo principal, quiero decir, que la audiencia le guste está muy bien, pero muchas veces la audiencia también se equivoca. Entonces tú tienes que ofrecerle un producto a la audiencia, pero a lo mejor la audiencia esto,
1: oye,
2: no lo valora, pero sí lo ha valorado.
1: Sí, sí, sí. La audiencia no lo valora esto y todo eso. Aquí podemos coger, te dejo las páginas y en vez de una... También viene de magia negra. Buscamos un maleficio y...
2: Porque a mí la magia negra ya no me hace mucho...
1: A mí tampoco, pero por probar.
2: Mucho chiste. Pero, ¿cómo pruebas tú? ¿Qué estás probando tú?

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Alcanzamos ya las 12 del mediodía y para muchos quizá esta hora sea, o quizá un poco más tarde, ¿no? Sobre la 1, la hora ideal para tomarse una cañita, una cerveza. Ya por sí, pues se hace durante todo el año, pero es verdad que ahora en este tiempo, con la calor, el verano, apetece más y sois de los que os denomináis cerveceros, ¿no? Hoy vamos a saber los nuevos datos que quizá desconozca sobre la caña de cerveza. Porque vivimos en la era de los datos rápidos, pero cuando de los que compartimos en redes son realmente ciertos, en un entorno donde la llamada generación Z o los millennials busca autenticidad, sostenibilidad y experiencias con propósito, pues en este caso Cerveceros de España ha recopilado datos fascinantes y 100% constatado por la ciencia, la historia y la sociología sobre la cerveza que probablemente desconocías. Así que nada, si quieres escuchar esto preparándote tu cañita, vamos a conocer cuáles son esos nuevos datos. ¿Por qué se pide una caña cuando quieres decir una cerveza de barril? Aunque ir de caña es uno de los hábitos sociales más compartidos de nuestro país, el nombre de este formato esconde un origen puramente técnico y de diseño. El término proviene de la antigua jerga hostelera del siglo XIX, donde se denominaba coloquialmente caña al conducto o tubería metálica vertical por la que el líquido a presión ascendía desde los barriles de la bodega hasta el grifo de la barra. Paralelamente, la Real Academia Española, la RAE, incorporó esta palabra para definir el vaso cilíndrico, alto y estrecho, con una silueta que recuerda a un tallo de caña que se utilizaba para servirla, consolidando así esta expresión hoy en día como sinónimo de cultura de bar. La geografía del vaso, porque la caña cambia de tamaño según donde la pidas. Aunque es el formato de consumo más popular en España, el tamaño de la caña no es uniforme, sino un reflejo directo de la climatología y las costumbres locales. En el centro y sur peninsular, su volumen es de 200 mililitros, una medida calculada para garantizar que se consuma fría antes de que la temperatura ambiental la caliente. Sin embargo, el mapa cervecero español presenta una gran diversidad regional. Mientras que en el norte una caña suele alcanzar los 350 mililitros, en Castilla y León alcanza los 120, pero en todos los casos va a ser servida de grifo. Y no es una mera decoración. La espuma es la tapa de seguridad que mantiene tu caña fría. Al igual que no dejarías un recipiente abierto para que no se caliente ni su contenido ni tampoco se eche a perder, la espuma es la tapa natural que sella tu copa de cerveza. Este anillo protector de burbuja no solo evita que el gas carbónico se escape, sino que funciona como un aislante térmico que mantiene la cerveza fría por más tiempo y retiene los aceites esenciales del lúpulo para que cada trago huela y sepa igual de fresco que el primero. Y aquí viene el misterio del mojacopas. ¿Por qué un chorro de agua fría es el paso obligatorio para la caña perfecta? En los bares donde se cuida el producto, el camarero siempre pulveriza agua fría en el interior del vaso antes de abrir el grifo. Este ritual, conocido en el sector como el mojacopas, no busca limpiar el vaso, sino preparar la copa para las leyes de la física. El agua fría elimina la electricidad estática del cristal, evitando que el gas escape de forma descontrolada. Iguala la temperatura del vidrio para que la cerveza no se caliente al entrar en contacto con él y crea una película lubricante invisible que permite que el líquido se deslice con suavidad, permitiendo que la espuma se forme con la consistencia perfecta. Y vamos a saber también el curioso origen de los simposios. Porque claro, hoy asociamos la palabra simposio a una conferencia académica seria y formal.
Sin embargo, en la antigua Grecia la palabra significaba literalmente beber juntos. Eran eventos sociales muy populares entre los filósofos y la aristocracia griega, donde los grandes pensadores políticos de la época se reunían para debatir sobre ciencia, literatura o política mientras compartían cerveza diluida. Esta tradición milenaria demuestra que el intercambio de ideas, la filosofía y el debate intelectual siempre han estado estrechamente ligados a la socialización en torno a una bebida. España es la cuna de la cerveza más antigua de Europa. Aunque es verdad que solemos asociar la cerveza con los países del norte de Europa, los yacimientos arqueológicos demuestran lo contrario. Los restos de cerveza más antiguos de todo el continente europeo, que datan, fijaros, de entre el año 5500 y el 4000 a.C., se encontraron en la cova de Cansadorné, en Begues, Barcelona. La península ibérica ya disfrutaba de esta bebida fermentada mucho antes de lo que imaginas. El encaje de Bruselas, el dibujo en el cristal que delata si tu caña está perfectamente tirada. Al ir consumiendo tu caña, fíjate en las paredes internas del vaso. Si observas anillos blancos y concéntricos de espuma que van quedando pegados al cristal de forma paralela, como una escalera, estás contemplando el fenómeno llamado encaje de Bruselas. Este dibujo es el sello de calidad definitivo del bar. Solo se produce si el vaso ha sido lavado bien, es decir, está libre de grasas o restos de jabón de lavavajillas que rompen la espuma. Si la caña ha sido tirada con la presión y la técnica de grifo correctas. El sonido ambiental también puede cambiar el sabor de tu caña. Sí, ¿quién lo diría? No es cuestión, es pura neurociencia. El profesor Charles Spencer, director del Laboratorio de Investigación de la Universidad de Oxford, ha demostrado que el oído influye directamente en el gusto a través de la gastrofísica. Por ejemplo, un ambiente con música muy fuerte reduce nuestra capacidad de percibir el dulzor y el amargor de la cerveza. Además, frecuencias agudas pueden potenciar las notas dulces, mientras que los sonidos graves acentúan su amargor. Así que sí, la música de fondo de un bar favorito cambia químicamente cómo percibes tu caña. Y para finalizar, un chinchín, el truco neurológico para que una caña se convierta en una experiencia 100% multisensorial al brindar con amigos y familia. El ser humano es social por naturaleza y en nuestra cultura ir de caña es el gran facilitador de esos encuentros y reencuentros. La ciencia ha demostrado que el cerebro disfruta mucho más de los alimentos cuando estimulamos todos los sentidos a la vez. Mientras que la vista, el olfato, el gusto y el tacto se activan de forma natural con el líquido y la copa, el oído se queda, digamos, fuera de juego. Bueno, pues el choque de copas en el brindis cubre esa última frontera, convirtiendo el momento de consumo en un ritual multisensorial donde los cinco sentidos se sincronizan al mismo tiempo. Brindar en buena compañía no es solo una costumbre entrañable, sino una necesidad neurológica que hace que tu cerebro asocie el sabor de la caña al placer de la verdadera conexión humana. ¿Qué? ¿Conocías alguno de estos aspectos de la cerveza o de la caña de cerveza? Bueno, pues Cerveceros de España ha revelado los secretos mejor guardados de una caña, desde el mojacopa, la tapa de seguridad a través de la espuma, el encaje de Bruselas y lo que ya existía en la antigua Grecia.

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0: Un precioso tema que se remonta al año 2001, perteneciente a Sendero, un trío de entre hermanos y primos onubenses. Y que destacamos este tema, La vida sin ti. Bueno, nosotros no seríamos nada sin vosotros, sin los fieles oyentes, esa audiencia que cada día se asoman ahí al otro lado para seguir la actualidad, no solamente de Arcos, sino de aquel lugar que así se precise. Mañana volvemos de nuevo a partir de las 10. Mañana vamos a hablar de ese calendario de veladas de las barriadas rurales que van a celebrar desde ya han empezado. Esta semana creo que le toca el turno al Charcón. Mañana nos va a visitar la delegada municipal de barriadas rurales, Balbina Gil. Vamos a tener también el apartado de deporte. Vamos también a contar con miembros de la Asamblea Local de Cruz Roja, porque viene a hablarnos de ese gran evento de la moda flamenca, tendencia a la moda flamenca en la sierra, como es Atelier del Sur, del que tiene que ver también mucho Cruz Roja. En fin, todo ello y mucho más mañana, como siempre, en el magazine. Os espero a todos.
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1: Hola, ¿qué tal? Muy buenas tardes. Es el lunes 15 de junio. Tiempo en Radio Arcos para la información local. Comenzamos con alguno de los titulares del día. La Junta y la Diputación de Cádiz subrayan en Arcos la necesidad de mejorar la respuesta ante fenómenos meteorológicos extremos. Arcos ejecutará este verano un plan de asfaltado de 273.000 euros que mejorará 9 calles del casco urbano, Gédula y barriadas rurales. Presenta una intensa agenda cultural para la segunda quincena de este mes con fotografía, Noche de San Juan, actividades infantiles y tradiciones populares. En deportes, el Arcos Club de Fútbol conseguía en la tarde de noche de ayer un importante empate fuera de casa en el estadio del Club Deportivo Bentipo, contra el que logró empatar a 1. Gran trabajo el realizado por los jugadores arcenses y todo por decidir en el último encuentro. Una gran y emocionante final que se disputará en Arcos. Pues ahora sí, comenzamos. Y como les anunciábamos en portada, el alcalde de Arcos, Miguel Rodríguez, ha destacado hoy lunes la importancia de la planificación y la coordinación entre administraciones para afrontar situaciones de emergencia durante la inauguración de una jornada técnica sobre planes territoriales de emergencia local celebrada en Arcos y organizada por la Diputación Provincial de Cádiz. Miguel Rodríguez agradecía a la institución provincial la elección de Arcos como sede de este encuentro que reúne a responsables públicos, técnicos y expertos de distintos municipios de la provincia para abordar la gestión de emergencias. Miguel Rodríguez ha recordado que los recientes episodios meteorológicos adversos registrados en la provincia han puesto de manifiesto la necesidad de contar con estrategias previas y protocolos de actuación eficaces. Así lo manifestaba Miguel Rodríguez.
2: Y para abordar un tema tan importante como es la planificación y la gestión de las emergencias, que profesionales, responsables públicos y expertos de distintos municipios de la provincia se den cita aquí hoy, es un motivo de orgullo para nuestra ciudad y esperemos que os sintáis todos como en vuestra casa durante toda la jornada. Mi agradecimiento siempre a la delegada del Gobierno por las atenciones que la Junta de Andalucía presta a los municipios, así como a la Diputación Provincial de Cádiz. Y bueno, la verdad es que hablar hoy de planificación ante emergencia, yo creo que ya no es hablar de algo teórico. Por desgracia, a principio de año pudimos comprobar cómo los fenómenos meteorológicos cada vez son más intensos y también más frecuentes. Todos recordamos las dificultades que provocaron las últimas borrascas en distintos municipios de nuestra provincia y cómo momentos así cada minuto cuenta, y toda planificación y toda estrategia previa pues algo completamente fundamental. Cuando una situación de emergencia llega, los vecinos esperan y necesitan respuestas rápidas y eficaces. Y para que esto ocurra hace falta trabajo previo, planificación, coordinación entre las distintas administraciones, formación de los equipos humanos y claridad en los protocolos de actuación. Por eso, jornadas como esta tienen tantísimo valor, porque nos permiten aprender de experiencias reales, conocer herramientas que funcionan y prepararnos mejor para situaciones que nadie desea, pero para las que todos debemos estar preparados. Los ayuntamientos somos la administración más cercana al ciudadano. Somos quienes recibimos la primera llamada cuando surge un problema y quienes tenemos que estar a la altura en los momentos más difíciles. De ahí la importancia de contar con planes de emergencia actualizados y adaptados a la realidad de cada municipio. Estoy convencido de que hoy tendremos la oportunidad de intercambiar ideas, resolver dudas y seguir avanzando en un objetivo común que es proteger a nuestros vecinos y prestarles el mejor servicio posible. Así que, de nuevo, muchísimas gracias a la Diputación Provincial de Cádiz por contar de nuevo con Arcos. Sabéis que estáis en vuestra casa y espero que la jornada sea provechosa y que os sintáis como en casa en Arco de la Frontera.
1: Por su parte, la delegada del Gobierno de la Junta de Andalucía en Cádiz, Mercedes Colombo, ha puesto en valor la celebración de esta segunda jornada dedicada a los planes territoriales de emergencia local y ha destacado la colaboración entre administraciones para hacer frente a situaciones de riesgo. Durante su intervención, Mercedes Colombo agradecía el trabajo realizado por los distintos responsables autonómicos y los equipos de emergencia durante el tren de borrascas que afectó a la provincia entre finales de enero y principios de febrero. En este sentido, ha resaltado las actuaciones impulsadas para la recuperación de infraestructuras viarias, caminos rurales y cauces fluviales afectados por los temporales. Escuchemos a Mercedes Colombo.
3: Que solo fueran daños materiales los que tuvimos en esos momentos y que eso con inversión, pues tanto de todas las administraciones, desde el Gobierno Central, la Junta de Andalucía y la Diputación Provincial, pues poquito a poco estamos consiguiendo que todo se solucione. También dar las gracias desde aquí a todos los operativos, estoy viendo ahí a los bomberos, que también hicieron un trabajo importantísimo, la policía local, los cuerpos y fuerzas de seguridad del Estado, a todos, de verdad, gracias, una gracias sincera. Y por eso son estas jornadas. Ya hicimos el año pasado las primeras jornadas sobre los planes territoriales de emergencia, gracias a la colaboración de la Diputación Provincial. Nosotros se lo pedimos, es importante que la Diputación Provincial se uniera a la Junta de Andalucía con un compromiso compartido, que junto también con los ayuntamientos, por eso estamos hoy en el de Arco, la importancia que tiene, y yo estoy convencida de que todos lo sabéis, la prevención, la planificación y la mejora de continua ante las emergencias. Miren, hace muy poquito hemos estado en el Bosque, en el municipio del Bosque, la semana pasada, preparando desde la Junta para afrontar esa época de altos incendios con las que nos enfrentamos desde ahora hasta casi octubre, y hicimos un simulacro de un incendio forestal en el municipio del Bosque, en donde intervinieron todos los operativos. Eso significa que nos estamos preparando, que estamos haciendo esa prevención, porque no se puede atajar luego un incendio si desde luego no lo tenemos preparado y no nos hemos coordinado. Y lo vimos en el tren de borrasca, y yo me siento muy orgullosa de representar a la Junta de Andalucía, la provincia de Cádiz, y a la respuesta que dimos todos y cada uno de nosotros en ese tren de borrasca. Y eso no fue que surgió y que de pronto hicimos algo, sino que fue resultado de años de trabajo, de planificación, de inversión en tecnología también, de fortalecimiento de esos servicios de emergencia y de una apuesta firme de todos, una apuesta firme del Gobierno de la Junta, una apuesta firme de la Diputación Provincial, de los ayuntamientos y una apuesta firme de todos los operativos. Como decía, las emergencias ahora las gestionamos mejor que antes.
1: En la apertura de la jornada también ha participado el vicepresidente cuarto de la Diputación Provincial de Cádiz y responsable del área de cooperación, Antonio Aragón, quien ha respaldado la celebración de estos encuentros formativos como herramienta para reforzar la capacidad de respuesta de los municipios gaditanos ante posibles emergencias y mejorar la seguridad de la población. Escuchamos al diputado Antonio Aragón.
4: Una de las grandes apuestas que se hizo durante nuestra llegada al Gobierno de la Diputación fue apostar firmemente por la formación. De hecho, bueno, pues de estar la octava, estamos hoy en día en la tercera entidad local en materia de formación, pasando de 132.000 euros en inversión a más de 300.000 euros en inversión de formación. Y bueno, y apostando por centros de formación importantes que dan cobertura a muchos gaditanos y gaditanas, como fue la apertura de este centro de formación aquí en Arcos de la Frontera, concretamente en este edificio Emprendedores que siempre nos brinda y siempre nos abre sus puertas. Estas jornadas sobre los planes territoriales de emergencia local nacen, bueno, pues a raíz de los desafíos, ¿no?, que inclemencias meteorológicas y que muchas cuestiones le han puesto como reto a esta provincia, ¿no? Hicimos la primera en el año 2024, esa primera, a finales del año 2024, esa primera jornada de formación, una jornada de formación que fue un éxito y que después de los desafíos que ha vivido la provincia de Cádiz con el último tren de borrasca, ha sido muy valorada y puesta en valor pues por muchos de los alcaldes de esta provincia. Yo siempre digo que hoy prácticamente este auditorio, que había más de 100 personas inscritas, están aquí todos los representantes de todas las personas que están en la primera línea de batalla. Y para estar en la primera línea de batalla hay que estar formado, hay que conocer el funcionamiento de los planes territoriales de emergencia local. Nosotros desde la Diputación también tenemos un convenio con la Junta de Andalucía para redactar y actualizar los planes territoriales de emergencia local de los municipios menores de 10.000 habitantes. Y en definitiva eso se hace porque hay que prevenir. Y yo creo que si somos previsores, estamos formados, conocemos las realidades, conocemos a los retos que nos podemos enfrentar, pues nos puede permitir planificar con antelación para, en definitiva, proteger lo más valioso que tenemos, que son las vidas y que son nuestros vecinos y que son nuestras vecinas. Y, por supuesto, siempre bajo ese mando único, bajo el amparo de emergencias de Andalucía, que hoy vamos a tener aquí también, y que contamos con el jefe de servicio, con Miguel Ángel, y con el coordinador de gestión de emergencia, con Sergio, ¿no? Aparte de una cuestión novedosa que se suma en esta segunda edición, que es contar con el testimonio real de dos alcaldes que estuvieron en primera línea de batalla, que sus municipios lo pasaron francamente mal, como fueron los municipios de Grazalema y los municipios de Ubrique, ¿no? Tenemos aquí a Mario, al alcalde de Ubrique, y a Carlos, que está también aquí, el alcalde de Grazalema, que ahora les daremos paso. En definitiva, unas jornadas que son buenas, que debemos de sacarle el máximo provecho, que debemos de resolver todos los distintos cuerpos y fuerzas de seguridad que se encuentran aquí, Protección Civil, veo Policía Local, veo a bomberos, que debemos de resolver todas aquellas dudas que tenemos, y también la parte política, concejales y alcaldes que se encuentran aquí, pues también deben de resolver, de preocuparse, de interesarse por ese plan territorial de emergencia local que tienen en sus municipios, para que esté a la última, que no se le escape ningún detalle y que podamos atender cualquier desafío que se nos ponga por delante. Así que yo, sin más, pues dar las gracias a todos los que habéis venido hoy aquí. Yo también quiero poner hoy aquí de manifiesto que cuando se trabaja con interconexión y con buena sintonía entre administraciones, pues las cosas fluyen mejor, las cosas se hacen de distinta manera, y muestra de ello es esta coordinación que tiene la Diputación de Cádiz con la Junta de Andalucía y, por supuesto, con los 45 municipios de la provincia de Cádiz, primando y velando por algo como es como lo más valioso, que son las vidas humanas de todos nuestros vecinos y vecinas de la provincia.
1: Y nosotros continuamos con más noticias, porque el Ayuntamiento de Arcos pondrá en marcha este verano un nuevo plan de pavimentación que permitirá mejorar 9 calles distribuidas entre el casco urbano, Gédura y varias barriadas rurales del municipio, gracias a una inversión de 273.000 euros financiada íntegramente por la Diputación Provincial de Cádiz. El alcalde Miguel Rodríguez ha presentado la actuación que contempla el reasfaltado de más de 10.000 metros cuadrados de superficie viaria, con el objetivo de mejorar la seguridad, la accesibilidad y la comodidad de los vecinos. Las obras previstas afectarán a las calles Juan Pablo II, conocida como la Cuesta del Cementerio, Eugenio Noel, Fernando Caballero y la vía de acceso a la calle Molino. Asimismo, el plan incluye actuaciones en las calles Larga y Ancha de Gédula. En el ámbito de las barriadas rurales, el proyecto contempla la pavimentación de las calles Tulipán, Azucena y Amapola en las abiertas. Además, en la Pedrosa se llevará a cabo una actuación integral sobre la vía principal, que incluirá mejores del firme y una reorganización de los aparcamientos, una demanda histórica de los vecinos de la zona. Miguel Rodríguez destacó que el plan presta una atención especial a Gédula, Las Abiertas y La Pedrosa, núcleos de población que, según señaló, llevan años sin recibir inversiones de esta magnitud destinadas a la mejora de sus infraestructuras urbanas. El alcalde Miguel Rodríguez así lo manifestaba.
5: Convocatoria, empezamos la semana dando buenas noticias para los vecinos y vecinas de Arco de la Frontera. Hoy presentamos un nuevo plan de pavimentación que comenzará a ejecutarse en este próximo verano en Arcos de la Frontera y también en distintas barriadas rurales y Gédulas. Estamos hablando de una inversión concretamente de 273.000 euros financiada íntegramente por la Diputación Provincial de Cádiz. Gracias a esta actuación vamos a llevar a cabo el reasfaltado de más de 10.000 metros cuadrados de superficie viaria, permitiendo un total de 9 calles distribuidas en 5 zonas diferentes de nuestro municipio. En concreto, las actuaciones previstas incluyen Juan Pablo II, que es la cuesta del cementerio, como todos lo conocemos, esta que está justo detrás mía, la calle Eugenio Noel, la calle Fernán Caballero y la vía de acceso a la calle Molino. Asimismo, también el plan contempla mejoras en la calle Larga y en la calle Ancha de Gédula. También vamos a actuar en nuestras barriadas rurales y en este caso concretamente en la barriada de Las Abiertas, donde vamos a pavimentar la calle Tulipán, la calle Azucena y la calle Amapola. Y en La Pedrosa vamos a mejorar también la vía, se llevará a cabo toda una reorganización integral de la vía principal, del aparcamiento a lo largo de toda la calle, que es una demanda que llevan haciendo los vecinos de La Pedrosa desde hace muchísimos años. Todo el viario principal va a tener una mejora considerable y vamos a aprovechar para hacer aparcamientos nuevos para mejorar la vida de los vecinos y vecinas, en este caso de La Pedrosa. Así que hemos querido que este plan pues tenga una atención especial en Gédula, en Las Abiertas y también en la barriada de La Pedrosa, ya que son núcleos de población que llevan muchísimos años sin recibir actuaciones de esta envergadura destinadas a la mejora de sus calles y de infraestructuras urbanas. En concreto, en Gédula estamos hablando de la calle Larga, que es una calle que su propio nombre lo dice, que son muchos metros de asfaltado lo que va a conllevar, así como también la calle Ancha. Y esta inversión también se suma pues, a otras actuaciones que ya estamos desarrollando en nuestras barriadas rurales, como las obras de la nueva calle Extremadura en la barriada de La Perdiz, y que avanzan también a un buen ritmo y reflejan el compromiso de seguir mejorando los servicios y la calidad de vida de todos los vecinos de Arco, vivan donde vivan. Este plan de asfaltado es un compromiso con los vecinos de Arco y también con todos los vecinos de las distintas barriadas rurales de nuestro municipio. En este caso, como decía, se suma a la calle Extremadura de La Perdiz, se suma a la urbanización de la barriada de Las Abiertas y también la barriada de La Pedrosa. Así que yo creo bueno, pues que ampliamos los esfuerzos, intentamos hacer mejor la vida a nuestros vecinos y vecinas de Arco, vivan donde vivan, y en este caso pues un guiño especial a las barriadas rurales y a Gédula. Desde este equipo de gobierno pues vamos a seguir trabajando para construir pues un municipio más accesible, más seguro, más cómodo y con mejores infraestructuras para el presente y para el futuro de Arco de la Frontera.
1: Y nosotros continuamos con más noticias y cambiamos de asunto porque la Delegación Municipal de Cultura del Ayuntamiento de Arcos continúa desarrollando su programación cultural de junio con una amplia variedad de actividades dirigidas a todos los públicos. El delegado de Cultura, Andrés Camarena, ha dado a conocer la programación que continuará este viernes 19 de junio a las 6:30 de la tarde con un taller de fotografía creativa con el teléfono móvil que impartirá Indra Ruiz Moreno en el Palacio del Mayorazgo. La iniciativa busca acercar a los participantes las posibilidades artísticas de la fotografía móvil, una disciplina cada vez más extendida y accesible para todas las edades. Las inscripciones pueden realizarse a través del correo electrónico cultura@arcosdelafrontera.es o llamando al teléfono 956 70 30 13. Uno de los momentos más destacados del calendario llegará con la celebración de la noche de San Juan. Concretamente el 23 de junio, la playa del Santiscal acogerá a partir de las 10:30 de la noche el concierto del grupo Son de Cai. Posteriormente, a las 11:45 de la noche, tendrá lugar el tradicional encendido de la hoguera de San Juan, una cita que se ha consolidado en los últimos años como uno de los eventos más emblemáticos del inicio del verano en Arcos. El delegado de Cultura, Andrés Camarena, así lo anunciaba.
6: Pasamos al viernes 19 de junio, a las 6:30 de la tarde, vamos a tener un taller de fotografía creativa con tu móvil por Indra Ruiz Moreno, aquí también en el Palacio del Mayorazgo. Sabéis que Arcos de la Frontera es una ciudad en la que la fotografía, no solo por medio de los grandes fotógrafos que han tenido Arcos, que por ejemplo recordar la institución Víctor Marín o la asociación Focal con los premios de fotografía también que llevamos a cabo tanto a nivel nacional como internacional, y queremos también bueno, pues sacarle el máximo provecho a este teléfono móvil que todos usamos y que especialmente los jóvenes pues se saben conocer mejor que nosotros los que somos un poco más mayores. Así que es un taller de fotografía para hacer y conocer también pues la fotografía creativa mediante el teléfono móvil que todos llevamos encima. Eso será el viernes 19 de junio, 6:30 de la tarde, en el Palacio del Mayorazgo. Igualmente, para reservar la cita la tendremos que hacer, reservar la inscripción la tendremos que hacer por medio del correo electrónico de la Delegación Municipal de Cultura, que es cultura@arcosdelafrontera.es, o bien llamando al teléfono de la delegación 956 70 30 13. Pasaríamos ya de este taller de fotografía creativa a una de las noches, como anunciamos en esta misma semana, especiales y emblemáticas en nuestra ciudad, descubierta prácticamente desde hace 3 años que llevamos en este gobierno, que es la noche de San Juan, con ese concierto en la playa del Santiscal a las 10:30 de la noche, son de CAI. Y bueno, a continuación, a las 23:45, a las 12 menos cuarto, pues prepararemos todo lo necesario para prenderle fuego en esa hoguera típica y tradicional ya en Arcos, la hoguera de San Juan. Para el jueves 25 de junio, ya cerrando prácticamente este mes, aquí lo haremos también en Arcos de la Frontera, pero concretamente en la Plaza de la Diputación de Gédula, a las 8 de la tarde, un taller de burbujas, en la cual, bueno, pues queremos aprovechar también esa actividad didáctica para los más pequeños, para que tengan en esta agenda cultural del mes de junio, pues la posibilidad de que todas las personas, todas las edades, tengan su participación y tengan también su oportunidad de disfrutar de esta agenda cultural. Y en este caso, bueno, pues el mago de las burbujas lo vamos a tener en la Plaza de la Diputación de Gédula a las 8 de la tarde, el jueves 25 de junio.
1: Y vamos ahora con la información deportiva. Fútbol y natación protagonizan los minutos que dedicamos a la actualidad deportiva local. José Antonio Velasco, muy buenas, compañero.
7: Muy buenas. El Arcos Club de Fútbol conseguía en la tarde-noche de ayer un importante empate fuera de casa en el estadio del Club Deportivo Bentipo, contra el que logró empatar a 1. Gran trabajo el realizado por los jugadores arcenses y todo por decidir en el último encuentro. Una gran y emocionante final que se disputará aquí en Arcos de la Frontera. En el minuto 31 llegó el golazo desde fuera del área de David Hinojosa, lo que provocó una explosión de júbilo y desató la euforia entre los muchos aficionados arcenses que estaban presenciando este choque. Este fue el momento. Hinojosa reconocía a la finalización del partido que el Arcos había sido infinitamente superior y justo ganador, aunque solo logró empatar. Pero, dice Hinojosa, no hay que confiarse, todavía queda la vuelta.
8: Yo pienso que 11 contra 11 estábamos siendo infinitamente superiores, pero es verdad que luego cuando han expulsado futbolistas, pues sí, nos hemos tenido que meter un poco atrás y hemos sufrido. Pienso que hemos sido merecedores de ganar partido, la verdad. Nunca te puedes confiar. Es verdad que para mí hoy hemos sido superiores, incluso había fase con uno menos también, pero no te puedes fiar y hay que competir ahora en casa igualmente y a por todas.
7: 8 minutos después del gol, del trayazo que marcó David Hinojosa en el 39, el Arco se quedaba con un jugador menos tras la expulsión por roja directa de Luisma. Así se llegó al descanso, con el marcador 0-1, que se mantuvo así hasta el minuto 82, cuando el Bentipo consiguió anotar. Rosales tiene ante sí, el míster del Arcos, una oportunidad única: convertir en realidad el sueño que en 2017 se quedó a las puertas, pasar de aficionado a líder del equipo y escribir una de las páginas más bonitas de la historia reciente del club. Así valoraba este encuentro el míster del Arcos, que considera dudosa la expulsión de Luisma, reconoce que no era el resultado que esperaban, pero sí da por cumplido el objetivo de traer viva la final hasta Arcos de la Frontera.
8: Sí que es verdad que ha sido un partido que ha sido un poco la lenta, al final es una final, las dos aficiones están ahí al pie del cañón animando a los suyos y nada, en general contento por el resultado, no es lo que queríamos, porque como se ha visto en el campo hemos venido a ganar, pero al final una expulsión creo bastante dudosa pues nos condiciona y nos hunde y nada, al final pues ellos jugando como locales han ido por el partido, nosotros verdad que hemos tenido ya menos presencia en área rival, pero bueno, creo que contento, el objetivo se ha cumplido de llevar la final viva a Arco y creo que allí intentaremos poner la guinda.
7: Y la novena travesía Jacob Soria Redondo Lago de Arcos reunió a decenas de nadadores en una jornada solidaria en aguas abiertas. La competición, organizada por el Club Deportivo La Molinera Triatlón junto a Brazadas Solidarias de la Fundación Vicente Ferrer, forma parte del tercer circuito Brazadas Solidarias y del segundo circuito Diputación de Cádiz de Aguas Abiertas. Cuenta con la colaboración del Ayuntamiento de Arcos de la Frontera, la Federación Andaluza de Natación, Brazadas Solidarias y la Diputación Provincial de Cádiz. Desde primeras horas de la mañana, el ambiente deportivo y festivo se dejó sentir en la zona de salida, ubicada en el Hotel Mesón de la Molinera, donde nadadores llegados de distintos puntos de Andalucía se dieron cita para participar en esta travesía que año tras año gana protagonismo dentro del calendario de aguas abiertas. Oliver Beroeven Fernández es el delegado municipal de deportes.
9: Quiero empezar dándole las gracias a Brazada Solidaria por organizar junto al Club Deportivo La Molinera y el Ayuntamiento de Arcos de la Frontera esta travesía de JSR, Jacob Soria Redondo. Como podéis ver, todo un éxito de participación. Da las gracias a Protección Civil, a los servicios sanitarios, a los voluntarios, a todos los patrocinadores que ayudan para poder llevar a cabo esta prueba y, por supuesto, al Ayuntamiento de Arcos de la Frontera también y, como he dicho antes, Brazada Solidaria y al Club, como he dicho antes, Brazada Solidaria y al Club Deportivo La Molinera al organizar esta prueba un año más.
7: Los

0: trabajo con las piscinas, con un doble objetivo: sensibilizar sobre la cooperación internacional y sobre la posibilidad de ayudar a otras personas de comunidades vulnerables con gestos sencillos como nadar, y también para recaudar fondos para hacer posible los proyectos con los que trabajamos en distintos países de la mano de la Fundación Vicente Ferrer. Históricamente hemos trabajado en la India, hemos empezado ahora también a trabajar en Nepal, y este año de forma concreta, y de forma concreta en esta travesía, estamos trabajando para llevar ayuda a Mozambique, de forma específica al Hospital Carmelo en Chokwe. Es un hospital especializado en la lucha contra el VIH, SIDA y enfermedades infecciosas, en uno de los países en los que hay mayor índice de este tipo de enfermedades de toda África. Y de la mano de los especialistas de este hospital estamos trabajando pues para contener todas esas enfermedades infecciosas, prestándole apoyo a sus consultas, a la dotación de especialistas y también a la sensibilización de las personas del país, pues para que sepan cómo prevenir esas infecciones, ¿no? Y cómo atajar la enfermedad. Como te decía, la travesía de Arcos, organizada por la Molinera y organizada por el Ayuntamiento de Arcos, desde el año pasado forma parte del circuito global de Brazadas Solidarias, que es este circuito que une a más de 30 travesías solidarias en todo el país, principalmente en Andalucía, pero también en Cataluña y también en el País Vasco. Y lo que hacemos es unificar esas travesías dentro de un mismo circuito con ese doble objetivo: sensibilizar y captar fondos. Este año nadarán con nosotros más de 6.000 nadadores en toda España. O sea, es un proyecto que ha alcanzado, después de 10 años de trabajo, una envergadura muy grande, siempre coorganizando travesías, como en este caso de la mano de la Molinera, de la mano del Ayuntamiento de Arcos y también de la mano de la Diputación de Cádiz, que patrocina este circuito.
1: Hasta aquí el resumen de la actualidad deportiva local.
2: Pues ahí dejamos la información deportiva que nos traía nuestro compañero José Antonio Velasco, y nosotros conocemos ahora la información del tiempo desde la Agencia Estatal de Meteorología.
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2: Y precisamente hasta ahí nos vamos con Javier Andrés. Javier, buenas tardes.
4: Buenas tardes. Hoy en la provincia de Cádiz las temperaturas en el litoral se mantienen. En el interior suben. Hoy con máximas de 32 grados en Arcos de la Frontera, 29 en Jerez de la Frontera, 27 en Algeciras, 24 en Cádiz y Rota. Mañana las temperaturas diurnas en el campo de Gibraltar bajarán. En el resto subirán, con máximas de 34 grados en Arcos de la Frontera, 32 en Jerez de la Frontera, 27 en Algeciras, 26 en Cádiz y Rota. Las mínimas se mantendrán con pocos cambios: 21 en Cádiz, 20 en Rota, 18 en Algeciras, Arcos de la Frontera y Jerez de la Frontera. Les adelantamos que el miércoles las temperaturas continuarán subiendo. Esta tarde tenemos cielo poco nuboso. Mañana cielo poco nuboso con intervalos de nubes bajas por la mañana, y por la tarde en las sierras nubes de evolución que dejarán chubascos y tormentas ocasionales. El viento hoy será del oeste flojo, con intervalos fuertes de poniente en el estrecho. Es una información de AEMET.
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2: Pues nosotros no tenemos tiempo para más. Volveremos con más información mañana aquí en Radio Arcos, emisora municipal. 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

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Buenas tardes, bienvenido, bienvenida. Hoy sí o sí tenemos que hablar de ese partido entre Arcos Club de Fútbol y Club Deportivo Bentipo, que se disputó la tarde-noche de ayer en Casariches, en la provincia de Sevilla, y que terminó con empate a uno en el marcador. Y no solo eso, sino que también hubo algún que otro incidente entre las aficiones de ambos equipos, y esto le puede perjudicar al Arcos Club de Fútbol en sus objetivos por conseguir el ascenso a División de Honor. Un Arcos Club de Fútbol que ya está marcado, que ya está señalado en rojo en el acta entre la Ayamonte y el Arcos en ese partido. Parece ser que supuestamente

0: un niño sin querer arrojó una botella de agua, digamos, en la zona donde se encontraba, en el banquillo, donde se encontraban los jugadores y el técnico del Ayamonte. Esto lo vio el árbitro, lo anotó en el acta y sanción para el Arcos, que en principio, y si nada lo impide, si no hay ningún cambio de última hora, tendrá que jugar el partido de vuelta contra el Club Deportivo Bentipo a puerta cerrada y en el Antonio Camacho. Me consta que se están haciendo todas las gestiones habidas y por haber para que esto no suceda, pero de momento no se sabe nada, habrá que esperar al menos, dicen, hasta el miércoles. Pero esto súmale la sanción de ayer. Eso podría provocar, ya no que se juegue a puerta cerrada, según mis informaciones y mis fuentes, es que directamente ni se juegue y se vaya al traste el sueño del Arcos Club de Fútbol. Pero bueno, seamos positivos, seamos optimistas y esperemos que nada de esto, de lo que estoy contando, todas estas hipótesis, pues se hagan realidad, ojalá que no. Y además de ese partido, que comentaremos con Manuel Rosales Duque de Estrada, el míster del primer equipo del Arcos Club de Fútbol, sobre la mesa también la novena travesía, Jacob Soria Redondo, Lago de Arcos, que reunió a decenas de nadadores en una jornada solidaria en aguas abiertas. De esto también hablaremos. Y del torneo de verano de baloncesto 3x3 que ha organizado la delegación de deportes que dirige Oliver Beroeven Fernández. ¡Vamos al lío! ¡Vamos al lío!
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0: Seguimos informando y apoyando al Arcos Club de Fútbol en su objetivo de conseguir el ascenso a División de Honor. Hemos estado durante toda la temporada, desde el primer partido y lo vamos a estar hasta el último, que será este fin de semana. Seguramente el domingo a las 8 de la tarde. Lo que no está tan claro es si va a ser a puerta abierta, a puerta cerrada y en qué campo. El club irá informando en redes sociales y nosotros lo haremos también aquí en Radio Arcos. El Arcos Club de Fútbol conseguía en la tarde-noche de ayer un importante empate fuera de casa en el estadio del Club Deportivo Bentipo, en Casariche, en la provincia de Sevilla, al que se empató 1-1 contra el que logró empatar 1-1. Gran trabajo el realizado por los jugadores del Arcos. Y todo está por decidir en el último encuentro, una gran y emocionante final que se jugará, como te decía, aquí en Arcos. En el minuto 31 llegó el golazo desde fuera del área de David Hinojosa, lo que provocó una explosión de júbilo y desató la euforia entre los muchos aficionados arcenses que estaban presenciando este choque. Hinojosa, que reconoció a la finalización del partido que el Arcos había sido infinitamente superior y justo ganador, pero bueno, se quedó en el empate. También dijo Hinojosa, no hay que confiarse, todavía queda la vuelta. Y 8 minutos después del gol, del trayazo que marcó David Hinojosa en el 39, más o menos, el Arco se quedaba con un jugador menos tras la expulsión por roja directa de Luisma. Y así se llegó al descanso con el marcador 0-1, que se mantuvo así bastante tiempo, hasta el minuto 82, cuando el Bentipo consiguió anotar. Manuel Rosales Duque de Estrada, el míster del Arcos, tiene ante sí una oportunidad única, convertir en realidad el sueño que en 2017 se quedó a las puertas. Y escribir así una de las páginas más bonitas de la historia reciente del club. Rosales, que considera dudosa la expulsión de Luisma, que reconoce que no era el resultado que esperaban, pero sí da por cumplido el objetivo de traer viva la final a Arcos. Y a Rosales le saludamos ya a esta hora aquí en el Deportivo. Rosales, muy buenas.
3: Buenas, Antonio, ¿qué tal?
0: Bueno, me gustaría escuchar tu valoración del partido de ayer. ¿Cuál sería?
3: Bueno, creo que hubo dos partidos dentro del partido que disputamos, y creo que lo que marca un poco también el ritmo y el transcurso fue la expulsión de Luisma, que creo que, como he dicho, en otro lado fue muy rigurosa, porque el mismo árbitro que está al lado de la acción da ley de la ventaja, y el cuarto árbitro es el que se encarga de expulsar a nuestro jugador. Pero bueno, como yo digo, creo que se vio un Arco muy superior en la primera parte. Creo que ellos prácticamente pasaron una vez de medio campo, por así decirlo, en los primeros 40 minutos, y por el contrario, nosotros dimos un larguero de Calderón, dimos un palo de Antonio Juan, hicimos el gol de David Hinojosa, tuvimos varios disparos de fuera del área, y creo que esa debe ser, nos debemos de quedar con eso, y después con el trabajo que hicieron los jugadores, porque no es fácil jugar como visitante con 10, y nada, pues la segunda parte del partido pues se vio un Bentipo que fue dominador. Ya nosotros perdimos también presencia en área contraria, y al fin y al cabo pues ahí te meten, te encierran, y en una de estas ellos estaban lanzando y jugando directo, y en un duelo que perdimos ahí pues nos consiguieron hacer el empate en el minuto 62. Pero ya te digo, ellos desde el principio del partido, cuando nosotros salimos convencidos de lograr la victoria, pues hicieron un partido lento en el que incluso con el 0-0 estaban perdiendo tiempo en saque de banda y demás, y nada, hay que estar muy contento, creo, con el trabajo de todos.
0: La verdad es que sí, los jugadores lo dieron absolutamente todo, estuvieron a la altura, ¿no? Lo siguiente, no solo David, sino todos sus compañeros, quienes parece que algunos no se portaron muy bien, algunos aficionados, algunos entre el público, ha habido ahí jaleo que nos puede repercutir, ¿y de qué manera, Rosales?
3: Bueno, yo creo que desde que llegamos o entramos por el campo fútbol, la afición visitante de Arcos, pues ellos intentaron provocar, intentaron que llevarse el partido a los despachos, porque saben que con una sanción más no pueden descalificar, y desde el principio del partido pues intentaron jugar sucio de esa manera con el tema extradeportivo, y creo que al final consiguieron el premio que querían, porque visto lo visto en cuanto a lo deportivo y en el campo, pues yo creo que ellos también se vieron desbordados por nosotros, y creo que tienen que utilizar su arma, si no se puede de una manera hacer a de otra, e intentaron pues eso, calentar el partido, provocar a nuestra afición hasta que se produjo el lanzamiento de la botella, que se ha reflejado en el acta, y estamos ahí a la espera de respuesta. Esperemos que en este tipo de partido, que ya no es un partido normal de liga, es una final de playoff a falta de un partido, pues se deba de jugar y se decida quién haciendo división de honor en el campo fútbol, que creo que al final el fútbol se ha vuelto un poco tiquismiqui, por así decirlo, en ese aspecto, que en todos los campos se ha insultado, en todos los campos ha habido ambiente hostil, y yo creo que también eso es una de las cosas bonitas del fútbol. Lo que no se puede manchar es de cualquier forma reflejando en el acta y quitándole interés a lo que pasa dentro del campo, que es lo importante realmente.
0: Bueno, por si fuera poco, porque también estamos a la espera de saber qué va a ocurrir con el partido de este fin de semana. ¿Cómo se está viviendo toda esta situación en los vestuarios, Rosales?
3: Bueno, yo lo que le digo a ellos, lo que le transmito a los jugadores, es que hay cosas que nosotros, por desgracia, no podemos controlar, que nosotros tenemos que hacer nuestro trabajo y dar el 200%, y ya después lo que pase fuera, pues que nos lo comuniquen y se realizará una cosa u otra, pero que nosotros tenemos que centrarnos en lo deportivo, tenemos que centrarnos en el campo, tenemos que centrarnos en el partido de vuelta que lo tenemos a casa, y que conseguimos el objetivo de traer la final viva aquí, y centrarnos en focalizar solo en una cosa, que conseguir el ascenso a División de Honor.
0: Bueno, pues lo dicho, estaremos muy pendientes de las decisiones que se adopten y que afectan al Arcos Club de Fútbol en esta recta final, finalísima ya, de la competición, en este caso de los playoffs de ascenso a la División de Honor. Y veremos si este fin de semana ese partido se juega en el Antonio Gallardo, se juega en el Antonio Camacho, a puerta cerrada, como normalmente, en fin, todo eso está en el aire. Y esperemos que no influya o que no haya una decisión negativa con respecto al incidente ocurrido la tarde-noche de ayer en Casariches, en ese partido contra el Club Deportivo Ventipo. Para terminar, ¿algún mensaje para tus jugadores o para la afición misma, que también se desplazó en masa hasta Sevilla, que está respondiendo muy bien hasta el último minuto, Rosales?
3: Nada, la afición ya se lo dijimos ayer, se lo comunicamos al final del partido, que le dimos las gracias, porque hay que ser agradecido que un domingo opten por ir a Casariches en un partido tan tarde, teniendo que trabajar el lunes y dejando otros planes familiares a un lado, y a los jugadores, pues, felicitarles por el trabajo, porque creo que hicieron un trabajo, valga la redundancia, espectacular, que se dejaron el alma, y no es fácil que competir prácticamente 60 minutos como compitieron con un jugador menos, y hay que estar orgulloso de ellos.
0: Bueno, y enhorabuena a ti también por la parte que te toca. Hablaremos seguramente a lo largo de la semana para saber finalmente qué ocurre con esa gran final del domingo. Y bueno, no solo hablaremos con Rosales, intentaremos también con el presidente de Arcos o su vicepresidente o algún representante. Y por supuesto con los jugadores si es posible, y después de alguno o antes de alguno de esos entrenos de esta semana. Gracias, Rosales, por atendernos.
3: Muchas gracias a vosotros, Antonio. Un saludo.
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0: 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Y vamos a hablar de la novena travesía Jacob Soria Redondo Lago de Arcos, que reunió a decenas de nadadores en una jornada solidaria en aguas abiertas. La competición, organizada por el Club Deportivo La Molinera Triatlón, junto a Brazadas Solidarias de la Fundación Vicente Ferrer, forma parte del tercer circuito Brazadas Solidarias y del segundo circuito Diputación de Cádiz de Aguas Abiertas. Cuenta con la colaboración del Ayuntamiento de Arcos de la Frontera, la Federación Andaluza de Natación, Brazadas Solidarias y la Diputación Provincial de Cádiz. Desde primeras horas de la mañana de ayer domingo, el ambiente deportivo y festivo se dejó sentir en la zona de salida, en el Hotel Mesón de La Molinera, donde nadadores llegados de distintos puntos de Andalucía se dieron cita para participar en esta travesía que año tras año gana protagonismo dentro del calendario de aguas abiertas. Tuvimos oportunidad de hablar con Oliver Beroeven Fernández, delegado municipal de deportes, y esto fue lo que nos contó.
5: Buenos días, estamos en la salida que acaba de salir ahora mismo, el 3.000 metros de esta travesía Jacob Soria Redondo del lago de Arco. Quiero empezar dándole las gracias a Brazada Solidaria por organizar junto al Club Deportivo La Molinera y el Ayuntamiento de Arcos de la Frontera esta travesía de JSR, Jacob Soria Redondo. Como podéis ver, todo un éxito de participación. Después vendrá la prueba del 1500, que será a partir de las 12 de la mañana. Da las gracias a Protección Civil, a los servicios sanitarios, a los voluntarios, a todos los patrocinadores que ayudan para poder llevar a cabo esta prueba y, por supuesto, al Ayuntamiento de Arcos de la Frontera también y, como he dicho antes, Brazada Solidaria y al Club Deportivo La Molinera al organizar esta prueba un año más. Así que los nadadores ya están en el agua disfrutando del deporte que más les gusta, que es la natación en aguas abiertas, y qué mejor sitio que nuestra lámina de agua del embalse de Arcos de la Frontera, el Lago de Arcos.
0: Los participantes afrontaron recorridos de 1.500 y 3.000 metros en una prueba que además tiene carácter benéfico, ya que se integra en la campaña conmemorativa del 30 aniversario de la Fundación Vicente Ferrer en España. Los fondos recaudados irán destinados a proyectos para la lucha contra el VIH-Sida en Mozambique. Rafael Carmona es representante de la Fundación Vicente Ferrer.
6: Bueno, pues nosotros somos Brazadas Solidarias, somos una asociación vinculada a la Fundación Vicente Ferrer y nos dedicamos a organizar eventos deportivos, principalmente relacionados con la natación, con las aguas abiertas o con las piscinas, con un doble objetivo: sensibilizar sobre la cooperación internacional y sobre la posibilidad de ayudar a otras personas de comunidades vulnerables con gestos sencillos como nadar, y también para recaudar fondos para hacer posible los proyectos con los que trabajamos en distintos países de la mano de la Fundación Vicente Ferrer. Históricamente hemos trabajado en la India, hemos empezado ahora también a trabajar en Nepal, y este año de forma concreta en esta travesía estamos trabajando para llevar ayuda a Mozambique, de forma específica al Hospital Carmelo en Chocwe. Es un hospital especializado en la lucha contra el VIH-Sida y enfermedades infecciosas, en uno de los países en los que hay mayor índice de este tipo de enfermedades de toda África, y de la mano de los especialistas de este hospital estamos trabajando pues para contener todas esas enfermedades infecciosas, prestándole apoyo a sus consultas, a la dotación de especialistas y también a la sensibilización de las personas del país, pues para que sepan cómo prevenir esas infecciones, ¿no?, y cómo atajar la enfermedad. Como te decía, la travesía de Arcos, organizada por La Molinera y organizada por el Ayuntamiento de Arcos, desde el año pasado forma parte del circuito global de Brazadas Solidarias, que es este circuito que une a más de 30 travesías solidarias en todo el país, principalmente en Andalucía, pero también en Cataluña y también en el País Vasco. Y lo que hacemos es unificar esas travesías dentro de un mismo circuito con ese doble objetivo: sensibilizar y captar fondos. Este año nadarán con nosotros más de 6.000 nadadores en toda España. O sea, es un proyecto que ha alcanzado, después de 10 años de trabajo, una envergadura muy grande, siempre coorganizando travesías, como en este caso de la mano de La Molinera, de la mano del Ayuntamiento de Arcos y también de la mano de la Diputación de Cádiz, que patrocina este circuito.
0: Tenemos que hacer una paradita y a continuación te hablo del torneo de verano de baloncesto 3x3 que se va a jugar los miércoles de julio y agosto y que ha organizado la Delegación de Deportes del Ayuntamiento de Arcos. Te recuerdo que tienes más información deportiva en nuestras redes sociales, Facebook e Instagram, nuestro canal en YouTube y en radioarcos.com. Un momentito y seguimos aquí en El Deportivo.
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0: En el programa de hoy ya te he hablado de fútbol, del Arcos Club de Fútbol y el Club Deportivo Ventipo, partido que terminó empatado a uno. Te he hablado de natación, de la novena edición de la travesía Jacob Soria Redondo. Turno ahora para el baloncesto. Y es que hasta el 27 de junio estará abierto el plazo para inscribirse en el torneo de verano de baloncesto 3x3. Se jugará los miércoles de julio y agosto. Está por confirmar si se disputará en el pabellón municipal y o en la recién estrenada pista al aire libre junto a la piscina municipal. Las categorías premini y mini mixto, infantil y cadete mixto, cadete de segundo año y junior mixto. 5 componentes por equipo. Más información e inscripciones en la Delegación de Deportes, en el pabellón municipal, en la avenida de la Cruz Roja sin número. Vamos a escuchar a Oliver Beroeben Fernández, delegado de Deportes en el Ayuntamiento de Arcos, referirse a este torneo de verano de baloncesto 3x3.
8: Buenos días, agradecer a los medios de comunicación su presencia. Vengo a anunciar el torneo de baloncesto 3x3 verano 2026. Las inscripciones se abren desde hoy, viernes 12 de junio, hasta el 27 de junio. Del 12 de junio al 27 de junio están abiertas las inscripciones del torneo de 3x3 de baloncesto. Se jugará en el pabellón municipal o en la reciente reformada pista de baloncesto del polideportivo. Las fechas serán los miércoles de julio y agosto, miércoles de julio y agosto. Las categorías serán 5 componentes por equipo y las categorías de las edades será premini y mini mixto, infantil, cadete mixto y luego cadete de segundo año, junior mixto. Esas son las edades que podrán participar en este torneo de 3x3 de baloncesto. La inscripción se realiza en la misma delegación de deporte, en el pabellón municipal, y ya pues de camino a animar a todos los niños y niñas aficionados al mundo del baloncesto a que se organicen en un equipo mínimo de 5 jugadores para que se inscriban en este torneo de 3x3 de baloncesto, que será una de las actividades deportivas del verano. Así que animar a estos chicos y chicas para que participen en este torneo.
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Hemos agotado todo el tiempo del que disponíamos. No te preocupes, mañana más, mismo sitio, misma hora. 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Adiós familia, adiós campeones y campeonas, que seáis buenos, que seáis buenas, no como yo. Adiós.

0: Cristo.
1: ¡Olé! Bueno, riguroso estreno de Jaime Gabán con este Alejandría que sale en su versión completa el viernes 19.
2: Oye, tiene toque, ¿eh? Me ha sonado mucho a Pau.
3: ¿Sí?
2: Pau Donés, sí. Bueno. Tiene así ese ritmito que él le daba. En Jarabe de Palo, oye, me gusta.
3: Andaluz, ¿no?
2: Bueno, por supuesto, el pito ya, eso ya con el pito.
1: Bueno, el pito de calle es que entra bien en cualquier canción, ¿no?
3: El pito dicho así. Todo con la que lo acompañe, una olivilla, un quesito.
2: Está muy bien.
1: Jaime,
2: muy bien.
1: Yo le escuché una vez a mi querido Javier Cansado, al que le mandamos un abrazo en un programa que hablamos de la creatividad. Ese programa donde salió lo de los asuntos propios.
3: Qué bueno.
1: Javier Cansado dijo allí que una de las cosas más complicadas que le parecía es cuando se daba por acabado un cuadro. O sea, tú pintas y cuando le das tú la última pincelada y no le cabe otra más, otro detallito más, ¿no? Con las canciones pasa esto.
3: También ocurre, yo creo, sí, que, ¿no? Que con todo lo que sea una obra que está haciendo uno mismo así, en la que está encima plasmando cosas que siente, hay que tener muy claro. Yo, por ejemplo, mi forma de trabajar es tener muy clara cuál es la idea que quiero transmitir, una básica. A partir de ahí normalmente me sale una frase, me sale una palabra y desde ahí lo desarrollo todo, y siempre siento, la verdad es que yo siempre siento que ya he terminado. Hay veces que tú dices, ya está. Y luego a la hora de producir ya es otra historia. Luego a la hora de producir tú dices, pues, hay que repetir el estribillo una vez más.
1: ¿Y sale antes la letra o la música?
3: A mí es que me sale a la vez.
1: A la vez.
3: A la vez uno...
1: Ey, Barcero.
2: Bueno, pues ha valido la pena entonces arriesgarte, acercarte, a abordar a Yuyu en ese supermercado, porque así todos los andaluces hemos conocido aún mejor tu nuevo sencillo, Alejandro.
3: Pues muchísimas gracias, de verdad, ya te digo, ya, al final dejarse llevar por la intuición, a este hombre eso, se le ve que es buena persona.
1: No me como a nadie.
3: Es muy buena persona. y te digo más, porque es que los dos estamos todos los días metidos en el mismo supermercado, más sí, una pero sí, la mujer, sí, te digo.
1: Alguna vez tenemos que coincidir.
3: Este hombre cualquier día le tengo que decir algo.
1: Yo es más fácil encontrarme allí que en mi casa.
2: Seguro.
1: Oye, Jaime, ¿y después de La Paz, ¿tienes algún proyecto ya en cabeza?
3: Yo voy a seguir sacando toda La Paz es un disco completo y yo voy a seguir sacando todas las canciones. Quien me quiera seguir, por favor, que me busque en redes sociales, Jaime Galán Music, y dentro de nada a pedirle a la emisora de radio y todo, que esa canción tiene que sonar, la de Alejandría.
1: Bueno, pues decía que no sé si era Gabinete Caligari, nos vemos en los bares, nosotros nos veremos en los supermercados.
3: Nos veremos en el supermercado.
2: Los conciertos también.
1: Jaime Galán, muchas gracias y que vaya todo bien.
3: Muchísimas gracias a vosotros, de verdad. Muchas gracias.

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1: Los mejores artistas, las mejores canciones y todo lo que tiene que ver con la música en mayúscula nos lo ha ofrecido Alberto Miras en este Desafinando Ando, y hoy es su último lunes, así que el último lunes ya, Alberto.
2: Hombre, por favor. ¿Tú sabías en qué iba a degenerar todo esto? Cuando comenzaste en septiembre.
1: No te hacía una idea.
3: Yo aguanta menos, yo pensaba que aguanta menos.
2: La verdad es que
3: y al final me está gustando,
1: ¿eh? Eso pensábamos nosotros cuando empezamos el programa.
2: Sí, ¿no?
1: Que íbamos a durar poco.
2: Y al final.
1: Y ahí estamos.
2: ¿Eso de qué depende? ¿De qué depende eso?
1: Pues yo qué sé, depende de muchas cosas.
2: Sí, ¿no?
4: Hombre, yo creo que aprobado, pero
1: de que
4: alto.
1: Le gusta al público, de que le gusta eso. A los jefes, porque si le gusta al público y no le gusta a los jefes, pues no hacemos nada.
2: Ahora me quedo
1: sin ficha. Si no le gusta a los jefes y le gusta al público, todavía no te digo nada. Tampoco.
2: Ahora me quedo sin ficha y lo dejo para el verano.
1: Ya está. Ya hablaremos.
2: Okay. En fin, bueno, pues mira, hoy hay artistas que salen de una academia, otros de un concurso de televisión, y después está nuestro invitado de hoy, que salió de una bombona de butano.
4: ¿Perdona?
2: Bueno, no salió de la
1: entrada.
2: Eso sería un milagro. Además, bastante peligroso. Mira, nuestro protagonista iba repartiendo bombonas por la calle de Andalucía mientras en su cabeza sonaban canciones. Lo que pasa es que mientras algunos cantan en la ducha, él componía encima y en el camión mismo. Y fíjate cómo es la vida. Un chaval de Utrera que cantaba en las reuniones familiares, hijo de músico, que empezó compartiendo canciones por internet casi por probar. Y terminó llenando teatro, acumulando millones, millones de reproducciones y convirtiéndose en uno de los artistas más queridos de nuestro país. Hoy viene a demostrarnos que los sueños no se entienden, ni entienden de horario, ni de trabajo, ni de etiqueta, ni de nada. Así que recibamos con un fuerte aplauso a De Marco Flamenco.

0: Marco, ¿qué tal? Buenas tardes.
1: Buenas tardes.
0: Bienvenido a nuestro programa.
1: Nada, muchas gracias. Súper encantado de estar aquí.
2: ¿Cómo está tú? Bien, ¿no?
1: Yo bien, Gloria. Un poquito resfriado con los de Welling, que pone el aire acondicionado,
0: sí,
1: para que no se le calienta a la gente los botellines, pero bien.
0: Oye,
1: pero
0: el verano es mejor época para la música que para llevar bombona de butano, ¿no? ¿No?
1: Se vende más, se vende más. Se vende mucho más. Pero sí, que es verdad que los veranos eran durillos, lo que pasa es que sí se vendía un poquito menos y se trabajaba un poquillo menos, pero era mucho más duro.
2: Una bombona pesa como un remordimiento, ¿no?
1: Es igual, una hipoteca.
3: Qué horror,
0: una bombona. Pero aquí es que se cree la gente que todo el que se dedica al mundo del arte viene ya crecidito y bregado en esto de la música. Y no, todos tienen un pasado.
2: Y me consta que ha trabajado bastante y que esto no llega y pega, que esto es prueba, ensayo, claro, error, por aquí, claro, por allí. Y siempre que está dándole vuelta a la cabeza, porque estábamos hablando antes, ¿qué va a hacer? Pues estoy pensando esto, y siempre como te quedes relajado,
0: claro,
2: estás palmado.
1: Sobre todo yo creo, mira, ya después de la poca experiencia o mucha que pueda tener, yo creo que el mantenerse hoy día con la industria como está y con el montón de artistas que hay y el montón de información que hay, yo creo que es más complicado, ¿no? Mira que llegar también cuesta, ¿no? Y sí, sobre todo acaparar un público, pero al final me he dado cuenta que lo más difícil es mantenerse, ¿no?
0: Sí, porque llegar puede ser la sorpresa,
1: claro,
0: que
1: aciertes, pelotazo, digamos,
0: aciertes,
1: ¿no?,
0: con algo puntualmente que a la gente, claro, le guste, pero ya una vez superado eso, mantenerse es complicado.
1: Es complicadísimo.
2: Y lo de las millones de reproducciones, cuando se ve eso,
3: brutal,
2: cuando tú sacas un tema y empieza la reproducción y te acuestas por la noche y te levantas por la mañana y empieza aquello a subir, ¿eso qué se siente?
1: Eso, mira, el YouTube y el BBVA al lado. No, pero sí que es verdad que yo
0: unido.
1: Yo no soy muy enfermizo de eso, ¿no? Porque al final yo creo que se cambia un poquito también la perspectiva. Soy de mirarlo de vez en cuando, porque además es importante también. Pero sí que es verdad que yo, si me quedo ya satisfecho con el trabajo que he hecho y tal, ya lo dejo que ruede y que la gente lo disfrute, ya sabes.
2: ¿Cuántos millones acumulas?
1: Pues yo no sé, solamente la isla en Spotify creo que son 130 y tantos millones lo que tiene.
0: Qué barbaridad.
3: Pero que cómo ha cambiado todo, ¿verdad? Cómo se lleva la música y cómo también eso antes en una, a lo mejor en un concierto, en un programa de televisión, eso era impensable.
1: No, total.
3: Ahora ya es.
1: Ha cambiado la forma de consumir,
3: todo.
1: Ha cambiado todo, ¿no? Yo creo que yo estoy volviendo ahora a los vinilos, fíjate lo que te digo,
3: ¿sí?
1: Roberto, ojalá. Sí, porque el vinilo lo pongo y no lo puedo tocar. Como esté en Spotify, empiezo a darle para adelante
2: a la
1: alta y no escucho nada. Y de esta manera, tío, ha cambiado un poquito.
0: Sí, pero cambia un poquito los hábitos. Le gusta un estribillo, le da para atrás 10 segundos, lo escucho otra vez.
1: O le doy para adelante a la canción ahí,
0: en bucle.
1: Totalmente.
0: También la función aleatoria, que escuchas el disco como te da la gana.
1: Y te sale después de Bob Marley.
0: Sí.
1: Camarón.
0: Bueno, Camarón,
3: a ti te gusta que la sé.
1: Yo soy un fanático y cada día más, fíjate lo que te digo.
3: Camarón, ¿cuál es tu canción favorita de Camarón?
1: Yo tengo una que se llama Nuestro Sueño. Me gusta todo lo que haga de Camarón, como los andares, ¿no? Hasta los andares de Camarón, claro, me gustan, ¿no?
2: Pues está preparando un concierto importante para final de año.
1: Estoy preparando una cosita ahí y estoy preparando disco, que además estoy súper ilusionado porque voy a volver un poquito. Nunca me he ido de las raíces, pero sí que es verdad que empieza uno a experimentar con cosas diferentes y tal, y quiero volver un poquito ahí, ¿no? A las raíces mías.
3: Tenemos que hacer un, ¿cómo se dice? Bueno, es que no quiero decir marca, un inciso. Miriam iba a decirle una marca de chocolate. La marca de chocolate que me gusta.
2: He roto a leer.
3: Exacto.
2: He roto a leer.
3: Pero yo creo, Alberto, que tú también podías presentar a la persona que ya tenemos al otro lado, a las personas que tenemos al otro lado del teléfono.
2: Sí, hombre, mira, hace una semana o así estuvimos en
3: El 1 de junio, en Marbella.
2: En Marbella estuvimos presentando un evento que va a ser el día 21 de este mes.
3: El domingo.
2: El domingo, que es la patadita golfa, que es donde se recaudan fondos para animales, para la recogida de perros y demás. Y tenemos a Patria en el teléfono y a una embajadora que nos va a echar una mano. No sé, me parece que creo que se llama, no sé, Vanessa Martín o algo así.
0: No, suena de algo, ¿no?
2: Suena de algo.
3: A ver, salúdala, a ver.
2: Hola, buenas tardes, ¿hay alguien por ahí?
4: Buenas tardes, señor Miras. ¿Cómo estáis todos por ahí?
2: ¿Qué categoría?
4: ¿Qué tal?
2: Pues nada, aquí
4: me encanta estar aquí con vosotros.
3: Vente un día al estudio, ¿eh? Vente un día.
4: Venga, vale.
3: Venga, vale, cuadramos.
4: Vale.
2: Aquí estamos con De Marco Flamenco echando la tarde.
1: Muy buena.
4: Bueno, ¿qué tal, querido?
2: Pues aquí hemos hecho un inciso para que nos cuentes un poco cómo va qué va a ocurrir el 21. ¿Quién va a ver? ¿Qué va a pasar?
4: A ver, el 21 de junio nos hemos vuelto locos, locas, unos pocos, y todo nace de un espíritu de ayuda, de, como decía la canción, intentar hacer el mundo más amable y menos raro, ¿no? Y mi amiga Patricia Moya se le ocurrió en una de las charlas que tenemos de la vida, hablando de la vida, del amor, de cómo podemos mejorar como sociedad, qué valores culturales, qué valores a nivel morales también podemos darle al mundo en el que vivimos. y se le ocurrió crear una fundación de rescate y protección y atención veterinaria de animales en estado de vulnerabilidad. En estado de vulnerabilidad, animales que necesitan ayuda, bien porque están siendo maltratados, bien porque han sido abandonados, bien porque vienen de una violencia de género, de personas mayores que fallecen y abandonan a los animales porque no se quieren hacer cargo. En fin, el caso, rescate, protección y atención veterinaria para animales en estado de vulnerabilidad. ¿Y qué hacemos para obtener fondos para esta fundación y para concienciar también a la gente? Pues nos hemos inventado un partido de fútbol el día 21 de junio en el polideportivo cubierto del Arroyo de la Miel, y es una barbaridad la cantidad de patrocinadores que nos han ayudado y que nos están apoyando. La cantidad de gente de todo tipo, de toda condición, de todo tipo de disciplinas laborales que nos están ayudando para que esto salga a flote, ¿no? Desde Dani Rovira, Tomás García, la María Chambao, María Peláez, la Martita de Granada, Marta Soto, Alba Reich, Dana Cervantes, no sé, muchísima gente conocida y muchísima gente desconocida también, que ha arrimado el hombro para que suceda algo bonito ese día. Y desde aquí aprovecho para agradecer a todos los patrocinadores que han apoyado a nivel económico y a nivel pues de sustento todo esto, todas estas acciones. El evento es a las 12 de la mañana, a las 11 se abrirán puertas, luego después, una vez que acabe el partido de fútbol, que ya advierto que no he jugado en mi vida al fútbol.
3: ¿En qué equipo estabas tú?
4: O sea, yo soy la capitana de la folclórica, perdón.
3: Yo quería el otro equipo.
0: Por eso no preocuparos, porque hay algunos futbolistas que parece que no juegan su vida al fútbol tampoco. Yo no voy a dar nombre por cortesía.
4: Pero lo peor de esto es que las entradas han agotado.
3: Oh, qué bien.
4: Hemos tenido que poner más entradas a la venta. Pusimos el sábado como 100, de las cuales ya prácticamente también están agotadas. Se ha agotado todo.
2: Se retransmiten en streaming, se han vendido entradas incluso en Sudamérica.
1: Qué bueno.
4: Los clubes de fans de Latinoamérica, pues de todos los que estamos ahí, están locos con el streaming. Hay bares en Madrid, bares en Bilbao, en Barcelona, en Extremadura, que nos han pedido, por favor, si pueden retransmitir a través de streaming el partido. O sea, una vergüenza para una que no ha jugado al fútbol. O sea, yo voy con mis perros por mi barrio y me dicen mis vecinos, ¡ay, que voy a verte el domingo, que voy a verte! Y dicen, ¡ay, no te metas nada!
0: Bueno, pues muchas gracias a las dos, Vanessa y Patri, por traernos este maravilloso
3: Patricia espectáculo. No ha dicho nada, por lo menos la mujer que diga.
0: Claro,
3: está la contenta, ¿no?
2: Yo a Patri le dejo el currículum para que me deje ahí de masajista.
4: Hola, a ver, yo aquí sí, como yo capitana de la folclórica, y mi amiga ha hecho un trabajazo, Patricia Moya, sí. y la verdad que habla un poquito, hija, que se note que tú has sido el espíritu y el motor de todo esto.
5: Yo tengo que decirte que calienta que sales, amiga.
0: Ya está ahí.
2: Bueno, calienta, entonces nos podemos que quedar felices de sí, que el patrocinio sí ha funcionado, el sí, partido está
0: y
2: a tope,
0: que la idea es maravillosa y que el motivo es bueno, así que a disfrutar de este espectáculo, pues reiteraros eso.
5: Y agradecer a toda la gente que ha colaborado, que ha apoyado, que ha comprado entradas, que han volado. O sea, qué la vida no puede ser mejor.
0: Digo, claro, al final la gente es buena.
4: Es increíble. El espíritu de la gente, de ayuda, de conciencia, y de es increíble cuando haces algo así, como la gente se vuelca, a la cantidad de mensajes que yo estoy recibiendo, de compañeras, compañeros del cole, de la facultad, de oye, tía, ¿qué tenemos que hacer para colaborar? Tal, mi familia la familia de mi madre del pueblo, de Archidona, todos escribiendo en plan de ¿qué hacemos? La gente es increíble cómo se ha volcado. Y bueno, vamos a hacer lo mejor que podamos. Intentaré durar lo máximo que pueda de pie.
3: No te lesiones.
4: No.
2: Bueno, por otro lado, más tiempo que sé que estás liada y nos has hecho un súper favor.
0: Sí,
2: atendiéndonos
0: señor
2: por teléfono.
0: Muchas gracias a las dos, a Vanessa Martín y a Patricia
5: Moya.
0: Muchas
5: gracias a vosotros.
0: Un abrazo,
5: gracias,
0: un besito, y seguro que saldo de lujo.
5: Chao.
2: Bueno, pues eso ha salido bastante bien.
0: Bueno, y seguimos con De Marco.
2: De Marco.
0: Utrera que tiene, que parece la aldea de los galos.
1: Mostazones.
0: Bueno, algo tendrá, ¿no?
3: El agua.
0: no para el artista, ¿no?
1: No sé, yo creo que la familia también, ¿no? Mi familia siempre ha cantado, todo el mundo hace algo, ¿no? Toca la guitarra, baila, lo que sea.
2: ¿Tu
1: yo
2: padre creo es
1: que
2: músico, ¿no? Allí.
1: Bueno, mi padre cantaba muy bien y era muy aficionado al flamenco y ganó varios certámenes y tal, pero sí que es verdad que la vida que había antes no era la misma que ahora y no se pudo
0: dedicar, no se podía,
1: profesionalmente,
0: claro.
1: ¿No? Pero sí cantaba muy bonito.
2: ¿Tú? Es que no trae nada más que cosas buenas.
3: Hombre, la verdad es que aparte
0: pero que algo tiene que tener, algo tiene que tener. Sí, ¿no?
2: Eso lo que tiene es una autovía
0: que te deja en el mismo centro.
3: Hombre, oye, qué bien. Bueno, vamos con esas preguntas incómodas, Alberto. Incómodas a tu amigo.
0: A ver,
3: venga.
0: Sin pensarlo, ¿no?
2: Una bombona pesa más que un piano, que una suegra enfadada o que el mismo éxito.
1: Que una suegra enfadada.
2: Sí. Ahí escuché un chiste que decía, dicen que se parece una suegra a una mañana de niebla.
3: No lo sé.
2: Dice hasta que no se va, no se despega.
3: Pobrecita la suegra, que
0: se
3: no.
0: Se queda un día del carajo.
3: Son maravillosas.
0: Un abrazo a toda la suegra.
3: En particular a la tía.
2: Mía.
3: Eso te voy a decir
2: una vuestra. No vaya a ser la mía que esté escuchando esto. ¿Qué es más complicado, componer una canción, educar un hijo o montar un mueble de Ikea sin discutir?
1: Yo los muebles de Ikea los monto solo, componer una canción.
2: Sí, ¿no?
1: Sí, para no pelearme.
2: Yo los muebles de Ikea no hay ni una vez que lo haya montado a la primera.
1: Te sobra tornillo por todos lados.
2: Yo qué sé, y además parece que lo explican como para que no lo pueda entender.
3: Hombre,
2: por favor. A ver, completa la frase. Para ti, para mí nada más. Y la cuenta para otro. Y el yuyu invitando o lo que diga el público.
0: Cuidado, algo lo dice.
1: ¿Qué tengo que decir?
2: Lo que tú quieras.
1: Lo que diga el público y así no me torna. Perfecto.
3: Vale, diplomático.
2: Si vuelves a repartir butano algún día, ¿qué sería? ¿Cantando, cobrando caché o porque te ha llamado el yuyu para una sesión?
1: Cobrando caché. Tengo pesadilla con eso, ¿eh?
2: Sí. ¿No?
1: Te lo prometo, tío. No me ha pasado una vez solo, me ha pasado 3 o 4 veces de saber que tener la pesadilla que era cantante pero que estaba trabajando en el butano, ¿sabes?
2: Uf. Sí.
1: Y tengo pesadillas.
3: Qué horror, ¿eh?
0: Qué horror. Lo que no habrá soñado.
1: Lo que se me viene también en la cabeza, ¿eh?
0: Claro, lo que no habrá soñado entonces amigo Antonio Molina.
3: En la mina.
0: Que tenía debajo de la almohada un pico.
3: Lo sabía.
0: Hombre, que no se puede separar una cosa de otra.
3: Antonio Molina no fue picado nunca.
0: Antonio Molina no, pero bueno, era minero.
1: Soñaba con eso.

0: viene de Santander, ¿no? De por aquí viene el fin de semana.
1: Vengo de Santander. Cuéntanos, estuvimos el sábado allí y la verdad que muy bien. Fuimos hace como 3 o 4 años la primera vez. Y desde entonces para acá cuentan con nosotros todos los años allí, ¿no? Y súper contento de que mi música llegue tan lejos, ¿no?
0: Lo sigo por redes y es increíble cómo pone los conciertos de gente.
2: Qué bien, pues eso.
3: La verdad que súper contento. Hombre, como se dice, algo tendrá el agua cuando la bendicen, ¿no? Pues eso no es, no es gratuito.
0: Está ahí, ¿sabes? Hay que apoyar a los músicos de aquí, a los artistas de aquí. Lleva una buena banda de aquí, de músicos de aquí,
3: claro,
0: también.
3: Sí.
0: ¿Sabes?
3: El equipo es importante.
0: Y el producto es de aquí, el producto es andaluz.
3: Hay que apoyarse entre la buena gente. Y rodearse de buena gente. Cuando uno se rodea de buena gente salen cosas buenas.
0: Y ahora mismo lo que estamos que es componiendo para
1: discos. Yo estoy componiendo para discos, estoy además que lo tengo que entregar, si Dios quiere, en enero. Tú sabes que ahora julio, agosto y septiembre son complicados para nosotros. Entonces el tiempo que tengo lo estoy dedicando solamente a eso, a componer, para tener todos los temas y meterme a último de año a grabar y poderlo entregar a tiempo y sin que me riñan los demás.
3: ¿Y tú trabajas mejor con presión o...?
1: La presión, no, yo no creo que no es buena para el arte, ¿no?
3: No, no.
1: Yo creo que... Yo tengo muchos temas de antes y tal, pero soy muy perfeccionista en eso y siempre intento buscar algo que no tengo, ¿no? La presión, yo a mí, por ejemplo, cuando me escriba algún compañero, necesito este tema, que hable de esto y tal, ¡buah! Ahí me cuesta más trabajo. Yo le digo, mira, yo tengo hecho, si quiere algo...
3: Te aborda y si
1: y
3: no...
1: Ya está. Claro.
0: Y el estado emocional, también.
1: Eso es súper importante, tío.
3: Claro, claro.
1: Súper importante. Me he dado cuenta, por ejemplo, me pasó en pandemia, tío, que hice como 100 canciones y ninguna valía para nada.
0: Anda.
1: ¿Sabes? Todo lo que tenía compuesto de antes y después era bueno y me di cuenta que eso no servía.
2: Canciones y ni una te
1: gustó. Vacía, ¿no? Pero porque no tenía esa cosita que... es que no vivía, es que yo vivía en un piso, imagínate, allí metido todo el día.
3: No me daban ni para controlarme, ni para cabrearme, ni para nada.
0: Canciones de encierro.
2: Canciones de encierro, totalmente.
3: Y no te inspira igual con una mascarilla que en un parque tranquilito tomándote un botellín. Hombre,
0: ¿qué
3: no.
0: Tiempo,
1: totalmente.
2: Qué tiempo aquello.
0: A ver.
2: Pero bueno.
0: Pues mira, hay un disco de que me encantaba a mí, que era un disco de villancico, que lo hiciste con Emilio Mercader.
1: Yo hice un tema, que fíjate cómo es la música también, cómo es el público, que hicimos La Marimorena, que a mí cuando me llegó el proyecto dije, tío, yo no me meto en esto, ¿yo qué hago con La Marimorena? Pero le supimos cambiar todo el rollo, nos quedamos solamente con los estribillos y me pusieron en Times Square con de portada.
3: Qué guay.
1: Con ese tema,
0: pero
1: imagínate,
0: escúchame,
1: ¿no?
0: Ese tema es para escucharlo, míralo. Esa es una producción que sorprende de él.

0: Sí, pero coincidiremos en
1: 40 grados
0: de que a esta altura de año se tolera mucho menos un villancico que una jardina.
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2: Recibe un entrañable, un cordial saludo aquí, desde la Radio Pública Andaluza, en directo, si estás escuchando el programa de Cano justo cuando apenas faltan unos minutos para que den las señales horarias, o si lo escuchas en Radio a la Carta, a cualquier hora del día, desde cualquier punto del planeta. Hoy quiero reflexionar contigo sobre algo que cuando lo leí me resultó muy curioso. Te cuento. A las afueras de la Universidad de Berkeley hay un bosque de eucalipto con ejemplares de hasta 60 metros de altura. Y un profesor pidió a un grupo de estudiantes que pasearan por él y observaran los árboles. Mientras tanto, un grupo de control observaba la fachada de un edificio de la misma altura. Cuando preguntaron a los participantes cuánto dinero deseaban recibir por participar en el estudio, los que habían admirado los eucaliptos pidieron una cantidad menor que los del grupo de control. ¡Qué curioso! Y cuando uno de los investigadores dejó caer intencionalmente libros y bolígrafos al suelo, el grupo del bosque se mostró más dispuesto a recogerlos que el resto. Los estudiantes que habían experimentado asombro demostraron ser más generosos y considerados. Quizá nuestra demanda sea ser más amable, más empático y cooperativo. Y contemplar la vida y sus alrededores nos ayudará en tamaña tarea. Hay una profesora de la Universidad de Ámsterdam, la profesora Stamku, que lleva varios años estudiando esta emoción en niños y descubrió también algo muy interesante. Que el asombro ayuda a los niños a relajarse y le afecta su ritmo cardíaco, que se ralentiza y su cuerpo baja de revolución. La profesora también observó otro efecto.

0: no solo se sintieron bien, sino que los hizo más generosos. Toda una clave para vivir el día de hoy: el asombro, la contemplación, la meditación. Si eres creyente, la oración. Estas claves pueden protagonizar la jornada de hoy, ayudándote a ser más generoso y mejor persona. Algo que urge en los tiempos que corren. Disfruta del día que se te regala.
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0: queridas familia del Club de los Primeros, ¿qué tal? ¿Cómo estáis? Buenos días, son las 5 de la mañana, qué alegría, qué bien hemos dormido hoy, qué fresquito, qué gusto abrir esa ventana y que entren los mosquitos, hay que poner un mosquitero, una mosquitera, pero quitando los mosquitos, qué agradable, qué frescor, qué brisa marinera si estás en la Costa del Sol interior, si estás en el interior. Así es todo el verano, así no nos gustan las noches tropicales, porque no las soportamos. Hemos descansado, estamos bien, frescos, radiantes y deseando contactar con vosotros y que vosotros contactéis con nosotros a través del 616-161-161. Hoy el tiempo dice que habrá algunas tormentas ocasionales en las sierras y que van a subir algo las temperaturas. Las máximas, ya nos vamos a poner tonto, entre los 36 grados de Sevilla, que no hay ninguna necesidad de llegar a los 36, y los 26 de Málaga. Agencia Estatal de Meteorología, Noelia García, buenos días.
1: Buenos días. Hoy en Andalucía suben las temperaturas. Los termómetros marcarán máximas de 37 grados en Córdoba, 36 en Sevilla, 35 grados en Jaén, 33 en Granada, 30 grados en Almería y en Málaga, 29 en Huelva y 25 grados en Cádiz. En general, ambiente soleado y cielo poco nuboso, pero atención por la tarde en las sierras. Allí se formarán nubes de evolución y no se descartan chubascos y tormentas de forma ocasional. Podrían llegar a ser fuertes con granizo y fuertes rachas de viento. Es una información de AM.
0: 616-161-161. Ese es el WhatsApp de voz donde puedes contactar con nosotros para mandarnos la ronda de temperatura, la temperatura en tu lugar o cualquier incidencia que ocurra en la carretera. Estoy viendo, porque yo estoy aquí en un estudio, uno de los estudios de Canal Sur Radio en Sevilla, y hay muchas pantallas, ¿no? Con Canal Sur puesta y también canales internacionales, en fin, etcétera, etcétera. Estoy viendo el partido de ayer de España y me estoy poniendo mala. Mala me estoy poniendo. Cabo Verde, ¿eh? Que es la primera vez que participa en el Mundial. Con España, ¿eh? Yo no digo nada. Hay que dar otra oportunidad. Deja que los muchachos se vayan acoplando. ¿Acoplando? Profe, ¿acoplando? ¿Acoplando? Nos acoplamos nosotros cuando llegamos aquí a las 5 de la mañana y nada más tu tía. No me tires de la lengua, ¿eh? No tengo yo necesidad del disgusto que me llevé yo ayer. Y mi Sofía, con su camiseta de España y todo. Vamos a comprar una camiseta. Vamos a comprar una camiseta de España. Vamos a comprarlo todo. Venga ahí. Venga. Oh. No nos merecemos este disgusto. Cabo Verde, Cabo Verde. En fin, no vamos a entrar en el tema, Vamos a dar una segunda. No me tire de la lengua, no me tire de la lengua. No vamos a entrar en el tema de fútbol hoy. Vamos a tener un tema mucho más agradable. Porque si entramos en ese tema, vamos a empezar la jornada en tensión. Y no queremos empezar en tensión, queremos empezar relajados. Bien, contento, que hemos dormido bien, que la noche ha sido fresquita. Vamos a continuar con buen son. El sol va a salir tempranito, a las 7 de la mañana, y se pondrá a las casi.

Las 10 de la noche, las 21:47. Así que tendremos muchas horas de sol. 14 horas, 43 minutos y 43 segundos de horas de sol. Ay, qué pena, aquí vamos a tener un mago hoy. Bueno, cocinero mago, pero no ha podido por circunstancias que no sabemos. Pero bueno, otro día. Pero luego voy a hablar de otro mago, ¿eh? Por lo menos tiene nombre de mago, que me ha dejado un mensaje en Facebook que no me ha gustado nada. Luego contaré. Cotilleo varios del programa. Tú sabes que yo lo comparto con vosotros. ¿Qué ocurrió tal día como hoy, hace 66 años? Pues se estrena la película Psicosis. Claro, entonces había cortina, ahora ya no hay cortina. Ya se ha acabado lo bonito de la película, de la cortina, y tú, que ahora detrás de la cortina. Ahora hay mamparas, se llenan de cal y no se puede limpiar, se ligotea. Bueno, pues se han cumplido 66 años que se estrenará Psicosis de Alfred Hitchcock. El 16 de junio de 1978, hace 48 años, se estrenaba... ¡Ay, por Dios! ¿Hace 48 años? Sí, 48 años. Yo no, sí había nacido, vale, sí, pero era muy pequeña. ¡Gris! ¡Vamos! La vida pasa, hija. La vida vuela. Pero vuela, que parece un Concorde. Hace nada que estrenaba Gris, ¿verdad? Que tú la veías, sí, en el cine, ¿verdad? ¿No? Sí, 48 años han pasado. Por tu vida y por la mía. Por cierto, te invito a que mandes tu WhatsApp de voz, tu primero y único, que termina la temporada, que empieza el lunes la temporada de verano y que se corta. Las pegatinas y los parasoles ya no se dan más hasta septiembre. Es tu oportunidad, mira lo que te ponga para que te vengas arriba. Y que todos aquellos que mandan un mensaje de voz, no que escriben en WhatsApp, que escriben en el Facebook diciendo que era una pegatina, no. O que escriben incluso en nuestro WhatsApp de voz, escriben, no. El que participa en la ronda o en la pregunta, el que participa, manda un WhatsApp de voz y dice, soy primerizo, quiero una pegatina, todos tienen pegatina. Dale. ¿Por qué lo dice? Pues mira, te lo voy a decir porque lo digo. Yo me voy a adelantar al tema. Deja Gris, que voy a buscar aquí al caballero que nos ha dicho. Vamos a ver, que te voy a encontrar, ¡Oh! Aquí está. Un tal. Que lo he buscado. Precisamente lo he buscado y digo, mira, a ver si nos ha. ¿Dónde estás? Aquí. Un tal Juan Tamaral o Tamaril, que nos escribe en Facebook. Charpadilla, qué manera de engañar a la gente. Mucho dices que los primerizos se llevan pegatina a un parasol y no envías nada. Todavía podría estar esperando. Y luego sigue. En fin, voy a contestar a este Juan Tamaral, creo, que lo he buscado en el teléfono y digo, a ver si nos ha pasado. No lo he encontrado. Parasol no se manda a todo el mundo. Hay prioridad entre la gente, evidentemente, que manda WhatsApp de voz y entrevistamos. Uno, dos. Pegatina sí mandamos a todo el que nos pide una pegatina y que es primerizo y que participa. Repito, participa con un mensaje de WhatsApp de voz. No escrito, de voz. Está claro, ¿no? Que se nos va alguno, seguro. Que hay muchísimos que nos mandan la dirección y no nos mandan nombre y apellido, también. Que hay muchísimos que no nos mandan la dirección completa, también. Y tratamos de alcanzar todo. Y que algunos se nos escapan, bien, también. También es verdad que cuando se nos escapan siempre, amablemente dice, Charo, no me ha enviado nada. Y digo, ay, pues mira, se me habrá pasado con tantos. Y entonces lo mandamos, claro. Pero nunca engañemos a nadie. ¿Queda claro? Es que me toca la moral, ¿eh? Es que me toca la moral, que soy yo.
a que escribo los sobres a mano, uno a uno. Así que si no te ha llegado, quizás no has puesto la dirección bien, o quizás simplemente no has participado con un mensaje de voz. Ay, con lo tranquila que yo me había levantado. Y luego voy a contar a un oyente que me ha mandado Javier Benítez, del programa de la tarde, que es un programa fantástico, que como todo el mundo se encuentra con los coches con pegatinas. Se ha encontrado con un coche que lleva el pegatina el club de los primeros, pero la pegatina está ya destruida. Voy a hacer un llamado a ver si el hombre me escucha, que le voy a mandar otra. Otra no, dos. Estoy yo ahí. Se cumplen 7 años, 16 de junio de 2019, cuando ocurre un gran apagón en Sudamérica que afecta a varios países. El 16 de junio de 1965, Bob Dylan termina de grabar Like a Rolling Stone. Sería uno de los grandes himnos de la historia del rock. Me he quedado tranquila, ¿verdad? Hombre, que estamos aquí nosotros que nos partimos la cara para que tú tengas la pegatina. Y quizás sí no te ha llegado, porque nos hemos despistado nosotros, pero tú has dicho, oye, que no me ha llegado. Oye, pues mira, es verdad, que no te lo hemos mandado. ¡Pum! Pero nosotros, mente, nosotros... ¡Imita! Si tú eres primerizo o primeriza y quieres tu pegatina antes de que se corte el grifo, es el momento de mandar un mensaje de voz. Mensaje de voz y participar o con la pregunta, o con la ronda de tráfico, o con la ronda de temperatura. 616-161-161. ¡Hala! Ahí lo tienes. Se cumple 47 años, ocurrió un 16 de junio de 1979, que llega número uno en listas de éxitos en Reino Unido. Este es tema, Ring My Bell, oh, de Anita Gore. Esto lo bailaste tú en la discoteca, no digas que no.

0: Día Mundial de las Tortugas Marinas, el Día Mundial de la Tapa, por ahí va la cosa. Hoy hay que felicitar a Julita, Juan Francisco, Ferreol, Aureliano, Kirce, Alina y Lutgarda, que no Lutgardo. Frase motivadora: del compromiso individual al esfuerzo de un equipo. Eso hace que un equipo funcione, que una compañía funcione, que una sociedad y civilizaciones funcionen.
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0: Gobierno de Andalucía sigue negociándose. Vox quiere un pacto rápido con la prioridad nacional por bandera para que el acceso a las ayudas y servicios públicos sea intocable. El PP ha insistido en la discreción de las conversaciones, ha explicado el consejero de la presidencia en funciones y miembro del equipo negociador de los populares, Antonio Sanz.
2: La discreción es una de las claves siempre de toda negociación. No seré yo quien contribuya a cambiar esa posición, que además me parece la acertada. Seguramente los que vean que conteste es que no saben lo que están diciendo, porque no tienen la información.
0: El PSOE ha dado hecho que habrá pacto e incluso se atreven a poner fecha al final de las negociaciones, antes del 15 de julio, dice la vicesecretaria general de los socialistas andaluces, María Márquez, para que Juanma Moreno, añade, pueda irse de vacaciones.
3: Por tanto, que nadie le quepa duda que Moreno Bonilla se va a entender con Vox y que lo que están haciendo hasta ahora es puro teatro. Lo que sí sabemos es que quieren tenerlo resuelto antes del 15 de julio, porque Moreno Bonilla dice que, claro, que se tendrá que ir de vacaciones, como todos los años.
0: Segundo día de la quinta y última huelga de los médicos antes del verano. La vuelta pararán de forma indefinida si nadie cambia. Es una decisión que venían barajando los sindicatos y que han tomado este lunes. El presidente del Sindicato Médico de Andalucía, Rafael Ojeda, nos lo ha confirmado en el programa Despierta Andalucía de Canal Sur Televisión.
4: Evidentemente no es una decisión fácil, la tenemos que coordinar a nivel nacional y nosotros no querríamos dar ese paso, pero también estamos a un paso de las vacaciones, con lo cual plantear una huelga indefinida en este momento es más difícil, pero es evidente que el siguiente paso con toda probabilidad va a ser una huelga médica indefinida, ¿no?
0: Hasta el 30 de junio está abierto el plazo para solicitar una plaza de formación profesional en Andalucía. La Junta oferta más de 198.000 plazas públicas, de las que 30.000 son nuevas, la mayoría a distancia para el próximo curso. La consejera de Desarrollo Educativo en Funciones, Mari Carmen Castillo, ha dado a conocer todas las novedades en Granada, capital que albergará los dos primeros ciclos de inteligencia artificial y Big Data en el instituto.
5: En comparación con 2018, tenemos casi 80.000 plazas más de nuevo ingreso de formación profesional, que creo que es una apuesta clarísima porque nuestro alumnado puede incorporarse al mercado de trabajo y además lo estamos haciendo de la mano de las empresas.
0: En el instituto será Zaidín Vérgeles. Después de múltiples anuncios por parte de Trump, Washington y Teherán han firmado electrónicamente el acuerdo para poner fin a la guerra. La firma oficial será el viernes en Ginebra. Para el profesor Gabriel Pérez Alcalá, de la Universidad Loyola, el perdedor en el conflicto ha sido Estados Unidos, con pérdidas económicas que superan dos veces el presupuesto de defensa de España.
6: Estados Unidos ha perdido estratégicamente esta guerra, la ha ganado Irán en gran medida, y luego el coste económico que ha sido astronómico. Día 3 de junio se conocieron datos provisionales del coste de esta guerra por parte de los Estados Unidos y ya alcanzaba casi los 70.000 millones de dólares.
0: Begoña Gómez ha acudido este lunes a un juzgado de Madrid que la investiga por la codirección de una cátedra en la Universidad Complutense. El juez Peinado decidirá en los próximos tres días si retira el pasaporte a la esposa del presidente del gobierno. Y la directora general de la Guardia Civil, Mercedes González, va a comparecer este martes en el Senado para dar cuenta de sus reuniones con Lady Díez, la exmilitante socialista investigada por una presunta trama dedicada a desestabilizar causas judiciales e investigaciones de la propia Guardia Civil que afectan al PSOE o al gobierno. La Audiencia de Valencia ha condenado al futbolista Rafa Mir a 8 años y medio de prisión por agredir sexualmente y lesionar a una joven de 21 años en su chalet. Y un asunto más: el negacionismo solar está calando entre los jóvenes, impulsado por bulos en las redes sociales sociales y por algunos influencers que sostienen que al tomar el sol sin protección la piel crea un callo solar que la vuelve inmune. No hagan eso. Elena Grande, vocal del Colegio de Farmacéuticos, y Pedro Gómez, dermatólogo del Hospital Reina Sofía.
7: Gente que hace barbaridades, que se ponen aceite de coco, de no sé cuánto, sin nada, en las horas centrales al día, quizás de 1 a 4, debería de evitarse la exposición directa al sol.
8: No tiene ningún sentido hacer callo solar, el daño solar va a estar ahí, la piel va a ir resintiéndose. El sol no solo produce cáncer de piel, sino que es el principal responsable del fotoenvejecimiento.
0: Protección, siempre, siempre protección, en verano y en invierno, y ya verás en verano más todavía. Y en Deportes, España y Cabo Verde han empatado en el estreno del Mundial. La sorpresa ha sido doble por la falta de empuje de la selección de Luis de la Fuente, gran favorita en el campeonato, y por el empuje del equipo africano que ha debutado en un Mundial.
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0: abrimos con una incidencia, pues adelante.
1: Cuidado en el carril izquierdo, en la A92, pasando por Araá, dirección Sevilla. Objeto en el carril izquierdo.
0: Gracias por esa advertencia, que seguro es de muchísima utilidad para los conductores que van por esa zona. Ahora sí, la ronda de temperatura.
2: 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Tendremos chubasco y viento en varias de las regiones.
0: Adelante.
3: Suero, 18 grados despejado.
4: En Huelva capital tenemos 20 grados y despejado.
5: 21 grados despejado desde Esia.
6: Cielo despejado, 25 grados de temperatura en Pizarre.
7: 22 grados en la estación de tren de Saltera.
8: En Aroche, 18 grados y un cielo totalmente estrellado.
9: 19 grados y cielo despejado desde el puerto de Santa María.
10: Aquí en Málaga, 22 grados y despejado.
11: Por Villamartín, 19 grados y cielo despejado.
12: La capital, 20 grados y totalmente despejado.
13: Desde Argentina, 21 grados.
14: A92, dirección Granada, pasando por el cruce de Fuente Vaquero, tenemos una temperatura de 19 grados.
15: En Santiponce tenemos 20 grados y despejado.
16: Barriada El Gordillo, La Rinconada, 20 grados.
17: En los barrios, 20 grados, algunas nubes.
18: En Cabra, 19 grados y cielo totalmente despejado.
19: A 21 grados, parcialmente nublado.
20: Primerizo, que me hace falta la pegatina.
0: ¿Vean?
20: 21 graditos por aquí, por la 92, por Utrera.
0: Estupendo, pues el primerizo que nos ha mandado su mensaje de voz, la mar de estupendo, la mande lindo, ahora nos tiene que mandar sus datos. Con todos los datos, no se te olvide, nombre, apellido, calle, número, bloque, planta, código postal y te llegará la pegatina. Si no, imposible. Ay, fuera de Andalucía.
21: Desde Ávila, 18 graditos.
22: Madrid, 18 grados. Despejado con intervalos nubosos.
0: Y ahora cantamos un poquito.

No, no, porque yo lo he escrito en la otra página, pero no vamos a hablar de veraneo. Y tú has puesto canciones de veraneo, ¿no? Te he engañado yo a ti, ¿no? Esto del veraneo lo vamos a hacer mañana. Pero es que cuando he leído que hoy es el Día Mundial de la Tapa, espérate que lo voy a mirar aquí, entonces me he dicho, si hoy es el Día Mundial de la Tapa, hay que hablar de la tapa. Eso que es casi obligatorio. Y yo me he venido aquí a mi página de hoy, que hoy es martes 16, y he escrito aquí lo que tenía que haber escrito en otra página, pero no importa. En el Día Mundial de la Tapa, vamos a hablar de la mejor tapa, o que la tapa que nos representa. Tortilla de patata, ensaladilla, papa aliñá, caracoles, solomillo al whisky, menudo, espinaca, aceituna, sangre en cebolla, sangre con tomate, tu papa estrella. Y, ojo, lugar para tapear ya de camino, ¿no? Y vamos tomando nota cuando nos vayamos de viaje. Holgado, tu tapa estrella, esa que tú pides, o tú nomás que tomas sustitutivo, vitamina, polvos mágicos. No, lenteja no es una tapa, Holgado. Jamón con queso. Mamen dice carrillera ibérica, ella tiene un estómago fuerte. Yo sangre en cebolla.

0: Pato, qué rico.
1: Oye, otra cosa no. Pero tapas, si no se lo cargan los turistas, tenemos. Tapa, gofle que viene con el gofle. Hombre, por Dios. Un arroz con leche, una tarta de la abuela. Por favor. Tapa. Si ellos no saben lo que son tapas, pues todo lo que hay, si se van a encargar también las tapas. Que ya no podemos ni entrar en los bares a ponernos un codo en la barra. Hoy, en el Día Mundial de la Tapa, que nació seguro en Andalucía, la que nada más nos representa. La tortilla y patata, quizás la saladilla, ahí está. Ahora yo me... Mi mami dice que... ¿cómo llamame? Carrillada, ¿no? Carrillera ibérica. Ibérica, ¿no? De cerdo no. De cerdo ibérico, de... Bueno, ella buena, de carne buena. Y mi Holgado ha dicho, ¿cuál ha dicho tu Holgado? Tostada con aceite y jamón, eso es una tapa. Jamón y queso, una tapa de jamón y queso. Vale. Yo también queso, una tapita de queso. Hay aceituna. Oh. 616-161-161. Dime tu tapa, ¿no tenemos que ir por teléfono? Ya, pero también silencio.
2: Precaución en la Nacional Cuarta a la altura del Parque Alcosa, sentido aeropuerto, que hay un New Jersey en el carril derecho en medio. New Jersey es una barrera de plástico de las que tienen ahí de obra.
1: Ajá.
2: Está en medio del carril derecho.
1: Te iba a preguntar, New Jersey, ¿se que una marca de coche o qué? New Jersey, no, digo yo, será una tapa. No, mira, pues mira, ya hemos aprendido que es como un separador de esto, ¿no? En fin, bueno, New Jersey. Pues yo, vamos, me dice que hay un New Jersey, me dice, ¿eso qué es? Ah, el separador de plástico. Ya, es que me está hablando, y por eso que se vio en New Jersey la primera vez. Venga, vamos a la calle, que mira la hora que es, mamen. Que es que no me avisas, tú estás metida ahí en los ordenadores y no me avisas. Francisco, buenos días.
3: Buenos días, Charo.
1: Dime tu tapa favorita, que tú tomarás tapita de vez en cuando.
3: Me encanta. Yo, como dice el otro, la patada al olivo, la aceitunita y la tortilla de papa.
1: ¡Ay, qué rico! A mí me encanta la aceituna. Yo es que me encanta de todos los colores, tamaños, y me encanta. ¿Dónde está, Francisco?
3: Pues mira, voy de camino al trabajo.
1: ¿Y dónde trabaja?
3: Trabajo en La Carlota. Trabajo en una fábrica de envasado de pollo.
1: Envasado de pollo, has dicho.
3: No, asado.
1: Ah, asado de pollo, había entendido envasado. Ah, sí, pero...
3: Te escuché que cuando lo de los bocadillos, que dijo uno de... A mí me gusta de pollo relleno. Y digo, mira, por eso lo que nosotros hacemos, el pollo relleno.
1: Ah, a ver, entonces, allí, en la fábrica que está... ¿En dónde está la fábrica?
3: En La Carlota.
1: En La Carlota.
3: Yo soy de Posada.
1: Ah, eso, entonces de ahí viene la carloteña.
3: Exactamente, esa es la empresa, la carloteña.
1: Ah, pues una buena empresa, ¿eh?
3: Sí es buena.
1: Hombre, sí. No, tú me dirás, pues yo espero que confíe bien, porque yo compro mucho de la carloteña, porque es 100% o 99% pollo o pavo.
3: Exactamente, sí. Lo que más tiene es el pollo, sí. Tiene un poquito ahí.
1: Eso es. Entonces tú estás en qué parte del proceso estás tú? Para cuando yo me compre el sobre de la carroteña, digo, mira, aquí está mi Francisco.
3: Yo estoy encargado de la cámara de congelación. Yo, el producto que tienen congelado y lo que hago es recepcionarlo, meterlo en cámara, o productos que nosotros congelamos, porque cuando viene mucho, cuando hay, vamos, ¿no? Trabajamos con mucho, el 90% con carne fresca. Lo que pasa es que siempre tenemos que tener esto. O si hay un fallo de camiones o lo que sea, pues tenemos que tener siempre carne congelada, porque tenemos que complementar a llegar a los kilos que tenemos que llegar.
1: Y no se puede dejar de producir.
3: No, la fábrica no para, eso son 24 horas.
1: ¿Trabajáis en tres turnos?
3: Sí, mañana, tarde y noche, sí.
1: Madre mía, lo que tiene que salir de ahí.
3: Sábado y domingo, vamos, durante la semana, sí.
1: Entonces, ¿el pollo llega allí entero o cómo llega el pollo?
3: El pollo llega entero, se deshuesa completamente, y ahora se hace una masa con muslo de pollo, pechuga y el aliño, y ya es como un globo. Se rellena, se pincha una especie de embudo, como si fuera un chorizo, y se queda hecho una bola, se queda enmayado, y ya de ahí va al horno, y ya se ha preparado. Vamos, tenemos, hay muchos productos, estamos
1: hablando. Claro, no, estamos hablando, sí, yo los conozco perfectamente, estamos hablando ya del pollo relleno, pero de las lonchas que hay que se meten en un paquetito de lonchas de pollo o de pavo.
3: Sí, hay de pechuga, de pavo, eso se hacen lo mismo, eso son. Cuando no hay pollo relleno, son pechugas, por ejemplo, se hacen moldes y va lo que se rellena de lo que es la carne picada ya aliñada, y se mete ya al horno. Y luego ya hay otra zona de la fábrica que lo que hace es lonchear y sacar ya los productos los bases y llegan a los supermercados.
1: Claro, y llegan inmediatamente, porque eso sale diariamente de ahí mucho producto, ¿no?
3: Diariamente, a ver, hay un producto que no tiene mucha fecha, que es un producto que
1: se consume rápido.
3: Exactamente, sí.
1: Claro, eso se consume rápido, si está muy rico, como yo te lo digo yo, y además sobre todo es que tiene mucho producto de carne, que no tiene otros tienen un 60%, no, 97, 98 y 99. Estoy encantada.
3: Exactamente, sí.
1: Y dime una cosa, ¿trabajáis mucho entonces en la Carloteña, no?
3: Pues yo creo que estamos sobre 400 personas, más o menos.
1: Madre mía. Claro, lo entiendo, porque si estáis en tres turnos, no se puede parar, pues lo entiendo. Sí. Y luego, ¿eso dónde va? ¿Todas partes de España? ¿Fuera también de España?
3: Yo creo que casi en España todo, casi toda la producción es en España.
1: Vale. ¿Y tú, ¿tú cuánto tiempo llevas ahí en la Carloteña?
3: Pues yo llevo un año y medio por ahí, más o menos.
1: ¿Estás contento?
3: Sí, estoy muy contento. Tiene una tienda de barrio.
1: ¿Ah?
3: Me tira 28 años la tienda de barrio.
1: ¿Y por qué pasó? ¿Estás cansado ya o qué?
3: No, por problemas de salud, tuve que dejarlo.
1: Ya.
3: Y me vine aquí, vamos, estoy muy contento. Estuve un tiempo como decía el otro, la prueba, y ahora ya me han hecho indefinido.
1: Muy bien, pues yo me alegro. Tú tienes que correr la voz, Francisco, con todos los que hay en la Carloteña, sí. Tienes que correr la voz, porque algunos no escucharán por la mañana, ¿no?
3: Mucho te escucha, más que el otro día los días que le iban a estar, y dice, pues nosotros escuchamos, venimos de Córdoba, venimos de Fulanit, y te escuchan mucho. ¿Sí?
1: Pues tú dile al dueño de la Carloteña que yo como la Carloteña, ¿eh? A ver si se de... ¿Sí? que yo estoy así, con esta energía, porque tomo ese producto. Que Francisco, que me alegro mucho saludarte. ¿Tú tienes pegatina?
3: Yo tengo pegatinas, pero tú sabes lo que me acuerdo mucho de este programa. Tú sabes, aquí cuando yo salgo a las 2 de la tarde, hay una plana muy grande, pero allí no hay ni árboles ni nada. Y me acuerdo mucho del programa, digo, hay que ver, con lo bien que lo están haciendo, y mira cómo estoy de aquí a la mía.
1: Ya, a ver si, ya advierto que nos quedan muy poco, y esperamos nueva remesa. Es lo único que te puedo decir, Francisco. ¿Vale, corazón? Hay que tener paciencia. Claro. Un abrazo, corre la voz.
3: Encantado de hablar contigo.
1: Igualmente, adiós.
3: Adiós.
1: Vamos con titulares.
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1: Las negociaciones con Vox para investir a Juanma Moreno, presidente de la Junta, se desarrollan con absoluta discreción. El partido de Abascal quiere un pacto rápido con la prioridad nacional por bandera. Segunda día de la quinta y última jornada de los médicos de huelga antes del verano. A la vuelta pararán de forma indefinida si nada cambia. Washington y Teherán han firmado electrónicamente el acuerdo para poner fin a la guerra. La firma oficial será el viernes en Ginebra. Begoña Gómez ha acudido este lunes a un juzgado de Madrid que la investiga por la codirección de una cátedra en la Universidad Complutense. El juez Peinado decidirá en los próximos 3 días si retira el pasaporte a Begoña Gómez. La directora general de la Guardia Civil, Mercedes González, comparece este martes en el Senado para dar cuenta de sus reuniones con Leire Díez. La Audiencia de Valencia ha condenado al futbolista Rafa Mir a 8 años y medio de prisión por agredir sexualmente y lesionar a una joven de 21 años en su chalet. Hasta el 30 de junio está abierto el plazo para solicitar una plaza de formación profesional en Andalucía. La Junta oferta más de 198.700 plazas públicas, de las que 30.000 son nuevas, la mayoría a distancia para el próximo curso. España y Cabo Verde han empatado en el estreno del Mundial. La sorpresa ha sido doble por la falta de empuje de la selección, gran favorita en el campeonato, y por el empuje precisamente también del equipo africano.
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1: ¿Hay incidencia en la carretera? Prioridad.
2: En la S20, en la rotonda del Cosco, en el del río hacia la Algaba, se ha cambiado el sentido de circulación. Y los operarios lo están advirtiendo, pero que no está iluminado ni nada.
1: Pues cuidado, porque cuando uno toma una vía y siempre es la misma, va como automático, prestar atención a las señales. Ahora sí, vamos con los titulares. Con los titulares, con la prensa, Padilla, que está ya en modo vacaciones casi. ¿Qué dicen los periódicos de Andalucía? Beatriz Almeida, buenos días.
4: Buenos días. España enfría la ilusión, un debut decepcionante. Oh. Pues así abren todos los periódicos.
1: Hombre, un disgusto muy grande.
4: Sin ideas y sin gol, España no pasa del empate ante una selección menor en el primer partido del Mundial. Así titulan los diarios Ideal. Bueno, vamos con las noticias más provinciales. Leo en Huelva información que Huelva seguirá sin trenes a Sevilla, al menos hasta mañana por las obras. Los viajes el fin de semana entre Jabugo y Zafra continuarán realizándose por carretera. El servicio alternativo de autobuses se prolonga 3 días más y afectará a la llegada de invitados al Congreso de Frutos Rojos. La línea ferroviaria de la Sierra ya está reabierta para los pasajeros. En el Ideal de Jaén, el hombre que grabó alumnas por debajo de la mesa en la universidad ya fue detenido por pornografía infantil. La Policía Nacional lo investiga por un delito contra la intimidad y el derecho a la propia imagen. Paso al Diario de Sevilla y leo que la oferta de FP para el próximo curso aumenta en más de 6.000 plazas. Y en Granada hoy, que 5.000 granadinos aspiran a una vivienda protegida en la capital. El registro de demandantes se ha incrementado en 3.000 personas desde 2023. En el Día de Córdoba destacan que más de 40 obras públicas quedan desiertas por el aumento de los costes. Las actuaciones bloqueadas en Córdoba suman casi 11 millones de euros. Y lo más destacado en Málaga hoy, Málaga guarda uno de los veranos más calurosos en más de medio siglo. Después de una primavera con un grado de temperatura superior a la media y con la mitad de precipitaciones habituales. La capital usará drones para controlar las actividades en sus playas. Turno para el Diario de Cádiz. Barbate protesta por el estado de los caños al inicio de la temporada. Falta arena. Y termino con el Ideal de Almería, el santuario de la tortuga boba. Almería lidera la conservación de la biodiversidad marina con la suelta de crías nacidas en un nido histórico. La suelta la han hecho alumnos de varios colegios, niños fundamentalmente. A las 6:10 volvemos con otro repaso a la prensa de Andalucía.
1: ¿Tú tienes alguna tapa favorita?
4: Yo, las croquetas, si son buenas. Las croquetas. Y el chipirón a la plancha.
1: Hoy también.
4: Me encanta.
1: A mí también me súper encanta. Sí. Me encanta eso de súper encanta. Gracias, Beatriz.
4: Hasta luego.
1: Es verdad, no habíamos dicho lo de las croquetas. Es una tapita de croqueta. Bien hecha, ¿eh? Esa masa bien hecha, jugosa. Con todos los sabores que le puedes poner. Y también el chipirón a la plancha y los champiñones a la plancha. Buenas tapas. ¿Y la tuya?
5: La tapa buena, Charo. A ti te gusta la sangre de cebolla y a mí también. Pero también esa sangre con tomate.
1: También.
5: Quita como todas las tapas en el sentido. Con una mijita de pimienta molida por lo alto que pique un poquito. Que le tome de por lo menos 3 o 4 cañas antes de terminar la tapa, ¿sabes?
1: ¿Qué hambre me está entrando más?
6: Mi tapa favorita es la carne con tomate, magro con tomate, o la carne de monte, que en mi pueblo, en Andújar, ahí se liga con tu cervecita fresquita. ¡Oh, qué rico!
1: Hoy otra vez hablando de comida, de verdad, este club no podemos dejar de hablar de comida, siempre hablando de comida, que nos gusta hablar de comida.
7: Tapita buena, la de boqueroncitos en vinagre, que me comía yo en el bar Asociación. el Isla Cristina, y otra tapita muy buena, la que te ponían el Tendido 11 aquí en la Macarena, con Artamusito y la cervecita. Una tapita de Artamusito que estaba buenísimo.
1: Verdad, el Artamuse, también me gusta a mí el boquerón en vinagre. Advierto que estamos comiendo, pero el viernes, que es mi último día antes de irme algunas semanas de vacaciones, ya sabéis que tenemos la fiesta virtual. Para los que sois seguidores de este programa, ya sabéis que cada fin de temporada hacemos una fiesta virtual, claro, porque no tenemos tiempo de reunirnos. Y esa fiesta cada uno lleva su vianda o lo que quiera. Porque hay gente que llega al frigorífico, otro que lleva al DJ, otro que lleva el camión, otro lleva la guirnalda, otro lleva los petardos, otro lleva el Almax, en fin, de todo. Pero también vamos a llevar comida. Entonces no vayamos a ponernos hasta arriba hoy de tapa y vayamos ya a la fiesta sin ganas. Dale.
8: Claro, para mí la mejor tapa es las patatas bravas. Pero desde luego el mejor sitio en España para tapear es Granada, sin duda.
1: Hombre, vamos. Y además tú te pones una cerveza y te pones la tapa gratis. Por cierto, digo la mejor tapa y también pido sitios donde se tapee bien. Que vamos a empezar a tomar nota para cuando me vaya de vacaciones. Hazme una rutita, por favor. Más.
9: Una buena tapa de caracol en el Bombete en Sevilla y una buena aceituna.
1: Qué rico. La última.
10: Yo antes tenía un bar en Bormujo que se llamaba el Cerro Colarte, ¿vale? Y la pareja de mi padre, que por cierto guisa como la abuela, porque tiene ese guiso, ese toque, hacía unos guisos que te chupaba, que te quitaba el sentido. Pero el que más me gustaba a mí era las papas con choco, mi arma, ¿cómo estaba eso? Cuando nos teníamos que poner a comer después de dar servicio, qué alegría, ese lomo con tomate, esa espinaca, esos garbanzos con bacalao, como decía que el que se tiraba al niño por debajo de la plaza Toro Charo, ya, ¿ha visto?
1: Hoy vaya a desayunar papa con choco, más de uno. 616-161-161, celebrando el Día Mundial de la Tapa en el país donde se toman las mejores tapas y, por supuesto, en Andalucía. Ella es la mejor. La mejor. Querida Nuria Gaciño, ¿qué tal?
11: Hola, muy buenos días. Iba a decir muy buenas noches, sí, porque como últimamente no duermo.
1: Ay, qué pobre ella.
11: Soy completamente desvelada.
1: Y encima ya se pone ahí.
11: Los carnavales van a terminar conmigo, sí, hija mía.
1: Y ella se pone en la ventanilla del estudio. Ay, que le toca. Pasa ya. ¿De qué nos va a hablar?
11: Gracias. Mira, hoy me voy a centrar en la afición.
1: Anda.
11: Más concretamente en la figura de una aficionada, que no sé, Charo, si en la mayoría de los equipos existe, pero es cierto que conocemos bastantes clubes de fútbol que cuentan con este personaje entre sus filas. Me refiero a las abuelas.
1: ¡Ay, qué
11: a esas mujeres ya mayores, ¿no?
1: Porrazo la pizza, pero...
11: Te has hecho daño, hija mía. Bueno, que tenemos que llegar a la edad de estas abuelas, ¿vale?
1: Bueno, me queda poco.
11: Anda ya, hombre. Mujeres ya mayorcitas, ¿vale? Que desde siempre han estado animando al equipo de sus amores y que lo sufren y lo acompañan allí, sí, donde van. Por ejemplo, ¿quién no conoció a la abuela del Betis, ¿no? A Doña Concepción, que nos dejó en el 2017. O a la tata Pepa, en el Cádiz, a la que en preliminares la comparsa desobedece, la comparsa de Germán Rendón, de Germán García Rendón, pues le dedicó un precioso paso doble para mostrarla, bueno, pues como bandera y verdadera esencia del cadismo, ¿no? Estamos hablando de más de 40 años de apoyo incondicional en cualquier categoría y ante cualquier tipo de rival. O sea, es a mí me parece alucinante. Si no han escuchado, por cierto, el paso doble, búsquenlo, que es una chulada, de Germán Desobedece. Bueno, hablamos de Josefa Moreno, una de las personas más conocidas en la grada de tribuna, en el estadio Nuevo Mirandilla, o en el estadio del Cádiz, como queráis llamarle. Su historia de amor, como ella ha resaltado, comenzó un buen día en el que acompañó a su hijo, que entonces apenas tenía 10 años, lo acompañó a un desplazamiento. Y a partir de entonces dice que el flechazo fue tal que ya no paró. Hasta el punto, porque a ver, los orígenes y los comienzos siempre son difíciles, sobre todo cuando el equipo está en categorías inferiores.
1: Claro.
11: Bueno, ella ha llegado a alquilar autobuses, ha sido la encargada de alquilar los autobuses para viajar, y en ellos iban aficionados e incluso gente de las Brigadas Amarillas, que es el grupo más ultra, ¿no?, más radical del cadismo. Cuenta que los miembros de este grupo iban a su trabajo para apuntarse y para darle el dinerito.
1: A ver, aquí no había, aquí no suelta la pasta.
11: Me parto. Dinerito que recaudaba, bueno, pues para costear el autobús. Nunca se sacaba de beneficio, era para los gastos, ¿vale? Estamos eso, pues hablando de una época en la que tampoco había unos desplazamientos masivos y era ella la que se encargaba de gestionarlo. Luego ya más tarde, con el paso del tiempo, el Cádiz, el club, pues ya es el que ha ido poniendo los autobuses y gracias a ella, pues la tata Pepa ha ido prácticamente a toda España. Quiere al Cádiz como un hijo y por supuesto no quiere que le pase nada a los futbolistas, ella siempre está pendiente de ellos. Incluso antes de la pandemia, todos los jugadores que han pasado por el Cádiz siempre le daban un beso al entrar y al salir. Ella después, ella también entraba en los vestuarios, dejaba allí el romerito para la buena suerte y demás. De verdad, la pandemia que de cosas ha cargado, ¿no? Pero, ¡qué asco! En fin. Bueno, de todos modos ella cuenta que no todo ha sido tan agradable y bonito como estamos cantando ahora, porque Josefa ha sufrido en propias carnes el machismo de la época, porque apenas había mujeres que fueran al estadio. Y además estamos hablando de una de las primeras mujeres en divorciarse. Recién salida la ley, ella fue de las primeras en divorciarse en Cádiz. Fue muy pionera hasta en este sentido. Ella lucía la camiseta de los jugadores y había mucho ceporro que le soltaba, bueno, que se fuera a su casa, a la cocina. Y ella, con mucha guasa, les contestaba que eran ellos los que se tenían que ir a la cocina y que a ella no le mandaba nadie a trabajar y mucho menos nadie le mandaba a callar. Porque es que Josefa ya tenía de sobra. Por las mañanas estaba en el hogar del pensionista como cocinera y por la tarde trabajaba como limpiadora en asuntos sociales del ayuntamiento. Fíjate. O sea, era más bien la tata Pepa la que compadecía a las mujeres de estos hombres, ¿no? Por tener que aguantarlos. Pero bueno, poco a poco fue mentalizándolos. Tú sabes, el roce que hace el cariño y al final la situación se ha llegado a normalizar y ahora comenta los partidos con ella. Un día normal de partido. Lo inicia por la mañana, planchando la pancarta, organizándolo todo. Antes llegaba 1 o 2 horas antes para ponerlo todo en su sitio, pero bueno, era todo el día, dice que nerviosita perdía, sin comer. Vamos, que esta mujer lo vive a tope, ¿no? Es que es de las que de verdad le duele el Cádiz, ¿vale? De Cádiz, si os parece, ahora vamos a pegar un buen salto para plantarnos en Manchester. Nada que ver. Allí nos vamos a encontrar una mujer que, como digo, nada tiene que ver con la tata Pepa, que ronda más o menos, la tata Pepa debe estar entre 76 y 77 años, no sé exacta la edad, y bueno, es reconocible, pues se le puede ver muchas veces en el estadio con un megáfono, ¿vale? Bueno, pues de la que vamos a hablar ahora, en Manchester tiene 90 años. Anda. Esta es mucho más puretona, ¿vale? Es toda una institución en el Manchester City, y eso que creo que los partidos los ve más bien poco, por no decir que nada. Esta no se traga ni un solo partido en Manchester City, todo lo contrario que nuestra tata Pepa.
1: ¿Por qué?
11: Voy al lío y voy poco a poco a desvelar esta mujer cómo termina en este club inglés. Rose Walridge es su nombre. Y fijaos si tiene su importancia en la historia de este club que una de las salas del estadio del Manchester City se llama Sala de Rose.
1: Pues sí que tiene importancia.
11: El estadio en concreto, su nomenclatura comercial es el Etihad Stadium, pero durante la Champions se renombra como City of Manchester Stadium, o sea, la ciudad del estadio del Manchester. Y todas las salas están adornadas con la señalización habitual para esta competición europea. Más que nada es como una especie de diseño para que la prensa que viene con los equipos extranjeros pues no se pierdan, ¿vale? Por todo, que siempre son un poco laberínticos los estadios. Bueno, pues andando por el estadio, entre un pasillo y otro, pues nos encontramos, como digo, esta sala de Rose. En realidad se puede ver el cartel de la UEFA y justo encima otro letrero que indica Sala de Fotógrafos de Rose. Bueno, pues esta sala viene a ser como el santuario para los fotógrafos que trabajan antes y después de los partidos. Y ellos ya saben que allí siempre van a encontrar un rostro amigable, como es el de Rose Walridge, que se dedica a ofrecerles té, galletas, pasta y sándwiches. Sí. Y no le falta sentido del humor a esta buena mujer, que por ejemplo en una entrevista con FIFA comentó que cuando quedan 15 minutos para que termine el partido, ella intenta marcharse, porque de lo contrario no hay manera de que alguien encuentre un taxi. Rose comenzó su servicio en el antiguo estadio, en el Main Road, allá por la Navidad de 1974. O sea, imaginaos, no habíamos nacido todavía.
1: No.
11: Así que está de aniversario al haber cumplido los 50 años con el Manchester City. Suele llegar al estadio unas 3 horas antes del inicio del partido, trae la comida preparada de casa y también una gran olla de té de menta. Si no conoce a los colegas nuevos que están ese día, ella se acerca y se presenta. Hola, soy Rose y estoy aquí para atenderte. ¿Te gustaría una taza de té? ¿Fuerte o flojito? ¿Con leche? ¿Con azúcar? ¿Con sacarina? Esas son algunas de sus frases características. Stan Gibson, el legendario encargado de campos del City, fue quien le pidió que echara una mano hace 50 años. Y es que no tenían a nadie que sirviera té. O sea, allí, como son tan tradicionales los británicos, pues claro, hombre, había que tener a alguien que solamente estuviese para ofrecerte.
1: Claro.
11: Bueno, pues la convencieron. Rose cuenta además que la mudanza al nuevo estadio en el 2003 estuvo a punto de poner en peligro esta tradición porque la nueva ubicación del estadio es que le pillaban muy lejos de su casa. Pero finalmente la convencieron. El responsable de ello fue Kevin Keegan, una leyenda inglesa con 2 balones de oro y por aquel entonces era el entrenador del equipo. Fue él, junto con el presidente, uno de los que más insistió para que Rose siguiera prestando su servicio en el club. Y para que veáis las curiosidades de la vida, bueno, las casualidades, como lo queráis llamar, que justo el día de la inauguración del nuevo estadio, el 23 de agosto del 2003, recibió una llamada de su hijo informándole de que su esposa había fallecido de un infarto. O sea, ese día que tenía que ser algo así bonito y tal, pero ella ya no quería seguir, ¿no? No sé si a lo mejor fue una señal o no lo sé, ¿no? Pero bueno, aquello, bueno, fue un palo tremendo para ella, lógicamente, ¿no? Pero bueno, se repuso, mantuvo su compromiso, que hasta la fecha ha sido inquebrantable, muy leal, pero que nadie se equivoque porque no podemos decir que sea por la pasión a unos colores, como hemos dicho al principio, nada más lejos a la realidad, nada que ver con la tata Pepa, porque esta inglesita ni luce la camiseta del equipo para el que trabaja, ni la veréis en la grada, ni cantando ni portando el megáforo. Y es que Rose no ha visto ni un solo partido del Manchester City en toda su vida.
1: ¿Y sigue?
11: Y sigue, y sigue.
1: Pues ya tiene una edad, ¿no?
11: 90 años, te he dicho, 90 años.
1: ¡Ay, madre!
11: 90 tacos y bueno, a raíz de la visita del Real Madrid, de la Champions, que jugó frente al Manchester City, pues le hicieron un reportaje a Rose. Y ahí sigue hasta, yo creo que esta mujer se va a morir dándole el té a alguien. Bueno, esperemos que no,
1: se
11: ¿no?
1: Se puede buscar en YouTube,
11: se muere más tranquila, sí, sí, sitio. Rose Walrich. Y la típica inglesita, vamos. Eso. Con su moñito y el té. O sea,
1: please.
11: Muy tradicional todo.
1: Please.
11: Y nada más, nada más que para galletas y té. Y no ve los partidos.
1: Y los sándwiches, lo que.
11: Pero qué mujer más rara que no vea un partido. Yo tendría curiosidad, ¿no?
1: Bueno,
11: no sé.
1: Pero ella está con su té, con su sándwich, sí, y con su galletita.
11: Y es muy leal al Manchester
1: City. Muy inglés
11: City.
1: Todo eso.
11: Supongo que se alegrará cuando el equipo gana, ¿no? No sé.
1: Hombre, algo le habrá llegado ya por la costumbre. Gracias, querida.
11: Chao.

0: 5:54 de la mañana. Quiero, aunque ya Mamen le está escribiendo, pedirle mil disculpas a Juan, que teníamos a Francisco, cocinero y además mago, que por circunstancias personales no ha podido estar, y hemos recorrido a Juan, que ya lo teníamos para la semana que viene. Pero claro, a mí no me gusta hacer entrevistas corriendo, y mira la hora que es, y vamos a tener 5 minutos así corriendo. Entonces, Juan, que fabrica coches de bomberos, al que tengo muy, con el que tengo mucho interés en hablar y que me cuente qué lleva esas coches de bomberos y cómo se llega uno a ser fabricante de coches de bomberos, pues no quiero entrevistarlo así corriendo. Mamen ya le está, ya le ha escrito, ¿no, Mamen? Eso. Y pues yo te pido disculpas porque lo vamos a dejar tal y como estaba en un principio, en el jueves de la semana que viene, que podremos hablar contigo. Mientras tanto, yo no sé si hay alguna incidencia, no había una, pero vale. 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Y lo celebramos con una tapita en el Día Mundial de la Tapa.
1: Yo, donde quiera que voy, procuro pedir lomo con tomate.
0: ¿Ah?
1: Un buen lomo con tomate, eso quita las tapaderas de sentido.
0: Lomo con tomate.
1: Donde haya un buen lomo con tomate, ese va, triunfa seguro. Ya te lo digo yo.
0: ¿Más?
2: Yo tenía dos tapas, y digo tenía, porque ya ese bar cerró, yo soy de Nerva, aunque vivo en Málaga, pero cada vez que iba por Nerva veía a la familia. Me tenía que traer del bar del Purga un tarro entero de caracoles en salsa y un tarro entero de oreja.
0: ¿Oreja?
2: Y eso era un manjar, os lo juro de verdad. Impresionante. Y ahora mi tapa preferida, arce de Huelva, pues el chocofrito.
0: Oh, qué rico el chocofrito. Oh. Yo ve tú lo de la oreja ya... me lo pensaría. ¿Tu tapa favorita o qué tapa representa nuestro país en el Día Mundial de la Tapa? Y por favor, lugares donde tomarnos esas tapas, que no me dices nada.
3: Yo que soy de Granada, aquí tenemos tapas de todos los colores, olores, sabores, había y por haber.
0: Y tanto.
3: Pero si lo que te gusta es la chacina, como decía ahí en Sevilla, los embutidos aquí en Granada, todos los restaurantes de la Casa Cueva, eso te toma una cervecita y te ponen una tapita variada de embutido, oh, de queso de cerdo y de todas esas cosas, oh, que quita el sentido, Charo, quita, oh, el sentido.
0: Oh, y lo estoy apuntando ahora mismo, tengo una listita en la que quiero ampliarla. ¿Qué y dónde?
4: Etapa tendría para rellenar 2 o 3 folios, pero sí, me quedo con la ensaladilla de bonito de Herba Triana y la papa que lleva el alioli y la gamba al ajillo de la Peña Bética en Villaverde. Me quedo con esas dos.
0: Yo también soy muy fan de las papas aliñá, ¿eh? Una buena papa aliñá, además con un toque templadito, ¿no? O sea, no fría, templadita. Con esa papa que tú te la metes en la boca y se derrite. Con ese huevo duro, pocos ingredientes, la cebolla y un buen chorreón de aceite y sal. Ay, y aceituna también le echaría. Ay, Dios mío, ¿por qué no desayunamos papa aliñá hoy? No hay, ¿no? No está puesto, el va tiene tostada nada más. A las 11 de la mañana estoy yo ya pidiendo tapaliña. Papaliña, tápanos, papaliña.
5: Charo, una tapa que quita el sentido.
0: ¿Cuál?
5: Es una tapita de tortilla española bien hecha.
0: Hombre.
5: Con unos boquerones en vinagre encima, eso es la muerte. Y para rematar, una gamba a la plancha huerta huerta de aquí de Garrucha, con su sal y una cervecita fresca. Ea, eso no hay más.
0: Yo sé que ahora mismo estoy generando hambre, que tú no tenías, en todos vosotros y todas vosotras. Que estáis salivando como yo, porque os está imaginando esa tortilla de patata jugosa, no de patata jugosa, no muy seca, no muy hecha, esas papitas aliñadas, esas

0: 161, WhatsApp de voz siempre.
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0: Giralde. Ana, buenos días.
1: Buenos días, Charo. Caso Adamuz. La jueza de Montoro cierra la puerta por segunda vez a investigar las llamadas de los viajeros al 112 el día del accidente, como pide Renfe. Considera que es una prueba inútil, innecesaria e impertinente y que no ayudaría a esclarecer las causas del siniestro en el que fallecieron 46 personas y más de 100 resultaron heridas. La jueza del caso Adamuz también estudia la personación de la Junta como acusación particular tras rechazar a tres ayuntamientos. Hoy, segundo día de la quinta y última semana de huelga de los médicos antes del verano. A la vuelta pararán de forma indefinida si nada cambia. El presidente del Sindicato Médico de Andalucía, Rafael Ojeda, nos lo ha contado en Canal Sur.
2: Evidentemente no es una decisión fácil, la tenemos que coordinar a nivel nacional y nosotros no querríamos dar ese paso, pero también estamos a un paso de las vacaciones, con lo cual plantear una huelga indefinida en este momento es más difícil, pero es evidente que el siguiente paso con toda probabilidad va a ser una huelga médica indefinida, ¿no?
1: La ministra de Sanidad, Mónica García, ha vuelto a delegar la responsabilidad de atender las peticiones de los médicos en las comunidades autónomas y el consejero de Sanidad en funciones de Andalucía, Antonio Sanz, la ha acusado de querer incendiar el Sistema Nacional de Salud.
3: Menos política de hacernos, de echarnos la culpa y más política de responsabilidad, de hacernos cargo de la situación.
4: Máxima preocupación del gobierno andaluz por una ministra irresponsable, pirómana del sistema sanitario en España y que en Andalucía, solo en Andalucía, nos hace perder por su irresponsabilidad 60.000 actos sanitarios diarios.
1: La ministra, mañana miércoles se cumple un mes desde que los andaluces votaron en las elecciones que dieron la vuelta al PP, la victoria al PP con 53 escaños a 2 de la mayoría absoluta. Las negociaciones con Vox para investir a Juanma Moreno, presidente de la Junta, se desarrollan con absoluta discreción. La vicesecretaria del PP, Beatriz Jurado, ha informado de que están en diálogo con Vox.
5: Lo que hay es un grupo de trabajo que está de manera solvente y rigurosa trabajando en esos parámetros y que cuando lleguen a esos acuerdos, que estamos en tiempo ahora mismo, en esta semana, de manera tranquila y sosegada, se van a analizar cuáles son las posturas de ambas formaciones y el punto al que tenemos que llegar.
1: Pues el portavoz nacional de Vox, José Antonio Fuster, se reitera en la prioridad nacional.
6: Todo el mundo que se vaya a sentar con alguien de Vox, pero no alguien de Vox en el Parlamento de Andalucía, con alguien de Vox en el último rincón del último ayuntamiento de España, va a tener enfrente a un concejal, a un bravo concejal, que va a defender la prioridad nacional.
1: Huelva seguirá al menos hasta mañana miércoles sin conexión ferroviaria con Madrid y Sevilla, aunque este lunes estaba previsto restablecimiento de la normalidad tras 17 días de obras de mantenimiento. Los viajeros de esta línea muestran su descontento con los retrasos en esta reapertura de la línea.
7: Menos mal que lo ponen también el autobús, si no, no sé lo que hubiera pasado.
8: Cuando he llegado me he encontrado que tenía que coger el autobús. Estaba todo bien preparado, pero deseando de que vuelva el tren.
9: Un poco de caos en la estación. No sabes dónde tienes que ir, mucho calor, en fin, que está un poco organizado regular.
10: Es bastante desagradable que coges un tren y otro tren y luego te dicen, no, te tienes que salir de la estación, caminar hasta no sé dónde, bajo el sol.
1: Sepan que el Congreso de los Diputados comienza hoy su penúltimo pleno ordinario antes del verano, en la víspera de la comparecencia ante el juez del expresidente del gobierno, José Luis Rodríguez Zapatero. Por cierto que Zapatero ha pedido al juez un aplazamiento de su declaración sobre las joyas halladas en su despacho de Ferraz, valoradas en más de 1.300.000 euros, si se muestra dispuesto a responder sobre las acusaciones en el rescate de Plus Ultra. También hoy la directora general de la Guardia Civil, Mercedes González, va a comparecer en este caso en el Senado para explicar los encuentros que tuvo con Leire Díez. La directora del Instituto Armado se reunió al menos 3 veces con la encargada de la presunta trama que ejecutaba maniobras para tratar de desacreditar a la UCO y las investigaciones judiciales que afectan a socialistas y a la familia del presidente del gobierno. Y el juez Juan Carlos Peinado ha retrasado adoptar de momento medidas cautelares contra Begoña Gómez tras una comparecencia de 3 horas. Y ha comunicado a la mujer del presidente que le abrirá juicio por 4 delitos, entre ellos tráfico de influencias y de corrupción. De vuelta aquí a Andalucía, sepan que hasta el 30 de junio está abierto el plazo para solicitar una plaza de formación profesional en nuestra comunidad. La Junta oferta más de 198.000 plazas públicas, de las que 30.000

0: son nuevas. La consejera de Desarrollo Educativo en Funciones, Carmen Castillo, ha dado a conocer las novedades.
1: En comparación con 2018, tenemos casi 80.000 plazas más de nuevo ingreso de formación profesional, que creo que es una apuesta clarísima porque nuestro alumnado puede incorporarse al mercado de trabajo y además lo estamos haciendo de la mano de las empresas.
0: Después de múltiples anuncios por parte de Donald Trump, Washington y Teherán han firmado electrónicamente el acuerdo para poner fin a la guerra. La firma oficial será el viernes en Ginebra. Para el profesor Gabriel Pérez Alcalá de la Universidad Loyola, el perdedor del conflicto ha sido Estados Unidos, con pérdidas económicas que superan dos veces el presupuesto de defensa de España.
2: Estados Unidos ha perdido estratégicamente esta guerra, la ha ganado Irán en gran medida, y luego el coste económico que ha sido astronómico. El día 3 de junio se conocieron datos provisionales del coste de esta guerra por parte de los Estados Unidos y ya alcanzaba casi los 70.000 millones de dólares.
0: En deportes, España y Cabo Verde han empatado en el estreno del Mundial. La sorpresa ha sido doble por la falta de empuje de la selección de Luis de la Fuente, gran favorita en el campeonato, y al revés, por el empuje del equipo africano debutante. Y en cuanto al tiempo, hoy se esperan tormentas ocasionales en la sierra, ascenso generalizado de las temperaturas con máximas que van desde los 36 de Sevilla a los 26 de Málaga. Soplarán vientos flojos variables y levante en el Mediterráneo. Esta es una avanzadilla de la primera hora de calor que se espera a partir del domingo, cuando entra la estación de verano de forma oficial.
3: Gracias, Ana Giralde, que dice las portadas de los periódicos de Andalucía. Beatriz Almeida, buenos días.
4: Buenos días. La tónica general, la roja decepción ante Cabo Verde, España se atasca y empata con Cabo Verde, la falta de pegada condena a España ante Cabo Verde, un debut decepcionante, fiasco para empezar, o España enfría la ilusión. Vamos con cada periódico. Leo en el Correo de Andalucía que la AEMET anuncia la primera ola de calor del verano para la próxima semana. No se descarta que las temperaturas en Andalucía superen los 40 grados. En el Diario Sur nos cuentan que los ahogamientos en playas y piscinas de Málaga se duplican desde 2023. La provincia fue la más afectada, con 22 fallecidos. Hay mucho más riesgo de morir ahogado que en la carretera. Esto lo dice la Federación de Salvamento. En La Voz de Almería, Atrápalo, que es una operadora de viajes, sitúa a Mojácar como líder en reservas vacacionales. Con el 7,3% del total, supera destinos consolidados como Benidorm y la Costa Brava. La estancia media de la reserva roza las cuatro noches y la antelación media es de 144 días. En Europa Sur, del juego online a la criptoeconomía, la nueva apuesta digital de Gibraltar. El peñón se abre al nuevo negocio de las stable coins y los pagos internacionales al amparo del tratado con la Unión Europea. Esto de los stable coins son criptomonedas estables. Los bitcoin, por ejemplo, no lo sé, no lo son, que fluctúan. En el Ideal de Jaén, el hombre que grabó a alumnas por debajo de la mesa en la universidad ya fue detenido por pornografía infantil. La Policía Nacional lo investiga por un delito contra la intimidad y el derecho a la propia imagen. Turno para el Ideal de Granada. La trama de las oposiciones de la policía local se extiende ya a 40 convocatorias. 5 juzgados de la provincia instruyen los supuestos amaños y solo en la causa principal hay 48 investigados. Una noticia un poco más optimista, la leo en el Diario Córdoba. El empleo joven roza su mejor cifra en Córdoba, con récord de trabajadores. La provincia suma 41.000 afiliados y depende de la agricultura, la hostelería y los servicios. En Huelva Información, y ya termino, nos cuentan que Huelva seguirá sin trenes a Sevilla, al menos hasta mañana, por las obras. El servicio alternativo de autobuses se prolonga 3 días más y afectará la llegada de invitados al Congreso de Frutos Rojos. La línea ferroviaria de la Sierra ya está reabierta para los pasajeros. Hasta aquí nuestro repaso a la prensa de Andalucía. A las 6:30 volvemos con los periódicos extranjeros.
3: Gracias, Beatriz. Gracias, Ana. Suena la música de Canal Fiesta Radio aquí en La Mañana de Andalucía, en el Club de los Primeros. Él es Andy, ya sin Luca. Andy, solo. Poquito a poco.

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0: y 12 minutos de la mañana, seguimos la segunda hora aquí en La Mañana de Andalucía, el club de los primeros en Canal Sur Radio, como siempre, con las incidencias de la carretera. No hay de momento ninguna, ha habido a primera hora que ya están resueltas. Hay una que sí me interesa, que es la de la obra que están de Sevilla, que están cambiando el sentido. Porque son las 6 de la mañana a esta hora. Se conectan a la radio muchos oyentes y es interesante esta información para la gente que especialmente pasa por esa zona en Sevilla. Venga, métela y la escuchamos.
1: En la S20, en la rotonda del Cosco, en el del río hacia la Algaba, se ha cambiado el sentido de circulación y los operarios lo están advirtiendo, pero que no está iluminado ni nada.
0: Mira, pues atención para la que gente que habitualmente va por allí y va por un sentido, bueno, pues que ha cambiado. A las 6:13, ahora sí, vamos con la ronda de la temperatura.
2: Por aquí, por los Palacios y Villafranca, 20 grados, cielo despejado.
3: A 92, a la altura del Araal, 20 grados, cielo despejado.
4: 21 grados, despejado, Sevilla, primeriza.
0: Gracias.
5: Villalobos del Rosario, Cádiz, la temperatura esta mañana son 16 grados, soy primerizo.
0: Bienvenido.
6: El centro del transporte de Sevilla, 22 grados, cielo despejado.
7: Alanís, 18 grados despejado.
8: Arroyo de la Plata, 18 grados.
9: Soy primerizo, 20 grados a la altura del Araal.
0: Bienvenido.
10: La carretera de Morón para Sevilla, 18 grados y cielo totalmente estrellado.
11: A49, a la altura de Chucena, 20 grados, cielos despejados.
12: Aeropuerto de Córdoba, 23 grados y despejado.
13: Carrucha, 22 grados y despejado.
14: Desde Morón de la Frontera, 20 grados, cielo despejado.
15: Aquí en Barriada de Naja, en Córdoba, soy Enrique. 19 grados y despejado.
16: Aquí en Guadalcanal, a las 6 de la mañana, cielo despejado y una temperatura extraordinaria.
17: Montefrío, 20 grados, cielo despejado.
18: Hijo del Obispo, Cañera, 21 grados y el cielo despejado.
0: Y fuera de Andalucía.
19: Medinaceli, 14 grados, cielo totalmente despejado.
20: De Ávila, 18 graditos.
21: Madrid, 18 grados, despejado con intervalos nubosos.
22: De Alexu, los fiordos noruegos, 8 grados.
0: Uy, Noruega, ¿qué hace Noruega? ¿Te la metió en un barco? ¿Que se te escucha regular? Aquí va conduciendo. Bueno, ¿qué quiere que vamos? Ah, las 6:15, un par de tapitas, dos o tres tapitas o cuatro, que nos vamos con Espe. Lo que con Espe,
23: no
0: con
23: Sara. Y esta mañana tengo hambre, Saro.
0: Ya, lo siento. He producido hambre en la gente, con todas las tapas.
24: Está buena, los langostinos con garbanzo.
25: A mí la papa, la mejor que me gusta es un buen tomate raro, una poca de sal y ya está.
0: Oye, ¿nadie me dice dónde?
26: Yo, aparte de que habéis comentado la sangre en cebolla y con tomate, que me encanta, el huevecito de codorniz con una... con...
0: ¿un pisto?
26: Con una camisa de jamón.
0: Oh, ¿y con pisto?
27: Tapa que hay una buena tapa de callo, con un buen trozo de pan mojando. Y una aceitunita y te entra la cerveza que da gusto.
0: Ya. Es el Día Mundial de la Tapa. Estamos hablando de la tapa que nos representa. Bueno, en fin, a ti. Y he dicho, tapa y lugar. Ay, nadie me está dando un lugar para que yo vaya a tomar esta tapa que se me está haciendo el estómago agua.
28: Yo de tapita pido siempre una gambita, una tortillita de camarones. Un chorecito así, hervito, así, con su vino y su papa gorda.
0: ¿Dónde? ¿Dónde? ¿Dónde?
29: Hoy me quedaba con el Solomillo Roque. Solomillo Roque es espectacular. ¿Y dónde? Pues la taberna de los Condes, ahí en Rocha Arambé. En Puerto en Valeria, yo qué sé, en Rocha Arambé. La taberna de los Condes, un Solomillo Roque.
0: Vale.
29: Unas puntillitas. ¡Oh! El David. Mi guapo, guapo todo el mundo. es el mejor atendiendo.
0: ¡Ay, qué rico! Que me acabo de apuntar. ¿Qué más?
1: La tapa buena en el bar Titi. Los chipirones a la plancha. Te ponen unos chipirones a la plancha que quita el sentido. O de cosas más buenas, por Dios. Mira que yo he probado sitios chipirones, pero como allí, madre mía, le dan un punto que no vea.
0: Vamos a parar y nos vamos a ahogar. Nos vamos con Sara. Sara, buenos días.
2: Hola, buenos días.
0: Me alegro saludarte. ¿Cómo te encuentras?
2: Muy bien, muchas gracias. ¿Y tú qué tal? Bien.
0: Yo estoy estupendamente. ¿Tú dónde estás?
2: Yo estoy en Bélgica.
0: ¿En Bélgica? Allí no hay tapa, ¿no?
2: En Bélgica estoy yo.
0: Allí no hay tapa, ¿verdad? Allí no podían decir dame una tapa caracoles, ¿no? No.
2: Que va, anda, que no echo de menos eso. Una tapa ensaladilla.
0: ¡Ay, por Dios! ¿De dónde eres tú, Sara?
2: Soy de Sevilla, capital.
0: Y a ver, ¿qué hace una sevillana en Bélgica? ¿Cómo has llegado hasta allí?
2: Pues yo llevo aquí ya 3 años y medio, más o menos.
0: Bueno.
2: Y me vine, pues bueno, porque conocí a mi novio en Sevilla. Y él es de Bélgica. Y bueno, por las circunstancias de la vida, pues yo me he venido para acá.
0: Ah. ¿Y qué hacía tu novio en Sevilla?
2: Él pertenece al ejército aquí y estaba haciendo un curso de la 400 en Sevilla, en el aeropuerto, y nada, pues nos conocimos allí en Sevilla y nada, al final, pues el destino nos unió.
0: ¿Cómo lo conociste? Y esto es por tu puro cotilleo, ¿eh? ¿Cómo lo conociste?
2: Madre mía, pues de la manera menos romántica, porque fue justo después del COVID y después me atiende.
0: ¿Pero dónde? ¿En un bar? ¿En un paseo?
2: En un bar. Fue en un bar. Yo la verdad es que no estaba mucho por la labor de quedar. Estaba simplemente hablando. Después de un mes dije, mira, el pobre está aquí solo también. Simplemente pues para quedar y hablar. Pero yo el inglés no lo llevaba muy fino. Por eso también yo me
0: lo quería.
2: Me llevaba para atrás. Claro, y fue durante la Eurocopa aquel tiempo. Y digo, bueno, oye, ¿quieres ver un partido? Entonces así es como rompe un poco más el hielo. Y al final fue como surgió. Oh. Mira, el inglés era patatán, de verdad, ¿eh? Pero bueno.
0: ¿Y de ahí hasta que te fuiste a Bélgica, cuánto tiempo transcurrió?
2: Año y medio. Vale. Año y medio.
0: Bien. ¿Y tú en Sevilla qué estabas haciendo?
2: En Sevilla, pues, yo estaba haciendo unas prácticas de diseño web en aquel tiempo y nada, se me acabó el contrato en octubre. Y ya, pues claro, pues yo lo que hice es formarme también más en inglés y tal, para poder venirme para acá.
0: Claro. ¿En qué parte de Bélgica? ¿Qué sitio?
2: No es muy conocido, Lovaina, creo que no es muy conocido, pero bueno, estoy cerquita de Bruselas, más o menos.
0: Cerca de Bruselas. Sí. Y dime una cosa, allí llevas ya 3 años y pico, me has dicho, 2 años y pico.
2: 3 años y medio, sí.
0: 3 años y medio. Y llegaste y bueno, ¿en qué te metiste? ¿Qué estás haciendo?
2: Yo estuve un año, intentando buscar trabajo de diseño gráfico, porque yo estudié previamente diseño gráfico y luego diseño web, por eso estuve haciendo las prácticas y es muy difícil, o sea, es un sector ya de por sí muy complicado, pero bastante competente, y me fue muy difícil por tema de idiomas, porque aquí yo vivo en la zona flamenca, que se habla sobre todo flamenco, que es holandés, ya me dirás tú.
0: No es ni holandés, es flamenco, vamos, o sea que risa, claro. Rizo, vamos.
2: Y claro, pues algo como que te lo piden mucho y pues yo estaba con inglés español, fíjate. Claro. Y yo lo que hice pues era formarme en holandés, hacer unos cursos mientras pues a la misma vez buscaba trabajo. Sí que encontré un trabajo por unos meses en diseño gráfico, pero bueno, no creo que no era el perfil adecuado. Y yo llegué el noviembre de 2023, pues más o menos ahí. En septiembre conseguí el trabajo, en diciembre estuve en paro y ya luego, pues bueno, como me tuve que buscar la habichuela y hay que comer, pues yo decidí dar paso y buscar otra cosa y ahora mismo estoy trabajando en logística en una empresa de aviación.
0: ¿Ah? ¿Y allí qué hace exactamente?
2: Yo estoy en la oficina, no haciendo administración, para las piezas...
0: ¿De avión?
2: Pedido de piezas también. No, es para contenedores. O sea, los contenedores que van en los aviones de carga.
0: Vale.
2: Tipo DHL, FedEx.
0: Vale.
2: Pues nosotros pedimos las piezas y aquí los reparamos, o si están muy dañados, pues a la basura, directamente.
0: Hay que ver que el destino te lleva donde te tiene que llevar.
2: Ah, bueno, totalmente. Pero estoy muy contenta, es algo que no esperaba, pero te da para mucho, la verdad.
0: ¿Y el belga sigue de militar?
2: Sí. Está justo enfrente, trabaja enfrente mía, vamos.
0: ¡Ay, qué bonito! Podía asomar, hola. ¿En qué idioma habláis? ¿En inglés o en...?
2: En inglés, pero bueno, a veces chapurreamos el español y yo pues un poco de holandés o francés también.
0: ¡Madre mía! Oye, él tiene que aprender un poquito de español, ¿eh? Porque si no...
2: No, sí, sí. Además, con su acentillo andaluz un poquillo, o sea que...
0: Pues claro, ninguno de los dos sabéis hablar el idioma perfectamente, ni tú perfectamente el inglés, ni él perfectamente el español, con lo cual en las conversaciones se pierden matices.
2: Sí, la verdad es que sí, hombre, eso se nota, ¿no? Pero muchísimo mejor, obviamente, porque, a ver, yo gracias a él he aprendido muy bien el inglés, todavía por mejorar, evidentemente, pero se intenta hacer lo más natural posible.
0: Yeah.
2: Incluso cuando intenta hacer, pues, a lo mejor un comentario en español, pues, como que lo entiende perfectamente, o sea, que estamos poco a poco.
0: ¿Qué edad tienes, Sara?
2: Tengo 28.
0: 28, o sea que te fuiste con 25, jovencita. ¿Y el club de los primeros por qué?
2: Pues porque yo empiezo temprano aquí, entre 6:15, y bueno, aquí pues está todo en silencio, y me dijo, y madre, ponte la radio allí en el trabajo. Y claro, pues mira, de casualidad.
0: Del silencio, del silencio al bullicio, porque este programa es muy bullicioso.
2: Me encanta, es de mi favorito, porque es que es constante, es muy ameno y parece que estoy en casa, de verdad.
0: Y no paramos, ¿eh? Aquí esto es...
2: No
0: quieren poner más... La gente dice, una hora más. Digo, ¿una hora más? ¿Estáis locos? ¿Que quería acabar conmigo? No, hombre, no.
2: Por
0: no.
2: Dios.
0: Vamos, una
2: es
0: hora
2: una
0: más.
2: Paliza.
0: Vamos, por favor. Pero a veces no, muchas veces se nos queda corto porque hay mucha gente, porque es verdad que la vida a partir de las 4:30, 5 de la mañana es una vida muy intensa y muy ruidosa, aunque estemos en silencio, ¿no? Y sí. Es bonito dar visibilidad a toda esa gente que tú escuchas, que ahora te están escuchando a ti, que se levantan temprano y que ejercen una labor fundamental, casi siempre fundamental, para que el resto de la población esté preparada y lista a partir de las 8 de la mañana, ¿no? Y es muy... no es porque lo haga yo, porque no lo hago yo, lo hacéis vosotros, es muy entretenido, muy enriquecedor, y con los mejores oyentes, que además, encima cuando la gente dice, uy, te levantarás con mal humor, no, ni la gente se levanta con mal humor. ¿Tú ves a Sara alguien de mal humor en este programa?
2: No. qué va.
0: A pesar de que nos levantamos temprano. Pues mira, qué bien que las madres son muy listas. Estará escuchando el programa ahora, ¿no?
2: Sí, los dos, mis padres.
0: Vale, pues háblales a tus padres, Sara.
2: Papá y mamá y Moisés, que bueno, lo escuchará después mi hermano. Un saludo muy fuerte, os quiero mucho y nos vemos muy pronto, que ya en una semana estoy por Sevilla.
0: Y la emoción, ¿verdad? Cuando se está lejos, la emoción es inevitable. Ya maturemos, ¿sí? Tienes 28 años solamente y yo me emociono contigo. Bueno, pues sí, este hilito mágico, sí, que es el que une Andalucía, tu tierra, con Bélgica, sirve para mantenerte unida a nosotros, a Andalucía, a tus raíces. Pues mira, con eso vale la pena levantarse temprano y hacer el sacrificio de este horario que a veces es indecente, ¿no? Muchas veces indecente. ¿Qué etapa echas tú de menos?
2: Uy, yo he hecho de menos, como he dicho primero, la ensaladilla. Es que cuando voy con mis padres a comer por ahí, ensaladilla siempre cae, vamos.
0: Porque hay ensaladilla de Bélgica, no, no, la ensaladilla belga no.
2: La tengo que hacer yo.
0: Claro.
2: La tengo que hacer yo.
0: Lógicamente, lógicamente. Sara, muchísimas gracias. Dame unos datos de la casa de tus padres para que te lleguen las, sí, las pegatinas por lo menos, ¿vale? A ver si por conseguimos supuesto algo más, porque te prometo de verdad que nos quedan nada, contaditos los parasoles. Ahí la que manda es mamen, a ver lo que hacemos. De todas formas,
2: sin
0: no
2: problema.
0: Sé si hay mucho calor ahí arriba. Que tú dale los datos de casa de mamá y de papá, que le van a caer también a ellos pegatinas y van un sobre con buenas pegatinas, ¿vale?
2: Estupendo, muchísimas gracias.
0: Por cierto, ¿cómo se llama el belga?
2: Cedric, es un nombre muy poco común.
0: Ay, Cedric, qué listo fuiste, Cedric, qué listo fuiste. Gracias.
2: Un abrazo, Pam.
0: Hombre, seguro, si tú estás ahí, seguro. Sara, muchísimas gracias, ha sido un placer hablar contigo.
2: Igualmente, muchísimas gracias.
0: Que tengas buen día. Adiós.

0: oyentes que pasan por aquí, que son muchos y muy interesantes los que han pasado a lo largo de esta mañana. ¿Qué? Ah, que me están hablando. Pues venga, dale.
1: Claro, qué casualidad. Escuchando la entrevista de esta muchacha que vive en Bélgica, yo tengo a mi hermana pequeña también viviendo en Bélgica desde hace un año y vive en la misma zona que ella, también en la zona de Flandes, allí pegando Holanda, y también hablan holandés. Así que, y también se fue por amor, también conoció a un muchacho belga y allí está. Fíjate las casualidades de la vida.
0: Desde luego, las casualidades, increíble. En fin, ¿hay alguna incidencia en la carretera, no? Venga, vamos a escucharla, que eso es prioritario.
2: En la carretera entre Villanueva de Argaida y Alameda, kilómetro 5 más o menos, coche en medio de la carretera ha pinchado, ¿vale? Tened cuidado.
0: Venga, otro.
3: Claro, yo pasaba por ahí por la rotonda del Cosco, que es el sentido del mismo como dirección a la Cartuja, pero en vez de meterte por tu carril normal, te echan para la izquierda, ¿vale?
0: Vale.
3: Como si tuviera el sentido contrario. Pero vamos, está iluminado, está el hombre allí diciéndote para dónde tiene que tirar. Además se ve bien, despacito y cuidadito por ahí.
0: Ya vamos despacio de momento, más.
4: A45, kilómetro 33, dirección Córdoba, banda de rodadura en mitad de la calzada. Camión aparcado en la derecha.
0: Cuidado, mucha precaución y muchísimas gracias por vuestra participación. Son las 6:30 de la mañana, ya las 6:30, madre mía, titulares.
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0: Caso Adamuz, la jueza de Montoro rechaza por segunda vez el recurso de Renfe para ampliar la causa con la posible tardanza del 112 en atender a los viajeros. La magistrada lo considera innecesario. PP y Vox siguen con discreción las negociaciones para la gobernabilidad de Andalucía. Los de Abascal insisten en la prioridad nacional y los populares apelan a un diálogo serio y riguroso. El juez Juan Carlos Peinado abre juicio a Begoña Gómez por 4 delitos, pero no decide ninguna medida cautelar contra ella. Zapatero pide al juez un aplazamiento de su declaración sobre las joyas halladas en su despacho. Según la UCO, el PSOE pagó a la supuesta trama del ERE 10 por orden del exsecretario de organización Santos Cerdán. El futbolista Rafa Mir ha sido condenado a 8 años y medio de prisión por agredir sexualmente y lesionar a una joven de 21 años en su chalet. España y Cabo Verde han empatado en el estreno del Mundial. La sorpresa ha sido doble. Primero, la falta de empuje de la selección de Luis de la Fuente, y otro, el empuje del equipo africano debutante. Tendremos que esperar al siguiente partido. 6:31. Hay otra incidencia en la carretera. Ya sabéis que es prioritario en este programa la información que nos ofrecéis cada día sobre las incidencias que ocurren en la carretera a lo largo del programa. Así que adelante. Ah, que no hay. Ay, que yo pensaba que estaba viendo. Vale. Que vamos con la prensa. Vale. Bueno, pero a partir de ahora podemos recopilar la información del tráfico. Así que ya sabéis que en la información del tráfico tenéis que mandar el WhatsApp de voz y detrás un emoticono. ¿Estás en la carretera? ¿En qué zona? Es importante porque a esta hora siempre quizás hay muchos que se despiertan o que sintonizan especialmente Canal Sur Radio para saber si hay alguna incidencia. Lo suyo es escucharlo desde las 5 de la mañana, que es la manera de escucharlo en directo. Pero en cualquier caso hay un resumen ahora que tú nos ayudas a elaborar una ronda de cómo se encuentra el tráfico en las entradas, sobre todo a las grandes ciudades. 616-161-161. Nos gusta también informarnos de qué dicen los periódicos del extranjero. Y por eso está de nuevo con nosotros Beatriz Almeida. Beatriz, saludos, cuéntanos.
6: Saludos. Comenzamos aquí cerquita, en Gibraltar. La crónica de Gibraltar dice que Picardo, que es el ministro principal, que ha intervenido por última vez ante la ONU en Nueva York, porque deja el cargo en otoño, dice que Picardo se despide de la ONU con una promesa de autodeterminación y expresa su esperanza de mantener una relación de amistad con España tras la firma del tratado. Jamás renunciaremos a nuestro derecho a la autodeterminación. Cooperación sí, siempre, capitulación no, jamás. En Francia, el periódico Le Figaro titula: Donald Trump llega a la cumbre del G7 en Evian, la ciudad de Evian, como artífice de la paz. Y en el New York Times leemos que el posible fin de la guerra pone a prueba la promesa de Trump de una rápida recuperación económica. Los precios de la gasolina y otros productos básicos podrían mantenerse elevados durante meses, lo que agravaría el desafío político al que se enfrenta la Casa Blanca en las elecciones de medio mandato en noviembre. Cuenta la prensa noruega que el hijo de la princesa heredera Mette Marit ha sido declarado culpable de dos cargos de violación. Marius Borhoivi, de 29 años, ha sido condenado a 4 años de cárcel. Y los periódicos del Reino Unido destacan que el país prohibirá el uso de las redes sociales a los menores de 16 años. El veto afectará a TikTok, Instagram y Facebook, entre otras, a partir de la próxima primavera. El Times dice que Apple y Google estarán obligados a verificar que los usuarios son mayores de 16 años. Y terminamos en Cabo Verde.
0: Esto va a seguir pasando al final, poco a poco.
6: Claro. Terminamos en Cabo Verde. Archipiélago del Atlántico frente a la costa noreste de África, para situarnos en el mapa.
0: ¿De fiesta están?
6: Fue colonia portuguesa y hablan portugués. El diario Anzao, La Nación, titula.
0: Dice:
6: Cabo Verde sorprende al mundo y empata 0-0 con España en su debut en la Copa del Mundo. El expreso de las islas, Bocinha, el portero, levanta un muro y Cabo Verde consigue un empate histórico contra la poderosa España. Santiago Magazine, Santiago porque es la isla más grande del archipiélago. Los tiburones azules, que así se llama el equipo, derrotaron a una de las mejores selecciones del mundo, dándole a España una lección de humildad. Bocinha fue sin duda el héroe y el mejor jugador, a pesar de tener tan solo 40 años.
0: Anda, con 40 años el portero.
6: 40 años.
0: ¿Cuándo que...?
6: Y termino con InfoPress. Antes del partido, Bocinha tenía alrededor de 55.000 seguidores en Instagram y al término superó, ¿cuánto?
0: ¿Cuánto?
6: El millón y medio.
0: ¿De 55.000 a millón y medio?
6: Eso nos podía pasar a nosotros.
0: Mira, de 55.000 a millón y medio.
6: Sí, sí.
0: ¿Así, en un partido?
6: Así.
0: ¡Ay, Beatriz! No sé, me has dado una idea. Gracias, Beatriz. O sea, a ver, oyentes de la mañana de Andalucía, el Club de los Primeros. ¿Cómo se llama el muchacho portero?
6: Bocinha.
0: Bocinha, Cabo Verde, portero, tenía 55.000 seguidores. Termina el partido y supera el millón. Yo, Charo Padilla, el Club de los Primeros, la mañana de Andalucía, tenemos 20.100. Hombre, debería terminar el programa y tener algunos más. Gracias, Beatriz.
6: Adiós.
0: Voy a animar a la gente. Hombre, el Buriña este, ¿cómo se llama? Que desde luego era un 40 años, ¿eh? Era un muro. Ahí no, también los nuestros que tiraban de verdad como patios de colegio. Es que yo no entiendo de fútbol, pero yo estoy muy indignada, ¿eh? Ahí, a los pies del portero, a las manos, un poquito de picardía, un poquito de no sé, a las cuadras. Bueno, a lo que vamos. Si este muchacho, yo entiendo que es el mundial y que lo ha visto millones de personas. Si este muchacho es capaz de pasar de 40.000 a un millón, o sea, que no ha pasado de 40.000 a 200.000, mami en Sahara, que no ha pasado de 40.000 a 300.000, ni a 150.000, ha pasado de 40.000 a más de un millón. Yo no pido un millón. Podría pedirlo, pero no lo pido. No seo tan agonía, soy más humilde. Pero hombre, de 20.000 seguidores, podíamos alcanzar alguna cifra más curiosa, porque a esta hora son muchos los oyentes del Club de los Primeros de la mañana de Andalucía. Métete en la página de Facebook y síguenos, y yo te di una tapita.
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8: Con una tapa buena, buena de verdad, para este tiempo, y más andaluz no puede ser, es un buen salmorejo con picatoche, tu taquito de amo desde que te la garganta se daña un poco, y una tapita de solomillo al whisky. Eso no hay para ninguno, Charo, eso es mi madre, mi viejita. Eso tiene una mano en la cocina, que hay que ponerle un monumento. Oh, qué cosa más grande.
9: Mi tapa preferida, papa alineado.
10: Pues para mí, mi tapa favorita son unos buenos boquerones en vinagre, acompañaditos de una aceitunita, en el bar de mi hermana en Cártama, el marisqueo de Cártama. Oh.
11: Una buena tapa en Ávila, patata revolcona.
6: Más.
12: Mi tapa favorita es el jamón asado. Eso te quita el sentido. Qué bueno y qué rico.
13: Oh. Yo estoy hablando de sitio ahí en Málaga, en la barría del Toscá. Está mi amigo Pepe, que remanece de Granada, y se llama Padre Colilla, y tiene una lista así puesta en la pared de más de 100 tapas.
6: Madre mía.
13: Y eso está siempre, como dice mi hermana, atentemonete. De eso no es. Ah. Y no sabe uno cuál elegir.
0: Venga, uno más, un par de ellas, que nos vamos con este.
14: 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Pero os recomiendo en primavera la tapa que ponen aquí, que es muy típica, que es un buen puñado de habas con bacalao y un buen trozo de regado con aceite de oliva.
0: Ay, qué rico.
14: Eso está de dioses.
0: Lo tenemos que dejar aquí porque yo ya el estómago ya me está pidiendo algo de comida contundente. Pero es que tenemos esperándonos a Espe y a Fiamma. ¡Nos vamos! ¡Espe, buenos días!
15: ¡Buenos días!
0: ¿Y tú dónde estás, Espe?
15: Pues estamos en la autovía camino de Conil.
0: ¿Y tú vas con tu prima?
15: Con mi prima, sí.
0: ¿En el coche?
15: En el coche. Buenos días, Charo.
0: Hola, Fiamma, buenos días. Oye, ¿y ese nombre de Fiamma?
15: Eso viene de Fátima, hija.
0: Ah, y de Fátima.
15: Mi madre viendo una novela.
0: Anda ya.
15: Fátima, Fiamma es italiano y Fátima es en español.
0: Ah, y en vez de en español te has quedado en italiano.
15: Me ha quedado ahí, me ha gustado más.
0: Bueno, ¿y qué hacen las primas yendo? ¿Hacia dónde vais?
15: Hacia Con el de la Frontera, aquí en Cavi.
0: ¿Y las dos vais hacia Con el de la Frontera?
15: Sí, trabajamos en horno de Nuestra Señora de Fátima, y en Conil tiene varios despachos y cada una trabaja en uno.
0: Ah, o sea, el horno, la base, ¿no? La empresa se llama Nuestra Señora de Fátima y tiene varios hornos, sí, o varias tiendas repartidas por Conil de la Frontera.
15: Sí.
0: Vale.
15: Nuestro obrador está en el Colorado.
0: ¿El tuyo, Espe, cuándo dónde está?
15: Al lado de la Plaza de Abasto de Conil.
0: ¿Y el tuyo?
15: En la bodega.
0: En la bodega. Conozco esa Plaza de Abasto. ¿Y el tuyo también está ahí? ¿Fiamma?
15: El mío está en la calle Camino de Chiclana, bajando del Mercadona hacia la Plaza de Abasto.
0: Vale, entonces llegáis a Conil las dos. Cada una va ahí a vuestra tienda. ¿Y qué hacéis allí?
15: Pues allí, ahora llegamos, antes de abrir puerta, que abrimos las 7 y cuarto, colocamos todo el pan que llega. Y ya este tiempo llega mucho más pan, con el buen tiempo que hace que la gente va para Conil.
0: Vale, porque toda la noche en la panadería están trabajando en el horno, ¿no?
15: Claro.
0: Vale. Y una vez que llegáis vosotros a cada una de las tiendas, colocáis el pan en las estanterías.
15: Sí.
0: Vale.
15: Pan, pasteles, dulces.
0: Y lo colocáis bien.
15: De todo.
0: ¿A qué hora abrís?
15: Sí.
0: ¿Fiamma?
15: A las 7:15.
0: Uy, pues temprano.
15: A las 7:15 abrimos.
0: Por cierto, vaya.
15: A las 7:15 y ya tenemos
0: cola.
15: Allí.
0: Cola esperando. Y dime, bueno, dime una cosa, vais a Conil, pero ¿desde dónde? ¿Dónde estáis? ¿Dónde vivís?
15: En Benalucas Vieja.
0: Ah, en Benalucas Vieja. Hijo, qué zona más bonita esa, ¿eh? Benalucas Vieja, Conil, desde luego no podéis. Vamos. ¿Cuánto tiempo estáis en el coche? ¿Qué trayecto tenéis?
15: Pues unos 25, 30 minutos. Salimos las 6:15 y 20.
0: Hora estupenda para escuchar el Club de los Primeros.
15: Hombre, claro.
0: Hombre, esto está maravilloso. Bueno, entonces cada uno está en un despacho y ordenáis todo, lo preparáis todo para que cuando se abra la tienda todo esté listo. ¿Y despacháis o vosotros tenéis que vender en algún sitio? ¿Ahí mismo?
15: No, nosotros vendemos ahí mismo, ahí despachamos.
0: Vale. ¿Y cuánto tiempo llevan las primas en Conil?
15: Pues yo voy a hacer en septiembre 17 años.
0: ¡Madre mía!
15: En diciembre.
0: ¿Y Fiamma cuánto?
15: Siete años, ya lo hago en diciembre.
0: Bueno, tampoco es poco tiempo, o sea, 17 y 7. Sí. ¿Estáis contenta? Porque si no, no estaríais ahí.
15: Hombre, claro, la verdad que sí.
0: Y decimos una cosa, ¿ves, Fiamma? Ahora llega el verano, en Conil. ¡Madre mía!
15: Aún. En Conil no ve, vamos. En verano hay muchísima demanda, muchísima gente, todos parece que vienen con bulla en vez de vacaciones.
0: No me quiero ni imaginar, Espe, cómo tienen que ser las colas de los veraneantes pidiendo pan y pasteles.
15: Guay, sí, hay cola, pero vamos, hay gente que normalmente tampoco que esperan y ya, solo no le quedan otra.
0: Claro.
15: Pero vamos, que muy bien.
0: Bueno, sí,
15: pero es que... Se ve mucho ambiente y está muy bien. Es mejor más activo, se nos pasa el tiempo más ligero.
0: Claro, está claro que eso pasa hablando. Y el género sale, que lo bonito es ver la estantería vacía.
15: Sí. Ay.
0: Y bueno, y luego cuando sale... Exactamente. ¿A qué hora salí? Eso te iba a preguntar.
15: A las 2 de la tarde.
0: Mira, una hora estupenda. ¿Y a las 3 estáis en vuestro pueblo?
15: Sí.
0: Hombre, da tiempo a todos. Te podéis bañaros, salir con las parejas, divertiros, y luego por la mañana con los niños. ¿Qué horas levantáis?
15: Con los niños. A las 6.
0: Bueno, está bien. No es una hora mala, ¿eh? Podía ser peor, podía ser las 3 de la mañana. Las 3 de la mañana ya sí, es como yo, es una cosa, pero bueno, te acostumbras. Las 6 de la mañana está bien. Bueno, ¿el club de los primeros por qué?
15: Pues porque nos encanta escucharte a ti, la verdad. Nos lo pasamos muy bien contigo.
0: Nos reímos, ¿verdad? Nos reímos, ¿verdad, Fiamma?
15: Sí. Además, nos informa mucho de lo que es del tráfico y demás.
0: La información del frac...
15: El tráfico, que el otro día nos vino muy bien, a un cono que habíamos visto ahí en la Nacional 340.
0: Ah, amigo, ¿qué escuchaste? Cuéntanos, ¿cómo fue eso?
15: Que alguien puso que a la altura de... Como estaba la carretera corta con lo de los semáforos, había también... no había nada más que abierto la carretera y un cono grande estaba cruzado en el trayecto que va de Benalú para Conil. Y estuvimos atenta y lo vimos.
0: Fíjate. ¿Ves lo importante que es? Me gusta que pongas ese ejemplo para que vea que es tan útil el servicio público que ofrecemos aquí en la mañana de Andalucía, el Club de los Primeros. Es importante, muy importante. Yo creo que lo más importante que ofrecemos es la información del tráfico. Chicas, Espe, Fiamma, ahora cuando lleguéis a la tienda, mandadme los datos, que algo os llegará. Algo llegará.
15: Vale. Si llega algún parazo ahí de sobra, que aquí hace muchísimo calor.
0: Oh, el calor, hay un calor horroroso. Gracias, Espe. Gracias, Fiamma. Atención a la carretera. Un beso.
16: La S40, salida número 9. Dirección Utrera, coche averiado, señalizado con baliza y intermitente.
17: Claro, yo pasaba por ahí por la rotonda del Coco. Y el sentido es el mismo como dirección a la Cartuja, pero en vez de meterte por tu carril normal, te echan para la izquierda, ¿vale? Como si estuviera en sentido contrario.
4: A45, kilómetro 33, dirección Córdoba, banda de rodadura en mitad de la calzada. Camión aparcado en la derecha.
18: A45, dirección Antequera. Kilométrico 82, tráfico muy fluido.
19: Carretera 8005, Brenes, Sevilla, tráfico fluido.
20: A92, tráfico fluido.
21: Aquí por la S40, dirección Jerez de la Frontera, tráfico fluido.
0: Gracias a Francisco, que trabaja en un sitio de congelación en La Carlota. Gracias también a Sara, desde Bélgica. Qué bonita conversación. Y gracias a Espe y a su prima Fiamma. Son oyentes del Club de los Primeros, gente que se levanta temprano y que empuja esta comunidad hacia adelante. Ella también, contando las noticias, que está ahí pendiente. Bueno, ella no, él. Y bueno, y ella también, que está Ana y que está Beatriz. Pero ahora él. Paco de Ramón.
1: Venga, aquí estamos todos, Charo, no te preocupes.
0: Y no cambiáis tanto, que cambiáis todos los me liáis.
1: No,
0: buenos
1: no
0: días.
1: Te preocupes, aquí hasta el a final de julio estamos. Caso Adamuz.
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1: La jueza de Montoro rechaza la petición de Renfe de incorporar a la causa las llamadas al 112 Andalucía. Dice que es una prueba inútil, que retrasará la investigación y no ayudaría a esclarecer el origen del accidente en el que murieron 46 personas.
22: PP y Vox siguen con discreción las negociaciones para la gobernabilidad de Andalucía. Los de Abascal insisten en la prioridad nacional y los populares apelan a un diálogo serio y riguroso.
1: El juez Peinado procesa a Begoña Gómez por 4 delitos, pero deja en el aire las medidas cautelares que pide la acusación popular. Zapatero pide al juez un aplazamiento de su declaración sobre las joyas que fueron halladas en su despacho.
22: El PSOE pagó por orden de Santos Cerdán la presunta trama para desacreditar a los jueces con fondos no registrados por el partido, según la UCO.
1: El futbolista Rafa Mir, condenado a 8 años y medio de prisión por agredir sexualmente a una joven en su chalet. El jugador ya ha anunciado que va a recurrir la sentencia.
22: En Deportes España empata con Cabo Verde en el estreno del Mundial. El combinado de Luis de la Fuente estuvo mal, pero se beneficia del empate entre Arabia y Uruguay y las otras selecciones del grupo.
1: Así llegamos a las 7 menos 10, información local.
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24: ¿Qué tal? Muy buenos días. Es martes ya, martes 16 de junio. En Barbate, su alcalde considera que la decisión de la demarcación de costas de no intervenir ante la falta de arena en los caños de Meca afectará sobre todo a los corrales que serán invadidos por el alga asiática en una época en la que comienza ya a cobrar fuerza la temporada de playas. Es lo que nos llega desde Barbate, es una de las noticias de esta mañana, con la visita al Ayuntamiento de Cádiz del defensor del pueblo andaluz, Jesús Maestu. Se lo contamos todo, pero antes vamos a conocer con detalle la previsión del tiempo. Con 20 grados de temperatura a esta hora de la mañana, Noelia García, ¿qué tal? Muy buenos días.
25: Buenos días.

0: predominará el ambiente soleado y el cielo poco nuboso. Atención por la tarde en las sierras. Se formarán nubes de evolución y no se descartan chubascos y tormentas de forma ocasional. Es una información de AEMET.
1: Gracias, Noelia. Dos personas han resultado heridas en un accidente el lunes por la tarde. Una colisión entre un turismo, un camión y otro vehículo en la A381, sentido Jerez, a la altura de Medina Sidonia y Paterna. Los servicios de emergencia han trasladado a los heridos, entre ellos un hombre de 39 años, al hospital de Puerto Real. Son las 6:52 minutos de la mañana. Javier Alcedo realiza este tiempo de noticias en Canal Sur Radio.
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1: El alcalde de Barbate, Miguel Molina, considera que la decisión de la demarcación de costas de no intervenir por la falta de arena en la playa de los Caños de Meca afectará sobre todo a los corrales, que serán invadidos por el alga asiática. Además, estima que puede afectar incluso a las viviendas construidas en primera línea de costa junto a los acantilados. En una respuesta al Partido Popular, el gobierno sostiene que se trata del estado natural de esa playa y descarta construir un dique para evitar la pérdida constante de arena. Escuchamos al alcalde de Barbate, Miguel Molina.
3: Por un informe que sacan medioambientalmente diciendo que allí hay una especie de corrales de roca, que eso ha estado toda la vida de Dios ahí, que ha estado siempre tapado de arena y que ahora, pues evidentemente, como se han llevado toda la arena, pues se han descubierto. Basándose en ese tipo de informe, al final lo que van a conseguir es que esos corrales se acaben llenando de algas, asiática, porque al final se va, y todavía va a ser muchísimo peor para toda la zona.
1: Retrasos constantes, trenes llenos, una AP4 colapsada y sin desdoble de la Nacional 30, así describe el PP la situación de las infraestructuras en la provincia, donde además, según asegura el diputado Miguel Ángel Sastre, los problemas de movilidad aumentan durante el verano.
4: Pedimos especialmente, en este caso, en el caso del verano, un refuerzo de lo que es el transporte por tren, porque es el transporte que notamos y que tenemos pruebas de que más se colapsa. Y después, por otro lado, lo que pedimos es que se haga una previsión a largo plazo, porque esto no es solo una cuestión de refuerzo del turismo en verano, sino que también es una cuestión que afecta en el día a día y que limita mucho las oportunidades de nuestra provincia.
1: En la capital gaditana, el PSOE considera que el refuerzo del servicio de autobús urbano debe aplicarse en todas las líneas y que la propuesta del equipo de gobierno de Bruno García se queda corta al plantearse solo la ampliación horaria de la línea 1 los fines de semana en verano. El portavoz del PSOE, Óscar Torres.
5: Nos parece absolutamente insuficiente, tanto en horario como en las líneas. Entendemos que el resto de líneas que discurren por nuestra ciudad tienen el mismo derecho a, bueno, a que haya una ampliación de horario y de días, no solo el sábado por la noche, también el viernes por la noche, y que este refuerzo sea julio, agosto y septiembre.
1: Por cierto, que el defensor del pueblo andaluz, Jesús Maestu, realizará hoy una visita institucional al Ayuntamiento de Cádiz. Será recibido por el alcalde Bruno García. Ambos revisarán las quejas más urgentes de la ciudadanía en la ciudad, entre ellas las que tienen que ver con el acceso a una vivienda digna. Son las 7:05. Los trabajadores de Atelco, la instaladora de Movistar, siguen a la espera de ser subrogados por la nueva concesionaria que Telefónica, la empresa matriz, ha escogido. Este lunes se han reunido con la alcaldesa de San Fernando y ya han anunciado una concentración para el próximo día 29 de junio. Antonio Montoro, secretario de Industria de UGT.
6: Las instalaciones de Atelco están en San Fernando y por ello es la reunión con la alcaldesa para también que nos ayude y que haga todo lo posible para garantizar este trabajo, para garantizar esta subrogación de estas 50 familias que dependen de Telefónica, y por tanto entendemos que subsidiariamente Telefónica es la responsable de la situación que están pasando.
1: Comisiones Obreras ha denunciado el impago de las nóminas de mayo a la plantilla de la Fundación SAMU, la entidad concesionaria de la gestión de los centros de menores acogidos en la provincia, una entidad que gestiona para la Junta 6 centros de trabajo y una plantilla que supera los 80 trabajadores. Santiago Hacha, de Comisiones Obreras.
7: La plantilla ya soporta demasiada presión en su día a día y no es justo que ahora sufran ansiedad y angustia por la dejadez de una empresa que juega con su sustento. SAMU no paga y encima ni da la cara entre los comités de empresa. Desde Comisión Obreras calificamos esta situación de inaceptable. Y lo decimos claro, la Junta de Andalucía es, en último término, la responsable de este desastre.
1: Y nueva jornada de protesta ante el Hospital Puerta del Mar de Cádiz de los técnicos sanitarios medios y superiores del Servicio Andaluz de Salud, que siguen reclamando al gobierno un estatuto marco propio. David Fernández, de UGT.
8: Ya desde el año 2022 están firmadas, están ocupando actualmente una categoría que ya está obsoleta y están llevando a cabo unas responsabilidades y unas actividades dentro de los centros que corresponden a una mayor responsabilidad.
1: En Chiclana, una decena de trabajadores de La Campera, fabricante de embutidos y chicharrones, han dejado de percibir sus salarios tras el bloqueo de toda la actividad por falta de acuerdo entre los socios de la empresa. El suministro de luz se ha cortado también por impago. Manuel Guerrero, delegado de personal.
9: Y a raíz de eso, pues se le ha ido retirando toda la firma al administrador provisional que se quedó después de esa junta y se ha bloqueado todo. Pago proveedores, salario de los trabajadores, etcétera, etcétera. Actualmente tenemos un corte de suministro eléctrico ya, también por impago.
1: Las familias del Colegio Campo de Conil se reúnen hoy con responsables de educación de la Junta en la mesa el posible cierre de dos sedes del centro de cara al próximo curso. Para el jueves han convocado una concentración también frente a la delegación de la Junta en Cádiz. Alejandro Fernández, miembro del AMPA.
10: Creen que el objetivo de esa reunión es calmar las aguas, que la gente se quede un poco más tranquila, evitar la concentración si lo pueden, para que no hagamos mucho ruido. Y así ya nos metemos en el verano y ya pues a ver si tenemos suerte y no pasa nada más con respecto a este tema. Esa es un poco la sensación que tiene la familia. Por lo tanto, nosotros, aunque nos hayan concedido esa cita, pues obviamente no vamos a cancelar esa concentración. Creemos importante asistir.
1: Y en política, el secretario provincial del PSOE, Juan Carlos Ruiz Bois, ha anunciado la convocatoria del Comité Provincial del Partido para el próximo 6 de julio y ha señalado que este encuentro orgánico, que tomará el relevo del Comité Federal y el Comité Director Andaluz, marcará el pistoletazo de salida de la maquinaria electoral del PSOE con la vista puesta en los comicios de las municipales de mayo de 2027. Además, la Armada ha adjudicado la redacción del proyecto para construir el nuevo cuartel de alojamientos de la Escuela de Suboficiales en San Fernando, de forma que las obras podrían empezar a lo largo de 2027. Esto en San Fernando. Un minuto para las 7 de la mañana.
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1: Y hablamos del Festival Jazz Cádiz y Músicas Viajeras, que incorporan a su cartel tres nuevas propuestas que serán con entrada gratuita. Se trata de K12, Scarting Sisters y Cava Villoslada Quartet. El festival se celebra del 2 al 26 de julio en distintos escenarios de la capital y este año celebra su edición número 19 con un guiño a un icono del jazz como Miles Davis al cumplirse su siglo de nacimiento. Y recuerden que en San Fernando se sigue celebrando la Feria del Libro, dedicada en esta ocasión a Sherlock Holmes y a la literatura.

0: poco nubosos, con tormentas ocasionales en las sierras y ascenso generalizado de las temperaturas. Las máximas estarán comprendidas entre los 36 grados de Sevilla y los 26 de Málaga. La cuenca del Genil en Granada y el valle del Guadalquivir en la provincia de Jaén, así como la capital jienense, entrarán con aviso amarillo por tormentas a partir de esta tarde, a eso de las 4. Caso Adamuz. La jueza de Montoro rechaza incorporar las llamadas que hicieron los viajeros al 112 Andalucía el día del accidente. Lo pedía con insistencia Renfe y la juez responde, argumenta que es una prueba inútil, dice, e innecesaria, que no ayudaría a esclarecer las causas del siniestro en el que, recuerden, fallecieron 46 personas y más de un centenar resultaron heridas. En su auto, la instructora apunta a la presunta comisión de dos delitos, homicidio y lesiones imprudentes, aunque todavía, eso sí, no hay imputados. De la política andaluza seguimos hablando de las negociaciones entre PP y Vox. Los de Abascal dicen que esas conversaciones para la gobernabilidad de Andalucía van bien, van por el buen camino, pero aprietan con la prioridad nacional. Los populares apelan a un diálogo serio, riguroso y solvente. Los dos partidos, eso sí, coinciden en mantener la discreción durante estas negociaciones, durante este diálogo. Así lo dicen el portavoz nacional de Vox, José Antonio Fuster, y el consejero de la presidencia en funciones y miembro, por cierto, del equipo negociador del PP, Antonio Sanz.
1: Prioridad nacional, es, por supuesto, es una obligación. Y a partir de ahí, señor Moreno Bonilla tendrá que decidir.
2: La discreción es una de las claves siempre de toda negociación. No seré yo quien contribuya a cambiar esa posición.
0: Mañana miércoles se van a constituir los grupos políticos en el Parlamento andaluz. El PSOE critica cómo se están desarrollando esas conversaciones, pero dan por hecho que habrá pacto antes del 15 de julio. Caso Begoña Gómez. El juez Juan Carlos Peinado ha comunicado a la esposa del presidente del gobierno que la procesa por 4 delitos, entre ellos tráfico de influencias y corrupción. Sin embargo, todavía no ha tomado una decisión sobre las medidas cautelares que piden las acusaciones populares, entre ellas la retirada del pasaporte y acudir al juzgado cada 15 días. Y José Luis Rodríguez Zapatero ha pedido un aplazamiento sobre su declaración sobre las joyas halladas en su despacho, valoradas, ya saben, en más de 1.300.000 euros. El expresidente del gobierno se iba a acudir mañana a la Audiencia Nacional para responder ante el juez de las preguntas o por las preguntas sobre su papel en el rescate de la aerolínea Plus Ultra. Los socialistas piden respeto para esta decisión del expresidente del gobierno y el PP acusa a Zapatero de enredar. Rebeca Torró, Esther Muñoz.
3: Hay también que respetarle a él y hay que respetar esos tiempos de la justicia, aunque a nosotros también, nos gustaría que lo podría haber hecho, porque sé que eso va a ser determinante y sé que el presidente Zapatero dará explicaciones.
4: Bueno, la verdad es que no entiendo que necesita tanto tiempo. Si él tenía tan claro de dónde eran, ¿por qué necesita tiempo para buscar los justificantes? En fin, yo creo que es todo una forma de enredar.
0: Y sin justificantes o con fondos no registrados, el PSOE pagó a las cloacas por orden del exsecretario de organización Santo Cerdán, que según la UCO dirigía esta presunta trama para desacreditar a los jueces y a sus investigaciones. Además, la Guardia Civil ha revelado la existencia de un piso franco donde se reunían Cerdán, Leire Díez y el ex vicepresidente de la SEPI, y ha confirmado que las iniciales P.S. son las de Pedro Sánchez. Por cierto, que la directora general de la Guardia Civil, Mercedes González, va a comparecer hoy en el Senado para explicar los encuentros que tuvo con la fontanera del PSOE. Del exterior, el acuerdo entre Irán y Estados Unidos ya está firmado. Las partes lo van a ratificar el próximo viernes en Ginebra. Para ese día, para el viernes, Estados Unidos pretende abrir completamente, dice, el paso por el estrecho de Hormuz. A todo esto, Israel no se da por aludido, dice que seguirá ocupando el sur del Líbano. En las próximas horas, el presidente Donald Trump va a llegar a Francia con motivo de la cumbre del G7, donde hará gala de ese pacto firmado con Teherán.
5: El estrecho ya está parcialmente abierto. Como saben, están realizando una pequeña búsqueda de un par de minas que ya han encontrado. Pero esencialmente los barcos ya están empezando a salir y el viernes estará completamente abierto.
0: A partir de las 8:30 hablaremos de las consecuencias económicas de ese acuerdo con el directivo de empresas como Repsol y exsecretario de Estado de Energía, Nemesio Fernández Cuesta. Los médicos van a ir a la huelga indefinida después del verano contra el estatuto marco aprobado por el gobierno. Este lunes

0: El seguimiento de la huelga en Andalucía ha sido del 17% según los datos de la Junta. La ministra de Sanidad descarga su responsabilidad en las comunidades autónomas y estas responden acusándola de querer incendiar el sistema. Y noticia también de alcance judicial, la Audiencia Provincial de Valencia ha condenado al futbolista del Sevilla, Rafa Mir, a 8 años y medio de prisión por agredir sexualmente a una joven en su chalet. El jugador ya ha anunciado que va a recurrir la sentencia y el club, el Sevilla, ha manifestado su más firme y rotunda condena ante cualquier tipo de violencia, abuso o agresión sexual. En los deportes, España patina en su debut mundialista, empate a cero con Cabo Verde, pero se recupera, se levanta con el empate del otro encuentro del grupo, el de Arabia Saudí y Uruguay. Javier Moreno, buenos días.
1: Y gracias, ¿qué tal? Buenos días. Pésimo partido de España frente a Cabo Verde, con el único consuelo ese que cuentas del empate a uno entre Arabia y Uruguay. 4 selecciones empatadas a un punto en el grupo H y otro debut para olvidar de la selección española en un mundial. El mejor fue el portero de Cabo Verde, Bocinha, tiene 40 años, juega en un equipo de la segunda división de Portugal. A España, fíjate, Paco, solo le hicieron una falta, un reflejo de la intensidad con la que jugaron los de Luis de la Fuente, que tuvo que recurrir sin éxito al final a Yamal y a Nico Williams, nada de nada. Segundo día, por lo demás, de descanso de las plantillas del Almería y del Málaga. Tras el partido de ida del domingo, regresan mañana a los entrenamientos para preparar la gran final del playoff por el ascenso a Primera División, un partido que se juega el próximo sábado.
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0: Tenemos una última hora, la explosión de una bombona en un restaurante de la localidad de Sayalonga, en Málaga, en la comarca de La Sarquía, que ha dejado 2 heridos que fueron atendidos anoche por los sanitarios en el mismo lugar del siniestro. Ampliaremos esta información con más detalle durante este informativo. Sobre el caso Domuz, les contamos que la jueza de Montoro rechaza por segunda vez incorporar las llamadas de los viajeros al 112 el día del accidente, como pide Renfe, porque dice la jueza, es una prueba inútil e innecesaria que no ayudaría a esclarecer las causas del siniestro en el que, recuerden, fallecieron 46 personas y más de 100 resultaron heridas. Nuria Durán, muy buenos días.
4: Buenos días. La juez Cristina Pastor ha desestimado el recurso de Renfe para ampliar la causa con la actuación del 112 Andalucía, 112. La compañía buscaba analizar una posible tardanza en la atención de los viajeros que, según la empresa dependiente del Ministerio de Transportes, explicaría el fallecimiento de una parte del pasaje del tren Alvia. La instructora aclara que el objeto de la investigación judicial es determinar la causa del choque de los 2 trenes, por lo que acceder a las llamadas es totalmente inútil y no arrojaría luz sobre lo ocurrido. De este modo, reprocha a Renfe su insistencia, ya que solo dilataría el proceso. Concluye que corresponde en exclusiva al juez dirigir el procedimiento, aunque pueda ordenar diligencias a petición de las partes. Un derecho, el de las partes, que no es ilimitado. En el auto, la magistrada apunta a 2 delitos, homicidio y lesiones imprudentes, aunque todavía no hay imputados.
0: Pues esa es la última información sobre la investigación del caso Alamuz, a la espera de que haya imputaciones en esa tragedia ferroviaria. De la actualidad política de nuestra comunidad, les contamos que Vox dice que las negociaciones con el Partido Popular para gobernar en Andalucía va bien, pero insiste en la prioridad nacional. Los populares apelan a un diálogo que buscan serio, riguroso y solvente. Sí están de acuerdo los dos partidos en mantener la discreción durante esas conversaciones. Olga Moya, buenos días.
5: Hola, buenos días. Tras la constitución del Parlamento la semana pasada, Partido Popular y Vox continúan el diálogo para la investidura de Juanma Moreno y el próximo gobierno de la Junta de Andalucía. El partido de Santiago Abascal sigue sin aclarar si quieren entrar en el Ejecutivo y se parapetan en las políticas a pactar. El portavoz nacional de Vox, José Antonio Fuster, asegura que la prioridad nacional es indispensable para llegar a un acuerdo y señala que las conversaciones van despacito pero bien.
6: La cosa va despacito, pero va bien, va bien. Lo importante es que nos hemos sentado, lo importante es que hemos empezado a trasladar la necesidad, como hemos hecho en Extremadura, en Aragón, en Castilla y León, de un cambio de políticas.
5: El Partido Popular dice que el diálogo es serio, riguroso y solvente, pero insiste en la discreción de las conversaciones, como ha explicado el consejero de la Presidencia en funciones y miembro del equipo negociador de los populares, Antonio Sanz.
7: La discreción es una de las claves siempre de toda negociación. No seré yo quien contribuya a cambiar esa posición, que además me parece la acertada. Seguramente los que vean que conteste es que no saben lo que están diciendo, porque no tienen la información.
5: Mañana miércoles se van a constituir los grupos políticos en el Parlamento andaluz y la semana que viene el presidente de la Cámara, Jesús Aguirre, abrirá una ronda de contactos con todos para conocer sus intenciones de cara al pleno de investidura.
0: El Partido Socialista critica cómo se están desarrollando esas conversaciones entre PP y Vox, pero da por hecho que habrá pacto. Incluso se atreven a ponerle fecha al final de ese periodo de diálogo, de esas negociaciones, antes del 15 de julio, dice la vicesecretaria general de los socialistas andaluces, María Márquez, para que Juanma Moreno, añade, pueda irse de vacaciones.
8: Por tanto, que nadie le quepa duda que Moreno Bonilla se va a entender con Vox y que lo que están haciendo hasta ahora es puro teatro. Lo que sí sabemos es que quieren tenerlo resuelto antes del 15 de julio, porque Moreno Bonilla dice que, claro, que se tendrá que ir de vacaciones, como todos los años.
0: 7:12. El juez Juan Carlos Peinado ha comunicado a Begoña Gómez que va a abrir juicio contra ella por 4 delitos, entre ellos tráfico de influencias y corrupción. La comparecencia de la esposa de Pedro Sánchez durante 3 horas terminó sin una decisión sobre las medidas cautelares que pidieron las acusaciones populares. Retirada del pasaporte, prohibición de salir del territorio nacional o comparecer cada 15 días ante el juzgado. Así lo explicaba Javier Pérez Roldán, abogado de Hazte Oír, que representa a esas acusaciones.
9: Entendemos que hay riesgos, no solamente de fuga, sino en efecto de sustraerse a la acción de la justicia, si no, no pediríamos las medidas cautelares. Debemos tener en cuenta además que actualmente, con todos los conflictos judiciales que tiene el PSOE, es lógico que de alguna manera intenten evadirse, sobre todo Begoña Gómez.
0: Las acusaciones han pedido la apertura del juicio oral frente a la fiscalía y las defensas, que no ven existencia de delitos por parte de Gómez y los otros 2 encausados. La crónica de esta vistilla es de Carmen Márquez.
10: Fuerte presencia policial en los juzgados de Castilla este lunes ante la citación de Begoña Gómez y el resto de imputados. El juez Peinado los había citado a esta vista previa de manera presencial por obligado cumplimiento. La mujer del presidente ha entrado por el garaje por motivos de seguridad. Dentro de pocas sorpresas, la acusación popular y la particular, formada por la Universidad Complutense de Madrid, han pedido que se celebre juicio y varias medidas cautelares como la retirada del pasaporte y la obligación de comparecer cada 15 días en los juzgados. La Fiscalía y las defensas han vuelto a reclamar que se archive la causa. Hace un mes, la autoridad fiscal recurrió ante la Audiencia Provincial de Madrid el procesamiento y también el juicio con jurado. En su auto de abril, el juez Peinado apreciaba hasta 4 delitos: malversación, tráfico de influencias, corrupción en los negocios y apropiación indebida. La acusación popular pide hasta 24 años de cárcel para Begoña Gómez.
0: José Luis Rodríguez Zapatero ha pedido al juez un aplazamiento de su declaración sobre las joyas que fueron halladas en su despacho, valoradas en más de 1.300.000 euros. Si se muestra el expresidente dispuesto a responder sobre las acusaciones y las preguntas que haga el juez en el rescate de Plus Ultra.
4: Su defensa busca la prescripción del delito fiscal por no declarar las joyas a la agencia tributaria después de que el juez de la Audiencia Nacional, José Luis Calama, incoase una investigación por fraude fiscal y contrabando tras haber recibido la tasación del joyero, fruto, según Zapatero, de una herencia familiar y de los regalos de sus viajes al extranjero. El expresidente planea aportar una tasación propia de las piedras preciosas por una cantidad inferior a la realizada por la casa de subastas Ansorena, en colaboración con el Instituto Gemológico Español. Por otra parte, Zapatero sí está en disposición de contestar a la citación de mañana y del jueves a las preguntas del magistrado sobre el rescate de la aerolínea Plus Ultra, donde está investigado por tráfico de influencias y blanqueo de capitales.
0: Sobre este movimiento procesal de el expresidente, la secretaria de organización del PSOE, Rebeca Torró, ha pedido respeto por el aplazamiento que ha solicitado la Audiencia Nacional. Dice que el partido tiene muchas ganas de poder escuchar al expresidente, al exjefe del Ejecutivo, y se muestra convencida de que va a dar explicaciones.
11: Hay también que respetarle a él, y hay que respetar esos tiempos de la justicia, aunque a nosotros también, ¿eh? Nos gustaría que lo podría haber hecho, porque sé que eso va a ser determinante, y sé que el presidente Zapatero dará explicaciones de todos los aspectos ante la justicia, tanto de la causa principal como de la pieza separada.
0: Por su parte, la portavoz del Partido Popular en el Congreso, Esther Muñoz, acusa a Zapatero de querer enredar la causa. Dice que no entiende por qué pide más tiempo para justificar la procedencia de la joya si, según aseguró, dijo en su momento, el expresidente sabía perfectamente cuál era.
12: Bueno, la verdad es que no entiendo que necesita tanto tiempo. Si él tenía tan claro de dónde eran, ¿por qué necesita tiempo para buscar los justificantes? En fin, yo creo que es todo una forma de enredar. Zapatero ha mentido a mucha gente. Ha mentido a su partido, ha mentido a sus compañeros, a los militantes de su partido, ha mentido a los españoles y va a tener que dar muchas explicaciones, ¿no?
0: Seguimos hablando de más asuntos judiciales abiertos. El PSOE pagó a las cloacas con fondos no registrados por el partido por orden del que fuera su secretario de organización, Santos Cerdán. Lo dice la UCO, que añade que dirigía la presunta trama para desacreditar a los jueces. Además, la Guardia Civil ha revelado la existencia de un piso franco donde se reunían Cerdán, Leire Díez y el vicepresidente de la SEPI, y ha confirmado que las iniciales P.S. son las de Pedro Sánchez.
5: Los investigadores sostienen en que el PSOE habría abonado al menos 238.000 euros a tres despachos profesionales, entre ellos el del ex vicepresidente de la Junta, Gaspar Zarrías, para camuflar los pagos a los integrantes de la presunta trama. Esa información ha aparecido en el ordenador y los teléfonos de Santo Cerdán, que la UCO localizó en el sótano de Ferraz. Según la Guardia Civil, el ex secretario de organización daba las órdenes y Leire Díez las ejecutaba. Luego la fontanera debía de informarle. Para la puesta en común utilizaron un piso franco en una de las zonas más exclusivas de Madrid, no lejos de Ferraz, que estaba alquilado por el expresidente de la SEPI, Vicente Fernández, una persona clave en el grupo montado por Santo Cerdán para torpedear supuestamente las investigaciones judiciales que afectaban al PSOE y al entorno de Pedro Sánchez. Por cierto, que la UCO ha concluido que las siglas P.S. anotadas por Leire Díez corresponden al presidente del gobierno.
0: Le contamos también que el juez ha levantado el secreto de sumar en una pieza separada del caso Leire Díez, en la que investiga los amaños en la Sociedad Estatal de Participaciones Industriales de la SEPI y que incluye el cobro de comisiones ilegales, por ejemplo, de la empresa Tubos Reunidos, y que Leire Díez resta importancia a sus agendas y ha advertido que sabe mucho más de lo que aparece en ellas. La fontanera del PSOE asegura que vale más por lo que calla que por lo que dice. Y además, hoy en la agenda política del día, añadirles que la directora general de la Guardia Civil, Mercedes González, va a comparecer en el Senado para explicar esos encuentros, los que tuvo con la fontanera del Partido Socialista. 7 y 18. Miramos al exterior y les contamos que el acuerdo de paz entre Irán y Estados Unidos está firmado y va a ser ratificado el próximo viernes en Ginebra por las partes. Estados Unidos prevé abrir completamente el paso del estrecho de Hormuz ese mismo día, el viernes, mientras que Israel de momento no se da por aludido y dice que seguirá ocupando el sur del Líbano.
4: Los escollos en el camino no son pocos. El principal es la resistencia del primer ministro israelí, a quien el acuerdo no beneficia en nada. Benjamin Netanyahu ya ha avisado de que no retirará sus tropas del Líbano y seguirá luchando.
13: La lucha no ha terminado. En el Líbano hemos creado una zona de seguridad y permaneceremos allí tanto tiempo como sea necesario. Estados Unidos está liderando este proceso, pero nosotros tenemos nuestros propios intereses.
4: Irán ha respondido que la retirada de Israel del Líbano está incluida en el pacto ya firmado, pero Estados Unidos lo ha negado. El portavoz de Exteriores iraní ha recordado a la administración Trump que son responsables de cumplir y hacer cumplir a sus aliados los compromisos sellados.
13: Estados Unidos se ha comprometido y tiene el deber de cumplir el memorando de entendimiento. Es responsable de cualquier incumplimiento del acuerdo por parte de otros actores o de sus aliados en la región.
0: Pues hoy se desarrolla en Francia la cumbre del G7, al foro de los siete países, las siete potencias más industrializadas del mundo. Ha llegado ya Donald Trump haciendo gala del pacto alcanzado con Irán. Su plan es mejor, dice, que el que firmó Barack Obama, y ha añadido que Irán no tendrá nunca la bomba atómica. El estrecho se va a abrir de forma inminente y sin peajes, ha avanzado el presidente estadounidense, que ha restado importancia al necesario proceso de desminado.
13: El El estrecho ya está parcialmente abierto. Como saben, están realizando una pequeña búsqueda de un par de minas que ya han encontrado. Pero esencialmente los barcos ya están empezando a salir y el viernes estará completamente abierto.
0: Más asuntos, miramos de nuevo a Andalucía. Los médicos van a ir a la huelga indefinida tras el verano para seguir luchando por sus derechos y por un estatuto marco propio. La decisión, que se venía barajando semanas atrás, la han tomado los sindicatos durante las protestas de este lunes frente al Ministerio de Sanidad en Madrid. Aquí en Andalucía, el seguimiento de esa huelga, en el primero de los días de esta semana, ha sido del 17% según la Junta.
5: Más de 30.000 facultativos están llamados a secundar los paros y movilizaciones en nuestra comunidad, donde cada día de huelga se cancelan 60.000 citas, pruebas o intervenciones quirúrgicas. En esta quinta semana de huelga, que concluye el viernes, los médicos vuelven a reclamar la jornada de 35 horas, guardias voluntarias y mejoras salariales. Sobre la convocatoria de una huelga indefinida después del verano, el Sindicato Médico de Andalucía ya venía avisando, lo dice su presidente Rafael Ojeda.
14: Evidentemente no es una decisión fácil, la tenemos que coordinar a nivel nacional y nosotros no querríamos dar ese paso, pero también estamos a un paso de las vacaciones, con lo cual plantear una huelga indefinida en este momento es más difícil, pero es evidente que el siguiente paso con toda probabilidad va a ser una huelga médica indefinida, ¿no?
5: La ministra de Sanidad delega la responsabilidad de nuevo de atender las peticiones de los médicos en las comunidades autónomas, mientras desde la Junta el consejero de Sanidad en funciones le tacha de querer incendiar el Sistema Nacional de Salud. Mónica García, Antonio Sanz.
15: Menos política de echarnos la culpa y más política de responsabilidad, de hacernos cargo de la situación.
16: Máxima preocupación del gobierno andaluz por una ministra irresponsable, pirómana del sistema sanitario en España, y que en Andalucía, solo en Andalucía, nos hace perder por su irresponsabilidad 60.000 actos sanitarios diarios.
0: La Audiencia de Valencia ha condenado al futbolista Rafa Mir a 8 años y medio de prisión por agredir sexualmente y lesionar a una joven de 21 años en su chalet. Los hechos se remontan a agosto de 2024, cuando el jugador cedido por el Sevilla al Elche vestía la camiseta del Valencia. El fallo no es firme y puede ser recurrido.
4: El futbolista deberá indemnizar a la víctima con 64.000 euros en concepto de responsabilidad civil, lesiones y por los daños morales. Además, se le prohíbe aproximarse y comunicarse con ella durante 13 años tras cumplir la pena de cárcel, porque estará otros 7 en libertad vigilada. Durante el juicio, Mir defendió su inocencia y ahora, tras conocerse el fallo, ha avanzado que sigue confiando en la justicia y que va a recurrir. El Sevilla ha manifestado a través de un comunicado su máximo respeto por los procedimientos judiciales y ha expresado su más firme y rotunda condena ante cualquier tipo de violencia, abuso o agresión sexual.
0: Otra sentencia de la Audiencia Provincial de Málaga ha condenado a 3 años de prisión al exmarido de Lucía Garrido por matar en 2009 a 2 hombres colombianos que entraron en su finca de Alaurín de la Torre para sustraer la droga que creían estaba en el interior de la vivienda, algo que nunca llegó a demostrarse. El condenado de esos hechos lo está también a 25 años de cárcel por el asesinato de su exmujer, de Lucía Garrido, aunque está en libertad pendiente de un recurso. José Valero.
17: La Audiencia de Málaga le condena a 1 año y medio de cárcel por cada crimen tras el fallo de culpabilidad parcial que pronunció el jurado. Los magistrados, sin embargo, le han aplicado la eximente incompleta de legítima defensa y las atenuantes de confesión y dilaciones indebidas, dado que los hechos por los que ahora se le condena ocurrieron en 2009. El abogado del condenado ha anunciado que recurrirá para que se le aplique la eximente completa de legítima defensa. Guillermo Esmerdú es el abogado del condenado.
18: En la sentencia hay un párrafo que dice textualmente: ha sobrevolado en el juicio la idea de que al estar supuestamente custodiando droga parece que debía asumir los riesgos de tal situación y poco menos que, y entre comillas el magistrado pone, dejarse matar. Esa apreciación claramente errónea.
17: Por esta sentencia no entrará en prisión si se recurre, tampoco lo está por el asesinato de Lucía Garrido, su exmujer, dado que ha presentado un recurso de casación ante el Tribunal Supremo. Estos hechos ocurrieron en 2008.
0: 7 y 25.
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0: Vamos a repasar. ya lo más destacado de la prensa. ¿Cuáles son las noticias más destacadas esta mañana en sus portadas? Ana Giralde, buenos días.
20: Buenos días, Paco. Comenzamos con la portada del País. El conflicto en Oriente Próximo es el titular principal, es la noticia principal de esta cabecera. La resistencia de Israel pone en riesgo el acuerdo de paz. En la fotografía, espectáculo sangriento junto a la Casa Blanca, el jardín sur de la Casa Blanca, que albergó una velada de artes marciales mixtas, es el, según la portada del País, un violento deporte para celebrar el 80 cumpleaños de Donald Trump. También en la portada del País, pues el Mundial 2026 y una España sin gol pincha en el debut. En la portada del Mundo, la fotografía para la selección, Lamine Yamal sentado y defraudado, ¿no?, después de este deprimente empate ante la cenicienta africana del Mundial, así titulan en el Mundo. Y como titular de la principal noticia, el PSOE activó la cloaca 16 horas después de la carta de Sánchez. El gobierno ante una semana negra por los escándalos, y en el subtítulo, Ferraz ordenó asumir gastos de 10, de Leire 10, en la mañana siguiente de que Sánchez se recluyera en la Moncloa. En cuanto a la portada de ABC, también Ferraz mantiene contacto directo con Zapatero para anticipar su declaración, la declaración mañana del expresidente. El PSOE confía en que las explicaciones del expresidente Zapatero ante el juez de la Audiencia Nacional por el caso Plus Ultra permitan dar un giro al estado de pesimismo que se ha instalado en el partido. También en la portada, la fotografía de Juan Carlos Barrabés, que llega a pie a los juzgados de Plaza de Castilla, donde también estuvieron citados Begoña Gómez y su secretaria Cristina Álvarez. Las 3 horas de Begoña Gómez ante el juez Peinado para comunicarle su procesamiento por tráfico de influencia. Ya con las cabeceras andaluzas, empezamos con el Ideal de Granada. La trama de las oposiciones de policía local se extiende ya a 40 convocatorias. Hay 5 juzgados de la provincia que instruyen supuestos amaños. Solo en la causa principal hay 48 investigados. En el Huelva Información, esa noticia que venimos contando, Huelva va a seguir sin trenes a Sevilla, al menos hasta mañana, por las obras. En el Ideal de Jaén, un hombre que grabó alumnas por debajo de la mesa en la UJA, en la universidad, ya fue detenido anteriormente por pornografía infantil. La policía lo investiga por un delito contra la intimidad y el derecho a la propia imagen. En el Diario de Jerez podemos leer: detenido tras apuñalar a un hombre con una lanza artesanal. También en todas las portadas de los diarios andaluces, pues está la fotografía del partido de ayer de la selección. España enfría la ilusión, titulan en el Diario de Jerez. En el sur de Málaga, aquí nos quedamos con los ahogamientos en playas y piscinas de Málaga, que se duplican desde el año 2023. Venimos contando desde el fin de semana las noticias de los continuos ahogamientos. La provincia fue la más afectada por estos accidentes. El año pasado llegó a contabilizar 22 fallecidos. Nos vamos al Día de Córdoba. Más de 40 obras públicas quedan desiertas por el aumento de costes. En este mismo sentido, en La Voz de Almería también leemos: la escalada de precios bloquea 34 obras públicas en Almería. Es que son obras que se quedan desiertas porque los elevados costes pues paralizan a los empresarios que no acuden.
0: Ni siquiera ofertan
20: las licitaciones que salen. En el Diario de Cádiz, el tráfico del puerto de Cádiz aumentó un 9% hasta el mes de mayo. También nos quedamos con Barbate: protesta por el estado de los caños de la playa al inicio de la temporada, una playa que se quedó sin arena completamente. En el Diario de Sevilla leemos que la oferta de FP para el próximo curso aumenta en más de 6.000 plazas, y también la Junta, en este caso de Andalucía, busca un nuevo interventor con un pasado intachable. Mañana podría ser el nombramiento del nuevo interventor de la Junta. Y nos quedamos, ya terminamos, con el Ideal de Almería y con el Santuario de la Tortuga Boba. Almería lidera la conservación de la biodiversidad marina con la suelta de crías nacidas en un nido histórico que apareció en el invierno. Ahora nacen las primeras tortugas y ahí se ha procedido a su suelta.
0: Pues así viene la prensa. Gracias, Ana. Llegamos a las 7:30.
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0: Dieron las 7:30.
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0: Vamos a repasar las noticias más destacadas en titulares, como cada mañana, con Uri Durán y Olga Moya.
4: Caso Adamuz, la jueza instructora rechaza la petición de Renfe de incorporar a la causa las llamadas al 112 Andalucía. Dice que es una prueba inútil, que retrasará la investigación y no ayudaría a esclarecer el origen del accidente en el que murieron 46 personas.
5: Partido Popular y Vox siguen con discreción las negociaciones para la gobernabilidad de Andalucía. Los de Abascal insisten en la prioridad nacional y los populares apelan a un diálogo serio y riguroso.
4: El juez Peinado procesa a Begoña Gómez por 4 delitos, pero deja en el aire las medidas cautelares que piden las acusaciones populares. Zapatero, por su parte, pide al juez un aplazamiento de su declaración sobre las joyas halladas en su despacho.
5: El PSOE pagó por orden de Santo Cerdán la presunta trama para desacreditar a los jueces con fondos no registrados por el partido, según la UCO.
4: El futbolista Rafa Mir, condenado a 8 años y medio de prisión por agredir sexualmente a una mujer en su chalet. El jugador ha anunciado ya que va a recurrir la sentencia.
5: En deportes, España empata con Cabo Verde en el estreno del Mundial. El combinado de Luis de la Fuente estuvo mal, pero se beneficia del empate entre Arabia Saudí y Uruguay, las otras selecciones del grupo.
4: En cuanto al tiempo, hoy tormentas ocasionales en las sierras. La cuenca del Genil Granadina y Jaén Capital y sus montes estarán bajo aviso amarillo por tormentas desde las 4 de la tarde y hasta la medianoche. Ascenso generalizado de las temperaturas, máximas hoy comprendidas entre los 36 grados de Sevilla y los 26 de Málaga. Soplará viento flojo variable y levante en el litoral mediterráneo con intervalos moderados.
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0: con esta música, ya saben ustedes que está por aquí Jesús Vigorra. Jesús, muy buenos días.
1: Buenos días, Paco. Buenos días, Andalucía. Está por aquí, pero va para allá.
0: ¿A dónde vas? ¿A dónde vas? Cuéntame.
1: Desde el coche camino de Punta Umbría.
0: Mira, qué alegría.
1: Luego te cuento por qué. Pero dato del día, o datos del día, como todo es comparable, pues vamos a comparar. España tiene 49.600.000 habitantes. Cabo Verde, 520.000. España tiene de renta per cápita 34.200 euros. Cabo Verde, 4.130. España celebra su 16 mundiales. Cabo Verde se estrena en su primer mundial, debutó anoche. España tiene 403 millones de presupuesto la selección española. Uh-huh. 403 millones por año la selección española. Cabo Verde tiene 1.200.000 para los próximos dos años. España es la favorita en estos mundiales. Cabo Verde tampoco, porque es la cenicienta. Cabo Verde no consigue marcarle un gol a España. España tampoco.
0: Eso es el deporte.
1: Bueno, vamos camino de Punta Umbría, porque hoy en la mañana de Andalucía vamos a inaugurar la temporada de verano, como suele ser, con Hoteles Barceló. Y así como el año pasado la inaugurábamos desde Cabo de Gata, este año vamos a la otra punta y estaremos haciendo el programa en Barceló, Punta Umbría Mar. Ajá. Allí vamos a estar en ese hotel a partir de las 9:30 de la mañana. Y hablaremos de todos los atractivos que tiene la Costa de la Luz, y hablaremos también de los atractivos que tiene el interior, puesto que Barceló se mueve por tanto por el interior como por la costa, y también incluso Portugal. Así es que a partir de las 9:30, por cierto, en el día hoy mundial de la tapa, que eso nos servirá también para hacer un recorrido gastronómico por toda Andalucía, estaremos desde Punta Umbría.
0: Bueno, pues a disfrutarlo a partir de las 9:30, ya saben, Jesús Vigorra en la mañana de Andalucía.
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0: Siete y casi 36 minutos de la mañana, es el tiempo de la economía, las claves de Paco Vocero, como cada día. Muy buenos días, tocayo.
4: Buenos días, don Francisco. Pues comenzamos con Expansión, que nos cuenta que España encara casi un punto más de inflación pese al desbloqueo de Hormuz. Y es que el impacto para nuestro país del acuerdo va a ser favorable, pero moderado, concentrado sobre todo en la energía, el transporte, el turismo y las expectativas de este verano. En cinco días nos cuentan algo similar, y es que las minas, el colapso logístico y la infraestructura destruida van a suponer una tarea de meses para normalizar el suministro energético por aquel paso. Y finalmente, el Economista, el plus por hijo de los funcionarios vuelve a Europa para saber si se aplica en la jubilación anticipada, un complemento a la pensión por haber tenido hijo, que regresa al Tribunal de Justicia de la Unión Europea.
0: Pues esas son las noticias más destacadas. Vamos ahora con las claves en esta mañana, claves que, bueno, vamos a desarrollar brevemente, empezando por los precios que pulsan a la gente del alquiler hacia la compra, pero que es lo que está realmente pasando, Paco, para que dejemos de ser un país de propietarios.
4: Bueno, pues no es lo que solemos creer, porque el precio de la vivienda está ya casi un 26% por encima del 2007. Pero efectivamente, pero el Banco de España ha cruzado los datos fiscales, fíjate, de 7,7 millones de hogares, y el dato es revelador. El 86% de las personas que viven de alquiler esperando comprar no tienen ahorro suficiente para la entrada de una vivienda, mientras que el 65% de esas personas sí podría pagar una cuota mensual sin ahogarse. Es decir, dicho de otro modo, el problema no es llegar a fin de mes con la hipoteca, sino reunir la entrada del 20%, los impuestos y un colchón de seguridad. El alquiler, además, por cierto, sale más caro de esfuerzo, entre el 26 y el 29% de la renta, frente al 16-18% de la persona hipotecada. Y es dinero a fondo perdido que impide ahorrar justo lo que abriría eso en la puerta de la compra.
0: Pues eso es lo que impide abrir la puerta de la compra. Y si el muro es el ahorro previo, ese depende del precio de la vivienda nueva. ¿Qué hay detrás de ese encarecimiento de precios?
4: Pues mira, si lo que frena es reunir la entrada, todo lo que encarece la vivienda nueva agranda ese muro. Y un informe de Iaguay para Asprima, la Asociación de Promotores de Madrid, pone el foco en un impuesto municipal, la plusvalía, que se ha disparado desde 2020 entre un 275 y un 650% según la ciudad. Aquí en Andalucía tenemos a Sevilla y Málaga a la cabeza. En una vivienda nueva de 300.000 euros, ese impuesto, fíjate, Paco Ramón, ha pasado de 1.296 a 6.480 euros. Y ojo, el informe avisa que no responde a que el suelo valga más, sino al cambio en el método de cálculo y a unos coeficientes que penalizan los plazos cortos, que son los habituales en la promoción. Y claro, todo ese coste acaba repercutiendo en el precio final que paga el comprador. Y el resultado, al final, lo tenemos en un dato que es muy demoledor. El porcentaje de menores de 35 años con vivienda en propiedad ha caído del 70% hace 20 años, en 2005, ahora a solo el 30%.
0: Pues eso es nada. Ahí es nada los datos. Gracias, Paco. Hasta mañana.
4: Hasta mañana.

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3: Con más noticias, la explosión de una bombona de butano en un restaurante de Sayalonga, en la Sarquía malagueña, dejó anoche dos heridos que tuvieron que ser atendidos en la zona por los sanitarios. ¿Qué más datos tenemos a esta hora, María Ibañez? Buenos días.
4: Buenos días, pues esa explosión se produjo poco después de las 8 de la tarde en la primera planta de un restaurante ubicado en la Plaza Don Rafael del municipio de la Sarquía de Sayalonga. A esa hora estaba abierto al público, como consecuencia la planta quedó completamente derrumbada por esa explosión. En la zona tuvieron que atender a dos clientes que resultaron heridos, aunque de poca consideración. Los bomberos del consorcio además tuvieron que desescombrar para garantizar que no había nadie atrapado. Los efectivos retiraron dos bombonas del lugar. Además, en la planta afectada por la explosión había una vivienda, su inquilina tuvo que ser realojada. Los efectivos evalúan ahora los daños ocasionados para ver la afectación a la estructura del inmueble. La zona quedó anoche precintada.
3: Y el juez ha enviado a prisión los tres detenidos por la muerte de un hombre de 45 años a tiros en un cortijo de Pechina en Almería el pasado 18 de enero. La investigación que ha llevado a cabo la comandancia de la Guardia Civil se enfocó desde el primer momento en el tráfico de drogas. Cuéntanos, Clara Aznar, muy buenos días.
5: Buenos días, Paco. Un juez de Almería ha decretado el ingreso en prisión provisional comunicada y sin fianza para tres hombres detenidos por su presunta autoría de la muerte a tiros de un varón de 45 años, como dices, el pasado 18 de enero en un cortijo del municipio almeriense de Pechina. Se les investiga por un delito de homicidio. Hay además otros dos investigados por encubrimiento que han quedado en libertad provisional.
3: Y sepan también que ha sido detenido un hombre por matar al logopeda de su hijo en Valencia al creer que estaba abusando del menor, del niño. El presunto homicida se ha entregado a la policía con las manos ensangrentadas. Ha ocurrido este suceso esta pasada tarde en la localidad valenciana de Burjasot. Y de nuevo en Andalucía, con algo más amable, porque en Córdoba los jardines del Alcázar de los Reyes Cristianos va a reabrir su puertas al público este martes tras las labores de conservación y mejora que se han llevado a cabo desde primeros de año. Toñi Merino, buenos días.
6: ¿Qué tal? Buenos días. Se han impermeabilizado los estanques, se ha renovado el sistema de bombas en las fuentes, se ha soterrado también todo el cableado y se ha sometido a una renovación toda la zona verde, uno de los mayores atractivos del Alcázar. Los jardines abren desde hoy en horario de mañana, eso sí, algo reducido debido a las altas temperaturas del verano. Hasta el 15 de septiembre será de 8:15 hasta la 1 del mediodía la entrada, a un precio de 7 euros.
3: Y seguimos con el patrimonio andaluz, porque el Cristo del Amor de Sevilla, una de las mejores obras del cordobés, precisamente Juan de Mesa, será restaurado por el Instituto Andaluz de Patrimonio Histórico. Los hermanos lo aprobaban anoche por unanimidad, ¿no, Antonio Catoni? Buenos días.
7: Bueno, por unanimidad y por aclamación, porque era una restauración largamente esperada, podemos decir, ¿no? Es una de las mejores obras de Juan de Mesa, talla 2618, una imagen capital de la Semana Santa de Sevilla, y así va a ser restaurado, va a permanecer retirado del culto durante 8 meses, durante los cuales va a ser intervenido en las instalaciones de la Isla de la Cartuja de Sevilla. El proceso incluye diversas actuaciones de conservación para afianzar la estructura de la imagen, también para contribuir a una adecuada preservación de su policromía, porque cuenta con la policromía original, con la pintura que se le aplicó de forma original cuando la talló Juan de Mesa, pero tiene numerosos barnices oxidados, mucha suciedad que le da un aspecto muy oscuro. Así que esta obra de Juan de Mesa va a ser restaurada en el IAPH.
3: El negacionismo solar está calando entre los jóvenes, un hecho que preocupa a médicos y farmacéuticos que han lanzado una campaña en Córdoba. Sonia Rodríguez.
8: En la jornada al sol con crema, los expertos desmienten bulos e insisten en que la piel tiene memoria, acumula daños en el ADN y estos pueden degenerar en un cáncer de piel. Elena Grande es vocal del Colegio de Farmacéuticos y Pedro Gómez Arias, dermatólogo del Reina Sofía.
9: Mucha gente que hace barbaridades, que se ponen aceite de coco, de no sé cuánto, sin nada, en las horas centrales al día.
10: No tiene ningún sentido hacer callo solar. El daño solar va a estar ahí, la piel va a ir resintiéndose. El sol no solo produce cáncer de piel, sino que al principio responsable del fotoenvejecimiento.
8: La presidenta de la Asociación contra el Cáncer, María Auxiliadora Cabanás, pide a los jóvenes que se informen.
11: Esta moda me resulta pues retrógrada. La relación con el sol debe ser siempre bajo protección. Esa es la clave de prevenir sobre todo el melanoma, que es el cáncer que más metastiza y que además tiene una mortalidad alta.
8: Protegerse del sol, revisarse la piel y ante la aparición de lunares de distintos colores y bordes irregulares, ir al médico puede salvarte la vida.
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12: ¿Qué tal? Muy buenos días. Hoy está en Cádiz el defensor del pueblo andaluz. Va a visitar el Ayuntamiento de Cádiz y se va a entrevistar con el alcalde, con Bruno García. Hablarán, entre otros asuntos, de la vivienda y el acceso a una vivienda digna. Es una de las noticias de esta mañana que enseguida les contamos. Antes vamos a conocer la previsión del tiempo. 20 grados de temperatura a esta hora de la mañana. Noelia García, ¿qué tal? Muy buenos días.
13: Buenos días. Hoy martes en la provincia de Cádiz bajan ligeramente las temperaturas. Los termómetros marcarán máximas de 34 grados en Arcos de la Frontera, 31 en Jerez de la Frontera, 27 grados en Algeciras, 26 en Rota y 25 grados en Cádiz. Hoy predominará el ambiente soleado y el cielo poco nuboso. Atención por la tarde en las sierras. Se formarán nubes de evolución y no se descartan chubascos y tormentas de forma ocasional. Es una información de AEMET.
12: Gracias, Noelia. En cuanto al tráfico, un accidente este lunes por la tarde. Dos personas han resultado heridas tras una colisión entre un turismo, un camión y otro vehículo en la A381 sentido Jerez, a la altura del tramo entre Medina y Paterna. Los servicios de emergencia han trasladado a los heridos al hospital de Puerto Real. Son las 7:47 de la mañana. Paco Castro realiza este tiempo de noticias en Canal Sur Radio.
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12: El alcalde de Barbate, Miguel Molina, considera que la decisión de la demarcación de costas de no intervenir por la falta de arena en la playa de los Caños de Meca afectará sobre todo a los corrales, que serán invadidos por el alga asiática. Además, estima que puede afectar incluso a las viviendas construidas en primera línea de costa, junto a los acantilados. En una respuesta al Partido Popular, el gobierno sostiene que se trata del estado natural de esa playa y descarta construir un dique para evitar la pérdida constante de arena. El alcalde de Barbate, Miguel Molina.
14: Por un informe que sacan medioambientalmente diciendo que allí hay una especie de corrales de roca, que eso ha estado toda la vida de Dios ahí, que ha estado siempre tapado de arena y que ahora, pues evidentemente, como se han llevado toda la arena, pues se han descubierto. Basándose en ese tipo de informe, al final lo que van a conseguir es que esos corrales se acaben llenando de alga asiática, porque al final se va y todavía va a ser muchísimo peor para toda la zona.
12: Retrasos constantes, trenes llenos, una AP4 colapsada y sin desdoble de la Nacional 340, así describe el Partido Popular la situación de las infraestructuras en la provincia, donde además, según asegura el diputado Miguel Ángel Sastre, los problemas de movilidad aumentan durante el verano.
15: Pedimos especialmente, en este caso, en el caso del verano, un refuerzo de lo que es el transporte por tren, porque es el transporte que notamos y que tenemos pruebas de que más se colapsa. Y después, por otro lado, lo que pedimos es que se haga una previsión a largo plazo, porque esto no es solo una cuestión de refuerzo del turismo en verano, sino que también es una cuestión que afecta en el día a día y que limita mucho las oportunidades de nuestra provincia.
12: Y en la capital gaditana, el PSOE considera que el refuerzo del servicio de autobús urbano debe aplicarse a todas las líneas y que la propuesta municipal se queda corta al plantear solo la ampliación horaria de la línea 1 los fines de semana en verano. Lo dice el portavoz del PSOE, Óscar Torres.
16: Nos parece absolutamente insuficiente, tanto en horario como en las líneas. Entendemos que el resto de líneas que discurren por nuestra ciudad tienen el mismo derecho a que haya una ampliación de horario y de día, no solo el sábado por la noche, también el viernes por la noche, y que este refuerzo sea julio, agosto y septiembre.
12: Hoy está en Cádiz el defensor del pueblo andaluz, Jesús Maestu. Va a realizar una visita institucional al Ayuntamiento de Cádiz. Será recibido por el alcalde Bruno García, con el que va a mantener una reunión de trabajo. Ambos van a revisar las quejas más urgentes de la ciudadanía, entre ellas las que tienen que ver con el acceso a una vivienda digna. 8:10 de la mañana, los trabajadores de Atelco, la instaladora de Movistar, siguen a la espera de ser subrogados por la nueva concesionaria que Telefónica ha escogido. Este lunes se han reunido con la alcaldesa de San Fernando, Patricia Cavada, y ya han anunciado una concentración para el próximo día 29. Antonio Montoro, secretario de Industria de UGT.
17: Las instalaciones de Atelco están en San Fernando y por ello es la reunión con la alcaldesa para también que nos ayude y que haga todo lo posible para garantizar este trabajo, para garantizar esta subrogación de estas 50 familias que dependen de Telefónica, y por tanto entendemos que subsidiariamente Telefónica es la responsable de la situación que están pasando.
12: Comisiones Obreras ha denunciado el impago de las nóminas de mayo a la plantilla de la Fundación SAMU, la entidad concesionaria de la gestión de los centros de menores acogidos en la provincia. Una entidad que gestiona para la Junta 6 centros y que supera la plantilla los 80 trabajadores. Santiago Hacha es de Comisiones Obreras.
18: La plantilla ya soporta demasiada presión en su día a día y no es justo que ahora sufran ansiedad y angustia por la dejadez de una empresa que juega con su sustento. SAMU no paga y encima ni da la cara entre los comités de empresa. Desde Comisiones Obreras calificamos esta situación de inaceptable. Y lo decimos claro, la Junta de Andalucía es, en último término, la responsable de este desastre.
12: Y nueva jornada de protesta ante el Hospital Puerta del Mar de Cádiz de los técnicos sanitarios medios y superiores del Servicio Andaluz de Salud, que siguen reclamando al gobierno central un estatuto marco propio. Paros que van a continuar hasta el viernes. David Fernández, delegado de UGT.
19: Ya desde el año 2022 están firmadas, están ocupando actualmente una categoría que ya está obsoleta y están llevando a cabo unas responsabilidades y unas actividades dentro de los centros que corresponden a una mayor responsabilidad.
12: En Chiclana, estamos ahora en esa localidad de la Bahía, una decena de trabajadores de La Campera, fabricante de embutidos, han dejado de percibir sus salarios tras el bloqueo de toda la actividad por falta de acuerdo entre los socios de la empresa. De hecho, el suministro de luz en la sede social se ha cortado por impago. Es la situación que describe Manuel Guerrero, delegado de personal.
20: Y a raíz de eso, pues se le ha ido retirando toda la firma al administrador provisional que se quedó después de esa junta y se ha bloqueado todo. Pago proveedores, salario de los trabajadores, etcétera, etcétera. Actualmente tenemos un corte de suministro eléctrico ya, también por impago.
12: Las familias del Colegio Campo de Conil se reúnen hoy con responsables de educación de la Junta en la mesa el posible cierre de dos sedes del centro de cara al próximo curso. Es un colegio que está diseminado por el término municipal de Conil. Para el jueves, de hecho, han convocado una concentración frente a la delegación de la Junta en la capital gaditana. Alejandro Fernández es miembro de LAMPA.
21: Creen que el objetivo de esa reunión es calmar las aguas, que la gente se quede un poco más tranquila, evitar la concentración si lo pueden, para que no hagamos mucho ruido, y así ya nos metemos en el verano y ya pues a ver si tenemos suerte y no pasa nada más con respecto a este tema. Esa es un poco la sensación que tiene la familia. Por lo tanto, nosotros, aunque nos hayan concedido esa cita, pues obviamente no vamos a cancelar esa concentración. Creemos importante asistir.
12: En política les contamos que el secretario provincial del PSOE, Juan Carlos Ruiz Bois, ha anunciado la convocatoria del comité provincial del partido para el próximo 6 de julio. Ha señalado que este encuentro orgánico, que tomará el relevo del comité federal y el comité director andaluz, marcará el pistoletazo de salida de la maquinaria electoral socialista con la vista puesta en los comicios municipales de mayo de 2027. Esto en cuanto a política, y nos quedamos ahora en San Fernando. La Armada ha adjudicado la redacción del proyecto para construir el nuevo cuartel de alojamientos de la Escuela de Suboficiales, de forma que las obras podrían empezar a lo largo del año que viene. Con una inversión de casi 200.000 euros, el nuevo edificio sustituirá al actual cuartel, unas instalaciones antiguas y con una capacidad muy limitada para apenas 270 alumnos. En cuanto a la plaga de chinches, en el centro de formación de la tropa de Camposoto continúan las labores de limpieza y desinfección, y si se cumple el calendario, regresarán este domingo para preparar ya la jura de bandera del 11 de julio. Hoy además se sigue celebrando en San Fernando la Feria del Libro, con la presencia, entre otros, de la escritora Lucía Soya Sobral, y ese libro, Comerás Flores, va a ser presentada por el también escritor Daniel Heredia. Y el Festival Jazz Cádiz y Músicas Viajeras incorpora a su cartel tres nuevas propuestas: K12, Scarting Sister y Cava Villaoslada Cuartet. Ya saben que el festival se celebra a partir del 2 de julio. Así terminamos. Siguen informados en la sintonía de Canal Sur Radio.
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22: Deportes con Javier Moreno, buenos días.
23: ¿Qué tal? Buenos días. Mal partido de España frente a Cabo Verde para debutar en el Mundial, un empate de pura impotencia ante una selección que defendió todo lo que se puede defender y a pesar de eso no hizo más que una falta. La selección española no funcionó, la presencia de Gavi desde el inicio no aportó mucho, De la Fuente tuvo que meter en el 70 a Lamine Yamal y luego a Nico Williams, que no pudieron romper el muro. 0-0 con un par de ocasiones claras de Ferran y de Oyarzabal. El MVP para el portero del equipo rival, Bosiña, 40 años, juega en la segunda división de Portugal. A pesar del resultado, el seleccionador no se alarma.
24: Nada que nos genere ninguna duda, nada que nos genere ninguna desatención o preocupación excesiva, más que la que es un punto de mejora que hay que seguir mejorando.
23: La mejor noticia para España fue otro empate en su grupo, 1-1 entre Arabia Saudí y Uruguay. Los cuatro tienen un punto. También empataron a 1 Bélgica y Egipto en un entretenidísimo partido, y 2-2 Irán y Nueva Zelanda, todo eso en el grupo G. Hoy tenemos un Francia-Senegal a las 9 de la noche y ya de madrugada Irak-Noruega, Argentina-Argelia y Austria-Jordania. En el playoff por el ascenso a primera división, el Almería y el Málaga se han tomado un descanso antes de comenzar a prepararse para la gran final del sábado en el UDA Stadium. Alejandro Macías.
25: El Almería descansa hoy tras la intensa batalla de la Rosaleda, con la necesidad de recargar pila para un partido que promete grandes emociones. La plantilla ha llegado a este último tramo de la temporada sin lesiones importantes, salvo esa molestia que mantienen a André Horta alejado de los terrenos de juego. También con el expediente X de Marcos Luna, el lateral derecho que venía siendo titular hasta los playoffs y que en la Rosaleda se volvió a quedar todo el partido en el banquillo. Mañana miércoles los jugadores ya vuelven a hacer trabajo específico con la vista puesta en la gran final.
23: ¿Y qué hace la afición malaguista? Pues se moviliza para desplazarse a Almería, pese a que no va a tener entradas suficientes para estar en el estadio. Salva González, buenos días.
26: Hola, buenos días. Tras la jornada de recuperación de ayer, el Málaga descansa hoy y el miércoles comenzará a preparar la gran final del playoff que se disputará en Almería. Para esta cita, los blanquiazules contarán con una representación reducida de aficionados, ya que la entidad tiene previsto recibir unas 300 entradas. Por su parte, Fondo Sur ha hecho un llamamiento para viajar a la ciudad almeriense, incluso sin entradas, para apoyar al equipo desde allí. Recordamos que la cita es el próximo sábado a partir de las 9 de la noche en el Almería Stadium.
23: Tenemos además al Córdoba comenzando a prepararse para la próxima temporada. Toca presentar fichajes, Ildefonso Fernández.
4: Hoy el Córdoba dará a conocer a su primer fichaje. Tiene cerrado media docena de incorporaciones más y avanzados dos refuerzos más. El CEO del club, Antonio Fernández Monterrubio, pide tranquilidad ante la inquietud existente entre los aficionados sobre la posible salida de jugadores.
5: Tranquilidad, que hace dos semanas que dejamos de competir. Parece que ya el entrenador ya se había ido. No nos quedaban jugadores porque se habían ido todos. Y yo todas las mañanas miro la cuenta corriente y no hay ninguna cláusula lo ha depositado a día de hoy. Entonces, tranquilidad.
4: Monterrubio sostiene que el Córdoba no quiere vender jugadores y Adri Fuentes e Imer Ruiz Salen serán abonando su cláusula de rescisión. Sobre Pedro Ortiz y Teo Zidane, el club estudia presentarles una propuesta de renovación.
23: Del Mundial se vuelve el Bético Abde con su lesión y tras descartarse que juegue con Marruecos, la prioridad recuperación se marcha a una clínica francesa especializada en lesiones de rodilla. Luciano Martín Toscano Lucy va a ser el nuevo director deportivo del Recreativo de Huelva. Hoy será presentado oficialmente en el nuevo colombino. Y el Sevilla está a la espera de recibir la sentencia que condena a 8 años y medio de prisión a Rafa Mir por agresión sexual antes de decidir si rescinde su contrato. De momento ha emitido un comunicado el club en el que manifiesta su respeto por los procedimientos judiciales y expresa su condena ante cualquier tipo de agresión sexual.
22: Gracias, Javi.
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22: Andalucía, son las 8 de la mañana.
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La magistrada apunta a la presunta comisión de dos delitos, homicidio y lesiones imprudentes, pero de momento no hay imputados. La página política en Andalucía la siguen escribiendo las conversaciones, las negociaciones entre PP y Vox. El partido Abascal dice que van bien, pero aprieta con la prioridad nacional. Los populares apelan a un diálogo serio, riguroso y solvente. Los dos, eso sí, coinciden en que es vital mantener la discreción de esas conversaciones. Del caso Begoña Gómez, el juez Juan Carlos Peinado ha comunicado a la esposa del presidente del gobierno que la procesa por 4 delitos, entre ellos tráfico de influencias y corrupción, pero de momento no ha tomado ninguna decisión acerca de las medidas cautelares que piden las acusaciones populares, entre ellas la retirada del pasaporte a la mujer del presidente del gobierno y acudir al juzgado cada 15 días. Zapatero, José Luis Rodríguez Zapatero, pide al juez un aplazamiento de su declaración sobre las joyas que saben fueron halladas en su despacho, en una caja fuerte de su despacho, en la calle Ferraz, frente a la sede del Partido Socialista. Joyas valoradas en más de 1.300.000 euros. Sí acudirá, dice el expresidente del gobierno, mañana miércoles y el jueves a la Audiencia Nacional para responder a todas las preguntas que le haga el juez Calama sobre el papel que supuestamente desempeñó en el rescate de la aerolínea Plus Ultra, esa por la que el gobierno o donde el gobierno inyectó más de 52 millones de euros. Otros pagos, los de las cloacas o los del PSOE a las cloacas, se hicieron con fondos no registrados por el partido y por orden del exsecretario de organización Santos Cerdán. Lo dice la UCO, que además sitúa al número 3, al que fuera número 3 del Partido Socialista, como director de esta presunta trama para desacreditar a los jueces y sus investigaciones, las que afectan al PSOE, al gobierno y al entorno familiar de Pedro Sánchez. También la Guardia Civil ha revelado la existencia de un piso franco donde se reunían pues Cerdán, Leire Díez y el presidente, el que fuera presidente de la SEPI, Vicente Fernández, y ha confirmado que las iniciales, las de P.S. corresponden a las de Pedro Sánchez. Por cierto, que la directora general de la Guardia Civil, Mercedes González, va a comparecer hoy en el Senado para explicar los encuentros que tuvo y que reconoció con la fontanera del PSOE. Del exterior estamos pendientes de los detalles que se van conociendo del acuerdo entre Irán y Estados Unidos. Ya está firmado ese acuerdo, las partes lo van a ratificar y se van a hacer la foto el viernes en Ginebra, y para ese mismo día Estados Unidos cree que es posible abrir completamente el paso por el estrecho de Hormuz. A las 8:30 vamos a hablar de las consecuencias económicas que tiene ese acuerdo y esa reapertura del estrecho de Hormuz, por donde pasa el 20% del petróleo del mundo. Lo vamos a hacer con el directivo de empresas como Repsol Ovocento y que fuera en su día exsecretario de Estado de Energía, Nemesio Fernández Nemesio Fernández Cuesta. Y la Audiencia Provincial de Valencia ha condenado al futbolista del Sevilla, Rafa Mir, a 8 años y medio de prisión, de cárcel, por agredir sexualmente a una joven en su chalet. El jugador ya ha anunciado que va a recurrir la sentencia y el Sevilla ha manifestado su más firme y rotunda condena.

0: Pues este martes 16 de junio sepan que vamos a tener cielos poco nubosos con tormentas ocasionales en las sierras, ascenso generalizado también de las temperaturas. De hecho, las máximas van a estar comprendidas entre los 36 grados de Sevilla y los 26 de Málaga. La cuenca granadina del Genil y el valle jienense del Guadalquivir, así como la capital jienense, estarán bajo el aviso amarillo, en su caso por tormentas, a partir de esta tarde.
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0: Pues vamos, ¿cómo se circula a esta hora por la red de carreteras de Andalucía? DGT, Alejandro Martín, muy buenos días.
2: ¿Qué tal? Buenos días. A esta hora mucha precaución, ya que se complica ya la entrada a Huelva por la 49 en San Juan del Puerto, también a Sevilla por esta misma carretera 49 en los entornos de Camas y Tomares, y especial precaución en varios tramos de la autovía A7. Ya en la salida de Algeciras en sentido a Estepona, también la entrada a Marbella en los entornos de Fuengirola y Calahonda, y especial precaución en Almería, en Vícar sentido Motril, y ya en Huércal de Almería y Viator, todo ello sentido Murcia. Se complica el tráfico también en Córdoba, en la autovía 4 en Alcolea dirección Córdoba capital, al igual que en Granada su GR

0: los entornos de Maracena y Ronda en ambos sentidos de la marcha.
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2: Le contamos las novedades en el caso Adamuz. La jueza de Montoro ha rechazado por segunda vez incorporar las llamadas de los viajeros al 112 el día del accidente, como pedía insistentemente la compañía Renfe, porque dice la magistrada, es una prueba inútil e innecesaria, que no ayudaría además a esclarecer las causas del siniestro, en el que, recuerden, fallecieron 46 personas y más de 100 resultaron heridas. Auxi Contreras, muy buenos días.
3: Buenos días. La jueza Cristina Pastor ha desestimado el recurso de Renfe para ampliar la causa con la actuación del 112 Andalucía y analizar una posible tardanza en la atención de los viajeros que, según la empresa dependiente del Ministerio de Transportes, explicaría el fallecimiento de una parte del pasaje del tren Alvia. La instructora aclara que el objetivo de la investigación judicial es determinar la causa del choque de los dos trenes, por lo que acceder a las llamadas es totalmente inútil, dice, y no arrojaría luz sobre lo ocurrido. De este modo, la juez reprocha a Renfe su insistencia, ya que solo dilataría el proceso. En el auto, la magistrada apunta a dos delitos de homicidio y lesiones imprudentes, aunque todavía no hay imputados.
2: Seguimos hablando de las conexiones ferroviarias en nuestra comunidad. El restablecimiento del tren de Huelva a Madrid y Sevilla se retrasa a mañana miércoles, después de que Adif anunciara que iba a comenzar este lunes el servicio. ¿Qué ha pasado? Huelva, Pilar La Huerta, buenos días. Atención, Huelva.
4: Buenos días, sí. Fuentes de Adif han confirmado que al menos hasta mañana proseguirán los trabajos que se vienen ejecutando por los daños causados por los temporales del pasado invierno y también por la ampliación de unas vías de apartado en Escacena y Salteras. Los viajeros están bastante descontentos.
5: Menos mal que lo ponen también el autobús, si no, no sé lo que hubiera pasado.
6: Cuando he llegado me he encontrado que tenía que coger el autobús. Estaba todo bien preparado, pero deseando de que vuelva el tren.
7: Un poco de caos en la estación. No sabes dónde tienes que ir, mucho calor, en fin, que está un poco organizado regular.
4: Desde la Asociación Provincial de Agencias de Viajes están preocupados por la falta de infraestructuras en Huelva y por su efecto en el turismo.
2: Pues esperemos que mañana sea la de verdad, el regreso de ese tren entre la capital unubense y la hispalense y también con Madrid. Más asuntos de la política ahora andaluza. Vox dice que las negociaciones con el PP para la gobernabilidad de nuestra comunidad van bien, pero insiste con la prioridad nacional, aprieta con eso a los populares, que apelan a un diálogo serio, riguroso y solvente. Los dos, eso sí, están de acuerdo y coinciden en que es vital mantener la discreción durante el diálogo.
3: Tras la constitución del Parlamento la semana pasada, PP y Vox continúan el diálogo para la investidura de Juanma Moreno y el próximo gobierno de la Junta de Andalucía. El partido de Santiago Abascal sigue sin aclarar si quieren entrar en el Ejecutivo y se parapetan en las políticas a pactar. El portavoz nacional de Vox, José Antonio Fuster, asegura que la prioridad nacional es indispensable para llegar a un acuerdo y señala que las conversaciones van despacito, pero bien.
8: La cosa va despacito, pero va bien. Va bien. Lo importante es que nos hemos sentado, lo importante es que hemos empezado a trasladar la necesidad, como hemos hecho en Extremadura, en Aragón, en Castilla y León, de un cambio de políticas.
3: El PP dice que el diálogo es serio, riguroso y solvente, pero insiste en la discreción de las conversaciones, como ha explicado el consejero de Presidencia en funciones y miembro del equipo negociador de los populares, Antonio Sanz.
9: La discreción es una de las claves siempre de toda negociación. No seré yo quien contribuya a cambiar esa posición, que además me parece la acertada. Seguramente los que vean que conteste es que no saben lo que están diciendo, porque no tienen la información.
2: El juez Juan Carlos Peinado ha comunicado a Begoña Gómez que va a abrir juicio contra ella por cuatro delitos, entre ellos tráfico de influencias y corrupción. La comparecencia de la esposa del presidente del gobierno, de Pedro Sánchez, se dilató durante más de tres horas y terminó sin una decisión por parte del juez sobre las medidas cautelares que pidieron las acusaciones populares. La crónica de esa vistilla es de Carmen Márquez.
10: Fuerte presencia policial en los juzgados de Castilla este lunes ante la citación de Begoña Gómez y el resto de imputados. El juez Peinado los había citado a esta vista previa de manera presencial por obligado cumplimiento. La mujer del presidente ha entrado por el garaje por motivos de seguridad. Dentro pocas sorpresas, la acusación popular y la particular, formada por la Universidad Complutense de Madrid, han pedido que se celebre juicio y varias medidas cautelares como la retirada del pasaporte y la obligación de comparecer cada 15 días en los juzgados. La Fiscalía y las defensas han vuelto a reclamar que se archive la causa. Hace un mes, la autoridad fiscal recurrió ante la Audiencia Provincial de Madrid el procesamiento y también el juicio con jurado. En su auto de abril, el juez Peinado apreciaba hasta 4 delitos: malversación, tráfico de influencias, corrupción en los negocios y apropiación indebida. La acusación popular pide hasta 24 años de cárcel para Begoña Gómez.
2: Y en el caso de Zapatero, del presidente del gobierno, este ha pedido al juez un aplazamiento de su declaración sobre las joyas que fueron localizadas en una caja fuerte en su despacho en la calle Ferraz, frente a la sede del PSOE. Están valoradas en más de 1.300.000 euros. Zapatero sí se muestra dispuesto a responder sobre las acusaciones en el rescate de la aerolínea Plus Ultra. Y en el caso de las cloacas, la UCO ha determinado que el PSOE pagó con fondos no registrados por el partido, por orden del exsecretario de la organización Santos Cerdán, a la presunta trama para desacreditar a los jueces. Además, la UCO ha revelado la existencia de un piso franco donde se reunían Cerdán, Leire Díez y el que fuera presidente de la SEPI, Vicente Fernández, y ha confirmado que las iniciales, las de P.S., pues se corresponde con Pedro Sánchez. La directora general de la Guardia Civil, Mercedes González, va a comparecer hoy en el Senado precisamente para explicar sus encuentros, los que mantuvo con la fontanera del PSOE, con Leire Díez. 8:13.
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2: Contándoles en más noticias de nuestra tierra, porque los vecinos del casco histórico de Córdoba se han organizado y desde hoy van a patrullar con... Bueno, van a realizar patrullas vecinales para denunciar la seguridad que se siente en el barrio. Vamos hasta Córdoba, Toño Merino, muy buenos días.
13: ¿Qué tal? Buenos días. Los vecinos pasan desde hoy de la queja a la movilización. Se van a organizar en patrullas, dicen, con chalecos reflectantes y con silbatos, y es solo uno de los mecanismos que se han previsto desde el colectivo Nodo Córdoba para denunciar ese aumento de la inseguridad en el casco histórico. Aseguran que la intención no es reemplazar la labor de la policía, sino dar visibilidad a este problema creciente, y anuncian que van a continuar con esas patrullas hasta que el ayuntamiento de la capital convoque la Junta Local de Seguridad y aborde la situación de inseguridad que se sufre en el casco histórico.
2: Pues así está, en las calles del casco histórico de Córdoba. Hoy en Algeciras se pone la primera piedra de la futura ciudad de la justicia. Se pretende así acabar con la dispersión de los juzgados en 5 edificios en la localidad gaditana. Vamos a Algeciras, María José Pérez, muy buenos días.
14: Muy buenos días, pues Algeciras tendrá 2 sedes judiciales, el Palacio de la Plaza de la Constitución y esta nueva ciudad de la justicia. Se levantará donde se encuentra la Avenida Virgen del Carmen, con una inversión en torno a los 30 millones de euros. Será el consejero José Antonio Nieto el encargado esta mañana de dar el pistoletazo de salida a las obras previstas en 2 fases. Los 18 primeros meses para la construcción de un edificio y una segunda de 20 meses para demoler el edificio y levantar uno nuevo. Desde la sección de justicia de Comisiones esperan que sea una realidad cuanto antes. Clara Leal.
15: Un punto positivo tanto para la ciudadanía, porque no tienen que estar cogiendo un plano de la ciudad para saber dónde tiene su juicio o quién lleva su procedimiento, y para los funcionarios también positivo, porque ahora mismo están dispersos.
14: un proyecto que marca un hito histórico tras años de demandas del sector judicial.
2: Y un apunte más para cerrar este bloque del exterior, porque el pacto, el acuerdo de paz entre Irán y Estados Unidos ya ha sido firmado y lo van a ratificar las partes el viernes en Ginebra, donde se van a hacer la foto. Estados Unidos prevé abrir completamente el paso por el estrecho de Hormuz y el viernes será cuando se reabra totalmente o completamente ese estrecho de Hormuz, es lo que dice Estados Unidos, mientras que Israel de momento no se da por aludido y dice que seguirá ocupando el sur del Líbano. Escuchamos al primer ministro israelí, Benjamín Netanyahu.
16: La lucha no ha terminado. En el Líbano hemos creado una zona de seguridad y permaneceremos allí tanto tiempo como sea necesario. Estados Unidos está liderando este proceso, pero nosotros tenemos nuestros propios intereses.
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2: Este informativo, Nuria Durán, ¿dónde las has encontrado hoy?
19: La guinda hoy es académica, porque los profesores de bachillerato y las direcciones de los centros educativos, colegios o institutos, andan estos días solicitando la nota de selectividad a los propios alumnos, miserando casi que le trasladen el resultado de los exámenes. Y es que la Junta de Andalucía no lo hace, alega la Ley de Protección de Datos, pero ellos, los profesores, recuerdan que es un termómetro, el mejor termómetro, para analizar su propia labor y mejorar la docencia.
2: ¿A dónde vamos a llegar? Míranos el bolsillo, Ana.
19: Pues mira, la escalada de los costes bloquea casi 300 obras públicas en Andalucía. Las licitaciones desiertas se han duplicado en Andalucía, en la comunidad, en lo que va de año, según la patronal CEACOP. Esto supone unas actuaciones que han quedado paralizadas, alcanzan los 116 millones de euros y es por el fuerte incremento de los costes provocados por la crisis geopolítica en Oriente Próximo.
2: Y la clave en deportiva, que seguro que es mundialista, Javier Moreno, buenos días.
20: Yo te lo dije, buenos días, que de fútbol entiendo poco, pero a España me la conozco hace algunos mundiales, volvió a pinchar en un debut, pero también te digo, Paco, que merece la pena ver a selecciones como Cabo Verde en una Copa del Mundo. Hay quien lo critica, quien cuestiona que sean 48 países representados, pero ¿no te parece maravilloso ver la alegría de un país pequeño, 500.000 habitantes, un archipiélago en el Atlántico celebrar el resultado de ayer y las lágrimas del portero? Bocinha, el mejor del partido, 40 tacos tiene, juega en un equipo de la segunda división de Portugal. Ya le ganaremos el domingo a Arabia, luego a Uruguay. De momento tenemos, creo, otros motivos para celebrar el fútbol.
2: Bueno, eso de que le ganaremos lo dices tú, ya veremos. 8:20, información local.

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2: Saludos, buenos días. El defensor del pueblo andaluz, Jesús Maetzu, realiza hoy martes una visita institucional al Ayuntamiento de Cádiz, donde será recibido por el alcalde de la ciudad, Bruno García, con el que va a mantener una reunión de trabajo. Enseguida le contamos esta y otras noticias, pero antes vamos con la previsión del tiempo. 21 grados. Noelia García, buenos días.
3: Buenos días.

0: el ambiente soleado y el cielo poco nuboso. Atención por la tarde en las sierras. Se formarán nubes de evolución y no se descartan chubascos y tormentas de forma ocasional. Es una información de AEMET.
1: Gracias, Noelia. Miguel Cala realiza este informativo cuando son las 8 y 21 minutos de la mañana de Andalucía.
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1: Arrancamos con sucesos porque dos personas han resultado heridas en una colisión entre un turismo, un camión y otro vehículo en la A381 en sentido Jerez, a la altura del tramo comprendido entre Medina Sidonia y Paterna de Rivera. Los servicios de emergencia han trasladado a los heridos, entre ellos un hombre de 39 años, al hospital de Puerto Real. El alcalde de Barbate, Miguel Molina, considera que la decisión de la demarcación de costas de no intervenir ante la falta de arena en Caños de Meca afectará sobre todo a los corrales, que serán invadidos por el alga asiática. Además, estima que puede incluso afectar a las viviendas construidas en primera línea de la costa, junto a los acantilados. El propio alcalde de Barbate lo explica, Miguel Molina.
4: Por un informe que sacan medioambientalmente, diciendo que allí hay una especie de corrales de roca, que eso ha estado toda la vida de Dios ahí, que ha estado siempre tapados de arena y que ahora, pues evidentemente, como se han llevado toda la arena, pues se han descubierto. Basándose en ese tipo de informe, al final lo que van a conseguir es que esos corrales se acaben llenando de algas, de alga asiática, porque al final se va, y todavía va a ser muchísimo peor para toda la zona.
1: Retrasos constantes, trenes llenos, una AP4 colapsada y sin desdoble de la N340, son las características que describe el PP sobre la situación de las infraestructuras en la provincia, donde además, según aseguran, los problemas de movilidad aumentan durante el verano. El diputado popular Miguel Ángel Sastre ha pedido más plazas en los trenes, la consolidación del cuarto tren diario con Madrid durante todo el año e incluso reforzar con dos trenes más los fines de semana del verano.
5: Pedimos especialmente, en este caso, en el caso del verano, un refuerzo de lo que es el transporte por tren, porque es el transporte que notamos y que tenemos pruebas de que más se colapsa. Y después, por otro lado, lo que pedimos es que se haga una previsión a largo plazo, porque esto no es solo una cuestión de refuerzo del turismo en verano, sino que también es una cuestión que afecta en el día a día y que limita mucho las oportunidades de nuestra provincia.
1: También exige al gobierno central un plan real que acabe con el aislamiento que, según señala, sufren cada día miles de gaditanos. Y el PSOE de Cádiz considera que el refuerzo del servicio de autobús urbano debe aplicarse a todas las líneas. Considera que la propuesta municipal se queda corta al plantearse solo la ampliación horaria de la línea 1 los fines de semana en verano. El portavoz municipal socialista, Óscar Torres, pide una optimización y refuerzo de todas las líneas ante el inicio de la temporada estival.
6: Nos parece absolutamente insuficiente, tanto en horario como en las líneas. Entendemos que el resto de líneas que discurren por nuestra ciudad tienen el mismo derecho a que haya una ampliación de horario y de días, no solo el sábado por la noche, también el viernes por la noche, y que este refuerzo sea julio, agosto y septiembre.
1: Desde el PSOE local se hace referencia también a la línea 7, que los fines de semana de junio a septiembre solo opera por la mañana, siendo una conexión clave entre el casco histórico y el paseo marítimo con las playas de la ciudad. Y como decíamos en titulares, el defensor del pueblo andaluz, Jesús Maetsu, realiza hoy martes una visita institucional al Ayuntamiento de Cádiz. Maetsu será recibido por el alcalde de la ciudad, Bruno García, con el que mantendrá una reunión de trabajo. Ambos van a revisar las quejas más urgentes de la ciudadanía, entre ellas las vinculadas al acceso a una vivienda digna. Y los trabajadores de Atelco, la instaladora de Movistar, siguen a la espera de ser subrogados por la nueva concesionaria que Telefónica, la empresa matriz, ha escogido. Ayer se reunieron con la alcaldesa de San Fernando, Patricia Cavada, y anunciaron una concentración para el próximo día 29 ante la sede de Telefónica en Cádiz. Antonio Montoro es secretario de Industria y Metal de UGT.
7: Las instalaciones de Atelco están en San Fernando y por ello es la reunión con la alcaldesa para también que nos ayude y que haga todo lo posible para garantizar este trabajo, para garantizar esta subrogación de estas 50 familias que dependen de Telefónica y por tanto entendemos que subsidiariamente Telefónica es la responsable de la situación que están pasando.
1: Y Comisiones Obreras denuncia el impago de las nóminas de mayo a la plantilla de la Fundación SAMU, la entidad concesionaria de la gestión de los centros de menores acogidos en la provincia. Una entidad que gestiona para la Junta 6 centros de trabajo con una plantilla que supera los 80 trabajadores. Santiago Hacha es el responsable de educación del sindicato.
8: La plantilla ya soporta demasiada presión en su día a día y no es justo que ahora sufran ansiedad y angustia por la dejadez de una empresa que juega con su sustento. SAMU no paga y encima ni da la cara entre los comités de empresa. Desde Comisiones Obreras calificamos esta situación de inaceptable. Y lo decimos claro, la Junta de Andalucía es, en último término, la responsable de este desastre.
1: Asegura que se afrontan situaciones como la atención a 42 menores con solo 3 profesionales o a 22 usuarios con 2 trabajadores. Y nueva jornada de protesta ante el Hospital Puerta del Mar de los técnicos sanitarios medios y superiores del Servicio Andaluz de Salud, que siguen reclamando al Gobierno Central un estatuto marco propio. Denuncian que su categoría actual no reconoce ni su formación ni las funciones que desempeñan. David Fernández Romero es delegado de UGT.
9: Ya desde el año 2022 están firmadas, están ocupando actualmente una categoría que ya está obsoleta y están llevando a cabo unas responsabilidades y unas actividades dentro de los centros que corresponden a una mayor responsabilidad.
1: En Chiclana, una decena de trabajadores de La Campera, fabricante de embutidos y chicharrones, han dejado de percibir sus salarios tras el bloqueo de toda la actividad por falta de acuerdo entre los socios de la empresa. El suministro de la luz en la sede social se ha cortado también por impago. Manuel Guerrero es delegado de personal.
10: Y a raíz de eso, pues se le ha ido retirando toda la firma al administrador provisional que se quedó después de esa junta y se ha bloqueado todo. Pago proveedores, salario de los trabajadores, etcétera, etcétera. Actualmente tenemos un corte de suministro eléctrico ya, también por impago.
1: La Armada ha adjudicado la redacción del proyecto para construir el nuevo cuartel de alojamientos de la Escuela de Suboficiales en San Fernando, de forma que las obras podrían empezar a lo largo del año que viene. Con una inversión de casi 170.000 euros, el nuevo edificio sustituirá al actual cuartel Almirante Diego Brochero, unas instalaciones antiguas y con capacidad limitada para 276 alumnos. Y en relación a la plaga de chinches del Centro de Formación de Tropa de Camposoto, continúan las labores de limpieza y desinfección. Si se cumple el calendario programado, los aspirantes a soldados regresarán este próximo domingo al centro formativo para preparar el acto de jura de bandera del 11 de julio. Y las familias del Colegio Campo de Conil se reúnen con responsables de educación de la Junta. En la mesa está el posible cierre de 2 sedes del centro de cara al próximo curso. Y para el jueves han convocado una concentración frente a la delegación en Cádiz. Alejandro Fernández es miembro del AMPA.
11: Creen que el objetivo de esa reunión es calmar las aguas, que la gente se quede un poco más tranquila, evitar la concentración si lo pueden, para que no hagamos mucho ruido. Y así ya nos metemos en el verano. Y ya, pues, a ver si tenemos suerte y no pasa nada más con respecto a este tema. Esa es un poco la sensación que tiene la familia. Por lo tanto, nosotros, aunque nos hayan concedido esa cita, pues obviamente no vamos a cancelar esa concentración. Creemos importante asistir.
1: Festival Jazz Cádiz y Músicas Viajeras incorpora a su cartel 3 nuevas propuestas que serán con entrada gratuita. Se trata de K12, Skartin Sisters y Cava Villoslada Quartet. El festival se celebra del 2 al 26 de julio en distintos escenarios de la capital y este año celebra su edición número 19. Con este apunte llegamos al final del informativo. Siguen informados en Canal Sur Radio y Radio Andalucía Información.

Saludos, ¿qué tal? Bienvenidas, bienvenidos a la Onda Local de Andalucía, la primera edición de Este Oeste, hoy es martes 16 de junio. Vox afirma que las negociaciones para gobernar con el PP en Andalucía van despacito, pero bien. Así lo ha expresado el portavoz nacional del partido, José Antonio Fuster, en una rueda de prensa que ha dado este lunes en la sede de la formación en Madrid. En ella ha recordado que la configuración de la mesa del Parlamento, en la que no están presentes, se puede cambiar más adelante, y también ha recalcado que la denominada prioridad nacional es irrenunciable en el seno de esas reuniones. Pues es un tema que ampliamos enseguida. Vamos ahora con más cuestiones de la actualidad en titulares con Alba Sáez.

0: AMSI se reúne este martes en Granada para celebrar su Asamblea General Ordinaria.
1: Así es, el Fondo Andaluz de Municipios para la Solidaridad Internacional se cita esta mañana en el Carmen de los Mártires dentro del recinto de la Alhambra. Lo hará en dos convocatorias a las 11 y a las 11 y media para presentar el informe del presidente y valorar el estado de la entidad, entre otras cosas. La presencia en el acto es abierta a entidades locales no asociadas con el objeto de que conozcan de forma dinámica la visión y el trabajo desarrollado por FAMSI.
0: El gobierno amplía a 721 los municipios que recibirán ayudas por los daños del temporal.
1: La Secretaría de Estado de Política Territorial ha aprobado una resolución que amplía los municipios afectados por inundaciones en Andalucía y Extremadura. Estos municipios tendrán acceso también a las ayudas del Ministerio de Política Territorial y Memoria Democrática, destinadas a financiar proyectos para recuperar infraestructuras locales y red viaria provincial que sufrieron daños por las inundaciones. Así, finalmente, serán 721 los municipios de Andalucía y Extremadura que podrán acogerse a estas ayudas frente a los 673 iniciales. De esos 720, un total de 565 son andaluces, 32 de Almería, 41 de Cádiz, 65 de Córdoba, 130 de Granada, 69 de Huelva, 96 de Jaén, 64 de Málaga y 68 de Sevilla. Los ayuntamientos y diputaciones incluidos en esta ampliación de ayudas disponen hasta el 2 de julio para solicitar estas subvenciones.
0: Una explosión destruye la planta alta de un restaurante de Sayalonga mientras estaba abierto al público.
1: Así es, la explosión de una bombona ha provocado este lunes el derrumbe total de la planta superior de un restaurante situado en la plaza Don Rafael Alcoba de Sayalonga. Dos personas tuvieron que ser atendidas por los servicios sanitarios, aunque no se han registrado heridos de gravedad. Los bomberos descartan que hubiera atrapados y la zona ha quedado precintada. La explosión se originó en la parte alta del edificio que albergaba tanto dependencias vinculadas al restaurante como una vivienda. La fuerza de la onda expansiva fue tal que la segunda planta quedó arrasada y colapsó en su totalidad.
0: 8 librerías andaluzas van a acoger entre junio y octubre encuentros entre autores en el programa Afinidades Selectivas.
1: La iniciativa, puesta en marcha en 2020 por el Ministerio de Cultura a través de la Dirección General del Libro, del Cómic y de la Lectura, consiste en el diálogo entre un creador y creadora, seleccionados por la librería que organiza la actividad y que escriban en diferentes lenguas de España. En las conversaciones se propone a cada autor y autora indagar en el trabajo y en la obra del otro, buscando semejanzas, conexiones o caminos divergentes. Los encuentros programados tendrán lugar del 19 de junio al 9 de octubre. Entre las citas más próximas figuran las de la librería La Inevitable en Sevilla con Adrián Fauro y Ana Campoy el 19 de junio o la librería La Luna Nueva en Jerez de la Frontera con Manuel Bernal Romero y Yolanda Castaño el próximo 22 de junio.
0: Y cuéntanos las previsiones de hoy, Alba.
1: Pues a las 10 menos cuarto de esta mañana en Sevilla, el presidente en funciones de la Junta de Andalucía, Juanma Moreno, presenta el plan Infoca 2026. Un poquito más tarde, también en Sevilla, a las 11, la consejera de Cultura y Deporte en funciones, Patricia del Pozo, presenta la plataforma Guadalguía, la guía digital para divulgar y salvaguardar el patrimonio inmaterial del Bajo Guadalquivir. Y también a las 11, pero en Algeciras, en Cádiz, el consejero en funciones de Justicia, Administración Local y Función Pública, José Antonio Nieto, pondrá la primera piedra de la Ciudad de la Justicia junto al edificio actual de la Audiencia Provincial.

0: En política, Vox afirma que las negociaciones para el acuerdo con el PP en Andalucía van despacito, pero bien. Así lo ha expresado el portavoz nacional del partido, José Antonio Fuster, en una rueda de prensa que ha dado este lunes en la sede de la formación en Madrid. En ella ha recordado que la configuración de la mesa del Parlamento, en la que no están presentes, se puede cambiar más adelante. Y también ha recalcado que la denominada prioridad nacional es irrenunciable en el seno de esas reuniones. Además, indica que las conversaciones todavía se encuentran en unas fases muy iniciales y que están centradas en las medidas.
1: Para la prisa que decían que tenían en las elecciones, antes de las elecciones, y que, vamos, la cosa va despacito. Pero va bien, va bien. Lo importante es que nos hemos sentado, lo importante es que hemos empezado a trasladar la necesidad, como hemos hecho en Extremadura, en Aragón, en Castilla y León, de un cambio de políticas, de cambiar las medidas. Y luego cambiamos las medidas para mejorar la vida de los andaluces y a partir de ahí pactamos plazos y formas de cumplimiento. Ahora...
0: De hecho, Fuster ha rechazado pronunciarse sobre una hipotética entrada de su partido en el gobierno autonómico. Textualmente ha indicado que no descarta nada, puesto que los plazos y las formas de cumplimiento pueden ser muy distintas en las regiones. Por su parte, el PP andaluz ha garantizado este lunes que va a mantener un diálogo serio, riguroso y solvente con Vox durante esta semana. Así se ha expresado este lunes la vicesecretaria de Salud e Igualdad del PP andaluz, Beatriz Jurado, quien ha manifestado que el objetivo que tiene el presidente en funciones de la Junta y candidato a la reelección, Juan Manuel Moreno, es que Andalucía siga contando con un gobierno justo y que ponga los intereses de los andaluces por encima de cualquier otro. Para ello ha explicado que la formación tiene un grupo de trabajo que está de manera solvente y rigurosa trabajando en esos parámetros y que en esta semana se van a analizar cuáles son las posturas de ambas formaciones y el punto al que tienen que llegar.
2: Sabemos que durante esta semana lo que se van a llevar es un diálogo serio, riguroso y solvente, y que el objetivo que tiene el Partido Popular de Andalucía y nuestro presidente Juanma Moreno es que Andalucía siga contando en el futuro próximo con un gobierno justo y con un gobierno que ponga prioridades de los andaluces por encima de cualquier otro.
0: Y aunque las partes implicadas en las negociaciones se resisten a poner fechas, desde la oposición, el PSOE ha señalado que la intención de Juan Manuel Moreno es tener resuelto ese acuerdo antes del 15 de julio para irse después de vacaciones de verano tranquilo. Son palabras de este lunes de su vicesecretaria general en nuestra tierra, María Márquez.
3: Que nadie le quepa duda que Moreno Bonilla se va a entender con Vox y que lo que están haciendo hasta ahora es puro teatro. Lo que sí sabemos es que quieren tenerlo resuelto antes del 15 de julio porque Moreno Bonilla dice que, claro, que se tendrá que ir de vacaciones como todos los años. Ya sabéis lo que pasó el año pasado ante una situación gravísima con los incendios en Andalucía y Moreno Bonilla fue incapaz de dar la cara. Lo que quiere es asegurar su sillón e irse de vacaciones tranquilo.
0: Como han escuchado, María Márquez ha vuelto a insistir en la idea de que los populares están haciendo puro teatro en estas negociaciones, ya que el PP se va a entender con Vox, dice. La socialista ha criticado las políticas de derecha que, en su opinión, han destrozado los servicios públicos después de 8 años de gobierno popular. E Izquierda Unida pide claridad a Juan Manuel Moreno con respecto a sus negociaciones con Vox. El coordinador general de Izquierda Unida en Andalucía, Tony Valero, ha hecho esta petición al presidente en funciones de la Junta de Andalucía de cara a esas negociaciones para volver a ser investido jefe del Ejecutivo en nuestra tierra. Unas conversaciones que, a juicio de Tony Valero, están provocando una parálisis en el inicio de la nueva legislatura. Valero ha comparado la situación actual con el acuerdo de investidura de Juan Manuel Moreno con Vox en 2018.
4: El Parlamento andaluz ya se ha constituido, pero la legislatura comienza con parálisis derivada de las negociaciones del Partido Popular y Vox. La duda está en cuándo Moreno Bonilla va a pasar por debajo del futbolín. La duda es cuándo va a ceder a las exigencias de Abascal. No que vaya a ceder a las exigencias de Abascal, que eso todo el mundo lo tiene claro. Porque al final estamos en una vuelta al origen de la primera legislatura de gobierno de Moreno Bonilla 2018, cuando fue la ultraderecha que lo puso como presidente de la Junta Andalucía.
0: El coordinador de Izquierda Unida en Andalucía ha acusado al presidente en funciones de mentir al estar negociando, dice, las exigencias de Santiago Abascal, al contrario de lo dicho en campaña. En esta línea, Tony Valero ha afirmado que Juan Manuel Moreno ya está en el marco de la ultraderecha y ha asegurado que PP y Vox tienen una base en común en cuanto a las políticas públicas y en relación al desmantelamiento, dice, del Estado del Bienestar. Y por cierto, de sanidad, los médicos arrancan su quinta semana de huelga, en lo que llevamos de año, y anuncian un paro indefinido para después del verano. Este lunes se ha puesto en marcha una nueva serie de jornadas de protesta entre los facultativos, en torno a 30.000, además de los residentes, los MIR, y los facultativos no médicos, y que se va a prolongar hasta este viernes, día 19 de junio. Están centradas en las protestas ante el proyecto de Estatuto Marco para el personal sanitario. Las cifras de seguimiento ofrecidas por la Consejería de Sanidad indican que el seguimiento medio está siendo del 17%, sobresaliendo los casos de las provincias de Almería y Huelva, que están por encima de un 20%. En concreto, un 26,73% en el primer caso y un 21,41% en el segundo. En el resto, Sevilla ha registrado casi un 19%, en concreto 18,76%, y Málaga un 18,1%. En Cádiz ha sido del 16,5% y en Granada el 13,91% y el 9,85% de Córdoba. El consejero en funciones del ramo, Antonio Sanz, indica que se están suspendiendo una media de 60.000 actos sanitarios diarios y ha tildado a la ministra de Sanidad, Mónica García, de pirómana del sistema.
5: Como pirómana del sistema sanitario no se defiende, porque estamos perdiendo. Usted me dice, ¿cuál es el impacto? Pues mire, se lo voy a decir. Pues prácticamente estamos hablando de 60.000 actos sanitarios suspendidos al día en Andalucía. Fíjese la consecuencia. Luego, cuando las listas de espera salgan los resultados, dirá que es culpa de las comunidades autónomas, que es lo que acostumbra. Pero evidentemente esto destroza a cualquier sistema. Pero permítame que yo diga que los médicos tienen razón y el gobierno andaluz apoya a los médicos como apoya al conjunto de los profesionales sanitarios.
0: Antonio Sanz, el consejero de Sanidad, Presidencia y Emergencias en Funciones, ha insistido en que se han sentado con el Sindicato Médico Andaluz para estudiar sus reivindicaciones, que son de competencia autonómica, y ha insistido en el apoyo del Ejecutivo andaluz a sus protestas, como acaban de escuchar. También el Comité de Huelga ha explicado este lunes que las organizaciones sindicales han resuelto convocar una huelga indefinida tras los meses de verano, y todo ello, dicen, ante la ausencia total de propuestas de los responsables ministeriales. Más asuntos. El alcalde de la línea de la Concepción espera que el 15 de julio, en un mes, esté establecido el nuevo circuito de paso a Gibraltar. Es el deseo que ha mostrado este lunes el primer edil del municipio del Campo de Gibraltar, Juan Franco, quien ha expresado en la radiotelevisión pública andaluza que las previsiones indican que el 1 de julio ya estarían desmanteladas las instalaciones fronterizas, que son españolas. Únicamente sigue funcionando la aduana. Además, el regidor ha señalado que en la parte del aeropuerto, en lo que es el frontal que da España, en el término municipal de la línea de la Concepción, se están llevando a cabo una serie de obras de acondicionamiento que deberían finalizarse en las próximas semanas. Y también en cuanto a otros asuntos, la Consejería de Empleo, Empresa y Trabajo Autónomo abre este martes el plazo de un mes para que pequeñas y medianas empresas y microempresas puedan solicitar ayudas en régimen de concurrencia competitiva dirigidas a financiar en 2026 proyectos en materia de prevención de riesgos laborales con incentivos que oscilan entre 1.200 y 15.000 euros, pudiendo cubrir hasta el 75% de la inversión realizada. Así figura la resolución publicada este lunes en el Boletín Oficial de la Junta de Andalucía, en la que la Consejería destina un importe global de 4.000 millones de euros para subvenciones repartidas en dos líneas. La primera, con 3 millones y medio, para el fomento de las inversiones en prevención de riesgos laborales, y la segunda, de 500.000 euros, para el fomento de actividades de mejora de la integración de la prevención. por provincias, y en el caso de la línea 1, Almería dispondrá de 305.000 euros, Cádiz más de 400.000 y así sucesivamente hasta Sevilla, que tendrá 80.000. Esta oferta de ayuda se enmarca en la Estrategia Andaluza de Seguridad y Salud en el Trabajo 2024-2028, suscrita con los agentes económicos y sociales más representativos de Andalucía, y refuerza el compromiso del Gobierno andaluz, dice la Consejería, con el objetivo de impulsar que los entornos laborales sean seguros y saludables. Y por cierto, 9 personas se han dejado la vida por ahogamiento en Andalucía en la primera quincena de junio. Es el número más alto de la serie histórica en este periodo de tiempo que comienza en el año 2015. Los datos son de la Real Federación Española de Salvamento y Socorrismo, desde donde explican que se contabilizan después de un fin de semana especialmente complicado las aguas de nuestra comunidad. Han fallecido hasta 5 personas en espacios acuáticos. De este modo, las 9 muertes de este 2026 superan en 2 personas las fallecidas en el mismo periodo del año anterior y en 3 las de 2024. A falta del comienzo oficial del verano, la cifra acumulada a estas alturas del año es de 27 fallecimientos y en todo 2025 el total ascendió a 81 personas. Pues relacionado con esto y tras una breve pausa, hablamos de la importancia de concienciarnos de los peligros de las zambullidas imprudentes en el agua.
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0: García lanza como cada verano su campaña para prevenir lesiones irreversibles en las piscinas. El lema de este año es pensar antes de saltar. La Consejería de Sanidad, Presidencia de Emergencias de la Junta impulsó un año más esta iniciativa de sensibilización dirigida sobre todo a adolescentes y jóvenes para fomentar conductas seguras en entornos acuáticos y prevenir lesiones graves derivadas de zambullidas imprudentes. El consejero en funciones de Sanidad, Presidencia de Emergencias, Antonio Sanz, subrayaba durante la presentación que muchas lesiones graves pueden evitarse si somos capaces de generar conciencia e información. Añade que la campaña también enseña cómo reaccionar si presenciamos estas situaciones de riesgo.
1: Queremos que se convierta en una reflexión automática antes de lanzarse el agua. Mira, piensa, decide y salta solo si es seguro. Estas campañas no solo informan sobre prevención, también enseñan cómo actuar ante una posible lesión, recordando que saber reaccionar también salva vidas.
0: El titular en funciones de Sanidad, Presidencia de Emergencias insiste en que prevenir no es limitar la diversión y recuerda que las zambullidas en zonas poco profundas o desconocidas pueden provocar lesiones medulares, traumatismos graves, fracturas o incluso ahogamientos. Pues con cabeza sí, de cabeza no, es el lema también de este año precisamente de la Asociación de Personas con Lesión Medular y Otras Discapacidades Físicas, ASPAIM. Hoy contamos con alguien que conoce de primera mano esta realidad. Ella es Marina Conde, lesionada medular, gestora del servicio 112 Andalucía y vocal andaluza de ASPAIM, que imparte charlas para concienciar de los peligros derivados de conductas de riesgo en los medios acuáticos. Marina Conde, muy buenos días, bienvenida a la Onda Local de Andalucía.
2: Buenos días, muchas gracias por la invitación.
0: Muchísimas gracias por acompañarnos. Bueno, ¿cuáles son las consecuencias que puede tener una zambullida imprudente?
2: Pues la verdad que las consecuencias son muy graves. No saber no prevenir esa lesión puede ocasionar en este caso lo que es la lesión medular, que son lesiones muy graves que afectan a posiblemente 4 miembros, ya que las lesiones suelen ser en el cuello, suelen ser cervicales, lo que te deja de momento en una silla de ruedas. En ese momento tu vida cambia y pasas a ser una persona totalmente dependiente. Uh-huh. En mi caso es una lesión incompleta, yo tengo una paraplegia. Sí, es verdad que no tengo tanta dependencia de una persona que me ayude, pero sí que tengo mis limitaciones ya que mi vida ahora ha cambiado y voy en silla de ruedas.
0: Uh-huh. Estas lesiones medulares a causa de zambullidas de riesgo, zambullidas imprudentes, causan, si no me equivoco, según los datos que maneja ASPAIM, el 6%, ¿no? Es decir, esa causa, ¿no?, de las zambullidas imprudentes deja el 6% de las lesiones medulares.
2: Sí, un 6% de todas las lesiones medulares, un 6%. Se suelen producir, por supuesto, ahora en la época de verano y la mayor parte es jóvenes y menores.
0: Uh-huh. ¿Y en qué consisten las charlas que se imparten desde ASPAIM para prevenir precisamente estas conductas?
2: Pues desde ASPAIM realizamos charlas de prevención dirigidas especialmente a jóvenes y adolescentes, como ya he dicho, porque son uno de los grupos que al final, pues, forma parte de ese 6%. Aunque la campaña nacional se lanza oficialmente el 12 de junio, este año ya hemos comenzado algunas acciones antes de terminar el curso escolar. Precisamente ayer estuvimos en un centro educativo, en La Algaba, donde realizamos una charla de concienciación al alumnado de sexto de primaria. Lo importante de estas sesiones es que hablamos de que hay un riesgo real y de que se puede prevenir, mirando la profundidad, mirando las instalaciones y en riesgos naturales, mirando que no haya piedras en el fondo, la profundidad, al igual que en la playa, evitar siempre tirarnos en la orilla, evitando el efecto ola, que hace vacío y que no sabemos la profundidad y al final impactamos contra lo que es la arena.
0: Claro.
2: Lo importante de estas sesiones es que hablamos de riesgos reales. En mi caso, puedo contarlo en primera persona, como una de las afectadas por haber hecho una zambullida imprudente en una piscina.
0: Por tanto, Marina, claro, hay que tener una serie de cuestiones en cuenta, ¿no? Como esa que decías, de asegurarse de la profundidad del espacio, ¿no?, en el que vamos a saltar. Por eso ese lema de la Junta, pensar antes de saltar, o el de ASPAIM, ¿no?, con cabeza sí, de cabeza no, porque incide en la importancia de no lanzarse, ¿no?, de cabeza, ese típico salto que vemos en estos meses de verano y que tiene mucho riesgo.
2: Exacto. Al final la campaña lo que quiere no es asustar, sino concienciar. Queremos que disfruten del verano, pero con responsabilidad. Que miren las instalaciones, sino conocer la piscina, a ver cuál es la parte profunda y cuál es la parte que es más bajita. Y igual que cuando vayas a cascadas, pantanos, ríos, mires un poco y entres, sí, puede ser evitando tirándote de cabeza, ya que no conoces lo que es la profundidad, y evitar el riesgo, al igual que en la playa. No hay necesidad de entrar dando una voltereta, y mucho menos entrar de cabeza en la orilla. Como bien ha dicho el consejero, no busquemos los likes, no actuemos bajo la presión de los amigos de tírate. No, no, esas son cosas que se pueden evitar, y yo desde primera persona, por favor, que se eviten, porque yo seguramente, si hubiese mirado la profundidad y hubiese tenido esas precauciones, no estaría ahora mismo en silla de ruedas.
0: Claro, pues es muy importante ese testimonio, Marina. Me imagino que cuando vas a hacer esas charlas, ¿no?, como en este caso en el municipio sevillano de La Algaba, me imagino que a los chicos y chicas, a los estudiantes, pues sí se les queda como muy grabado, ¿no?, ese mensaje, pero hasta que no lo ven, ¿no?, en su frente a sí, no son conscientes de esa realidad, ¿no?
2: Claro, el problema de las zambullidas es que es algo que te cuentan, que tú nunca ves. Y es verdad que ver como en primera persona, yo lo he vivido, te estoy dando mi testimonio, te estoy contando paso a paso qué me pasó y de la forma en la que pudiese haberlo evitado. Y que la realidad es que estoy en silla de ruedas y que ahora mismo para la lesión medular no hay cura. Entonces mi vida va a continuar durante mucho tiempo en silla de ruedas, solo por 10 segundos que no tuve la prudencia de mirar la profundidad de una piscina.
0: Pues qué importante es, ¿no?, pararse a pensar, tener esa conciencia de lo que puede ocurrir si adoptamos conductas imprudentes en los medios acuáticos, porque no son solo los ahogamientos, que evidentemente también, por desgracia, ocurren mucho, ¿no?, durante el verano, sino también estas lesiones de por vida que dejan esa incapacidad y que evidentemente pues lastran el día a día. La autonomía de muchas personas, alrededor del 6% de las lesiones medulares son provocadas por zambullidas imprudentes, y por eso desde Aspaín se tienen lanzando esta campaña cada verano, en este caso en este 2026, con el lema "Con cabeza sí, de cabeza no". Y hoy hemos hablado de todo esto con Marina Conde, lesionada medular, es gestora del servicio 112 Andalucía y vocal andaluza en Aspaín, esta asociación de personas con lesión medular y otras discapacidades físicas. Muchísimas gracias, Marina, por tu testimonio y por acompañarnos.
2: Muchas gracias, buenos días.
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0: La Diputación de Cádiz y la Junta de Andalucía subrayan en Arcos la necesidad de mejorar la respuesta ante fenómenos meteorológicos extremos. El alcalde de Arcos, Miguel Rodríguez, anuncia la ejecución este verano de un plan de asfaltado de 273.000 euros que mejorará nuevas calles del casco urbano, Gédura y barriadas rurales. La Delegación de Cultura presenta una agenda cultural para la segunda quincena de junio con fotografía, Noche de San Juan, actividades infantiles y tradiciones populares. Y en deportes hablaremos del tercer maratón de fútbol Sala 24 horas, para el que ya está abierto el plazo de inscripción, y del ciclista Pepe Fernández, que se ha proclamado subcampeón del Campeonato de Andalucía de bicis todoterreno. Pues ahora sí, comenzamos. Y comenzamos contándoles con esa noticia de portada, y es que el alcalde de Arcos, Miguel Rodríguez, ha destacado la importancia de la planificación y la coordinación entre administraciones para afrontar situaciones de emergencia. Durante la inauguración de una jornada técnica sobre planes territoriales de emergencia local celebrada ayer en nuestro municipio y organizada por la Diputación Provincial de Cádiz, Miguel Rodríguez agradecía a la institución provincial la elección de Arcos como sede de este encuentro, que reúne a responsables públicos, técnicos y expertos de distintos municipios de la provincia para abordar la gestión de las emergencias. El regidor ha recordado que los recientes episodios meteorológicos adversos registrados en la provincia han puesto de manifiesto la necesidad de contar con estrategias previas y protocolos de actuación eficaces. Cuando una situación de emergencia llega, los vecinos esperan y necesitan respuestas rápidas y eficaces, y para que esto ocurra hace falta trabajo previo, planificación, coordinación entre las distintas administraciones y formación de los equipos humanos, ha afirmado. Asimismo, ha subrayado el papel de los ayuntamientos como administración más cercana a la ciudadanía y la necesidad de disponer de planes de emergencia actualizados y adaptados a la realidad de cada municipio. Vamos a escuchar al alcalde de Arcos, Miguel Rodríguez.
1: Y para abordar un tema tan importante como es la planificación y la gestión de las emergencias, que profesionales, responsables públicos y expertos de distintos municipios de la provincia se den cita aquí hoy, es un motivo de orgullo para nuestra ciudad, y esperemos que os sintáis todos como en vuestra casa durante toda la jornada. Mi agradecimiento siempre a la delegada del Gobierno por las atenciones que la Junta de Andalucía presta a los municipios, así como a la Diputación Provincial de Cádiz. Y bueno, la verdad es que hablar hoy de planificación ante emergencia, yo creo que ya no es hablar de algo teórico. Por desgracia, a principio de año pudimos comprobar cómo los fenómenos meteorológicos cada vez son más intensos y también más frecuentes. Todos recordamos las dificultades que provocaron las últimas borrascas en distintos municipios de nuestra provincia, y cómo momentos así cada minuto cuenta, y toda planificación y toda estrategia previa pues algo completamente fundamental. Cuando una situación de emergencia llega, los vecinos esperan y necesitan respuestas rápidas y eficaces. Y para que esto ocurra hace falta trabajo previo, planificación, coordinación entre las distintas administraciones, formación de los equipos humanos y claridad en los protocolos de actuación. Por eso, jornadas como esta tienen tantísimo valor, porque nos permiten aprender de experiencias reales, conocer herramientas que funcionan y prepararnos mejor para situaciones que nadie desea, pero para las que todos debemos estar preparados. Los ayuntamientos somos la administración más cercana al ciudadano. Somos quienes recibimos la primera llamada cuando surge un problema y quienes tenemos que estar a la altura en los momentos más difíciles. De ahí la importancia de contar con planes de emergencia actualizados y adaptados a la realidad de cada municipio. Estoy convencido de que hoy tendremos la oportunidad de intercambiar ideas, resolver dudas y seguir avanzando en un objetivo común, que es proteger a nuestros vecinos y prestarles el mejor servicio posible. Así que, de nuevo, muchísimas gracias a la Diputación Provincial de Cádiz por contar de nuevo con Arcos. Sabéis que estáis en vuestra casa, y espero que la jornada sea provechosa y que os sentáis como en casa en Arco de la Frontera.
0: Por su parte, la delegada del Gobierno de la Junta de Andalucía en Cádiz, Mercedes Colombo, puso en valor la celebración de esta segunda jornada dedicada a los planes territoriales de emergencia local, y destacó la colaboración entre administraciones para hacer frente a situaciones de riesgo. Durante su intervención, Colombo agradecía el trabajo realizado por los distintos responsables autonómicos y los equipos de emergencia durante el tren de borrascas que afectó a la provincia.

0: Entre finales de enero y principios de febrero. En este sentido, resaltaban las actuaciones impulsadas para la recuperación de infraestructuras viarias, caminos rurales y cauces fluviales afectados por los temporales. Vamos a escuchar a Mercedes Colombo.
1: Que solo fueran daños materiales los que tuvimos en esos momentos, y que eso, con inversión, pues tanto de todas las administraciones, desde el Gobierno Central, la Junta de Andalucía y la Diputación Provincial, pues poquito a poco estamos consiguiendo que todo se solucione. También dar las gracias desde aquí a todos los operativos. Estoy viendo ahí a los bomberos, que también hicieron un trabajo importantísimo. La policía local, los cuerpos y fuerzas de seguridad del Estado, a todos, de verdad, gracias, una gracia sincera. Y por eso son estas jornadas. Ya hicimos el año pasado las primeras jornadas sobre los planes territoriales de emergencia, gracias a la colaboración de la Diputación Provincial. Nosotros se lo pedimos, es importante que la Diputación Provincial se uniera a la Junta de Andalucía con un compromiso compartido, que junto también con los ayuntamientos, por eso estamos hoy en el de Arco, la importancia que tiene, y yo estoy convencida de que todos lo sabéis, la prevención, la planificación y la mejora de continua ante las emergencias. Miren, hace muy poquito hemos estado en el bosque, en el municipio del Bosque, la semana pasada, preparando desde la Junta para afrontar esa época de altos incendios con las que nos enfrentamos desde ahora hasta casi octubre, y hicimos un simulacro de un incendio forestal en el municipio del Bosque, en donde intervinieron todos los operativos. Eso significa que nos estamos preparando, que estamos haciendo esa prevención, porque no se puede atajar luego un incendio si desde luego no lo tenemos preparado y no nos hemos coordinado. Y lo vimos en el tren de Borrasca, y yo me siento muy orgullosa de representar a la Junta de Andalucía, a la provincia de Cádiz, y a la respuesta que dimos todos y cada uno de nosotros en ese tren de Borrasca. Y eso no fue que surgió y que de pronto hicimos algo, sino que fue resultado de años de trabajo, de planificación, de inversión en tecnología también, de fortalecimiento de esos servicios de emergencia y de una apuesta firme de todos, una apuesta firme del Gobierno de la Junta, una apuesta firme de la Diputación Provincial, de los ayuntamientos, y una apuesta firme de todos los operativos. Como decía, las emergencias ahora las gestionamos mejor que antes, y conforme vayan pasando los años lo haremos todavía mejor, porque este tipo de jornadas van a hacer que aumentemos esa prevención y aumentemos esa formación y esa información que vamos a tener todos. Como decía, para actuar con planificación, para actuar con anticipación, para actuar con información y sobre todo, y yo lo digo siempre, ante cualquier gran acontecimiento, con coordinación. Es importante esa coordinación para poder planificar y para poder anticiparnos. Miren, durante el tren de Borrasca se activaron en Andalucía más de 400 planes de emergencia de actuación local en toda Andalucía. Y en Cádiz, en la provincia de Cádiz, se activaron todos los planes locales. Los 45 municipios activaron sus planes locales. Fuimos la provincia que mejor respondió con nuestros planes locales. Y eso significa que el trabajo que hemos hecho durante el tiempo anterior ha surgido efecto. Y ese trabajo es obra no solo de la Junta, no es obra solo de los ayuntamientos, no es obra solo de la Diputación, sino de todos y cada uno de los que estamos esta mañana aquí, y lo demostramos viniendo a esta segunda jornada.
0: En la apertura de la jornada también ha participado el vicepresidente cuarto de la Diputación Provincial de Cádiz y responsable del área de cooperación, Antonio Aragón, quien expresaba y quien respaldaba la celebración de estos encuentros formativos como herramienta para reforzar la capacidad de respuesta de los municipios gaditanos ante posibles emergencias y mejorar la seguridad de la población. Escuchamos a Antonio Aragón.
2: Una de las grandes apuestas que se hizo durante nuestra llegada al Gobierno de la Diputación fue apostar firmemente por la formación. De hecho, bueno, pues de estar la octava, estamos hoy en día en la tercera entidad local en materia de formación, pasando de 132.000 euros en inversión a más de 300.000 euros en inversión de formación. Y bueno, y apostando por centros de formación importantes que dan cobertura a muchos gaditanos y gaditanas, como fue la apertura de este centro de formación aquí en Arcos de la Frontera, concretamente en este edificio Emprendedores que siempre nos brinda y siempre nos abre sus puertas. Estas jornadas de sobre los planes territoriales de emergencia local nacen, bueno, pues a raíz de los desafíos, ¿no?, que inclemencias meteorológicas y que muchas cuestiones le han puesto como reto a esta provincia, ¿no? Hicimos la primera en el año 2024, esa primera, a finales del año 2024, esa primera jornada de formación, una jornada de formación que fue un éxito y que después de los desafíos que ha vivido la provincia de Cádiz con el último tren de borrasca, ha sido muy valorada y puesta en valor pues por muchos de los alcaldes de esta provincia. Yo siempre digo que hoy prácticamente este auditorio, que había más de 100 personas inscritas, están aquí todos los representantes de todas las personas que están en la primera línea de batalla. Y para estar en la primera línea de batalla hay que estar formado, hay que conocer el funcionamiento de los planes territoriales de emergencia local. Nosotros desde la Diputación también tenemos un convenio con la Junta de Andalucía para redactar y actualizar los planes territoriales de emergencia local de los municipios menores de 10.000 habitantes, y en definitiva eso se hace porque hay que prevenir. Y yo creo que si somos previsores, estamos formados, conocemos las realidades, conocemos a los retos que nos podemos enfrentar, pues nos puede permitir planificar con antelación para en definitiva proteger lo más valioso que tenemos, que son las vidas y que son nuestros vecinos y que son nuestras vecinas. Y por supuesto siempre bajo ese mando único, bajo el amparo de emergencias de Andalucía, que hoy vamos a tener aquí también, y que contamos con el jefe de servicio, con Miguel Ángel, y con el coordinador de gestión de emergencia, con Sergio, ¿no? Aparte de una cuestión novedosa que se suma en esta segunda edición, que es contar con el testimonio real de dos alcaldes que estuvieron en primera línea de batalla, que sus municipios lo pasaron francamente mal, como fueron los municipios de Grazalema y los municipios de Ubrique, ¿no? Tenemos aquí a Mario, al alcalde de Ubrique, y a Carlos, que está también aquí, el alcalde de Grazalema, que ahora les daremos paso. En definitiva, unas jornadas que son buenas, que debemos de sacarle el máximo provecho, que debemos de resolver todos los distintos cuerpos y fuerzas de seguridad que se encuentran aquí, Protección Civil, veo Policía Local, veo a bomberos, que debemos de resolver todas aquellas dudas que tenemos, y también la parte política, concejales y alcaldes que se encuentran aquí, pues también deben de resolver, de preocuparse, de interesarse por ese plan territorial de emergencia local que tienen en sus municipios, para que esté a la última, que no se le escape ningún detalle y que podamos atender cualquier desafío que se nos ponga por delante. Así que yo, sin más, pues dar las gracias a todos los que habéis venido hoy aquí. Yo también quiero poner hoy aquí de manifiesto que cuando se trabaja con interconexión y con buena sintonía entre administraciones, pues las cosas fluyen mejor, las cosas se hacen de distinta manera, y muestra de ello es esta coordinación que tiene la Diputación de Cádiz con la Junta de Andalucía y, por supuesto, con los 45 municipios de la provincia de Cádiz, primando y velando por algo como es como lo más valioso, que son las vidas humanas de todos nuestros vecinos y vecinas de la provincia.
0: Y nosotros continuamos con más cosas, porque el Ayuntamiento de Arcos pondrá en marcha este verano un nuevo plan de pavimentación que permitirá mejorar nuevas calles distribuidas entre el casco urbano, Gédula y barriadas rurales del municipio, gracias a una inversión de 273.000 euros financiada íntegramente por la Diputación Provincial de Cádiz. El alcalde Miguel Rodríguez presentaba la actuación, que contempla el reasfaltado de más de 10.000 metros cuadrados de superficie viaria, con el objetivo de mejorar la seguridad, la accesibilidad y la comodidad de los vecinos. Las obras previstas afectarán a las calles Juan Pablo II, conocida como la Cuesta del Cementerio, en las calles Eugenio Noel, Fernán Caballero y la vía de acceso a la calle El Molino. Asimismo, el plan incluye actuaciones en las calles Larga y Ancha de Gédula. En el ámbito de la barriada rurales, el proyecto contempla la pavimentación de las calles Tulipán, Azucena y Amapola en la barriada de las Abiertas. Además, en la Pedrosa se llevará a cabo una actuación integral sobre la vía principal, que incluirá mejoras del del firme y una reorganización de los aparcamientos, una demanda histórica de los vecinos de la zona. Miguel Rodríguez destacó que el plan presta una atención especial a Gedura, Las Abiertas y La Pedrosa, núcleos de población que, según señaló, llevaban años sin recibir inversiones de esta magnitud destinadas a la mejora de sus infraestructuras urbanas. Pues vamos a escuchar al alcalde de Arcos, Miguel Rodríguez.
3: Convocatoria, empezamos la semana dando buenas noticias para los vecinos y vecinas de Arcos de la Frontera. Hoy presentamos un nuevo plan de pavimentación que comenzará a ejecutarse en este próximo verano en Arcos de la Frontera y también en distintas barriadas rurales y Gédula. Estamos hablando de una inversión concretamente de 273.000 euros financiada íntegramente por la Diputación Provincial de Cádiz. Gracias a esta actuación vamos a llevar a cabo el reasfaltado de más de 10.000 metros cuadrados de superficie viaria, permitiendo un total de 9 calles distribuidas en 5 zonas diferentes de nuestro municipio. En concreto, las actuaciones previstas incluyen Juan Pablo II, que es la cuesta del cementerio, como todos lo conocemos, esta que está justo detrás mía, la calle Eugenio Noel, la calle Fernán Caballero y la vía de acceso a la calle Molino. Asimismo, también el plan contempla mejora en la calle Larga y en la calle Ancha de Gédula. También vamos a actuar en nuestras barriadas rurales y en este caso concretamente en la barriada de Las Abiertas, donde vamos a pavimentar la calle Tulipán, la calle Azucena y la calle Amapola. Y en La Pedrosa vamos a mejorar también la vía, se llevará a cabo toda una reorganización integral de la vía principal, del aparcamiento a lo largo de toda la calle, que es una demanda que llevan haciendo los vecinos de La Pedrosa desde hace muchísimos años. Todo el viario principal va a tener una mejora considerable y vamos a aprovechar para hacer aparcamientos nuevos para mejorar la vida de los vecinos y vecinas, en este caso de La Pedrosa. Así que hemos querido que este plan pues tenga una atención especial en Gédula, en Las Abiertas y también en la barriada de La Pedrosa, ya que son núcleos de población que llevan muchísimos años sin recibir actuaciones de esta envergadura destinadas a la mejora de sus calles y de infraestructuras urbanas. En concreto, en Gédula estamos hablando de la calle Larga, que es una calle que su propio nombre lo dice, que son muchos metros de asfaltado lo que va a conllevar, así como también la calle Ancha. Y esta inversión también se suma pues, a otras actuaciones que ya estamos desarrollando en nuestras barriadas rurales, como las obras de la nueva calle Extremadura en la barriada de La Perdiz, y que avanzan también a un buen ritmo y reflejan el compromiso de seguir mejorando los servicios y la calidad de vida de todos los vecinos de Arcos, vivan donde vivan. Este plan de asfaltado es un compromiso con los vecinos de Arcos y también con todos los vecinos de las distintas barriadas rurales de nuestro municipio. En este caso, como decía, se suma a la calle Extremadura de La Perdiz, se suma a la urbanización de la barriada de Las Abiertas y también la barriada de La Pedrosa. Así que yo creo bueno, pues que ampliamos los esfuerzos, intentamos hacer mejor la vida a nuestros vecinos y vecinas de Arcos, vivan donde vivan, y en este caso pues un guiño especial a las barriadas rurales y a Gédula. Desde este equipo de gobierno pues vamos a seguir trabajando para construir pues un municipio más accesible, más seguro, más cómodo y con mejores infraestructuras para el presente y para el futuro de Arcos de la Frontera.
0: Y nosotros continuamos con más noticias porque la Dirección Municipal de Cultura continúa desarrollando su programación cultural de junio con una amplia variedad de actividades dirigidas a todos los públicos. El delegado de Cultura, Andrés Camarena, anunciaba que la programación continúa este próximo 19 de junio a las 6:30 de la tarde con un taller de fotografía creativa con teléfono móvil que impartirá Indra Ruiz Moreno en el Palacio del Mayorazgo. La iniciativa busca acercar a los participantes las posibilidades artísticas de la fotografía móvil, una disciplina cada vez más extendida y accesible para todas las edades. Las inscripciones pueden realizarse a través del correo cultura@arcosdelafrontera.es o llamando al teléfono 956 70 30 13. Uno de los momentos más destacados del calendario llegará con la celebración de la noche de San Juan. El 23 de junio la playita del Santiscal acogerá a partir de las 10:30 de la noche el concierto del grupo Son de Cay. Posteriormente a las 11:45 de la noche tendrá lugar el tradicional el encendido de la hoguera de San Juan, una cita que se ha consolidado en los últimos años como uno de los eventos más emblemáticos del inicio del verano en la localidad. La agenda cultural continuará el 25 de junio con una actividad dirigida especialmente al público infantil en la plaza de la Diputación de Gédula con el taller de burbujas a cargo del mago de las burbujas, una propuesta lúdica y didáctica pensada para los más pequeños. Y por último, la programación finalizará el 29 de junio con la tradicional celebración del tocino de San Pedro. El delegado de Cultura, Andrés Camarena, así lo anunciaba.
4: Pasamos al viernes 19 de junio, a las 6:30 de la tarde. Vamos a tener un taller de fotografía creativa con tu móvil por Indra Ruiz Moreno, aquí también en el Palacio del Mayorazgo. Sabéis que Arcos de la Frontera es una ciudad en la que la fotografía, no solo por medio de los grandes fotógrafos que han tenido Arcos, que por ejemplo recordar la institución Víctor Marín o la asociación Focal, con los premios de fotografía también que llevamos a cabo tanto a nivel nacional como internacional, y queremos también bueno, pues sacarle el máximo provecho a este teléfono móvil que todos usamos y que especialmente los jóvenes pues se saben conocer mejor que nosotros que somos un poco más mayores. Así que es un taller de fotografía para hacer y conocer también pues la fotografía creativa mediante el teléfono móvil que todos llevamos encima. Eso será el viernes 19 de junio, 6:30 de la tarde, en el Palacio del Mayorazgo. Igualmente, para reservar la cita, la tendremos que hacer, reservar la inscripción, la tendremos que hacer por medio del correo electrónico de la Delegación Municipal de Cultura, que es cultura@arcosdelafrontera.es, o bien llamando al teléfono de la delegación 956-70-30-13. Pasaríamos ya de este taller de fotografía creativa a una de las noches, como anunciábamos en esta misma semana, especiales y emblemáticas en nuestra ciudad, descubierta prácticamente desde hace 3 años que llevamos en este gobierno, que es la noche de San Juan, con ese concierto en la playa del Santiscal a las 10:30 de la noche, son de CAI, y bueno, a continuación, a las 23:45, a las 12:15, pues prepararemos todo lo necesario para prenderle fuego en esa hoguera típica y tradicional ya en Arco, la hoguera de San Juan. Para el jueves 25 de junio, ya cerrando prácticamente este mes, aquí lo haremos también en Arcos de la Frontera, pero concretamente en la Plaza de la Diputación de Gédula, a las 8 de la tarde, un taller de burbujas, en la cual bueno, pues queremos aprovechar también esa actividad didáctica para los más pequeños, para que tengan en esta agenda cultural del mes de junio pues la posibilidad de que todas las personas, todas las edades tengan su participación y tengan también su oportunidad de disfrutar de esta agenda cultural. Y en este caso, bueno, pues el mago de las burbujas lo vamos a tener en la Plaza de la Diputación de Gédula a las 8 de la tarde, el jueves 25 de junio. Para cerrar el calendario de actividades, la agenda del mes de junio lo haremos con, como bueno, típicamente se hace en el mes de junio, cerrándolo con el tocino de San Pedro, en una festividad también tradicional en nuestra ciudad, que lo vamos a tener aquí justo muy cerquita del Palacio del Mayorazgo, al cual quiero aprovechar para, en nombre de la Asociación de Vecinos también, en nombre de la parroquia de San Pedro, aprovechar e invitar a todas las vecinas y vecinos de Arco para que participen en esta fiesta también tradicional de nuestra ciudad, comiendo el tocino que vamos a degustar en un rato de convivencia en el mismo atrio de San Pedro y también, por supuesto, gratuitamente. Pues la procesión de San Pedro, que saldrá también a las 9 de la noche en el mismo día 29 de junio en su festividad. Muchas gracias y bueno, aprovechar y decir que seguimos disfrutando de nuestra ciudad, seguimos disfrutando de la cultura, con actividades en las que todos podamos seguir conociendo nuestro amplio patrimonio, nuestra amplia cultura.
0: Y en deportes, hoy tenemos que felicitar al ciclista arcense Pepe Fernández, quien se ha proclamado subcampeón de Andalucía de bicis todoterreno. José Antonio Velasco, muy buenas, compañero.
5: ¿Qué tal? Muy buenas. Efectivamente, así es. Pepe Fernández conseguía el título de subcampeón de Andalucía de bicis todoterreno en una gran cita regional que se celebró en Coín, en la provincia de Málaga, y que coronó a los campeones autonómicos y albergó el rally de escuelas Nicolás Guerrero. Un circuito muy bonito que el arcense Pepe Fernández ya conocía bien porque lo corrió allá por 2005 y al que volvía 21 años después, logrando subirse a la segunda plaza del podium en un año, dice él, de relax físico y mental después de un 2025 muy intenso donde no paró. Ahora quiere disfrutar de cada carrera, de su mayor hobby, sin presiones y sin un objetivo mínimo. Y bueno, lo que toca ahora desde luego también es disfrutar del verano y lo que queda de año ya sin competiciones a la vista. Enhorabuena a José María Fernández Rodríguez, Pepe Fernández, el campeón de España y subcampeón de Andalucía de bicis todoterreno. Enhorabuena, Pepe. Y hablamos ahora de Manuel Rosales, Carlos Cabas y David Hinojosa, que en colaboración con las delegaciones de Juventud y Deportes del Ayuntamiento de Arcos y la Arcos Club de Fútbol Academy han organizado la tercera edición del Maratón de Fútbol Sala 24 Horas, que se celebrará el sábado 27 y domingo 28 de junio en el Pabellón Municipal. Durante la rueda de prensa de presentación de este evento deportivo, el delegado municipal de deportes, Oliver Beroeven Fernández, recordó la gran afición que existe en nuestra ciudad por el fútbol sala y puso como ejemplo, aparte de este maratón, el interés que despierta la celebración de la Liga de Verano que se desarrolla en las pistas deportivas del Colegio Juana Presa, cuyas gradas abarrotan cientos de personas que asisten a presenciar los diferentes encuentros que se disputan en estas instalaciones. Beroeven hizo mención a todo el trabajo, horas de esfuerzo y dedicación que hay detrás de este maratón, fundamental para que sea un éxito, y afirmó que desde su delegación se seguirá apoyando este tipo de eventos que sirven para promocionar nuestra ciudad y hábitos de vida saludable, además de impulsar la economía local.
6: Detrás de esta maratón, como he dicho antes, hay un gran trabajo, hay muchas horas de esfuerzo, dedicación y coordinación con la delegación de deporte. Muchas veces este trabajo no se ve, pero es fundamental para que eventos como este tipo pues salgan adelante y sean una realidad y tengan éxito. El ayuntamiento, por supuesto, siempre va a seguir apoyando a todos los eventos deportivos que vengan a Arcos de la Frontera, porque creemos firmemente que son herramientas para la promoción de hábitos saludables, por supuesto, pero también para la promoción de la ciudad, y además impulsa la economía del municipio, la economía local. En Arcos hay una pasión por el deporte y, por supuesto, por el fútbol sala. También lo vemos reflejado en esa liga de verano de fútbol sala de Juan Apresa, donde se demuestra que cada día la cantidad de vecinos y vecinas que van a Juan Apresa para presenciar esa liga de fútbol sala. Pues esta maratón de fútbol sala demuestra también esa afición al fútbol sala que hay en Arco de la Frontera. Así que el 27 y 28 de junio en el pabellón municipal tendrá lugar pues esta tercera maratón de fútbol sala 24 horas, y ya aprovecho para invitar a que participen el mayor número de equipos y que sobre todo que los vecinos de Arco o las personas que nos visiten que se pasen por el pabellón municipal, que van a disfrutar de un fin de semana de este deporte de fútbol sala.
5: Carlos Cabas, uno de los organizadores de este maratón, tercer maratón de fútbol sala 24 horas, Carlos explicó que el formato que han ideado será ininterrumpido hasta las 3 de la madrugada del sábado, día en el que también se realizará un homenaje a los puretas y a los puretitas por su larga trayectoria jugando a fútbol sala. El domingo, antes de la gran final, niños y niñas de la cantera del Arcos Club de Fútbol disputarán un partido entre ellos. El equipo vencedor de este torneo recibirá un premio en metálico de 1.500 euros, el segundo clasificado otro de 500 euros y también habrá trofeos para el mejor jugador y el mejor portero. La inscripción tiene un precio de 120 euros. El teléfono de inscripciones es el siguiente: 658-35-74-70, 658-35-74-70. Escuchamos a Carlos Cabas, uno de los organizadores del tercer maratón de fútbol sala 24 horas.
7: En primer lugar, darle las gracias a los colaboradores que tenemos, que se vuelcan con nosotros, el ayuntamiento, que nos ayudan todo lo que necesitamos. Y bueno, voy a contar un poquito cómo lo vamos a enfocar este año, porque tenemos un par de novedades. Porque en primer lugar, el domingo vamos a hacer, antes de la fase final, vamos a hacer un partido en el que con el Arco Club de Fútbol hemos contactado con niños y niñas de la cantera que van a jugar un partido entre ellos, que ellos también van a tener su respectivo trofeo. Y el mismo sábado le vamos a hacer un homenaje a los puretas y a los puretitas de aquí, de Arco, que por su trayectoria, que llevan aquí en Arco mucho tiempo jugando a fútbol sala, siempre nos han tendido una mano cuando lo hemos necesitado, y hemos pensado que es buena cosa hacerle un homenaje a estos hombres ya. Y bueno, un poquito el formato que vamos a tener en maratón. En primer lugar, vamos a tener un premio de 1.500 euros, que eso va a ser cerrado ya, que no vamos a modificar el premio, que en muchas maratones eso, el premio va variando según los equipos que se inscriban y no. Nosotros, el premio se queda así: el primer premio 1.500 euros, el segundo va a tener 500 euros y daremos el mejor jugador del torneo y el mejor portero. La inscripción vale 120 euros.
5: Y hasta aquí el resumen de la actualidad deportiva local.
0: Pues dejamos la información deportiva que nos traía nuestro compañero José Antonio Velasco. Conocemos ahora la información del tiempo desde la Agencia Estatal de Meteorología.
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0: Y lo hacemos con Noelia García. Noelia, buenos días.
9: Buenos días. Hoy martes en la provincia de Cádiz bajan ligeramente las temperaturas. Los termómetros marcarán máximas de 34 grados en Arcos de la Frontera, 31 en Jerez de la Frontera, 27 grados en Algeciras, 26 en Rota y 25 grados en Cádiz. Hoy predominará el ambiente soleado y el cielo poco nuboso. Atención por la tarde en las sierras. Se formarán nubes de evolución y no se descartan chubascos y tormentas de forma ocasional. Es una información de AEMET.
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0: Pues nosotros no tenemos tiempo para más. Volveremos con más información a partir de la 1:30 de la tarde en nuestro informativo segunda edición. A las 10 de la mañana comienza el magazine Contigo en la Mañana con nuestra compañera María José Lozano y José Antonio Velasco. Y lo dicho, nosotros pendientes de toda la información que les contaremos a partir de la 1:30 de la tarde. Gracias por su atención. Sean felices.

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6: Son las 9 de la mañana y 50 minutos.

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0: Buenos días, tengan todos nuestros fieles oyentes la audiencia en esta mañana de martes 16 de junio. ¿Qué tal, compañero José Antonio Velasco? Muy buenos días.
1: Muy buenos días, pues muy bien. Aquí sí, deseando saludar a nuestra audiencia y comenzar con todos los contenidos que tenemos preparados.
0: Pues sí, que hoy venimos también cargado de información. Gracias, por supuesto, también a nuestros invitados. Unos estarán por teléfono, mediante vía telefónica, y otros sí nos visitarán, como el caso de hoy, que estará con nosotros, será después de nuestro inicio, a las 10:30 aproximadamente, estará con nosotros Balbina Gil, que es la delegada municipal de Barriadas Rurales, que viene a hablarnos de ese calendario de veladas, días de convivencia, que muchas barriadas, pues, en vez de velada de 3 días, pues prefieren un día de convivencia entre vecinos, vecinas y visitantes. Bueno, pues hablaremos acerca de ello y de la más inminente ahora mismo que se tiene en el calendario, la de este próximo sábado, día 20 de junio, celebra su tercera convivencia vecinal los vecinos de El Charco. Hablaremos de todo ello.
1: Pues yo voy a llamar a Pepe Fernández, porque bien, tú a ese no lo pillas para que venga aquí al estudio. Está todo el día montado en la bicicleta.
0: Bueno, que venga en bici, que tampoco le costará mucho en venir en bici,
1: claro,
0: y subir
1: las
0: cuestas.
1: Pillar en pleno recorrido para un momentito, como él me dice siempre, me viene bien para descansar. Así que lo llamaré porque se ha proclamado subcampeón de Andalucía de bicis todoterreno. No es la primera vez ni va a ser la última, pero obviamente cada vez que lo consigue, pues a mí me gusta darle su sitio porque creo que se lo merece. Que es un deporte también minoritario, que pasa muy desapercibido, y por eso mismo yo creo que necesita estar en el deportivo. Fíjate, estuvo el sábado en Coín, en Málaga, se subió al podio en segunda posición en un circuito que él ya recorrió en 2005 y ha vuelto 21 años después y no ha sido campeón por los pelos, por muy poquito. Y ya lo que va a hacer a partir de ahora, disfrutar del verano y de lo que queda de año, pero ya sin competiciones a la vista, porque dice que
0: pero quiere... de seguro que cogerá para darse sus paseos, sus vueltas, cogerá la bicicleta. Eso es, porque es una adicción, una buena adicción, ¿eh?
1: Y también quiero hablar hoy del tercer maratón de fútbol sala 24 horas que han organizado Manuel Rosales, sí, el entrenador del Arcos Club de Fútbol, Carlos Cabas y David Hinojosa, que es jugador también del Arcos.

0: junto a las delegaciones de Juventud y Deportes y la Arcos Club de Fútbol Academy, que esto va a ser el sábado 27 y domingo 28 en el pabellón municipal. De manera ininterrumpida desde por la mañana el sábado hasta las 3 de la madrugada y luego el domingo hasta el mediodía aproximadamente ya la entrega de premios y trofeos. Y ojo, porque el primer premio son 1.500 euros en metálico.
1: Oye, así que no está nada mal, ¿eh?
0: Vamos a hacer un equipo en la radio, a ver si conseguimos, sí, aunque sea... El segundo son 500 euros.
1: Sí, lo que conseguiríamos seríamos inscribirnos.
0: Lesionarnos, sí.
1: Y hasta ahí podemos contar. Bueno, seguidamente a ello, después del deporte, vamos a hablar de moda flamenca, la inspiración que llega desde la Sierra de Cádiz, con muchísimos diseñadores y diseñadoras que se darán cita un año más, en la cuarta pasarela. Atelier del Sur, que ya tiene de nuevo fecha, será el próximo 26 de junio. Un evento que organiza pues la Delegación Municipal de Cultura junto Cruz Roja Española, aquí en Arcos, y que hoy nos va a acompañar en este caso su presidente, Gabriel Montero, para hablarnos acerca de ello. Y creo tener entendido que también va a venir acompañado por una de las diseñadoras. En este caso, creo que se trata de Juani Reyes Duque de Estrada, ¿eh? Vendrá acompañado por ella y hablaremos acerca de lo que nos tienen preparado, qué inspiración, con qué se han inspirado, qué nos presentarán, qué esas propuestas de la moda flamenca nos propondrán estos diseñadores, diseñadoras, lo tendremos que ver. Recordamos la cita, 26 de junio, 8 de la tarde, Palacio del Mayorazgo. Eso sí, recordamos que es mediante entrada, una entrada con un precio muy simbólico, tan solo 3 euros, y que irá destinado, bueno, pues a Cruz Roja para, en este caso, los programas que realizan. Así que con ello yo creo que daríamos casi por finalizado hoy nuestro magazine contigo en la mañana, la de este martes 16 de junio, en el que hoy vamos a felicitar especialmente a quienes se llamen Aureliano, Quirico, Julita o Benón. Yo estos nombres los veo más para un pajarillo. Sí, me da a mí, ¿no? Son nombres más... Que me perdonen aquellos que tengan este nombre y nos estén escuchando. Dirá, mira, no sé, pero me suena. Quirico, fíjate, Quirico, a un pajarillo. La frase del día: no podemos hacer grandes cosas, pero sí cosas pequeñas con un gran amor. Eso ya lo convierte en grande. Sí. ¿Quién lo dijo? La madre María Teresa de Calcuta.
0: Fíjate que la madre Teresa de Calcuta falleció en el 97. Me he quedado un poco...
1: ¿Por qué? ¿Creías que no hacía tanto?
0: Sí, o sea que el tiempo ha pasado muy rápido para mí, la verdad.
1: Pues sí.
0: Bueno, hoy días internacionales tenemos 6. Día Mundial de las Tortugas Marinas, Día Internacional del Niño Africano, Día Internacional de las Remesas Familiares, que es ese dinero que envían las familias que han emigrado, envían a sus familias en sus países de origen para que puedan seguir subsistiendo, sobreviviendo, ¿no? Día Internacional de la Solidaridad con el Pueblo en Lucha de Sudáfrica, Día Mundial de la Tapa.
1: Ole.
0: Hoy una tapa para celebrar el Día Mundial de la Tapa.
1: Bueno, hoy, mañana, pasado y el otro.
0: Y el Día Internacional de la Biotecnología.
1: Que también tiene su...
0: Eso es lo que tenemos. Y luego en este programa también nos dedicamos a informar, como por ejemplo, que Aqualia avisa de disminución de presión temporal en el suministro, donde en la barriada de La Pedrosa, porque todo esto como consecuencia de una interrupción del suministro de luz por Ametel en La Pedrosa, mañana desde las 8 de la mañana y hasta que se restablezca el suministro eléctrico, que no se sabe a qué hora ocurrirá eso. Y luego también el Ayuntamiento de Arcos de la Frontera ha informado del horario de verano del cementerio de San Miguel. Será de lunes a viernes de 8 de la mañana a 2 de la tarde, sábados, domingos y festivos de 9 de la mañana a 2 de la tarde hasta el 4 de octubre.
1: O sea, será el horario, se reduce un poco el horario para la visita al Camposanto. Bueno, 10 de la mañana, 12 minutitos, arrancamos y lo vamos a hacer con unas sevillanas de un chico que yo, bueno, pues recién acabo de conocer, bueno, que cantaba. Él es sevillano, se llama Manuel Jiménez, que digan lo que quieran.
2: Ay, Manuel,
1: por sevillana, eso sí.
2: Sevillana, ¿no?
1: El inicio es muy parecido, ¿verdad?, al de Omar Montes. Lo mismo que son vecinos o algo, ¿no?

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1: Bueno, ¿por dónde empiezo, María José?
2: Sé por dónde quieres encaminado, pero vamos, como tú eres el que mandas aquí en esta sesión, como tú veas.
1: Porque mira, esta mañana, dentro de lo que cabe, fresquita, agradable.
2: Sí, es verdad.
1: Muy llevadera, ningún pero la mañana de hoy. Alguna nubecilla tonta, hasta hace un rato había nubecillas, he subido arriba a la azotea para echar un vistacillo, y había nubecillas, pero vamos, que se van a ir disipando, irán desapareciendo a medida que el sol vaya apretando. Porque hoy martes el mercurio sube y movernos en la horquilla de los 34 a 36 grados en el interior andaluz será tarea fácil. Mañana hará más calor todavía y habrá avisos en Córdoba y Jaén por hasta 39 grados. Ya empezamos. De cara a la tarde saltará el viento a modo de brisa, aliviando el calor diurno acumulado. Pero claro, es lo que yo digo, si el calor diurno acumulado es mucho, aunque sople después una brisa marinera, pues no te vas a enterar. Hoy día de cielo azul, cielo despejado, viento muy flojo del sur por la mañana y de poniente de flojo a muy flojo por la tarde. Mañana volveremos a tener ascenso térmico. Vuelven a subir las temperaturas con levante flojo que en algunos momentos del día estará intercalado con brisas costeras. Y no pinta bien, no lo que se ve a corto plazo. Cada día que pase hará más calor y llegando el fin de semana, sobre todo a partir del domingo, podríamos hablar ya de valores muy elevados. De conservarse las predicciones actuales, podríamos estar dirigiéndonos hacia la primera ola de calor del verano.
2: O sea, el domingo es entra el verano, oficialmente el verano, y con él entraría la primera ola de calor. No quiero ni pensar durante el verano lo que nos pueda, ¿no? Nos pues puede atraer.
1: Es lo que toca, tampoco debería sorprendernos, pero claro, como pero bueno, que parece que íbamos tan bien, ¿no? Y dices tú, ah, vaya por Dios, ya vino a estropearlo la ola de calor. Le vamos a poner angustia. ¿No se bautiza la borrasca? La ola de calor a partir de hoy también. La primera ola de calor, angustia, que es una angustia. Bueno, fíjate, para que te hagas una idea, 34 de máxima hoy, 42 de máxima el lunes y subiendo. O sea que, cuidadito. Hoy 17 de mínima, decía 34 de máxima. Mañana 20 de mínima, 36 de máxima. 37 de máxima el jueves, 38 el viernes y el sábado y 39
2: claro,
1: ya el domingo.
2: Para situarse el domingo a
1: bueno,
2: esa...
1: Bueno, pues ya por lo menos va a ir poquito a poco.
2: Sí, pues digo, hasta situarse a esos niveles, bueno, pues poco a poco va gradualmente subiendo.
1: 42 el lunes, así que agarrarse que vienen curvas.
2: ¿Empezamos más temprano para que nos coja la fresquita?
1: ¿Qué hora propones, María José?
2: ¿Las 7 de la mañana?
1: Las 7 de la mañana.
2: Y
1: pero para eso hay que estar aquí a las 5 a preparar el programa o a las 6.
2: Pues
1: por lo
2: nada,
1: menos.
2: Pues no venimos de noche y ya está. Y ya cuando de las 11 de la mañana ya estamos en casa.
1: Sí, lo que no sé yo si. En fin. Pero bueno.
2: Esto no vale, estamos aquí.
1: Se aceptan propuestas, broma. Se aceptan propuestas.
2: Sí, sí.
1: Pero vamos, que yo creo que se va a quedar a la misma hora el programa con un poquito más de aire acondicionado.
2: Bueno, no nos podemos, cuidado, que estamos aquí de broma, pero que no nos podemos quejar, ¿eh? Tenemos aquí nuestro estudio, nuestro aire acondicionado, por tanto, estamos aquí de guasa. Y dirán los que estén en campos, estén al aire libre, con el sol, dirán, mira la guasa que tiene aquí estos dos, ¿eh? Aquí los traería yo a escardar. Yo me iría, pero es que no sé.
1: Pero ya no sé escardar, Moracha, ¿no?
2: Bueno, yo qué sé, escardar es lo que siempre se dice cuando se refiere a un arcampo. Yo es que tampoco sé, así que yo iría ahí a diestro y siniestro.
1: María José la deja tú sola en la selva y ella, pues, no sabemos lo que haría.
2: Bueno, algo haría, ¿eh? Sí. Pero me refiero ahí en medio del campo y venga, escardar, bueno, pues venga, no sé, le doy ahí soletazo a la tierra y
1: todo.
2: Hay que
1: quitarle las malas hierbas a la remolacha.
2: Dale.
1: Pero vamos, que es un trabajo...
2: No, sí, yo lo valoro un montón, ¿eh? Yo lo valoro un montón, la verdad.
1: Bueno, por eso, compañía, para los que trabajan a pleno sol, nuestro recuerdo y mucho ánimo. Sí. Y que beban mucha agua y que se protejan mucho de...
2: Que yo creo que
1: sol,
2: están adelantando, no sé si lo he comentado yo ya, pero están adelantando, lo he comentado, ¿verdad?
1: La jornada laboral
2: la jornada,
1: empieza
2: efectivamente,
1: más temprano, me parece. En esos casos me parece muy bien.
2: Sí. Muy bien, y 10 de la mañana, 20 minutitos, en breve estará aquí nuestros primeros invitados, así que nos vamos rápidamente a la sección de ¿cómo está el patio?
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4: Ay, Dios mío, cómo está el patio.
2: Precisamente a eso vamos, a conocer cómo está el patio, compañero. ¿Qué te has encontrado hoy en la prensa digital y qué te haya llamado la atención?
1: Pues mira, hay una noticia que tampoco es nueva, y es que enfermería y medicina lideran las primeras inscripciones en la Universidad de Cádiz. O sea que ahora...
2: Está bien que se formen en cuanto a la sanidad se refiere, pero que después no se nos vaya, porque el sistema aquí tampoco es el más idóneo para... Sí. Efectivamente, porque recordamos que esta semana hay huelga de nuevo, de médicos.
1: Correcto, de hecho lo traemos entre las noticias. Los 5.303 alumnos que han aprobado la selectividad, la PAU, que se llama ahora, aquí en Cádiz...
2: Pues ¿cuántas veces le van a cambiar de nombre?
1: Yo qué sé, pueden presentar su solicitud hasta el 22 de junio. Y hablamos ahora de fútbol. Sonrojante empate. España no le hace un gol a la débil Cabo Verde. España 0, Cabo Verde 0. La selección se diluye en el juego insípido, sin profundidad, y empata con Cabo Verde, que convirtió a su portero en héroe. Alquilar una semana en verano en la costa de Cádiz supera los 1.400 euros. En municipios como el Puerto de Santa María se alcanzan los 2.000 por una vivienda en julio.
2: Escúchame, que es que ahora va... Bueno, nosotros porque somos de Cádiz podemos ir y venir, pero es verdad que muchas veces dices tú, bueno, pues porque a mí me encanta lo que es la zona de Cádiz. Es decir, mira, me alquilo algo, pero es que está ya a precios de oro. Sí, que señora. Hace que tengas que irte a otra provincia de Cotsa.
1: En fin, hablábamos de los médicos, de la huelga. Sí. Aquí llega la noticia. Más de 30.000 médicos andaluces vuelven a estar llamados a la huelga contra el gobierno. Las anteriores convocatorias han superado un impacto económico en Andalucía de más de 173 millones de euros de impacto económico. ¿Hasta cuándo están de huelga? Hasta el viernes, día 19, inclusive el viernes. Hay una media de 60.000 citas, pruebas diagnósticas o intervenciones quirúrgicas canceladas cada jornada, cada día de huelga. 60.000 citas.
2: Esto viene a suponer, claro, está
1: en toda Andalucía. Productos que no son lo que parecen: volandeiras por zamburiñas, sucedáneo por ángulas y vaca por buey. Cocineros y restauradores explican cuáles son los alimentos que más se suelen confundir o con los que se puede engañar al cliente. Ahora tienes tú que ir ahí mirando. A ver, esta carne...
2: No, tienes que mirar, ya nos lo dicen nuestras expertas en consumo, hay que mirar la etiqueta para saber efectivamente de qué se trata, qué estamos comprando, qué vamos a consumir.
1: Que, por cierto, está la gente como loca con las zamburiñas. Yo no las he probado.
2: ¿Pero de zamburiña qué es?
1: No las he probado.
2: Ahora mismo estoy
1: Es como una almeja grande que tienes que... Hay que chupar y comerte ahí de aquella manera. Pero vamos, no las he probado. Madrileños, polacos y suecos impulsan el boom de la segunda residencia en Cádiz. Ya no buscan solo una casa para el verano. La falta de oferta, el aumento de los costes y el auge de las segundas residencias están transformando un sector en el que cada vez conviven más compradores locales con madrileños y clientes europeos que buscan establecerse aquí en la provincia de Cádiz durante buena parte del año. Ya no vienen a pasar unos días, sino que normal. Porque sí, aquí se vive muy bien, la verdad. Y se puedes tener un sueldo de esos países del norte de Europa.
2: Ahí está, tienes un sueldo y te vienes para acá. Ya esto
1: te ha tocado la lotería.
2: Efectivamente.
1: Miles de profesores pueden quedarse sin la reducción de jornada que sí tendrá la pública. La concertada exige igualdad. CIE y USO, sindicatos, denuncian que el proyecto de ley del Ministerio de Educación excluye a los docentes de la enseñanza concertada de la rebaja de horas lectivas. Una vivienda sin depender de la red eléctrica durante uno de cada tres días. Así es un sistema inteligente desarrollado en la Universidad de Cádiz. El proyecto, en colaboración con universidades de Alemania y Reino Unido, coordina en tiempo real electricidad y calor en hogares con autoconsumo y reduce hasta un 36% la dependencia energética. Nos interesa el precio que está la luz.
2: Vaya.
1: El Papa León XIV... agradece desde Roma la acogida de la última semana. Que Dios bendiga siempre a España. Gracias, señor Papa, porque nos hace falta. El pontífice da las gracias especialmente al rey Felipe VI. Hombre, tampoco que haya hecho, pero bueno.
2: Bueno, oye, le cedió él su avión privado para...
1: No, fue el presidente, fue el Falcón, ¿no?
2: Ah, el presidente, pues yo para mí que fue el rey.
1: Bueno, luego lo miro, pero vaya. Todo esto tras una semana en la que León XIV ha recorrido 2.500 kilómetros, ha participado en 21 actos y ha reunido a más de 2 millones y medio de personas.
2: La verdad que impresionante, ¿eh? Cuando se veía esas imágenes, ¿no? De fieles agolpados en los sitios, en los lugares donde el Papa ha visitado, y sorprende mucho.
1: El verano de 2026 en Cádiz, previsión de olas de calor y temperaturas máximas por encima de lo normal. Bueno, estamos en verano, tampoco. La previsión para junio, julio y agosto apunta a un verano más cálido de lo habitual en la provincia de Cádiz. Esto es todos los años noticia. Y después, pues resulta que eso es un verano normal.
2: Oye, pues mejor fresquito. Así, mejor así, que no se cumplan, ¿no?
1: Las previsiones, esperemos que no. El Boletín Oficial del Estado publica el fin de los semáforos tradicionales. Así es el cambio radical de la DGT guiado por inteligencia artificial. La nueva normativa da paso a una red de semáforos inteligentes capaces de adaptarse en tiempo real al tráfico, los peatones y las incidencias en carretera.
2: ¿Y si hay un cortocircuito ahí y la lía los semáforos? Ahí por cualquier...
1: También hay conductores que tienen cortocircuitos cuando van conduciendo, también sí, la lía. Esto no implica...
2: Tiene salida para todo.
1: Que los semáforos que tenemos ahora vayan a desaparecer así de inmediato. Sí supone, eso sí, el comienzo de una transformación profunda de la red viaria española, pero irá poco a poco para contar ya con semáforos e infraestructuras más inteligentes, conectadas y capaces de reaccionar automáticamente a las condiciones del tráfico. Increíble, pero cierto. Y la inteligencia artificial, bien usada, porque un implante cerebral con inteligencia artificial ha devuelto el habla a un paciente con ELA en su propio hogar. Por primera vez, un estudio científico evalúa el uso independiente y diario de un interfaz cerebro-ordenador durante casi 2 años. El sistema alcanza una precisión del 99% en la decodificación de palabras y permite al usuario mantener su empleo a tiempo completo.
2: Qué bien.
1: Para que veas. Todo sí, bien usado,
2: como siempre
1: bien utilizado.
2: Ah, efectivamente.
1: Esto ya me hace menos gracia, porque...
2: A ver.
1: Desarrollan un sensor del tamaño de una pastilla... Ajá. Del tamaño de un arándano, para medir la temperatura corporal en tiempo real. Es decir, tú te tomas el sensor ese y te va a decir...
2: Ah, que te lo tienes que...
1: Hombre, lo tienes que ingerir. El dispositivo del tamaño de un arándano permite detectar infecciones y fiebres de forma precisa con tecnología de retrodispersión. Esto ya parece ciencia ficción. La principal innovación de este sensor de temperatura... radica en sus dimensiones reducidas, solo 6 milímetros de diámetro y 4 milímetros de altura. Este tamaño compacto facilita su ingesta y minimiza considerablemente el riesgo de obstrucción del tracto gastrointestinal, una preocupación habitual con dispositivos similares de mayor envergadura. Los investigadores han logrado miniaturizar todos los componentes esenciales, incluido el circuito sensor de temperatura, la antena transmisora de datos y la batería.
2: O sea que te tienes que tragar todo esto.
1: A ver. Para validar estos posibles usos, los investigadores probaron los sensores en animales mientras se encontraban bajo anestesia. Los resultados demostraron que el dispositivo podía detectar y transmitir con precisión la información sobre la temperatura. También obtuvieron lecturas fiables en animales despiertos y con movimiento activo, lo que confirma su viabilidad en condiciones reales.
2: Yo prefiero el termómetro y ya está.
1: Pues sí, la verdad. En Diario de Cádiz, los médicos anuncian paros indefinidos a partir de septiembre por el Estatuto Marco. Los facultativos inician esta semana la quinta semana de movilizaciones y el comité de huelga eleva el conflicto ante la falta de avances. Si en septiembre no hay acuerdo, huelga indefinida de médicos. Con lo que
2: conllevaría todo eso.
1: Y el Roscoz cierra en pasapalabra en Antena 3, se pasa a Telecinco, había ahí una sentencia judicial, que si tú tienes los derechos, que no, que los tengo yo.
2: Que antes era viceversa, ¿no? Antes creo que estaba...
1: El programa estaba en Telecinco, se fue a Antena 3, se llevó el Rosco, denunció Telecinco, no, el Rosco es nuestro.
2: Y de vuelta va a dar el Rosco.
1: El diseño, el formato, patatín, patatán, total, que la justicia le ha dado la razón a Telecinco, que se queda con el Rosco.
2: Ah, vale,
1: y ahora Antena 3 tiene que buscar una prueba final para pasapalabra. Porque ya el Rosco no lo pueden emitir. Así que Antena 3 despide la prueba del Rosco de pasapalabra y la emblemática prueba del millonario bote deja de emitirse en el concurso de Antena 3. Reaparecerá después del verano en las tardes de Telecinco con un concurso con otras pruebas basadas en el idioma y con la mecánica final de una palabra para letras del abecedario. Desde el viernes no habrá Rosco como culminación en cada tarde del programa presentado por Roberto Leal. Antena 3 anunciado una nueva prueba en un avance promocional breve que deja en el aire la intriga de cómo se disputarán la cifra acumulada de euros, de millones de euros, los dos concursantes.
2: Bueno, para eso están los creadores, ¿no? Que de momento sacan alguna idea.
1: Eso es.
2: Bueno, con esto y un rosco, pues ya llegamos a las 10:30, en breve nuestros primeros invitados, y a las 11 el deporte. Compañero, te escuchamos a esa hora.
1: Venga, hasta luego.

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0: 10 de la mañana, 35 minutos, turno ahora, bueno, pues para la actualidad, y en este caso la actualidad en las barriadas rurales, porque ¿qué toca llegando el mes de junio? Bueno, pues esos encuentros, esos días de convivencia por parte de los vecinos de estas barriadas rurales, de las que buena cuenta nos va a dar en la mañana de hoy su delegada, Balbina Gil. ¿Qué tal, delegada? Muy buenos días.
1: Buenos días, María José.
0: Muy buenos días. ¿Llega ya el verano?
1: Digo, ya está aquí,
0: con él, bueno, pues como bien decíamos, esos encuentros, ¿no?, que los propios vecinos organizan, los propios vecinos quedan, eso sí, siempre contando con la colaboración del ayuntamiento, ¿no?
1: Exactamente. Uh-huh. Para eso estamos, para ayudarlos.
0: Muy bien. Bueno, pues ese calendario se inició ya y lo hizo, si no mal recuerdo, delegada, la barriada de la Vega de los Molinos. Y es verdad que este año, bueno, pues ese ha tenido, ¿no?, consecuencia, bueno, del fallecimiento de un vecino muy conocido.
1: Pues sí.
0: Tuvo que haber algunos cambios, porque al final no hubo en concreto ningún tipo de celebración, ¿no?, que la salida, ¿no?, de la Virgen, del Rocío.
1: Pues mira, pues sí, el mismo día de la entrega floral, pues a las 5 de la tarde falleció José Ortega, que fue uno de los primeros colonos que llegó a la Vega de los Molinos, y claro, pues la Junta Directiva de la Virgen decidió que lo más ético, además por a quien se debían también, ¿no?, la persona que era, pues de hacer la misa que se le nombró a él en un par de ocasiones, digamos que se hizo en su honor, pero no hubo procesión ni la convivencia.
0: Uh-huh. Vale, fue la misa.
1: La misa, entonces. Nada más. Y por cierto, decir que la Virgen estrenaba manto y iba preciosa, de azul y oro. Azul celeste y oro, muy bonita. Tuvieron también un tacto con las flores. El color era el que predominaba. Era el amarillo. Pero, o sea, estaba. Yo cuando la vi al día siguiente, ya con las flores puestas, cuando fui a la misa, me quedé muerta. Digo, Dios, qué cosa qué más bonito. Bonita. La verdad. Estuvo muy bonito, fue muy personal. En este, por no hacer la celebración completa,
0: claro.
1: Pero bueno, se le debía un respeto a nuestro
0: por
1: vecino
0: supuesto,
1: y así se hizo.
0: A este vecino. Ellos sí, es verdad que habían optado por convivencia, ¿no?
1: Sí. Uh-huh. Ya llevamos en las barriadas, ya la gran mayoría hacen convivencia de una noche. A lo mejor el día antes, por la tarde, hacen algunos juegos o cosas de esas, pero normalmente es el sábado por la noche, el día más fuerte.
0: El día más fuerte. Bueno, pues tras la Vega de los Molinos, toca el turno esta semana para el Charcón.
1: Exactamente.
0: El Charcón también opta por convivencia.
1: También, uh-huh. También. Además, el Charcón es también muy esperdigado, y entonces es cuestión de unirse todo y más días. Yo lo veo muy complicado.
0: Sí.
1: Siempre lo he visto complicado, incluso en mi barriada, que es La Pedrosa, y siempre hemos estado muy unidos. Digo, en sentido de la agrupación de las casas, pero es complicado lo de las veladas. Antiguamente, que no había tantas fiestas, pues verdad que se juntaban en las barriadas rurales pues todo el mundo.
0: Uh-huh, sí.
1: Pero ahora que hay tanto evento por todos sitios, y no solo
0: claro.
1: En nuestro pueblo, sino en todos los pueblos alrededor, pues la gente se reparte. Entonces, la afluencia ya es menos. Y luego, el trabajo
0: eso
1: sigue siendo
0: decir,
1: el mismo.
0: El trabajo suele
1: exactamente,
0: ser...
1: sigue siendo el mismo. Uh-huh. Mira, por ejemplo, de aquí del Charcón, te comento que es el 20
0: sí.
1: de junio, que comienza a las 7 de la tarde. Es una convivencia en la que habrá bebida y montaditos a precios populares, y habrá una actuación, que esta sí la sabemos ya, y se llama Tintín Morayo. ¿Vale?
0: Uh-huh.
1: Y no tengo el placer de conocerlos todavía, pero los veré seguro este sábado allí. Y nada, invitar a todo el mundo, pues eso, que vengan y convivan con nosotros también este tipo de celebraciones, que son muy familiares y muy bonitas.
0: Sí, porque el que más y el que menos o tiene un familiar o un amigo, ¿no? En las distintas barriadas, que eso quiera que no, pues se tira, ¿no? De
1: sí,
0: uno,
1: sí,
0: se,
1: sí,
0: tira se tira de uno y de otro para, oye, que es, no es para trabajar, es para disfrutar de un día de convivencia, como así lo van a hacer los vecinos del Charco. Es verdad que hoy viene usted para comentarnos ese calendario de veladas o convivencia, otros años ha acompañado en en cada fecha, en este caso a su presidente. Este año vamos a tener la oportunidad también de verla conforme se vaya acercando esa fecha, o quizás le sea más complicado.
1: No lo sé, creo que no, porque es que es muy complicado. En verano se nos complica todo un poco, porque aparte de que seguimos trabajando en otros menesteres, pues el tener que venir todas las semanas durante todo, o sea, si ahora viene sierpe y perdiz en el mes que de junio, de julio, perdón, luego tres, a las tres últimas semanas de agosto, pues la verdad que es muy complicado en pleno verano. Pero bueno, si alguno quiere que lo acompañe o lo que sea, yo estoy a la disposición de ellos.
0: Bueno, si su agenda se lo permite, pues estará. Si no, bueno, pues desde aquí invitamos a todos los presidentes, presidenta o, bueno, pues de la junta directiva que puedan venir a hablarnos, bueno, pues de eso, de lo que se está preparando. En este caso, el Charco, esa tercera convivencia vecinal, el próximo sábado 20 de junio, a partir de las 7 de la tarde. Y a partir de esa hora, bueno, pues hasta que
1: todo acabe.
0: Hasta que
1: los vecinos se quieran retirar.
0: Los vecinos son los que mandan, ¿no?
1: Hombre, claro, por supuesto.
0: Son los propios vecinos. Y como decía, un trabajo, ¿verdad? Porque conlleva, quiera que no, y usted lo sabe bien, porque ha sido también presidenta de la Asociación de Vecinos de su barriada, de La Pedrosa, el trabajo que conlleva, ¿no?, el organizar. Fija, nada más que con un día, pues vamos a imaginar que son tres, porque es la velada, el contacto, llamadas al ayuntamiento, contacto para las actuaciones, en fin.
1: Sí,
0: la barra.
1: Son muchas cosas. El papeleo, sí que es verdad que antes no existía, pero ahora los convenios y todo, se hace todo bajo convenio, y entonces es un papeleo que se lleva, pero bueno, para eso tenemos secretaría, que también nos echa, vamos, que es su trabajo y lo hace, y luego pues eso, la colaboración de todo el mundo que trabaja en cada uno en su, que si hay que pintar paso de peatones, pues está tráfico, si hay una, en ese momento, una celebración de una, como pasará en La Perdiz, de una procesión, pues estará la policía, los pintores, todos los, por ejemplo, los chavales que tenemos nosotros también de peones de esto, de los de menores, del plan de empleo de menores, de una franja horaria joven, como yo lo llamo, 18 a 35, pues ellos hacen de todo, nos pintan, por ejemplo, en la Vega de los Molinos, todos los árboles, que los pies de los árboles están pintados, todos los muritos, todas las entradas, todo, todo recogido, todo precioso, y eso es lo que vamos haciendo en todas las barriadas conforme nos vamos acercando. Vamos intentando, pues eso, que todo esté en las mejores condiciones posibles para uso y disfrute de todo el que nos quiera acompañar en las barriadas rurales.
0: Bien. ¿Hace su visita rutinaria a las barriadas, delegada? Siempre que le sea posible, claro, volvemos a incidir en esa agenda.
1: Sí, sí. Suelo hacer mucho carrileo, y ahora hemos tenido la suerte que en el Charcón nos concedieron por la DANA de 2025 y hemos estado por allí. Ya estamos prácticamente, esa obra ya prácticamente va a estar terminada, ¿no?, en estos días. Y bueno, hemos conseguido cuatro carriles de todos los del Charcón, y luego aparte pues decidimos que dentro de ese presupuesto que había, pues que en vez de que la gente dijera yo por menos hago tantos kilómetros, pues lo que queríamos era que con ese dinero, que no se devolviera nada y se hiciera el máximo número de kilómetros en carriles. La verdad que creo que hemos alcanzado a muchos. No, a lo mejor todo el mundo está contento porque por su casa no se ha pasado. Es que es imposible, es que hay unos kilómetros, hay muchísimos kilómetros en carriles. Decirles a los vecinos que no se preocupen, que seguimos trabajando para que se sigan concediendo subvenciones para arreglar los a los que no hemos llegado, y vamos a estar ahí siempre pidiendo por ellos, porque sabemos de lo que falta en el campo. Sobre todo lo que falta, porque gracias a Dios sobrar no nos sobra nada, más bien nos falta.
0: Muy bien. 3 años, ¿no?, se va a cumplir, ¿no?, creo, de que llegara la delegación de barriadas rurales. Desde fuera lo veía diferente a una vez que está dentro.
1: Te tengo que decir que sí, María José, yo sabía que la burocracia era lenta, pero la verdad que no sabía que era tan lenta, que es ahora lo que yo le digo a los vecinos, digo, es que la burocracia es muy lenta, todo necesita unos tiempos. Luego cuando eso te dicen el sí, hay una licitación, la licitación es un tiempo, si viene, si se coge bien, si no se coge hay que volver a ese tiempo. Y todo es un trámite muy largo, pero decir a los vecinos que todo al final va llegando. Que tenemos la suerte, yo me considero que tengo mucha suerte de estar en este equipo de gobierno junto a Miguel Rodríguez, que me ha dado la oportunidad de ver esto desde dentro y saber cómo realmente funciona. Y la verdad que me dice la gente, me dice, te veo bien, le digo, hombre, la verdad es que yo lo estoy disfrutando. Lo estoy disfrutando porque es cuestión de uno, de que, y yo creo que las energías también existen, y si va uno con buena energía, las cosas positivas se atraen.
0: Sí.
1: Y creo que eso, ahora que se están viendo las cosas llegar, pues se está viendo, ¿no?, en el trabajo. Y entonces, pues la verdad que estoy contenta con mi trabajo. Sí. Y el trabajo de mi compañera, que es Juani, que como sabéis me acompaña a todos sitios, y estoy muy contenta. Uh-huh. De este equipo.
0: Por delante un año antes de la,
1: ¿sí?,
0: de las elecciones, muchas cosas todavía, ¿no?, por verla terminada, verla culminada.
1: Sí, se tengo espera, que decirle a los vecinos.
0: Se espera que se cumpla con ese tiempo.
1: Sí, yo creo que van a venir muchas cosas. ¿Ah? Van a venir muchas cosas. Ya Miguel ha dado algunas notas de prensa y yo voy a dejar que sea él el que, uh-huh, lo diga. Pero la verdad que vienen muchas cosas y que las barriadas estamos ahí. Y decirle a los vecinos que poco a poco iremos llegando a todas.
0: Es verdad que todos, aquí nos metemos todos en el mismo saco, queremos las cosas para allá, ¿verdad? Para,
1: sí, es melón y tajar la mano.
0: Efectivamente, como así se dice esa frase. Pero bueno, como bien dice, todo llegará, paciencia.
1: Sí, el agua nos ha destrozado muchos caminos,
0: sí,
1: y poco a poco vamos a llegar a todos. Y lo dicho, que hemos venido a trabajar y yo creo que ahora que se ven tantos frutos, se da uno cuenta de que realmente que la administración va un poquito lenta, pero que realmente cuando tiene que llegar, llega.
0: Bien, como así llega un nuevo verano, al que hacíamos referencia al comienzo, con motivo de las veladas y convivencias, ¿lleva usted el calendario? ¿Tiene el calendario?
1: Sí, lo tengo aquí.
0: Vale, pues hemos dicho, vamos a de nuevo a retomar esa agenda, este sábado día 20 de junio, tercera convivencia vecinal del Charcón, quedan todos invitados a que pasen un buen rato, disfruten. Temperaturas altas, parece ser que va subiendo el termómetro, así que nada, pues nos hacemos con la ropita más fresquita a disfrutar y a pasarlo bien, que es de lo que se trata. La siguiente fecha,
1: pues
0: de
1: bueno,
0: delegada,
1: ya nos iríamos al mes de julio.
0: Sí, julio.
1: Que el del 10 al 12 sería en La Sierpe.
0: Uh-huh.
1: Que este año sí nos ha dicho Antonio que llevaba 2 años ahí que no ha podido ser, y este año nos ha dicho que sí y se va a hacer del día 12 de julio.
0: Bien.
1: Y esa es velada por los días que...
0: Claro.
1: La perdí del 16 al 19 de julio.
0: La perdí.
1: Y esta lleva también procesión de la Virgen del Carmen.
0: Efectivamente.
1: Que será el sábado.
0: A ver, yo le digo porque
1: sí,
0: tengo
1: sí,
0: el sábado
1: 18,
0: claro.
1: Sí, será la misa a las 8 de la tarde.
0: Uh-huh.
1: Y luego la procesión, que es, viene a salir sobre las 9 por ahí de la noche y recogerse sobre las 12, poco antes aproximadamente.
0: Uh-huh. Es muy bonita también, ¿verdad?
1: Sí, la verdad es que sí, que es muy bonita. Está todo hecho con mucho cariño por parte de las hermandades y de las asociaciones en torno a la Virgen, que la verdad que lo trabajan muy bonito. Ya te lo he dicho, que sí, lo vi en la Vega de los Molinos, llevo viéndolo 3 años, pero este año, como nos pilló con lo de José, pues fue verla como de otra manera, y seguro que en La Perdí
0: también
1: sus fieles también lo hacen estupendamente.
0: Bien, seguimos con ese calendario. Que
1: Las Abiertas vendrá después.
0: Ah, Las Abiertas.
1: En Las Abiertas tenemos una convivencia.
0: Sí.
1: Que es el 14 y el 15. Ellos el 14 hacen...
0: 14 y 15
1: sí,
0: de
1: Sí, que
0: julio.
1: Es viernes y sábado.
0: Sí.
1: De... no, ya sería agosto.
0: Ah, ya estamos hablando de agosto.
1: Claro.
0: No, yo por digo,
1: nos
0: hemos
1: vamos,
0: quedado...
1: No, verdad, nos vamos a agosto. 14 y 15 de agosto. Ya.
0: Bien.
1: Tenemos las 2 semanitas libres de agosto.
0: Bien. Las Abiertas.
1: En Las Abiertas es convivencia y ellos hacen toda la tarde-noche de ese día, del día del viernes.
0: Del 14.
1: Claro, y luego el sábado es la gran noche porque los domingos lo dedican a recoger.
0: Sí, creo recordar que el pasado año así nos lo hicieron saber, sí, es verdad.
1: La verdad que es que lo tienen muy bien organizado, lo tienen muy bien organizado, aunque la mayoría de las barriadas hacen lo mismo. Todo el mundo, todas las asociaciones se dedican después de esto de recogerlo todo y de dejarlo todo. Aparte que la empresa de la basura nos lleva ahora también unas cajas que son muy cómodas para que vayamos depositando la basura. Es que cada uno tiene su cometido y la verdad que si se hace todo bien, todo sale perfecto.
0: Muy bien.
1: Así que seguro que nos lo pasaremos divinamente. Bien. Luego viene la Pedrosa, que también es una convivencia, que es el viernes por la tarde, se suelen hacer los juegos.
0: ¿Qué fecha? ¿Qué?
1: 21 y 22 de agosto.
0: 21 y 22 de agosto.
1: Creo que coincidimos con las velas, me parece.
0: Las velas. Ahora mismo hay tantas fechas que tenemos.
1: Sí, porque todos los años nos pasa, años nos pasa.
0: Bueno.
1: Pero bueno, yo me lo organizo de tal manera que me voy y veo las velas y en el momento que veo las velas salgo corriendo para la barriada y me voy a la barriada y allí ya como con los vecinos, tapeo y disfruto un poco también de esa convivencia.
0: Y
1: ya nos quedaría la Junta de los Ríos, que es la que hace el cierre.
0: Siempre cierra siempre, la Junta de los Ríos.
1: Ha sido siempre una de las más grandes, porque está como está, donde está, pues para mucha gente, y la verdad que es una de las más grandes. Del 27 al 30 de agosto.
0: O sea, que estamos hablando también de velada. En este caso, velada. La velada, entonces, tenemos la Sierpe y la Junta de los Ríos, ¿no? Que son las que siguen optando por velada.
1: Y la perdí. Sierpe, que es la primera de julio.
0: Sí, sí.
1: Luego la siguiente semana sería la de la Perdiz. Uh-huh. Y ya la de la Junta de los Ríos de Sierra. Los demás
0: del
1: serían
0: 27 al 30 de agosto. Bien.
1: De la Pedrosa comentarte que hacíamos los juegos el 21, porque la pista deportiva es lo que se utiliza. No tenemos espacio comunitario para hacer esto. A ver si con el pegó. O Pau, Pegón y Pau, ¿no? Pues podemos sacar algo para esa barriada para poder tener un espacio donde...
0: Aparte de, ¿no? De la pista
1: deportiva, poderla tener para hacer los campeonatos de las cosas y tener nuestro rinconcito por allí, a ver si es posible.
0: ¿Hay espacio? ¿Si hay espacio?
1: Hombre, tierra hay.
0: Si hay tierra, bueno, pues todo es ponerlo sobre la mesa y hablarlo y que llegue a buen término. Bueno, pues con esto finalizaría ese calendario. Esperemos de poder contar, conforme se acerque esa fecha, ¿no?, con los representantes de vecinal, ¿no?
1: De esta barriada. Les digo que, bueno, si quieren acudir, que me lo digan y yo amoldo mi agenda. Vale. Y si puedo, pues
0: sí,
1: por supuesto.
0: Si no le es posible, digo, el poder contar con ellos, esperemos que sí. Mucho, al menos, son los mismos.
1: Sí, los todavía sí. José Ortega, hijo del fallecido, sigue siendo todavía el presidente. Me dijo que en el mes de junio él ya está cansado. Ya es verdad que estos tipos
0: muchos
1: de
0: muchos años también.
1: Es que son trabajos solidarios, que a veces el vecino no lo aprecia como tal y piensa
0: que es una obligación que tiene.
1: Es una obligación y que es tu obligación darle a él todo lo que y no es así. No es así. Yo lo he vivido muchos años, pero bueno, se lleva bien, pero cuando ya llevas tantos años como él, que lleva veintitantos años, pues...
0: ¿Se quiere ese relevo?
1: Sí, y ya está cansado, dice que está cansado.
0: ¿Y hay, pero hay...?
1: Pues no sé, estoy esperando, yo estoy... Ah. Porque, hombre, que se pierda una asociación es lo que no quiero. O sea, sí pido, por favor, que alguno de los que esté con él, que se anime, que no...
0: O gente ya joven, claro, también, que tome... ¿no?
1: Y que haya de todo un poco, para que entre todos compartamos todo y así.
0: Sí.
1: Haya de todo.
0: Haya de todo, del gusto de todos. Los jóvenes aportan sus ideas, los mayores también, y en fin. Y salga, bueno, pues de nuevo ese calendario de convivencia, en definitiva, sea velada, sea un día, sean dos, sean tres, lo que es eso, la convivencia que se hace, ¿no?, en ese tiempo, como bien decíamos, el verano, que el día tiene muchas horas, o por lo menos parece que tiene muchas horas, porque ahí disfrutamos de mucha luz, y por tanto, pues eso, da cabida a que salgamos y disfrutemos de ello. ¿Cómo así lo hará usted también?
1: Por supuesto.
0: ¿Todo lo va a hacer trabajar?
1: Yo no, verás, que no me cojo ni vacaciones en verano.
0: No.
1: No. si tengo que hacer, tengo que ir a las veladas, yo voy. A mí me gusta acudir, la verdad. Sí. Me gusta porque además es que yo me lo paso bien con los vecinos de las barriadas rurales, me lo paso muy bien y me gusta ir a las barriadas rurales. Sí que es verdad que en algunas, incluso si hay... Voy la perdí el año pasado, me tocaba voy a la inauguración el viernes, luego el sábado la procesión, luego el domingo
0: la clausura,
1: el cierre. Yo le decía, Jeromo, déjame que descanse el domingo, porque con tantísima calor y sí. Dos días, dice, sí, digo que parezco ya que me voy a comprar una casita allí.
0: Sí, cosas. Oye, así, ¿no? Una cosa
1: broma,
0: que también...
1: pero sí, normal, sí. Normal, la gente lo entiende, sí. La verdad que tengo muchísima suerte, le quiero dar las gracias a todos mis vecinos, porque tengo muchísima suerte de estar trabajando en lo que estoy trabajando, y nada.
0: Lo bien también,
1: lo
0: bien, bueno, ya lo
1: veremos,
0: ya se verá. Digo, lo bien que también se vive, ¿no?
1: La verdad que sí.
0: En las barriadas rurales.
1: A mí me dicen, ¿tú te irías de La Pedrosa? Yo sigo diciendo que no. A 57 años que tengo ya y no.
0: No.
1: No. Podría tener otra casa en otro lado, no lo sé cuántas veces iría al otro lado, pero yo La Pedrosa no la cambio. Uh-huh. Aunque el agua me llegue al pescuezo, pero no.
0: Bueno, no se va a pensar, no se piensa en eso, si es verdad que con la experiencia ya vivida el pasado mes de febrero, pero bueno.
1: Pero gracias a Dios estamos todos bien, estamos todos sanos, todo salió bien y ya está. Lo material siempre se recupera y mis papás están bien, que es lo más primordial para mí.
0: Efectivamente.
1: Y ya está, y gracias a Dios por todo.
0: Muy bien. Bueno, delegada, le vamos a dar las gracias por haberse acercado hasta la radio, la redacción de esta casa, de Radio Arcos, y habernos hablado, bueno, pues acerca de ese calendario que, como siempre, llegando el mes de junio, digo, ya mismo hay que llamar a la delegada para que nos cuente ese calendario. Yo me lo he anotado para ponerme en contacto con los presidentes o presidenta y que nos puedan hablar del trabajo que vienen realizando y de lo que, bueno, preparan para este año, este verano 2026. Muchísimas gracias y bueno, hasta cuando usted quiera.
1: María José, yo darte las gracias a ti siempre, porque la verdad que me entra una seguridad cuando me siento aquí y te veo de frente. Muchísimas gracias siempre por todo tu apoyo y nada, agradecer a todos los de las personas que trabajan en el ayuntamiento por ayudarnos a hacer realidad todas estas veladas y estas convivencias en las barriadas rurales, y nada, que todo llega y mucha salud y mucha suerte para todos.
0: Bien, muchísimas gracias, buenos días.
1: Buenos días.

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2: 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Martes 16 de junio. Te voy a leer algunos titulares para que te ubiques, ¿vale? Sobre nuestro protagonista. Kryptonita Bike, el equipo con el que competirá Pepe Fernández esta temporada. Pepe Fernández comienza el año ganando el Rally Club Deportivo Guerrero Bike. Pepe Fernández sigue pedaleando en busca del liderato en la Copa Andalucía de Bicis Todoterreno. Pepe Fernández, campeón del circuito Diputación de Cádiz de Bicis Todoterreno. O el arcense Pepe Fernández, segundo en el Campeonato de Andalucía de Bicis Todoterreno. Son algunas de las noticias que hemos publicado a lo largo de este año sobre Pepe Fernández en nuestra web y que obviamente también has podido escuchar aquí, en la sintonía de Radio Arcos. Y hoy volvemos a hablar de Pepe Fernández, que se lo gana a pulso. Vamos, que suda la gota gorda para ganarse esos titulares. Sábado 13 de junio, Campeonato de Andalucía de Bicis Todoterreno, gran cita regional celebrada en Coín, en Málaga, que coronó a los campeones autonómicos y albergó el Rally de Escuelas Nicolás Guerrero. Circuito muy bonito que el arcense Pepe Fernández conoce bien, porque lo corrió allá por 2005 y al que ha vuelto 21 años después, logrando subirse al podio en la segunda plaza en un año, dice él, de relax físico y mental después de un 2025 en el que no paró. Ahora toca disfrutar de cada carrera, de su mayor hobby, sin presiones y sin un objetivo mínimo. Érase un hombre subido a una bicicleta. Esto es José María Fernández Rodríguez, Pepe Fernández, para los amigos que ya nos escucha al otro lado del teléfono y que obviamente le pillo sobre una bicicleta en carretera. Pepe, muy buenas.
3: Buenos días, Antonio. Buenos días a toda la gente de Arco.
2: Yo creo que para acertar contigo con un regalo, lo mejor es una bicicleta. No hay problema, ¿o no?
3: Pues sí, la verdad que siempre con una bicicleta o algo que esté relacionado con el ciclismo, siempre acierta seguro.
2: Exacto, exacto. Bueno, la de Coín en Málaga ha sido la última prueba de esta temporada para ti, Pepe. Pepe.
3: Sí, se corta un momento, no te ha oído la...
2: Ah, nada, que te decía que si...
3: La preguntado.
2: No te preocupes, yo te lo repito, que si la de Coín en Málaga ha sido ya la última prueba de la temporada.
3: Sí, pues la verdad que la de Coín de Málaga estaba propuesta ahí como campeona de Andalucía, que es una prueba muy bonita, que corona los campeones de Andalucía, y yo ya el año pasado tenía el título, y este año digo, pues vamos allí a intentar revalidarlo de aquella manera, aunque este año sin presión ninguna, sin el, bueno,

0: Sí, la forma no, la forma un poco más, más baja, pero con las ganas de hacerlo bien y disfrutar de ese día de la carrera. Y la verdad que me sorprendí porque rasqué un segundo que no me lo imaginaba yo. Pues yo iba a intentar estar en el podio y ya como tú has comentado, que no he ido sin presión, no el pulsómetro y el potenciómetro lo sorteé hace ya un mes, porque para no tener que hacer entrenamiento tan tan duro y tan controlado, sino ir más a mi aire. Y la verdad que me sorprendió con ver sacado un segundo, que estoy súper contento. Y ya está, pues pongo, he puesto punto y final esta temporada con esta carrera.
1: Muy bien, has decidido ir a tu ritmo, y yendo a tu ritmo has quedado segundo. Cuidado. Yo,
0: pues exactamente,
1: ahí lo dejo.
0: Sorprendió con el resultado. La verdad que muy sorprendido. Sí, es verdad que da una carrera a tres vueltas. No es fácil porque la gente llega bastante fuerte, pero con un poco de cabeza y mi experiencia me logró situarme ahí delante con los mejores, incluso en la primera vuelta y tirando primero. Pero había un salto y la segunda vuelta, cuando pasé por el salto, pues la verdad que me dio un calambre en el gemelo derecho. Uh-huh. Que me hizo decir, o paras un poco o no vas a acabar la carrera. Y eso me hizo ir un poquito con el puntito ese conmigo de apretar mucho y que se fuera todo al traste. Y conté con eso, pude acabar segundo. Y nada, un campeonato que está bastante bien. La verdad que súper contento con el resultado para mi equipo, para Cristianito.
1: La última vez que hablamos me dijo Pepe, si no recuerdo mal, que yo de memoria ando cortito, que tenía ahí a la vista el campeonato de España, pero que no estaba seguro, no estaba muy convencido, finalmente descartado entonces, ¿no?
0: Pues la verdad que sí, lo tenía ahí siempre. Siempre es una cosa que tú dices un poquito más, pero tomé una decisión después de la última carrera de la Supercopa Andalucía, que iba a correr esta, la del Campeonato Andalucía, y después iba a hacer un parón porque eso, y me iba a tomar un año sin presión, de disfrutar un poco de lo ganado el año pasado, de ver el triplete, provincia Andalucía y como el de España, y entonces este año era de disfrutar, de ir a las carreras, a lucir un poco tu mayor y tus cosas que había ganado el año pasado, para disfrutar un poco de carrera más relajado. Y la verdad que ha sido una decisión que la llevo adelante, porque muchas veces a los deportistas lo que nos cuesta mucho es el parar, el descanso, el parar es lo que más nos cuesta y es muy necesario. Y entonces en esa ocasión lo he consensuado con mi entrenador y es lo mejor, que este año me lo tomé ya así, y el campeonato de España, como sabemos todos, es a mediados de julio, y ahora viene el tiempo de la calor, que como le hice el año pasado, que hice un entrenamiento, aparte de entrenamiento duro, las condiciones climáticas que empezamos ahora, se multiplican las condiciones del esfuerzo, y entonces no tengo esa gana de continuar hasta el mes de julio, que cuando contaba con ello, y ahora no voy a cambiar. Lo mejor es parar y retomar en septiembre y ya ver para el año que viene.
1: Sí, señor, es la mejor decisión que has podido tomar, pero vamos, con diferencia, porque a muchos deportistas de élite y a la gente en general, ¿no?, le cuesta entender eso de que tan importante es entrenar el trabajo como saber parar a tiempo, y no pasa nada tampoco, y es lo que ha hecho Pepe, ha dicho, bueno, pues hasta aquí este año, hasta aquí, chimpún, se acabó. Y ahora pues, tu bicicleta, tu vida, tus cosas, pero sin competiciones. Y luego ya, en otoño e invierno ya veremos, ¿no, Pepe?
0: Exactamente. Una cosa es no entrenar para la competición, otra cosa es no entrenar. Es decir, entrenamos, sigo entrenando, disfrutando de la bici, haciendo, pero sin objetivo de tener que machacarme durante el entrenamiento, de dieta estricta, de incluso del trabajo, llevarlo, siempre terminar de trabajar y empezar con la bicicleta, como este año he combinado todo muy bien, incluso por el tema de la bicicleta, me dedicamos al tema de la fiesta de la bicicleta, que perdí carrera, incluso sacrifiqué carrera por el tema de la fiesta de la bicicleta, sacrifiqué gala por estar en la gala de la fiesta de la bicicleta. Entonces este año ha sido todo más light, pero eso no quita que siga con mi entrenamiento, pero ya te digo, dentro de la competición, fuera de la competición de alto nivel, como quien dice, porque esto es al final, es alto nivel, porque aquí pasa adelante, tienes que entrenar mucho, y eso, y tomarme el verano más tranquilo, y ya en septiembre, que empiezo mi pretemporada tranquilo, corriendo a pie, mi gimnasio, y con la cara puesta ya al año que viene, que seguramente estaremos otra vez Ahí, yo creo que sí.
1: Yo leía al principio de nuestra conversación, Pepe, algunos de los titulares que nos ha dejado a lo largo de este año. Yo creo que haciendo balance, bastante positivo, ¿no?
0: Pues la verdad es que sí, muy, muy positivo. Precisamente esta mañana he estado calculando, porque al final, este año, hace live, he hecho 8 competiciones, he hecho 9, y de las 9 he terminado en 8, porque Mocrin pinche el primer que otro, se da cuenta como que hice la carrera. 8 competiciones, 8, que es muy poco, esto es muy poco en un año, por ejemplo, para mí. Yo llegué a hacer hasta 24, 25 carreras durante el año. Entonces, hace 8 carreras. Repartí en los 6 meses que estaba de temporada corriendo, cabe una carrera mes y poco. No me ha dado el ritmo tampoco para hacer más, pero que tampoco quería que fuera más. Las condiciones que tuve este año de lluvia, primero de año, pues un montón de suspensión de carrera y esto. Pero el balance es súper positivo, para mí súper, súper positivo, ¿no? Soy que cualquiera que intente hacer más o menos lo mismo se supone un esfuerzo bastante, bastante grande.
1: Efectivamente, y recordemos que Pepe compite en la categoría Master 50, que sigue siendo un chaval, pero que, hombre, en la práctica, luego ya, quieras que no, pues los años pesan.
0: Pues la verdad es que sí, Antonio, porque si eres tú que tú has comentado, pues el 2005, en el 2005 competí allí en otro campeonato de Andalucía, que en el 2005 tenía 25 años menos.
1: Claro.
0: No, 21 años menos, 21 años menos, tengo ahora 52, pues fíjate, tenía 31 años. Pero es que ya en el 2004 también competí allí un Open de España, y me fue allí en Coín, y también gané allí con 30 años. Y entonces, pues siete todos los años que van pasando, y hizo un año masacre, un año constante, un año, y llevo ya así, pues, un montón de que cuando empecé a entrenar muy fuerte, a empezar a ganar carreras, fue a partir de 2003, o sea, llevo 23 años ahí, temporada tras temporada, masacrando. Entonces, este año es la que me he tomado tranquilo. Así que el año pasado, que hice, intenté, que es lo que me faltaba, un campeón de España absoluto, que es lo que intenté el año pasado, y lo conseguí, pero eso fue un esfuerzo titánico, como quien dice, y todos los años no cuesta uno ahí masacrando tanto, porque al final iba a conseguir lo mismo. Entonces, el año tocaba así, de esa manera, y después de tantos años hay que estamos ahí siguiendo, que tenga 50, pero me considero que tengo las ganas y ahí llevo ritmo para competir. Incluso adelanto algunos jóvenes que salen por delante, van por detrás.
1: No hay quien pueda con Pepe, que el ritmo no pare, como decía la canción, que el ritmo no pare, no pare, no. Pepe, vacaciones, pero no penséis que se va a separar de su bicicleta, no, para nada, en absoluto. De vacaciones, pero con la bicicleta al lado, siempre, o sobre la bicicleta, mejor.
0: Exactamente, bueno. En las vacaciones siempre la bicicleta, incluso hay que llevarse la bicicleta a las vacaciones, donde vas de vacaciones,
1: también.
0: Hay que llevarse la bicicleta para visitar sitios, para darte una vuelta por allí, visitar el entorno, siempre hay que ir con la bicicleta puesta.
1: Pues nada, Pepe, tú a mí llámame para ir a comer o tomar un refresquito, pero para la bicicleta no, ¿eh? Porque...
0: tenemos pendiente una salida en bici contigo, que
1: yo sí, tengo vamos. Bicicleta para
0: perderte aquí. Faltaba. Y tiene que probar el esfuerzo de la bici.
1: Ah, no.
0: Y el arco lo tienes fácil, arco, nada más que salga por cualquier lado, en arco ya te muestra tu cualidad física, nada más que salga por algún lado, ya te muestra tu cualidad física.
1: Y el coche escoba detrás para recogerme, cuando...
0: También habrá que llevarlo.
1: Bueno, pues Pepe Fernández, hoy en el Deportivo, para hablarnos de su última competición, que fue el pasado sábado 13 de junio, en Coín, en Málaga, Campeonato de Andalucía de Bicis Todo Terreno, donde quedó segundo subcampeón, vamos, de Andalucía. Y nada, ahora a descansar, en septiembre la pretemporada, y ya a partir de ahí volveremos a llamarlo, a decirle: Pepe, ¿cómo va la cosa? Y Pepe siempre, siempre se pone y siempre nos lo cuenta todo, y así da gusto trabajar con personas como Pepe. ¿Por qué? Porque nunca te dice que no. Entonces, hombre, ya que me diga que no, no le voy a... Te quiero decir, digo, bueno, vale, me ha hecho 3.800 entrevistas por una que me diga que no, me entiendo lo que te digo, pero es un encanto de persona. Pepe, ten cuidadito con la carretera y con el solecito, que no aprieta mucho todavía, pero bueno.
0: Sí, hoy la verdad que está el día bastante, bastante bueno, y merece la pena salir a bici, por un poquito de poniente, incluso cuando salí de por arco había bastantes nubes ahí en la zona de la costa, y ahora mismo hay una temperatura, estoy aquí junto al lago de Borno, que aquí hace una temperatura bastante, bastante buena, y yo voy tirando allí buscando mi arco. Y mucho cuidado con la carretera siempre, y sobre todo, se lo digo a todo el mundo, el que salga con bicicleta, cuando salga con bicicleta a la carretera, no se trata de ir la bicicleta y desconectar, sino se trata de ir la bicicleta y pendiente, tanto al coche que viene, como el que va detrás, como el que se cruza, como el que está para un eso, aquí siempre alerta. Entonces, ya vamos parco, tranquilo.
1: Sí, señor, poquito a poco, y aprovecha estos días, que hoy tenemos máxima de 30, pero el lunes nos ponemos en 42 grados ahí. Toma ya, empieza lo bueno.
0: Empieza lo bueno, que hay que entrenar temprano y poquito. No hay que esforzarse mucho cuando hace tanta calor, que es lo que voy a intentar este año, que ya el año pasado sufrí bastante para todo el mundo. Ya algunos se acordarán de la calor que hizo el año pasado, otros se la habrán olvidado, o este año vuelve otra vez la calor. Para que no se nos olvide.
1: Eso es, Pepe, pues muchas gracias por atendernos y hasta la próxima.
0: Hasta la próxima, Antonio, muchas gracias.
1: A ti, hasta luego. Grande Pepe Fernández, grande donde los haya. Subcampeón de Andalucía de bicis todoterreno, que se dice pronto en la categoría Master 50, que todavía tiene más mérito. Pensadlo. Por eso nos gusta darle aquí su sitio, porque Pepe se lo gana con sangre, sudor y lágrimas. Ha sido un gran año para Pepe Fernández. Ahora, descansito, en septiembre la pretemporada y a ver qué da de sí el otoño-invierno. Una paradita y seguimos en el deportivo para hablar del tercer maratón de fútbol sala 24 horas. Momentito.
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0: 7 de junio, domingo 28 de junio, pabellón municipal de Arcos, tercer maratón de fútbol sala, 24 horas. Manuel Rosales, Carlos Cabas y David Hinojosa, en colaboración con las delegaciones de Juventud y Deportes del Ayuntamiento de Arcos de la Frontera y la Arcos Club de Fútbol Academy, han organizado esta tercera edición de este maratón de fútbol sala 24 horas. Será ininterrumpido hasta las 3 de la madrugada del sábado 27, día en el que también se realizará un homenaje a los puretas y a los puretitas por su larga trayectoria jugando a fútbol sala. El domingo, antes de la gran final, niños y niñas de la cantera del Arcos Club de Fútbol disputarán un partido entre ellos. ¿Y qué premio recibirá el equipo que gane este maratón de fútbol sala 24 horas? Pues nada más y nada menos que un premio metálico de 1.500 euros. El segundo clasificado, otro de 500 euros, y también habrá trofeos para el mejor jugador y el mejor portero. La inscripción tiene un precio de 120 euros por equipo. Y el teléfono de inscripciones es el 658 35 74 70. 658 35 74 70. Vamos a escuchar a Oliver Beroeben Fernández, delegado de deportes en el Ayuntamiento de Arcos de la Frontera, y a Carlos Cabas, uno de los organizadores de este maratón, que junto a David Hinojosa, que no tomó la palabra, no habló, comparecieron ante los medios de comunicación.
1: Muy buenos días, saludar a los medios de comunicación que están presentes, y como delegado de deporte del Ayuntamiento de Arcos de la Frontera, es un orgullo presentar una nueva edición, en este caso la tercera, del Maratón de Fútbol Sala 24 Horas de Arcos de la Frontera. Una cita que ya se va consolidando en el calendario deportivo y social del municipio y que vuelve con más fuerza que nunca. Quiero empezar felicitando a los organizadores de este maratón por el enorme esfuerzo que están realizando, el gran trabajo, porque son muchas horas las que se le tiene que dedicar a este tipo de evento para que salga todo en perfectas condiciones. Me acompaña Carlos Cava, David Hinojosa, también forma parte de la organización Manuel Rosales, que no ha podido estar presente, pero desde aquí le mandamos un saludo y por supuesto que tenga esa, la mayor de la suerte para el partido del Arco Club de Fútbol este fin de semana y para la eliminatoria del ascenso del Arco Club de Fútbol. Detrás de esta maratón, como he dicho antes, hay un gran trabajo, hay muchas horas de esfuerzo, dedicación y coordinación con la delegación de deporte. Muchas veces este trabajo no se ve, pero es fundamental para que eventos como este tipo pues salgan adelante y sean una realidad y tengan éxito. El Ayuntamiento, por supuesto, siempre va a seguir apoyando a todos los eventos deportivos que vengan a Arcos de la Frontera, porque creemos firmemente que son herramientas para la promoción de hábitos saludables, por supuesto, pero también para la promoción de la ciudad. Y además impulsa la economía del municipio, la economía local. En Arco hay una pasión por el deporte y por supuesto por el fútbol sala. También lo vemos reflejado en esa liga de verano de fútbol sala de Juan Apresa, donde se demuestra que cada día la cantidad de vecinos y vecinas que van a Juan Apresa para presenciar esa liga de fútbol sala. Pues esta maratón de fútbol sala demuestra también esa afición al fútbol sala que hay en Arco de la Frontera. Así que el 27 y 28 de junio en el pabellón municipal tendrá lugar pues esta tercera maratón de fútbol sala 24 horas, y ya aprovecho para invitar a que participen el mayor número de equipos y que sobre todo que los vecinos de Arco o las personas que nos visiten, que se pasen por el pabellón municipal, que van a disfrutar de un fin de semana de este deporte de fútbol sala y de convivencia. Así que vaya a repetir ese agradecimiento a la organización, y ahora pues Carlos y David pues nos explicarán en qué va a consistir en concreto esta maratón de fútbol sala 24 horas.
2: Pues bueno, yo soy Carlos, uno de los organizadores del campeonato de esta tercera maratón. Con este ya es el tercer año que lo hacemos y en primer lugar darle las gracias a los colaboradores que tenemos, que se vuelcan con nosotros, el ayuntamiento, que nos ayudan todo lo que necesitamos. Y bueno, voy a contar un poquito cómo lo vamos a enfocar este año, porque tenemos un par de novedades. Porque en primer lugar, el domingo vamos a hacer, antes de la fase final, vamos a hacer un partido en el que con el Arcos Club de Fútbol hemos contactado con niños y niñas de la cantera que van a jugar un partido entre ellos, que ellos también van a tener sus respectivos trofeos. Y el mismo sábado le vamos a hacer un homenaje a los puretas y a los puretitas de aquí, de Arcos, que por su trayectoria, que llevan aquí en Arcos mucho tiempo jugando fútbol sala. Siempre nos han tendido una mano cuando lo hemos necesitado y hemos pensado que es buena cosa hacerle un homenaje a estos hombres ya. Y bueno, un poquito el formato que vamos a tener en maratón. En primer lugar, vamos a tener un premio de 1.500 euros, que eso va a ser cerrado ya, que no vamos a modificar el premio, que en muchas maratones eso, el premio va variando según los equipos que se inscriba y no. Nosotros, el premio se queda así: el primer premio 1.500 euros, el segundo va a tener 500 euros y daremos el mejor jugador del torneo y el mejor portero. La inscripción vale 120 euros y eso, y las fechas son el 27 y el 28 de junio. El formato que vamos a tener en maratón va a empezar el sábado por la mañana, todo de corrido, no va a haber pausa, vamos a tener la pausa a las 12 de la mañana, que va a ser el partido de los puretas sábado, y creo que a las 12 de la mañana del domingo va a ser el partido de los niños, y va a ser ininterrumpida hasta las 3 de la mañana por ahí, descansamos un poquito, y el domingo pues sería la fase final del torneo. Por otro lado, estamos a la espera de las inscripciones, tenemos ya 6-7 equipos apalabrados, ya han pagado unos cuantos también. Vamos a intentar que sean 12, porque a partir, sí que es verdad que a partir de 12 va a ser muy complicado el tramo horario. Al final son casi una hora por partido, es muy complicado ser más de 12 equipos. Por eso animo a la gente, animo a toda la provincia de Cádiz para que se apunten lo antes posible, para que no se queden sin plaza. Y yo, Oliver, por lo demás, creo que no se me olvida nada. Ah, bueno, vamos a tener eso, vamos a tener un servicio de barra allí a la afuera del pabellón. Y listo, por lo demás, darle las gracias de nuevo al ayuntamiento, a los colaboradores, a mis compañeros, que esto es todos los días pensando, todos los días dándole vuelta, todos los días al teléfono. Y eso, y muchas gracias a todos vosotros por estar aquí.
1: Muy buenos días.
0: Ya habéis escuchado todo lo que tenéis que saber sobre este tercer maratón de fútbol sala 24 horas. Ahora un poquito de música y a continuación nuestros siguientes invitados. No os lo perdáis. 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

0: Tras su aplazamiento por fuerza mayor, ya hay nueva fecha para la celebración de la cuarta edición de Atelier del Sur, pasarela flamenca con inspiración en la Sierra de Cádiz. Será el 26 de junio, 8 de la tarde, Palacio del Mayorazgo. Un evento organizado por el Ayuntamiento de Arco a través de la Delegación Municipal de Cultura y por Cruz Roja Española en Arcos, cual hoy nos visita un representante, en este caso su presidente, Gabriel Montero, junto a una de las diseñadoras de este gran evento de la moda flamenca, como es Juani Reyes. Mucha experiencia, mucho que nos tiene que contar Juani, tanto como Gabriel también. ¿Qué tal? Muy buenos días.
1: Buenos días.
0: Bueno, esta cuarta edición se adelanta en el calendario con respecto a ediciones anteriores, ¿no? Siempre ha sido en el mes de septiembre, ¿no, Juani? Cuando sí, se ha presentado.
2: Cuando le hicimos la primera vez. La primera vez fue en agosto, creo, en agosto. Y ya luego fue en septiembre, porque se hace aquí en septiembre, con inspiración a la.
0: De cara a la feria, claro. Y todo.
2: Pero vamos, es una fecha que.
0: Para vosotros nos viene bien los diseñadores, digo porque.
2: En nuestra feria también estamos un poquito más con trabajo, claro. Con mucho trabajo. Y además, como todas las pasarelas más o menos se hacen un poquito antes, ¿no? Cuando empieza Simón, empieza Jerez, entonces ya se ve que está un poquito lejos, ¿vale? Uh-huh. Pero bueno, en cada pueblo siempre, si lo mira de la otra manera, cuando va llegando nuestra feria, pues también está bien de que se vea o los trabajos que han hecho las modistas y
0: sí, pero
2: como lo mire, pero bueno.
0: Claro, para ustedes, como decíamos, se incrementa el trabajo conforme se va acercando nuestra claro. Feria, ¿no? Porque claro, esto es esta pasarela es también un escaparate, ¿no? A los que sois capaces, ¿no? Los diseñadores y además a Arcense, ahora ya hablamos de esa lista, ¿no? De diseñadores que van a participar este año. ¿Tú tienes experiencia en esto, Juani? Por tu participación en la pasarela.
2: Hombre, sí,
0: también.
2: Por pasarela y claro, es que según cómo lo miren alguna, pero es un escaparate, la verdad, es como todo. Pasa por un escaparate, algunas pues ahí lo tienen. Expone tu trabajo, ven como más o menos tú trabajas, también pues miran que mira, pues más o menos pues me gusta este traje, lo voy a hacer un poquito, lo voy a coger de otro, y según como algunas no lo ven como eso, pero yo creo que eso te abre. Te abre y por lo menos te das a conocer.
0: Te das a conocer, efectivamente.
2: Yo he pasado por la pasarela flamenca de Jerez, por volantes de Cádiz.
0: Sí.
2: Y eso es que te da una oportunidad, que no somos autónomos y todo esto. Y claro, te da una oportunidad de que puedes pasar, ahí no hay edad, no hay nada, y tú puedes pasar tu trabajo.
0: Uh-huh. ¿Este año no te has animado?
2: Sí, yo pasé este año.
0: Ha pasado,
2: también,
0: fíjate dónde estoy yo.
2: Ya es.
0: Ha pasado. ¿Será que como no hemos hablado, pues por
2: claro,
0: eso me
2: claro.
0: Estoy yo un poco
2: sí,
0: perdida?
2: Sí, este año también lo he hecho.
0: ¿Qué has estado? Vale.
2: Ya llevo 5 años pasando.
0: Sí, ¿y qué tal este año? ¿Cómo?
2: Bien.
0: Sí.
2: Mm. Hombre, allí dan un premio, porque claro, eso por diputación, sí. Y todo. Y además una tienda da un dinero para tela y eso. Y claro, siempre se lo dan a alguien, a algunos que. Pero a veces no hay que ganar, ni hay que darte, como dice alguno, ay, es que no has quedado. Bueno, pero por lo menos tú has estado allí y te eligen de tantas nombre. Personas, son 10, y por lo menos te eligen de que vayas, ya ahí has ganado, ya
0: claro.
2: Ahí.
0: Nada más que el estar, ¿no? En esta pasarela, ya eso es.
2: Y la verdad, es claro, tú vas un año y. Y eso gusta.
0: Te gusta a ti, sí.
2: Que hay que invertir también, porque es los negocios, el que tiene negocio y lo sabe, que hay que invertir, porque en esta vida uh-huh. Hay que invertir para que tú.
0: Sí.
2: Y moverte, vamos.
0: Pero, ¿ha salido trabajo después de tu pase por estas pasarelas?
2: Pues la verdad que sí, vamos. Yo siempre, gracias a Dios, tengo trabajo, ¿no?
0: No te falta el trabajo.
2: No me falta, la verdad. Uh-huh. Tú sabes. Mucho, una le gusta más, otra menos, lo normal, porque los negocios y todo es así.
0: Sí.
2: No ha faltado trabajo, pero también por ver algunas que yo he ido a lo mejor a comprar una tela o algo y dice, ay, pues mi mujer te sigue porque ha visto tus colecciones y. Y claro, y como todo con las redes, mira que yo no, lo que me ponen son los niños, eso, porque yo ni tengo tiempo ni además no me gusta mucho de poner.
0: Tú tuviste apuesta en la costura y ya está.
2: Pero que es verdad que es que hoy todo lo ven por las redes, porque ven un traje de una diseñadora, uno influyente, pues yo quiero uno igual, o yo quiero, sí. Le cambian algo, y todo así. Y hay veces que te dicen, mira, pues vi tu trabajo y vi.
0: Ajá, qué bien. Bueno, pues contamos con una diseñadora que ha participado ya por quinto año, ¿no? En la pasarela flamenca de Jerez, en Volantes de Cádiz. Y hay muchísimos más diseñadores, diseñadoras. Gabriel, ¿fácil el contactar con ellos, el que acepten esta propuesta? ¿Cómo ha sido?
1: Buenos días, María José. Pues mira, la verdad que es fácil a través de WhatsApp, y es verdad que hoy en día pues lo tenemos más fácil de contestar. Sí, es verdad que después concretar ya es un poco más difícil, porque claro, como sabéis, no es una pasarela profesional, no son modelos profesionales. Hay trajes que sí, que van a hacerlo en exclusiva para esta pasarela, pero las modelos no son profesionales, son gente del pueblo que va a desfilar sus propios trajes, o bien lo sacaron en la edición anterior, uh-huh, o bien lo van a estrenar en la feria anterior, perdón, o bien lo van a estrenar en este desfile, ¿no? A petición también de la diseñadora, pues por eso coger y adelantar la fecha, ¿no? Se lo propusimos a Cultura y desde Cultura de Andrés nos dijo que sí, que sin problema ninguno, que adelantarlo, porque claro, otros años, los dos años que lo venimos haciendo con el ayuntamiento y el que lo hicimos solo, nos encontramos con la fecha, claro, el primer año en agosto y el año pasado en septiembre, pues lo que nos encontramos es que cuando le van a decir a la diseñadora tengo algún trabajo, ya ella está muy ocupada. Claro. Entonces la idea es eso, de que tengan algún trabajo, que puedan coger
0: un
1: trabajo antes.
0: Un espacio de tiempo, ¿no?
1: Exacto. Sí, es verdad que agradecer a todas las personas que nos han podido colaborar. Finalmente tenemos 8. Hay algunas que teníamos en el primer cartel que en este segundo no han podido estar por fecha de, por motivos médicos, porque no les ha cuadrado la fecha por diferentes motivos. Pero bueno, agradecerle a todas ellas, a las que se ha contactado y no han podido participar por un motivo o por otro. Y bueno, y a las 8 que participan en esta edición, vamos.
0: Hay una buena representación de marca arcense, ¿no? Y otras son de fuera. Vamos a comentar quiénes son ellas. Vamos a dar a conocer.
1: Tendríamos atelier, aunque no es el orden de desfiles, porque bueno, todavía sí, no lo tenemos marcado, pero bueno, así están en el cartel. Atelier Pomposa, que es de Jerez. Uh-huh. Tenemos a Juan y Reyes, que la tenemos aquí con nosotros, que es arcense. Irene Durán Bernal, que también es arcense. Sí. Sole Sevillano, que también es de Sanlúcar. Yolanda Maestre, que es de Chiclana. Milagros Calle, que es de aquí de Arco. Sibari Atelier, entre Arco, está entre Arco y Jerez, aunque el atelier, su taller lo tiene en Jerez, pero ella también es de Arco. Uh-huh. Y Entre Barreras, que también es de aquí de Arco, una marca creada hace muy poquita. Se
0: que
1: dedica...
0: nos va a sorprender, ¿no?, de saber también quiénes son, ¿eh?
1: Ahí está. Nos van a sorprender porque, bueno, han creado muy poquito, la venta prácticamente es online. Uh-huh. Aquí en la localidad y entonces, pues bueno, agradecer también a Camachito y Almería Serrano, que están cogiendo y que están participando con la venta de las entradas, ¿vale? Entonces agradecérselo a ellos también, los complementos Almería Serrano. Vamos a tener alguna maquilladora para darle los toques, que si necesitan algún toque, aunque normalmente vienen preparadas las modelos, pero por si necesitan algún toque de peluquería o de pintura, de maquillaje, perdón, y a la Delegación de Cultura, como no, y también a vosotros, a los medios de comunicación, que nos dais la oportunidad de darle difusión a esta actividad.
0: Bueno, es que es un evento, ¿no? Yo recuerdo que realicé un reportaje en la primera edición y fue fantástico. Muy buena respuesta por parte del público. Esperemos que este año también, además con esa connotación, ¿no?, de esa acción solidaria, ya que las entradas, un módico precio de, creo recordar, 3 euros. Y colaboramos con Cruz Roja, ¿no?, en los programas que realizáis.
1: Exacto. La colaboración es de 3 euros. Este año, la diferencia del año pasado, los asientos no van numerados, entonces se pueden sentar donde quiera para evitar problemas de yo tengo el 200, yo tengo el 100, sí, el 100, tengo el 5.
0: Es mejor,
1: entonces,
0: que tal como vayan llegando se vayan
1: sintiendo, que cada uno elija en qué patio se quiere sentar, o si se quieren sentar fuera, junto a la Misericordia, que se puedan sentar donde quiera. Y colabora poco en los programas de Cruz Roja aquí en la localidad. Hace muy poquito hemos cerrado la memoria con una atención el año pasado de unas 1.300 personas y más de 4.300 intervenciones. que quiere decir que pues, una persona lo mismo se la ha atendido en empleo, pero también tiene en su casa una dificultad y ha habido que pagarle la luz, ha habido que pagarle el agua o medicamento, lo que sea, y entonces pues para eso se destina... se destinan estos fondos, porque se quedan en la localidad, se quedan para Cruz Roja aquí en la localidad de Arco.
0: Bien. Palacio del Mayorazgo, un lugar que ya, bueno, pues conocemos todos y es magnífico. Sí, es verdad que es un recorrido el que tiene que hacer, ¿no? En ese desfile, las modelos que nos decía Gabriel, no son profesionales. En tu caso, Juani, ¿quiénes desfilarán tus trajes?
2: Pues este año las chicas que me lo desfilaban no, pero vamos, son chicas también profesionales, algunas hay profesionales, sí. Y otras no son, son clientas que ya he hecho traje para Sevilla y me van a pasar los trajes.
0: Vale, porque pasar, hombre, teniendo...
2: Es como un paseo que van a hacer
0: por
2: y ya está, que no es tampoco...
0: Bueno, de seguro que lo hará muy bien. Este año, ¿por qué te has decantado? ¿Qué es lo que vas a presentar? ¿Cuál es tu propuesta flamenca?
2: Este año hice trajes de como colores vivos,
0: sí.
2: Colores. Ya luego he hecho algunos más porque pasé por Sanlúcar y hice algunos más de, como siempre, es que el blanco, el rojo y el negro es que me
0: son
2: encantan.
0: Son colores que no, que van siempre. En tu colección.
2: Y eso también algunos para niñas también. Tengo algunos eso para niñas y también pasaré algunos para niñas. Y eso, las clientas que me... Porque ya no he tenido más tiempo de hacer más trajes ni nada, porque algunos, gracias a Dios, he vendido algunos de los que tengo de mi colección.
0: ¿Cuántos trajes de flamenca puedes hacerte al año? No sé si lo tienes contabilizado, ¿no?
2: No sé.
0: Porque claro, entre la moda flamenca también, ¿no? Es la
2: claro,
0: convencional,
2: lo que
0: los trajes...
2: Sí. La verdad que este año he hecho mucho, porque este año también yo le cozo a las hermanas Barba. Entonces, este año han hecho vestuario nuevo, darte cuenta. Un montón de grupos que fueron a participar fuera y eso.
0: Sí, sí.
2: Y entonces empecé, pues después de feria empecé en octubre, cuando terminé, y haciendo la colección y haciendo también lo suyo. Y después de primero de año, otros dos grupos que quedaba, y siempre, vamos, y eso para Sevilla, gracias a Dios también he hecho.
0: Que
2: tengo
0: muchos
2: trajes.
0: Buen fichaje, ¿no? Como el de todos, ¿no? Pero como está Juani hoy con nosotros, pues buen fichaje el de Juani para Atelier del
2: Gracias
0: Sur.
2: A Dios, pues no va a pasar mal.
0: ¿Tú te vistes de flamenca?
2: ¿Qué va? Todos los años, es que en casa del herrero...
0: Cuchillo de palo, si se
2: pero
0: sabe.
2: Pero claro, es que tengo allí hasta mi tela, que el año pasado digo, me lo hago, pero ¿qué va? No.
0: Claro,
2: pero
0: primero,
2: este año digo, me lo voy a hacer, pero claro, siempre primero lo
0: otro, pues tienes que hacerlo ya, tienes que empezar a hacerlo ya para...
2: Que si mi hija, que si la mi sobrina, que si...
0: Y, sí, ya. Atiende uno a los demás y...
2: A veces digo, bueno, voy a perder un poquito y me voy a hacer... A ver si me lo hago, pero entre que no pierdo y entre que no tengo tiempo, pues no me he visto.
0: Ahí está ya el pretexto, ¿no? ¿Por qué no se viste Juani Reyes de flamenca? Porque tiene mucho trabajo y así me imagino que estarán todas, ¿no, Gabriel? Porque el hecho de que hoy, por ejemplo, esté Juani, te lo agradecemos.
2: Sí, sí.
0: Porque has tenido que dejar tu taller para venirte aquí, el resto estará ahí de igual manera, ¿no?
2: Sí, porque yo hablo y es verdad que las que conozco así más que nada tienen trabajo.
1: Tenemos un grupo de WhatsApp lo vamos actualizando año tras año, sí. Tenemos uno en común entre todos y después tenemos uno que vamos haciendo año por año. Y claro, están hasta arriba un poco de trabajo. Tenemos que tener en cuenta que nuestra feria es la última, pero la semana pasada estuvo Chiclana, tenemos la de Jerez en mayo, hemos tenido la de Sevilla, primero de mayo, último de abril, entonces pues claro,
2: el rocío
1: entre medias
0: también,
1: va cogiendo también. Ahora que vienen las romerías, ya empiezan las romerías aquí cercanas, entonces claro, les cojo un poco hasta arriba. Tú no lo propusiste que estuviera en ella, yo se los cogí, se los comenté. Y bueno, claro, las de fuera lo tienen un poco
0: más complicado.
1: Pero también es verdad que las de aquí, pues lo mismo, están hasta arriba. Agradecer que se me ha olvidado a las dos presentadoras, que si no me van a corretear,
2: a
1: Pepi Río y a Loreto de la Rosa, que son las dos presentadoras oficiales.
0: Este año no una, sino dos, ¿no?
2: El año pasado también fueron dos.
0: Sí,
2: y son muy bonitos, ¿verdad?
1: Loreto se quedó en el atril y Pepi se quedó más en la parte de fuera, más moviéndose por los patios. Ellas se compaginan perfectamente perfectamente, lo montan muy bien.
2: Ah, qué bien. Y este año también quería montar algo así.
1: Para la
2: y el año pasado
1: lo
2: tuvo muy, muy bonito, hizo, porque ella presentó y se fue cambiando en cada diseñadora. Se ponía un traje
0: de la diseñadora. Ajá. Sí.
2: No lo pidió a última hora, a todas, así. Y por ejemplo, me presentó a mí, pues llevaba un traje mío.
0: Y esto de última hora, ¿no?
1: Esto es la última semana.
0: La última semana lo
2: que queda a sacar el baúl del recuerdo, a ver cómo le podíamos.
1: Claro, tenemos que partir que, claro, hay diseñadoras que sí, que son profesionales, que tienen su tienda, que tienen traje y demás hecho, pero contamos con otras que no, que van haciendo según le van pidiendo.
0: Claro.
1: Entonces, esa es la pequeña dificultad, entre comillas, que nos escogemos y nos encontramos, o que no tienen posibilidad económicamente. Claro. De coger y hacer una colección de 5 a 10 trajes, que es lo que nosotros le decimos que pueden presentar, que bueno, si presentan 12, si presentan 11, tampoco pasa nada.
0: ¿Sabéis cuánto van a presentar?
1: De media entre 5 y 10. Ya hay alguna que han dicho, tengo 11, porque es que se lo he propuesto y se me ha quedado, propuse de más y me han dicho todas que sí. Después el otro día tenía una como anécdota, ¿no? Me vino Milagros Calle y porque venía a darme el dinero de las entradas que ella se había llevado y dice, Gaby, ¿no sabes lo que me pasó la otra tarde? Dice, las gracias que me dio una de las madres de las niñas que va a participar, que decía que era su ilusión. El año pasado pasó, perdón, el año pasado desfiló también con nosotros y que este año era su ilusión. Y entonces, claro, cuando lo tuvimos que anular, ella se puso muy triste porque, claro, decía que se quedaba ese año sin poder pasar, sin poder desfilar. Y cuando ya le dijimos la nueva fecha y demás, súper contenta porque iba a volver a pasar de vestida de flamenca.
2: Por eso a veces no tienen que ser profesionales. Tú también te quedas con que alguna pasan y pasan su traje ahí y lo pasan con mucha ilusión y a lo mejor o la primera vez o ya pasan la primera vez, quieren volver a pasar y con eso te quedas mejor a veces que lo pase una diseñadora, una como ahora está de moda, o las influencias o las no sé qué. Es que
0: las personas de pie de calle que también tienen cuerpo y también saben lucirlo, ¿eh?
1: Ahí está, hay de todos los tipos, hay la que es más delgada, la que está un poquito más gruesa, más gordita, hay de todas las tallas. Entonces también que no se vea el típico traje de 60, 90,
0: no,
1: 30,
0: la
1: media
0: la
1: faneta, pero bueno.
0: Las que no entremos en ese tallaje, dime yo a mí, nos quedamos, pero yo no voy a caber ahí, ¿no?
2: Yo no voy a caber, claro.
1: Entonces, para que se vea, para que se vea esa variedad de que todo el mundo, toda mujer queda guapa con un traje de flamenca.
0: Vaya que sí. ¿Mucho volanteo este año?
2: Sí, sí.
0: Sí. Es que un traje de flamenca sin volante, como que no.
2: Hombre, sí, te lo lleva para una romería un poquito más sueltecito, tela más ligerita también. Y ahora lo que es mucho es que no pese el traje. Telas ligeritas y cosas ligeritas. Hombre, hay todavía niñas que te quieren el vestido, lo que es estrecho, que no pueden ni. Pero que telas que tú. Yo los que tengo allí van a verlo, van a alguna clienta para otra cosa y lo ven. Es verdad, no pesa. Ay, pues no.
0: Hombre,
2: pesa, pues
0: eso
2: te pesa más.
0: Agradece un montón.
2: Y es que antes los trajes
0: muy cargados.
2: Y aunque ahora sí llevan tiras bordadas, que te están poniendo mucho y todo, pero las telitas que no pesen, que tú no vayas, porque siempre
0: las son fáciles de coser.
2: Exacto. Claro, es que telas que tienen más caída luego tienen. Pero bueno, como la gafa. A mí me gusta mucho gafa.
0: Sí.
2: Traje de gafa.
0: Y fíjate que para trabajar.
2: Y para trabajar traje de gafa. Llevo ya unos, por lo menos 3 años, que llevo haciendo trajes de gafa para la pasarela ahí. Y claro, se nota también la caída, luego la terminación está muy bonita, pero.
0: Sí.
2: Y eso que no pese, porque las ferias, quiera o no quiera, siempre hacen calor. Y que vayan cómodas.
0: Sí. ¿Reconocen el trabajo? Digo, a la hora de cuando lo van a pedir, mira, yo quiero.
2: Es como todo, es como yo digo.
0: Pues la costura no es paga con nada.
2: Eso
0: es lo que
2: dice
0: Dios, toda la vida de Dios.
2: La costura no es paga, porque claro, tú no, ahí no puedes mirarte ni por hora ni por nada, porque a lo mejor hay cosas que traes que te lo hace y dices, mira, que pronto y que no tiene, y otros tienen. Que a lo mejor te lo prueba ya y dice, pues quiero un poco, porque por eso te lo hacen a medida. Que esto también hay que mirarlo, te lo hace a medida, es porque te lo hace a tu medida. Entonces,
0: ya no como tú quieres,
2: como
0: también
2: tú quieres, porque a veces venga, vamos a probar, ¿qué quiere esta manga así? Vamos a probarla, ¿no? Pues, bueno, yo tengo una costumbre que le digo, bueno, vamos, te voy a hacer dos, te pruebo una y te pruebo otra vez, por ejemplo, un ejemplo, uh-huh, ¿qué te gusta más? El escote, pues claro, si tú te lo haces a medida, pues a lo mejor bájamelo más, o no lo quiero tan subido.
0: Sí, que lo compras, lo tienes que comprar el que haya. Si te ha gustado, ese, ya, ¿no? Si está más alto, más bajo el escote, ya.
2: Y además, muchos me llevan también que te lo compras, porque lo digo a veces, digo, mira, son económicos a veces, pero claro, es que no trae el bolsillo.
0: No es mejor, yo no sé si te pasa a ti, pero no es mejor hacer un traje de principio, claro, que después retocar.
2: Porque es que luego
0: ya...
2: tú me dices, es que me ha costado muy económico, ¿vale?
0: Pero
2: es que ahora, es que no trae bolsillo. Bueno, es que ahora lo veo que está como un mulacio. Si le pone una genagüita abajo para que levante, ahí es donde hay que ponerle el bolsillo. Pues entonces, claro. Pero claro, cuando tú ya lo haces, algunas dicen, Juan, y que yo quiero dos bolsillos. Uno a un lado, otro al otro, porque en uno me tengo que meter esto. No. Son cosas que, claro.
0: Y Juan, y ahí está.
2: Sí, claro, es que para si tú que... estás. Yo llevo desde, me he criado en los negocios y con la gente, tú, la gente te dicen, yo quiero esto, se lo tiene que hacer. Hombre, porque ya. Uh-huh. Hombre, hay cosas que tú no se puede hacer con esta tela o con esto,
0: sí,
2: ¿vale?
0: Porque habrá quien...
2: Pero si dice, yo quiero dos bolsillos, pues dos bolsillos.
0: Que era cosas imposible, ¿no?
2: Es imposible, que yo quiero más volumen, yo quiero, ábreme, ay, parece que me veo descontento, ábreme un poco más, pues... Hay que abrirlo un poquito más, que se lo va a hacer, ¿no? Entonces, ¿para qué se lo hacen a medida y para qué se lo hacen? Uh-huh. Y eso hay de todo. Hay algunas que te dicen, ¿quieren un traje, Juan? Y quieren un traje. No te dicen, hay otras que te preguntan, ay, pero es que parece que esto, que...
0: Una viene con la idea muy clara y otra quizá vayan
2: que eran de tu ayuda,
0: de asesoramiento. Gabriel está tomando nota.
1: Y es que es un mundo que desconocía, pero desde que lo planteamos, poco a poco ellas me van cogiendo y me van enseñando. Porque,
0: oye,
1: claro.
0: Por cierto, que los señores también deberían de vestirse, los niños de flamenco. También, ¿no? Una
1: de corto.
0: Propuesta que de eso de corto, sí. ¿Verdad?
2: De corto he arreglado yo muchos trajes de corto ahora también.
0: Digo, para meterlo también, también se puede meter en el desfile, ¿no? Pueden entrar también en próximas ediciones. Claro.
2: No, sí, a veces, mira, ahí había una tienda o alguien que trajo una vez traje de corto.
1: Sí, nosotros el primer año pasaron dos niños, me parece que eran. Sí. Pasaron traje de corto. Fue una de las diseñadoras y traían porque eran hermanos, si no me equivoco, o eran primos. Y entonces venía el vestido de corto y la niña vestida de flamenca.
2: Sí, mi nieto también lo vestí yo el primer año, pero no era de corto, era con el pantalón, sí, el bot, y era con una guayaberita.
0: Sí, aquí, sí.
2: Como más para
0: verdad que Cruz Roja también montaste y vuestro no desfile también. Eso fue en el mesón.
1: Ese fue en el mesón de la Molinera.
0: Muy bien.
2: También una fecha hacíamos acá.
1: Lo mismo nos cogió a vos.
2: Nos cogió. Es que, por ejemplo.
0: La fecha, digamos,
2: yo preferido como lo pensábamos, ¿verdad? En marzo.
0: En marzo.
2: Porque en marzo, mira, en marzo termina, empieza Simón. Will Love,
0: sí, va un
2: empieza Jerez, mira, ya estaba Vejer, ya estuvo San Lucas, ya entonces lo hicieron también en espera, hicieron mucho, entonces es la fecha, porque es una fecha que ya es cuando empiezan, ahora ya están empezando a hacer las colecciones nuevas, los diseñadores esos, empiezan en julio, y más el verano, se van de vacaciones. Pasa hasta como ahora en junio, está bien, pero en junio, pues a mí me iban a hacer algo más, pero claro, tiene fin de curso, tiene...
0: Sí.
2: Y nosotros en agosto aquel año, ¡qué calor! Sí. Y claro, algunos compañeros de verdad de la Cruz Roja voluntarios no pudieron porque estaban de vacaciones, estaban fuera y...
0: Bueno.
2: Y claro...
0: Pues ya se verá, este año ya tiene fecha, ¿eh? No vamos a cambiarla. 26
2: no, no, no,
0: de
2: no, no,
0: junio,
2: no,
0: por Dios.
2: Ya 26, sea lo que sea, el 26 de junio.
0: 26 de junio, 8 de la tarde.
1: 8 de la tarde.
0: Palacio del Mayorazgo. Decíamos que es un lugar también muy bonito, sí, unas estampas preciosas. Es verdad que... en este caso el público bien puede optar por el interior del palacio o exterior. El recorrido va a ser igual que todos los años, ¿no?
1: Sí, saldrían de la sala Víctor Marín, primer patio, acceden hacia el segundo patio, sale lo que sería la entrada principal del Palacio del Mayorazgo, dirección a San Pedro, giran hacia calle Cuna, hacia la Iglesia de la Misericordia y vuelven a entrar donde se encuentra actualmente el bar del Palacio del Mayorazgo hacia otra vez a la sala de exposiciones Víctor Marín. Haces un poco el recorrido. Bien. No que, perdón, no hemos querido aumentarlo mucho como fue en alguna de las otras ocasiones que había en el atelier, porque claro, a no ser modelos profesionales todas y demás, les cuesta, a lo mejor tienen un poco más de vergüenza, unas van más rápido, otras van más tranquilas, entonces por no meter tampoco muchísimo trayecto para que no, no se vean ellas tampoco agobiadas, que tampoco, que la idea es que lo disfruten tanto las diseñadoras como las modelos, que tengan una experiencia bonita y que, bueno, pues como decíamos antes, que quieran participar para el año que viene, si lanzamos otra edición, que quieran participar y que estén a gusto.
2: Claro, que de, si hay alguna, porque pues, claro, tú se lo dices a una, se lo dices a otra, a veces hay mucha, ¿verdad?, como antes no hay, pero que también que no lo diga para que se abran las modistas, que o las costureras, como sí, le no, queramos decir.
0: Decía aquí, Gabriel, en Arco las hay, las sabemos, claro, que las hay, claro, pero...
2: Y a lo mejor, a ver, nosotros la primera vez cuando se lo dije a una de ellas que nos ha seguido, gracias, y es verdad, le daba como... Pero ya ella es la primera que se apuntó, sí. y

0: Y digo yo para la gente del pueblo que tengan que hacerse algo, pues ya sabes.
1: Por eso digo, darte a conocer aquí en Arco y ya después, bueno, pueblo, pues vamos abarcando más. Bueno
0: para... que cada clienta pueda ir, va donde quiera, ¿no? Pero por lo menos sabes tú lo que tú tienes,
1: claro, aquí, lo que hay aquí. Muy buenos profesionales.
2: Cada una también tiene su estilo. Hay también, quien le gusta, ¿no?, más colores más oscuros, ajá, hay quien le gusta colores más vivos, más coloridos. Cada una tiene su estilo. Yo de estos 3 años voy aprendiendo, porque claro, tú ves, pero yo no me he metido nunca. Pero va uno viendo y entonces yo me pongo a analizarla y después tú vas viendo y cada una tiene su corte, tienen su estilo, claro, tienen sus colores que desfila y dice tú, pues mira, tal diseñadora lleva un corte y un estilo más de estos colores. Si me voy a tal diseñadora, después tiene unos colores más coloridos, le gusta más. La otra tiene un diseño completamente diferente. Entonces cada una son completamente diferentes y después se compaginan entre una y otra perfectamente.
0: Y eso, yo lo que digo más que nada es que para que todas que estamos en el mismo gremio, que nos conozcamos, porque tú puedes venir hoy a mí, mañana vas a ella y dice, pues mira, voy a cambiar, voy a y hablarnos, porque que nos llevamos, hablamos ya aquí, desde que tenemos el grupo de las que han participado ya tú, y claro, y dice tú, pues mira, hoy, pues este año me voy a ir, que es verdad, yo no la conocía, yo voy a ver cómo me hace o cómo, uh-huh, o me gusta, como dice él, me gusta cómo ella a lo mejor trabaja o...
1: Muy bien. Bueno, pues oportunidad que nos brinda esta cuarta pasarela flamenca con inspiración de la Sierra de Cádiz llamada Atelier del Sur. Vamos a recordar de nuevo esos diseñadores y diseñadoras que este año van a participar.
2: Tenemos a Atelier Pomposa, a Juani Reyes, tenemos a Irene Durán, tenemos a Sole Sevillano, a Yolanda Maestre, a Milagros Calle, a Cibari Atelier y Entre Barreras.
1: Muy bien. Todos ellos, sus trabajos lo podremos ver el próximo viernes 26 de junio, la próxima semana, 8 de la tarde, Palacio del Mayorazgo. Las entradas ya están disponibles hace ya un montón de tiempo. Quedan todavía por cubrir mucho de esas sillas, de esos asientos. Vamos a recordar que tan solo 3 euros es la entrada para Cruz Roja aquí en Arcos. ¿Dónde podemos conseguir esas entradas?
2: En la propia sede de Cruz Roja, en horario de mañana, desde las 9 a la 1 de la tarde, 1 y media, en Papelería Camesito, y en el Barrio Bajo tenemos Armería Serrano. Entonces son los 3 puntos de venta que tenemos. Más o menos estratégicamente, Camasitos aquí más en el centro, Almería Serrano en el Barrio Bajo, y nosotros lo mismo, se puede aparcar dentro que de la sede de Cruz Roja, que no hay problema para ir a comprar las entradas, y las compañeras se las coge y se las darán.
1: Muy bien, hay que ser puntuales para coger, a vuestro parecer, el mejor lugar para poder no disfrutar de esa colección. No sé si queda algo más por detallar que queráis recalcar. ¿Os lo hemos dicho todo?
2: Animar a los oyentes a que participen. Y bueno, que el próximo día, viernes 3 de julio, ya lo adelanto, aunque haremos la presentación más oficial, tendremos la tercera cena solidaria. Ya hemos contactado con proveedores de aquí de la localidad. Tendremos sorteo, tendremos cena, tendremos botella de vino, que están colaborando. Entonces contaremos con un gran sorteo. Tenemos farmacia, como es Farmacia del Molino, que también va a colaborar. Entonces, pues, a animar también, una vez que presentemos el cartel, que se coja y se sumen a la cena solidaria, si quieren asistir. Esperamos contar con música para después de la cena, para que puedan coger y se puedan estar un ratito más de marcha, de baile.
1: Alargar, ¿no?
2: Para alargar la cena, tener una cena un poquito más larga.
1: Bien. Va a tener su presentación oficial, ¿no?
2: Exacto,
1: nos has
2: sí.
1: dicho. Vale, no te iba a preguntar, digo, pero 3 de julio, nos lo has dicho ya la fecha, 3 de julio, así que lo podemos tener ya más que en cuenta para no hacer ningún otro plan, ¿eh? Sino que nos quedemos con esa fecha de esa cena solidaria de Cruz Roja. Bueno, pues Juani, mil gracias por haberte acercado.
0: Nada, a ustedes.
1: Que salga todo bonito.
0: Sí.
1: ¿Vale?
0: Eso esperemos.
1: Que salga mucho trabajo.
0: Sí, eso también.
1: Ah, no, digo, lo mismo me va a mirar con una cara muy diciendo... No,
0: yo, bueno, mucho no, pero bueno.
1: Bueno, justito, que pueda...

0: llegar bien a septiembre, ¿no? Porque el verano cuesta un poquito más, ¿no? Le digo la costura, ¿no? Con la calor y demás, pero no hay de otra.
1: Sí, claro, yo en mitad ya tengo mi aire, pero vale. Hombre, los fines de semana y el verano es más diferente, hay que descansar un poquito. Y,
0: sí, hombre, te tendrás también tu...
1: Sí, claro.
0: Por lo menos tu semanita de vacaciones, no sé.
1: Sí,
0: no, es mucho, una semana
1: no creo,
0: mucho.
1: No creo que tenga la semana.
0: No. Ah, estas mujeres trabajadoras, sí, Gabriel.
1: Sí, sí.
0: Muy bien, bueno, mujeres como hombres, cuidado.
1: Sí, sí, sí.
0: Bueno, pues muchísimas gracias a Juan y a Gabriel también por haberse acercado aquí a la radio. Y recordamos, lo iremos recordando conforme se vaya acercando la fecha, que esa cuarta edición, ese cuarto Atelier del Sur, tiene fecha 26 de junio. Muchísimas gracias.
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0: lo mismo que cantar hace ya, bueno, pues una lista de años, Conchita Bautista, el estando contigo, me siento feliz, nosotros el estar contigo, con vosotros también.
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0: En esta maravillosa mañana, en este maravilloso día de hoy martes 16 de junio.
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0: Nos quedan unos minutitos para seguir disfrutando del magazine y de la música y nada, será en breve. 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

rescatando temas del, diréis, del baúl de los recuerdos, pudiera ser, pero ¿quién no le ha gustado escuchar, recordar a la voz de Rocío Dúrcal con ese Me gustas mucho? O por ejemplo, Tequila con Rock and Roll en la Plaza del Pueblo. Con este tema continuaremos con nuestra programación, pero sí os decimos un hasta mañana en cuanto al magazine se refiere.

Más éxitos sonando aquí en la radio con Nicky Jam y J Balvin ocuparon el puesto número 1 en marzo del año 2018 con el tema

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0: Son las 12 del mediodía y 42 minutos.

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Bienvenidas, bienvenidos a la Onda Local de Andalucía, segunda edición de Este a Oeste en este martes 16 de junio. Sin novedad en el frente, el presidente en funciones de la Junta y candidato del Partido Popular Andaluz a la reelección, Juan Manuel Moreno, ha manifestado este martes que no hay nada nuevo sobre los contactos de su partido con Vox para la gobernabilidad de Andalucía. Durante el acto de presentación del Plan Infoca 2026 en Sevilla, Moreno ha manifestado que en este momento están pendientes de que el presidente del Parlamento, Jesús Aguirre, inicie la ronda de contacto cuando lo considere oportuno con los portavoces de los grupos parlamentarios de cara a la celebración del debate de investidura para poner fecha y proponer a un candidato. Es el apunte que destacamos en portada, que de hecho vamos a ampliar en unos minutos, pero antes vamos a repasar más asuntos de la actualidad del día en titulares.

0: La Junta destina más de 271 millones de euros para el Infoca en este año 2026. Vox cree que no habrá problema para ponerse de acuerdo con el PP en Andalucía si su prioridad son los andaluces. Desde Izquierda Unida desmiente que el presidente en funciones les haya contactado de cara a la investidura. UGT y Comisiones Obreras consideran insuficiente el plan de verano del SAS y alertan de más listas de espera. Conocemos el estado actual de nuestras carreteras. Marta Míguez, DGT, buenas tardes.
1: Buenas tardes. En estos momentos estamos pendientes de un accidente que complica en Málaga la A7 a su paso por Marbella, ya en sentido Estepona. Mucha precaución, más de 3 kilómetros de retenciones en este punto. Al margen de ello, más complicaciones y circulan en Málaga la A7 en San Pedro Alcántara en ambos sentidos de la marcha. Van a encontrar dificultades en Huelva en la A49 en Niebla en sentido de entrada a la capital onubense, así ya como en Almería, tráfico lento en la A7 en Vicar en sentido Motril.
0: Gracias, Marta. Conocemos también las previsiones del tiempo. Agencia Estatal de Meteorología, Javier Andrés, buenas tardes.
2: Buenas tardes. Hoy en Andalucía las temperaturas suben, aunque localmente en el litoral mediterráneo bajarán. Hoy con máximas de 37 grados en Córdoba, 36 en Sevilla, 34 en Jaén, 33 en Granada, 31 en Almería, 30 en Huelva y Málaga y 26 en Cádiz. Mañana las temperaturas suben un poco más. Atención, mañana las máximas que pueden alcanzar o superar los 39 grados en las provincias de Córdoba.

0: Intervalos moderados. Es una información de AEMET.
1: Gracias, Javier. Continuamos ahora con la actualidad del día.
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1: La Junta destina más de 271 millones de euros para el Infoca en este 2026, un esfuerzo presupuestario nunca antes visto en este ámbito, según remarca el presidente en funciones, Juan Manuel Moreno, en la presentación del dispositivo para esta campaña en el helipuerto de La Cartuja, en Sevilla. Allí el líder del Ejecutivo andaluz en funciones ha señalado que esta inversión es un 5% más que el ejercicio anterior. Con todo, Juan Manuel Moreno asegura que el objetivo es contar con el mejor dispositivo de prevención y extinción de incendios forestales de todo el país.
3: Una inversión clara, contundente y una acción política clara y contundente a favor del Plan Infoca para que sea, como digo, uno de los mejores de España y, por qué no, de Europa. Y lo hacemos consolidando día a día con nuevas, con mejores infraestructuras, con mejores dotaciones y también con un mejor personal. Con 4.700 profesionales involucrados bajo la dirección de la Agencia de Emergencia de Andalucía, que ha mostrado su eficacia en la coordinación. Y todo esto requiere la mayor inversión de la historia, ¿no?, en este ámbito. Este año dedicamos más de 271 millones de euros.
1: En su comparecencia desde la base de los helicópteros del Infoca, asegura Juan Manuel Moreno que los efectivos trabajan durante todo el año y ha aprovechado para agradecer su labor en unas condiciones climáticas, dice, cada vez más extremas. También Moreno ha hecho un llamado de atención al Gobierno central para que colabore aportando más medios, afeándole los 3 medios aéreos aportados frente a los 7 del año 2024.
3: Lamentablemente tengo que decir que este año también el Estado vuelve a aportar 4 medios menos aéreos que en 2024. Solo aportan 3 medios aéreos frente a los 7 del 2024. Por tanto, hago de aquí una llamada de atención también para que la Administración General del Estado pues colabore y nos trate de igual a igual que al resto de comunidades autónomas. Es verdad que nosotros hemos desarrollado un servicio propio que es probablemente el más solvente que hay en España. Es verdad que hacemos una inversión millonaria, pero eso no quita que Andalucía pues cuente con los medios que le corresponden por su extensión y por su población.
1: Sobre el estado de las negociaciones con Vox para formar gobierno, Moreno ha dicho que no hay ninguna novedad al respecto. El presidente de la Junta en funciones ha dicho que está pendiente de que Jesús Aguirre, el presidente del Parlamento andaluz, inicie la ronda de contactos con los grupos parlamentarios para proponer una fecha de debate de investidura.
3: No hay nada nuevo pendiente de que el presidente del Parlamento de Andalucía inicie, cuando considere oportuno, los contactos con los grupos políticos para proponer una fecha de debate de investidura y un candidato. Y en el otro lado del diálogo que estamos estableciendo con las fuerzas políticas, una vez autoexcluido a mí de manera irresponsable los partidos de la izquierda, que no han querido ni siquiera dialogar para que haya alguna posibilidad de abstención, el diálogo que se produce dentro de la dinámica parlamentaria no ha tenido hasta ahora ninguna novedad.
1: Por su parte, la portavoz de Vox en el Congreso, Pepa Millán, cree que su formación y el Partido Popular no tendrán problema en ponerse de acuerdo en Andalucía si la prioridad del presidente de la Junta en funciones son los andaluces. En rueda de prensa en la Cámara Baja, la portavoz ha recomendado al PP aceptar el resultado de las urnas y asumir que Moreno ha perdido la mayoría absoluta en Andalucía, por lo que requiere de su apoyo para revalidar su mandato. A cambio, dice, harán valer los votos de los andaluces a Vox y llevarán a la mesa de negociación medidas que los de Santiago Abascal creen buenas para ellos.
4: Nosotros vamos a hacer valer los votos de todos los andaluces que han confiado en Vox, pero como digo y como ha sido y como se ha venido haciendo en todas las regiones en las que se ha conformado gobierno o en las que Vox ha obtenido la fuerza suficiente, nuestra prioridad ahora mismo son las políticas, más allá de la cuota de responsabilidad que cada partido luego tenga en la conformación de ese gobierno. Pero insistimos, igual que insistíamos con todas las anteriores negociaciones, no vamos a negociar en la rueda de prensa, ni en declaraciones, ni en entrevistas.
1: Millán ha dicho que quiere que la negociación se lleve a cabo con seriedad y respeto a los andaluces.
4: Nosotros queremos que esta negociación se lleve a cabo desde la seriedad más absoluta y el respeto a todos los andaluces, que se merecen por fin un gobierno que deje atrás todas las políticas del Partido Socialista. Y esa ahora mismo es nuestra prioridad, más allá del relato periodístico interesado con el que algunos se creen que van a poner a Vox en un brete, pero eso no es así, ni muchísimo menos.
1: Vox sí ha advertido de que el concepto de

0: nacional ya introducido en las autonomías donde han entrado en el gobierno es irrenunciable. Las partes han reunido solo una vez y no han profundizado aún en medidas concretas. Sin embargo, desde Izquierda Unida desmienten que el presidente en funciones, Juan Manuel Moreno, les haya contactado de cara a esa investidura. El coordinador federal de Izquierda Unida y portavoz del Grupo por Andalucía, Antonio Maillo, niega que Moreno se haya puesto en contacto con su coalición en este periodo de negociaciones. En este sentido, remarca que el PP ya tiene pacto con Vox, con quienes apuestan por el colapso, dice, de los servicios públicos.
1: Quieren construir la forma de tener un pacto como lo tienen ya con la extrema derecha de Vox, y quiere hacer una especie de justificación, pero no llama por una razón, porque ¿qué va a ofrecer Juanma Moreno? ¿El colapso de la sanidad? ¿El deterioro de la educación pública privatizando la formación profesional? Lo que hay que hablar de política, y como Moreno Bonilla no sabe hablar de política, sino de cuenta, para seguir controlando el gobierno andaluz, busca excusa de mal pagador porque miente cuando dice que ha supuestamente hablado con la izquierda, porque desde luego con nosotros no ha hablado.
0: Desde el día de las elecciones, el 17 de mayo, Antonio Maillo ha descartado una posible abstención de su grupo, que cuenta con 5 diputados en la Cámara andaluza, para una posible investidura de Moreno. En cuanto a otros asuntos, Izquierda Unida pone la atención en el plan de verano del SAS, del que dicen no atiende a las necesidades de la población. El coordinador general de la formación denuncia desde un centro de salud en Córdoba el plan presentado por el SAS para la época estival. Asegura que la Junta cierra el 75% de los consultorios en turno de tarde sin que se produzca un refuerzo sanitario.
1: Un nuevo plan de verano donde se cierra el 75% de los centros de salud en turno de tarde. ¿De qué están hablando de nuevas contrataciones cuando se produce una desatención por la tarde de trabajadores que tienen decidido venir cuando termina el trabajo, o de otra gente que tenga que venir porque lo necesite? No se traduce más que en un deterioro otra vez en verano, cuando aumenta la población, cuando se produce una especie de movilización, ¿verdad?, hacia las costas, y no se produce un reforzamiento proporcionado a ese aumento de población.
0: Maillo ha advertido de que este modelo supone un deterioro sistemático de la sanidad pública y llama a la movilización frente a lo que ha calificado de plan de colapso impulsado por el PP con el respaldo de Vox. Y UGT y Comisiones Obreras también consideran insuficiente el plan de verano del SAS y alertan de más listas de espera. Ambas organizaciones creen que las cifras anunciadas por la Consejería de Salud no evitarán una reducción de la actividad asistencial, y alertan de un aumento de las listas de espera. El secretario de Salud, Sectores Sociosanitarios y Dependencia de UGT Andalucía, Antonio Macías, ha asegurado esta mañana en la Onda Local de Andalucía que tras los datos ofrecidos por la Junta se esconde una realidad mucho más dura. Critica que solo una cuarta parte de los centros de salud abrirán por las tardes y denuncia que se presente como un éxito el mantenimiento de la actividad habitual.
2: Ese triunfalismo que parece desprenderse de las palabras del consejero, ¿no? Hablar de esos miles de contratos sin decir dónde son, a qué categorías, qué duración tienen, entendemos que están ocultando la cruda realidad. La cruda realidad, que eso sí se desprende de los datos que han dado, es que solamente un 25% de los centros de salud estarán abiertos por las tardes, que presente como un triunfo que todos los centros van a abrir este verano. Nos parece ya el colmo de los colmos, cuando solamente un 25% van a abrir por las tardes.
0: Además, advierte de que durante el verano permanecerán cerradas alrededor del 15% de las camas hospitalarias y el 25% de los quirófanos, lo que a su juicio impedirá mejorar la atención sanitaria.
2: Además, un 15% de las camas de nuestros hospitales estarán cerradas como mínimo, y un 25% de los quirófanos cerrados. Bueno, pues con esas cifras no creo que sean para vender que vamos a tener más calidad o vamos a tener mejor asistencia. Ni muchísimo menos va a ser así, desgraciadamente.
0: Por su parte, el portavoz de la Federación de Sanidad y Sectores Sociosanitarios de Comisiones Obreras de Andalucía, Daniel Gutiérrez, sostiene que el plan no mantiene la capacidad asistencial, sino que consolida una sanidad de verano con menos recursos. Gutiérrez recuerda que Andalucía ya arrastra importantes demoras. Actualmente, dice, unas 200.000 personas esperan una operación y cerca de 800.000 aguardan una primera consulta hospitalaria. También señala que la comunidad registra una de las mayores esperas para obtener cita en atención primaria.
3: Esto no es mantener la capacidad asistencial del SAS, eso es perpetuar lo que ya es estructural en nuestra comunidad, que tenemos una sanidad de verano y una sanidad del resto del año. Y en el resto de años no es que andemos bien. Es que Andalucía tiene, aparte de las cifras de lista de espera que acabo de decir, tenemos una demora para atención en atención primaria la mayor de toda España, con 10 días de media al ser atendido en atención primaria. Entonces, no podemos celebrar ni mucho menos este plan que nos presenta el consejero.
0: Daniel Gutiérrez pronostica un aumento de la presión sobre los servicios de urgencias. El portavoz de Comisiones Obreras señala que las dificultades para conseguir una cita médica harán que muchos pacientes recurran tanto a las urgencias de los centros de salud como a las hospitalarias.
3: Vamos a tener una saturación de las urgencias. ¿Por qué? Porque si se cierran las puertas para la actividad ordinaria, si tengo dificultad para tener cita, atención primaria, lo que voy a tener es un incremento en las urgencias, tanto de atención primaria como de los hospitales. En julio, agosto, hay una presión asistencial muy difícil de manejar en los centros. Y además, con una dificultad para la contratación. Porque, claro, ¿qué profesionales van a estar disponibles en el mes de agosto cuando veamos nuevamente que el plan de verano no está funcionando?
0: UGT y Comisiones Obreras coinciden en que el incremento de población en muchas zonas turísticas durante los meses de verano exige reforzar los recursos sanitarios y no reducir la actividad. Por ello, piden a la Consejería de Sanidad un plan adaptado a las necesidades reales de Andalucía y que permita mantener la calidad asistencial durante todo el año. Y un último apunte, CODAPA denuncia una supresión encubierta de plazas en la formación profesional básica específica para alumnado con necesidades especiales en Andalucía. La Confederación Andaluza de Asociaciones de Madres y Padres del Alumnado, CODAPA, asegura que varios institutos mantienen estos ciclos en su oferta educativa oficial, pero en el sistema de matriculación Séneca aparecen con cero vacantes para nuevos estudiantes. La presidenta de CODAPA, Rocío Bejínez, considera que esta situación supone un desmantelamiento de una modalidad formativa que dice constituye una de las principales vías de inserción sociolaboral para jóvenes con necesidades específicas de apoyo educativo.
4: El mecanismo que utiliza la consejería en este caso es para ese recorte, ¿no? Es que en el sistema informático de escolarización aparecen los ciclos formativos, ¿vale? Por lo tanto, no pueden decir que lo han cerrado, pero no sacan vacantes. Por lo tanto, los únicos estudiantes que van a estar en ese ciclo son aquellos que vayan a repetir. Pero al no sacar vacantes, no hay opción de que se matricule nuevo, por lo que hablamos, como he dicho antes, de un recorte de ese ciclo.
0: CODAPA sostiene que esta fórmula supone un engaño para las familias que descubren durante el proceso de escolarización que no existen plazas disponibles pese a que los ciclos continúan figurando en la oferta educativa. Ante esta situación, el colectivo ha anunciado junto al resto de entidades implicadas una campaña de reclamaciones por registro oficial y la celebración de asambleas en los centros afectados, y tampoco descartan nuevas movilizaciones. Pues así alcanzamos la 1:17 del mediodía. Día, hacemos una breve pausa y enseguida repasamos la información local y provincial.
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0: Abrimos la crónica local en Granada. La Junta de Andalucía refuerza la conservación del aguilucho cenizo con actuaciones en 12 zonas de reproducción. Silvia Martínez, Radio Cabilán, Benalúa.
1: Saludos, compañeros. La Junta de Andalucía ha intensificado las labores de conservación del aguilucho cenizo, una rapaz catalogada como especie vulnerable en la provincia de Granada. El delegado del gobierno andaluz en nuestra provincia, Antonio Granados, ha visitado el Cortijo de las Mozas, en Loja, donde se encuentra una de las colonias reproductoras más importantes de la provincia. En esta finca se han localizado 11 nidos activos, todos ellos protegidos mediante cercados para evitar su destrucción durante la campaña de cosecha. La campaña de reproducción de 2026 ha permitido localizar hasta el momento 50 nidos en la provincia, 40 de ellos con presencia de pollos. Además, se han llevado a cabo medidas de protección en 37 nidos distribuidos entre los municipios de Loja, Huetortájar, Salar, Chimeneas y Guadortuna. El aguilucho cenizo nidifica directamente sobre el suelo en cultivos de cereal, por lo que la siega mecanizada representa su principal amenaza. Para minimizar los riesgos, la Consejería de Sostenibilidad desarrolla actuaciones como cercados de protección, zonas de cultivo sin cosechar y estructuras de sombreo para los pollos, una iniciativa que busca compatibilizar la actividad agraria con la conservación de la biodiversidad en el medio rural andaluz. Es todo desde la provincia de Granada. Saludos, compañeros y compañeras.
0: Gracias, compañera. Y en Huelva queda desmantelada una fábrica ilegal de tabaco en La Palma del Condado, con casi 800 kilos intervenidos y distribución a toda España. Rocío Maestre, Radio Voz del Condado.
2: Buenas tardes desde La Palma del Condado, donde la Guardia Civil ha acechado un importante golpe al contrabando de tabaco en la provincia de Huelva. Dos personas han sido detenidas en La Palma tras desmantelar una fábrica ilegal dedicada a la elaboración y distribución de tabaco, una de las mayores operaciones de este tipo registradas en los últimos años en la provincia. Durante la intervención, los agentes han localizado e incautado un total de 783 kilos de hojas y picaduras de tabaco, una cantidad considerada especialmente significativa por los investigadores. Además, han hallado 2.500 cajetillas de tabaco falsificado que imitaban con gran precisión la imagen de conocidas marcas comerciales. La organización utilizaba empresas de paquetería para realizar envíos rápidos de la mercancía ilegal, lo que le permitía distribuir el producto a distintos puntos del territorio nacional y hacérselo llegar a los consumidores a sus propias casas. La operación se ha saldado con la detención de los dos presuntos cabecillas de la trama y la investigación de otras 7 personas. Todos ellos están siendo investigados por supuestos delitos de contrabando contra la hacienda pública y pertenencia a organización criminal. Con esta actuación, la Guardia Civil da por desarticulada una red que operaba desde La Palma del Condado y que había convertido la producción y distribución ilegal de tabaco en su principal actividad delictiva. La operación ha sido llevada a cabo por el área de investigación del puesto de la Guardia Civil en Almonte. Los detenidos e investigados ya están a disposición del juzgado de La Palma del Condado. Esto es todo desde Radio Voz del Condado.
0: Gracias, compañeras. Si rozamos la 1:23 del mediodía, hacemos de nuevo una breve pausa y continuamos.
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1: FAMSI se ha reunido este martes en Granada para celebrar su Asamblea General Ordinaria. El Fondo Andaluz de Municipios para la Solidaridad Internacional lo ha hecho esta mañana en el Carmen de los Mártires, dentro del recinto de la Alhambra. Y lo ha hecho en dos convocatorias para presentar el informe del presidente y valorar el estado de la entidad, entre otras cosas. La presencia en el acto ha sido abierta a entidades locales no asociadas, con el objeto de que conozcan de forma dinámica la misión y el trabajo desarrollado por FAMSI. Sí. Pues la Onda Local de Andalucía se ha desplazado hasta Granada para estar presente en esta cita y recoger las voces que han pasado por allí. Manuel Galán es nuestro compañero enviado y que ya nos está escuchando. ¿Qué tal, compañero Manuel? ¿Cómo ha ido esa jornada?
2: Hola, Alba, buenas tardes. Y buenas tardes, por supuesto, a toda la audiencia de la Onda Local de Andalucía. Fíjate, es que esto es la última hora. Hace ni 5 minutos que se ha levantado sesión y se ha dado por concluida esta 27ª Asamblea General Ordinaria del Fondo Andaluz de los Municipios para la Solidaridad Internacional, que ha sido hoy, entre otras cosas, evidentemente, estamos en el mes de junio, toca hacer balance, toca ponerse nota, toca ver qué es lo que se ha hecho y ver hacia dónde se quiere avanzar. Y precisamente por eso se han estado valorando diferentes propuestas. Entre ellas, por ejemplo, hay proyectos muy interesantes que está llevando a cabo FAMSI en zonas como Mauritania, como Senegal o como, por ejemplo, Cuba. Y también uno de los aspectos que más han destacado voces muy potentes del municipalismo andaluz, y por supuesto está la Onda Local de Andalucía en ello, es la idea de que están cada vez incorporándose más municipios. Recordamos que 785 municipios tiene nuestra Andalucía, y que prácticamente casi 200 forman parte de esta red que lleva muchos años, lleva más de un cuarto de siglo poniendo en marcha este tipo de iniciativas alrededor del mundo y llevando también la forma de hacer las cosas que tenemos aquí en nuestra tierra, en Andalucía, a diferentes zonas del globo. Por eso tenemos aquí a diferentes figuras que lo han estado repasando a lo largo de esta mañana. Antes incluso me voy a adelantar a tu pregunta, Alba, porque creo que si tienes un poquito de curiosidad por saber a quiénes, sobre todo, vamos a escuchar en los próximos días en la Onda Local de Andalucía. Mira, el presidente de FAMSI, Francisco Reyes, que hasta hace unos días era presidente de la Diputación de Jaén, por supuesto, ha sido una de las personas que ha estado con nosotros y ha compartido su manera de ver la labor de un fondo como este. Pero también, evidentemente, como tú decías, estamos a los pies de la Alhambra. Así que a los pies o a la vera, según desde la perspectiva en la que lo querramos ver. Pero hemos tenido también la ocasión de charlar con Maristán Carazo, la alcaldesa de Granada, la ciudad que nos ha acogido con muy buen tiempo, con un día más que soleado, y evidentemente toda la audiencia que tengamos en esta zona de nuestra comunidad tendrá también su puntito de curiosidad por saber en qué manera se pueden relacionar, y nos lo va a explicar la alcaldesa, la solidaridad internacional, esa cooperación internacional al desarrollo con la capitalidad europea de la cultura, que es uno de los grandes retos que está de Granada para los próximos días. Y evidentemente también hay otras muchas personalidades que nos han estado dando su visión sobre lo que es y lo que aspira a ser FAMSI. Por eso hemos hablado también con diferentes personas que forman parte de equipos del Ayuntamiento de Almería, de la Diputación de Granada, y también, por ejemplo, hemos tenido hace unos minutos, justamente hemos terminado una charla con el alcalde de Grazalema, en la provincia de Cádiz, también con el alcalde de Bonares, que nos han estado dando, tanto Carlos García como Juan Antonio García, respectivamente, su punto de vista sobre cómo se afronta esta colaboración, esos pequeños granitos de arena que en toda Andalucía hacen una gran montaña que constituye lo que a día de hoy es FAMSI.
1: Pues todo ello lo van a poder escuchar en los próximos días aquí en la Onda Local de Andalucía. Manuel Galán, compañero, redactor de EMARTV, muchísimas gracias.
2: Muchas gracias a ti, Alba.

0: 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A partir de ahora escucharemos el episodio 20 de Conexión Europa. 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
3: Hola, ¿qué tal? Muy buenas tardes. Es martes 16 de junio. Tiempo en Radio Arcos para la información local. Vamos con alguno de los titulares del día. La Delegación Municipal de Seguridad Ciudadana informa que con motivo de la celebración del evento Música para Todos 2026 en la Plaza del Cabildo los días 19 y 20 de junio, la mencionada plaza deberá quedar libre de vehículos el miércoles 17 de junio desde las 8 de la mañana aproximadamente. Izquierda Unida propone crear una línea de autobús urbano que conecte Arcos con el polígono industrial. AIPRO destaca el avance del nuevo PEGO como una herramienta clave para el futuro de Arcos y pone en valor las inversiones logradas para el municipio. Y en deportes hablaremos del tercer maratón de fútbol sala 24 horas, para el que ya está abierto el plazo de inscripción, y del ciclista Pepe Fernández, que se ha proclamado subcampeón del Campeonato de Andalucía de bicis todoterreno. Pues ahora sí, comenzamos. Y comenzamos contándoles que la Delegación Municipal de Seguridad Ciudadana informa que con motivo de la celebración del evento Música para Todos 2026 en la Plaza del Cabildo los días 19 y 20 de junio, la mencionada plaza deberá quedar libre de vehículos el miércoles 17 de junio desde las 8 de la mañana aproximadamente. El viernes 19, para preparar el concierto de Paco Candela, que comenzará sobre las 10, se cortará el acceso a la Plaza del Cabildo desde las 11 de la mañana. La calle Cuesta de Belén se cortará el tráfico rodado en horario de tarde, según las circunstancias y a medida que la afluencia de público sea mayor por la zona, para evitar así riesgos en los peatones. Igualmente, el sábado 20 de junio se realizarán las mismas restricciones al tráfico rodado para preparar el concierto de la Húngara, que tendrá lugar sobre las 10 de la noche. También en cuanto a medidas de cortes de tráfico, desde la Delegación de Tráfico se comunica que mañana miércoles 17 de junio, debido a descarga de materiales de construcción en la calle Paseo de Boliches, intersección con calle Julio Mariscal y Murete, se tomarán las siguientes medidas de tráfico. Primero, la calle Paseo de Boliches, intersección con calle Murete y Julio Mariscal, permanecerá cortada al tráfico rodado mañana miércoles desde las 7 de la mañana y hasta las 11 de la noche aproximadamente, debido a la anterior, el tramo de la calle Cordera, desde intersección con calle San Miguel hasta Julio Mariscal, se establecerá en sentido contrario a la circulación. La circulación procedente de calle Paseo de Boliches deberá continuar hacia la calle San Miguel, giro a la izquierda, para continuar la marcha por calle Cordera en sentido contrario al habitual, hacia la calle Alhóndiga o la Cuesta de Belén, o acceso al casco antiguo. Pues recordamos, mañana 17 de junio habrá un corte de tráfico en la calle Paseo de Boliches desde las 7 de la mañana y hasta las 11 de la mañana aproximadamente. Y contarles también el horario de verano del cementerio de San Miguel. Con motivo de la entrada en vigor de la jornada intensiva, se comunica que desde el 15 de junio y hasta el 4 de octubre, el horario del cementerio municipal será el siguiente: de lunes a viernes de 9 a 2, de 9 de la mañana a 2 de la tarde, sábados, domingos y festivos de 9 de la mañana a 2 de la tarde. Contarles también que la playita del Santiscal contará este verano con una nueva y ambiciosa propuesta de ocio acuático. El Ayuntamiento de Arcos ha presentado oficialmente Lago Park, un parque acuático hinchable que abrirá sus puertas el 1 de julio y que, según sus promotores, será el mayor de Andalucía en su categoría. Durante la presentación, el delegado municipal de deportes, Oliver Rebroeve, destacó la importancia de esta iniciativa para seguir impulsando el turismo y la actividad económica en el municipio. Berueben agradeció el compromiso de la empresa promotora con Arcos y recordó el éxito de otros eventos organizados recientemente en la localidad, como el Desafío Sierra de Cádiz. Lo escuchamos.
4: Venimos a anunciar una actividad súper importante para Arcos de la Frontera en materia de turismo y de promoción de Arcos de la Frontera, porque se va a montar en el lago, frente a la playita del Santiscal, un parque acuático. Aunque ahora Miguel Ángel nos dará todos los detalles en más profundidad de en qué consiste este parque acuático, lo que sí, ya adelanto que será a partir de julio y hasta septiembre, estará abierto al público. Y, por supuesto, agradecerles de antemano, por parte de este ayuntamiento, ese trabajo constante que vienen realizando. Hace poco se realizó el Desafío Sierra de Cádiz, un evento que tuvo una gran participación, un gran impacto económico aquí en Arcos de la Frontera, y ahora nos traen pues esta iniciativa tan importante para Arcos de la Frontera, que es abrir un parque acuático en la playita del Santiscal. Así que animamos desde el ayuntamiento pues a todas las personas, a todos los vecinos de Arcos, a que se pasen por la playa cuando esté funcionando este parque acuático, y por supuesto hacer extensible esta invitación a la Sierra de Cádiz y al resto de la provincia, y por supuesto a todos los turistas visitantes que vienen a Arcos de la Frontera en este periodo estival. Así que desearle mucha suerte en esta nueva iniciativa y por supuesto que tendrá siempre las puertas abiertas de este ayuntamiento.
3: Por su parte, el gerente de DSC Active, Miguel Ángel Moreno, explicó que el Lago Park contará con más de 32 módulos hinchables instalados sobre el lago de Arcos, una cifra muy superior a la de otros parques acuáticos existentes en la provincia. Además, señaló que el proyecto generará entre 8 y 12 puestos de trabajo directos durante los meses de julio, agosto y septiembre. Miguel Ángel Moreno destacó que el objetivo es atraer no solo a vecinos de Arcos, sino también a visitantes procedentes de toda la provincia y a los numerosos turistas que cada verano eligen la Sierra de Cádiz como destino vacacional. Las entradas podrán adquirirse en las taquillas de turismo activo ubicados en la zona del lago. Miguel Ángel Moreno.
5: Vale, vamos a contar en Arcos con el parque más grande de Andalucía, si Dios quiere, a partir del 1 de julio, ¿vale? Que por motivos logísticos este año va a llegar un poco más tarde, pero intentaremos, bueno, el año que viene, si Dios quiere, tenerlo un poco antes. Y nada, contaremos con un parque acuático hinchable con más de 32 módulos, ¿vale? Normalmente los otros parques, bueno, que hay por la provincia, pues tienen entre 15 y 20 módulos, pues Arcos va a tener un parque de 32 módulos hinchables, ¿vale? El parque, bueno, va a generar entre 8 y 12 puestos de trabajo directos desde julio hasta septiembre, ¿vale? Intentaremos que no solo la gente de Arcos venga a la playita de Arcos, bueno, que es un lugar y tiene un abanico inmenso de posibilidades para hacer actividades acuáticas, y intentaremos que venga, como he dicho, no solo la gente de Arcos, sino también gente de la provincia y gente, bueno, todo el visitante que venga de vacaciones aquí a la Sierra de Cádiz, pues que visite obviamente el parque acuático y que tenga una diversión plena, ¿vale? No tengo mucho más que decir, animar a todo el participante que le guste las actividades acuáticas que venga al lago. Y nada, a partir del 1 de julio estaremos disponibles en el lago, y la venta de tickets se harán en las taquillas de turismo activo, ¿vale? Para que lo sepáis, ¿vale? Y nada, mucho más, a disfrutar del verano, y aquí estamos para lo que necesitéis, ¿vale?
3: El alcalde Miguel Rodríguez subrayó que la llegada del Lago Park supone un importante paso adelante para consolidar el lago de Arcos como referente turístico y de ocio. Rodríguez agradeció la apuesta de la empresa promotora por el municipio y destacó que este tipo de iniciativas contribuyen a generar empleo, riqueza y nuevas oportunidades económicas. Lo escuchamos.
6: Y como alcalde de Arcos de la Frontera, me complace poder anunciar junto al promotor, a Miguel Ángel Moreno, pues este equipamiento que vamos a tener en el lago de Arcos, en la playita del Santiscal. Concretamente vamos a tener durante este verano pues un equipamiento acuático que yo creo que va a ser pues un boom tremendo, porque estamos dando una oferta de ocio saludable también pues a todas las personas de Arco de la Frontera y a todos los visitantes que vengan de fuera. Lo ha dicho muy bien ante el promotor, estamos hablando del parque acuático más grande de Andalucía, lo que quiere decir que Arcos de la Frontera se sitúa como número uno en este tipo de oferta turística, de oferta de ocio en el lago de Arcos. Siempre se ha hablado, ¿no?, de las posibilidades que tiene nuestro lago. Actualmente pues hay una oferta bastante amplia de otras empresas que se dedican a ofrecer oferta náutica. En este caso pues viene un promotor nuevo con una idea completamente diferente, rompedora, y que va a dar pues un complemento extraordinario a nuestro lago de Arcos. Yo quiero dar las gracias a DSS Active, a la empresa promotora de Lago Par, porque, como bien decía Oliver, de nuevo vienen a ofrecer algo completamente diferente, algo que va a generar empleo, algo que va a crear oportunidades de turismo en nuestro pueblo, algo que va a generar economía en nuestro pueblo y algo que va a situar a Arcos de la Frontera en el mapa. Por lo tanto, mi agradecimiento, mi felicitación, porque ideas como esta, muchas ideas como esta, son las que necesitamos en Arcos para avanzar en lo económico, para avanzar en lo laboral, para avanzar en lo turístico, y decir a nuestros vecinos, bueno, pues que van a tener este verano, como decía, una oferta de ocio pues bastante divertida, saludable, incluso casi deportiva, me atrevería a decir, porque se va a hacer bastante ejercicio en estos módulos que se van a instalar en el lago de Arco, e invitarles pues que a partir del 1 de julio pues acudan a la playita del Santiscal, acudan al lago de Arco, porque vamos a tener pues una oferta muy divertida para hacer con la familia, para hacer con los amigos, para atraer a otros vecinos de otras localidades, que en Arcos de la Frontera hay cosas que hacer. Arcos de la Frontera está vivo, Arcos de la Frontera está en marcha, y gracias también a promotores en este caso como Miguel Ángel Moreno, vamos a tener pues una oferta muy entretenida y de ocio en el lago de Arcos de la Frontera. Así que muchísimas gracias, e invitar a todos los vecinos y vecinas de Arcos y de la Sierra de Cádiz que este verano acudan al lago de Arcos, porque tenemos una cita muy importante en Lago Park.
3: Lago Park permanecerá abierto todos los días de la semana, de lunes a domingo. El horario será de 11 a 3 y de 4 a 8, con una pausa intermedia destinada al descanso del personal encargado de las instalaciones. Y nosotros continuamos con más noticias, porque la Delegación Municipal de Cultura del Ayuntamiento de Arcos, que dirige Andrés Camarena, ha puesto en marcha un nuevo taller de fotografía creativa con teléfono móvil dirigido a jóvenes a partir de 12 años. La actividad se celebrará este viernes 19 de junio a las 6:30 de la tarde en el Palacio del Mayorazgo y tendrá una duración aproximada de 2 horas y media. El taller será impartido por Indra Ruiz Moreno, de Moare Taller de Arte, y combinará contenidos teóricos y prácticos para acercar a los participantes al mundo de la fotografía. Durante la sesión se abordarán aspectos básicos como el encuadre, la composición, el color o la iluminación, además de fomentar la observación del entorno y el desarrollo de la creatividad personal. Asimismo, los asistentes podrán conocer mejor las capacidades fotográficas de sus teléfonos móviles, aprender técnicas básicas de retoque de imágenes y descubrir la fotografía como una herramienta de expresión y autoconocimiento. La actividad es gratuita y cuenta con un total de 20 plazas disponibles. Las personas interesadas pueden formalizar su inscripción a través del correo electrónico cultura@arcosdelafrontera.es. El delegado de Cultura, Andrés Camarena, así lo anunciaba.
7: Pasamos al viernes 19 de junio a las 6:30 de la tarde. Vamos a tener un taller de fotografía creativa con tu móvil por Indra Ruiz Moreno, aquí también en el Palacio del Mayorazgo. Sabéis que Arcos de la Frontera es una ciudad en la que la fotografía, no solo por medio de los grandes fotógrafos que han tenido Arcos, que por ejemplo recordar la institución Víctor Marín o la asociación Focal, con los premios de fotografía también que llevamos a cabo tanto a nivel nacional como internacional, y queremos también pues sacarle el máximo provecho a este teléfono móvil que todos usamos y que especialmente los jóvenes pues se saben conocer mejor que nosotros, los que somos un poco más mayores. Así que es un taller de fotografía para hacer y conocer también pues la fotografía creativa mediante el teléfono móvil que todos llevamos encima. Eso será el viernes 19 de junio, 6:30 de la tarde, en el Palacio del Mayorazgo. Igualmente, para reservar la cita la tendremos que hacer reservar la inscripción, la tendremos que hacer por medio del correo electrónico de la Delegación Municipal de Cultura, que es cultura@arcosdelafrontera.es, o bien llamando al teléfono de la delegación 956 70 30 13. Pasaríamos ya de este taller de fotografía creativa a una de las noches, como anunciábamos en esta misma semana, especiales y emblemáticas en nuestra ciudad, descubierta prácticamente desde hace 3 años que llevamos en este gobierno, que es la noche de San Juan, con ese concierto en la playa del Santiscal a las 10:30 de la noche, son de CAI. Y bueno, a continuación, a las 23:45, a las 12 menos cuarto, pues prepararemos todo lo necesario para prenderle fuego en esa hoguera típica y tradicional ya en Arco, la hoguera de San Juan. Para el jueves 25 de junio, ya cerrando prácticamente este mes, aquí lo haremos también en Arcos de la Frontera, pero concretamente en la Plaza de la Diputación de Gédula, a las 8 de la tarde, un taller de burbujas, en la cual, bueno, pues queremos aprovechar también esa actividad didáctica para los más pequeños, para que tengan en esta agenda cultural del mes de junio, pues la posibilidad de que todas las personas, todas las edades, tengan su participación y tengan también su oportunidad de disfrutar de esta agenda cultural. Y en este caso, bueno, pues el mago de las burbujas lo vamos a tener en la Plaza de la Diputación de Gédula a las 8 de la tarde, el jueves 25 de junio. Para cerrar el calendario de actividades, la agenda del mes de junio lo haremos con, como bueno, típicamente se hace en el mes de junio, cerrándolo con el tocino de San Pedro, en una festividad también tradicional en nuestra ciudad, que lo vamos a tener aquí justo muy cerquita del Palacio del Mayorazgo, al cual quiero aprovechar para, en nombre de la Asociación de Vecinos también, en nombre de la parroquia de San Pedro, aprovechar e invitar a todas las vecinas y vecinos de Arco para que participen en esta fiesta también tradicional de nuestra ciudad, comiendo el tocino que vamos a degustar en un rato de convivencia en el mismo atrio de San Pedro, y también, por supuesto, gratuitamente. Pues la procesión de San Pedro, que saldrá también a las 9 de la noche en el mismo día 29 de junio en su festividad. Muchas gracias y bueno, aprovechar y decir que seguimos disfrutando de nuestra ciudad, seguimos disfrutando de la cultura, con actividades en las que todos podamos seguir conociendo nuestro amplio patrimonio, nuestra amplia cultura.
3: Y nosotros continuamos con más noticias y entramos ya en materia política, porque el portavoz de Izquierda Unida en Arcos, Miguel Ángel Ortega, ha planteado la necesidad de crear una nueva línea de autobús urbano que conecte el casco urbano con el polígono industrial de Arcos. Una propuesta con la que la formación pretende abrir el debate sobre la mejora del transporte público en el municipio. Durante una rueda de prensa, Miguel Ángel Ortega recordó que Izquierda Unida lleva años denunciando las deficiencias del servicio de transporte urbano y la falta de conexiones que den respuesta a las necesidades reales de los vecinos. En este sentido, defendió que el polígono industrial se ha convertido en un enclave estratégico para la economía local y que requiere una conexión directa mediante transporte público. Lo escuchamos, Miguel Ángel Ortega, de Izquierda Unida.
8: Desde Izquierda Unida, en Arcos de la Frontera, lo tenemos claro. Llegamos hace 3 años al ayuntamiento y llegamos para precisamente hacer el trabajo que muchos vecinos y vecinas nos pedían. En esta ocasión hemos propuesto un debate, hemos puesto sobre la mesa un tema que es de relativa actualidad y es el funcionamiento del transporte público en nuestra ciudad. Llevamos 3 años denunciando la falta de líneas de transporte público que hacen falta en Arco, llevamos años denunciando la situación en la que se encuentra este transporte público y ahora volvemos a poner sobre la mesa una cuestión fundamental. Y es que el polígono industrial de Arcos de la Frontera merece una línea que comunique al pueblo con ese foco económico que es esencial en 2026. No solo encontramos diversos comercios como pueden ser ferreterías, talleres, como pueden ser gimnasios, restaurantes, panaderías, sino que nos encontramos con un eje que vertebra la entrada a Arcos de la Frontera. Creemos que es necesario, y así nos lo hacen saber los vecinos y vecinas que día tras día nos hacen llegar sus propuestas, que exista ya una línea de bus urbano que conecte Arcos con el polígono. Y creemos que es esencial no solo por motivos económicos, sino también para mejorar de una vez por todas las infraestructuras básicas de nuestra ciudad. Queremos crear este debate en la sociedad arcense porque creemos que es necesario más que nunca seguir apostando por construir un Arcos mejor. Seguir apostando por llevar al equipo de gobierno medidas que sean favorables para nuestros ciudadanos y ciudadanas. Veníamos diciéndolo, queríamos preocuparnos de las cosas cercanas de los vecinos y vecinas y así queremos también ser una herramienta útil que ponga en valor sus demandas. Tenemos claro que es esencial mejorar el transporte público en Arco de la Frontera, no solo a nivel urbano, sino también a nivel interurbano. Hemos realizado diversas propuestas en esta materia a lo largo de estos últimos 3 años. Hemos intentado que la Consejería de Educación se comprometa a mejorar las líneas de transporte que unen los distintos institutos de nuestra localidad, y seguiremos apostando por esta línea que nos marcan los vecinos y vecinas. Porque es esencial que el transporte público, que el autobús de Arco de la Frontera, funcione bien de una vez por todas.
3: Y nosotros continuamos con más noticias en materia política, porque la portavoz de AIPRO, María José Muñoz, ha valorado de forma positiva la aprobación en pleno del avance del nuevo Plan General de Ordenación Urbana, un documento que considera fundamental para el desarrollo de Arcos tras más de 3 décadas sin una planificación urbanística actualizada. Durante una rueda de prensa celebrada en la sede de AIPRO, María José Muñoz recordó que el último planeamiento urbanístico vigente data de los años 94 o 95 y destacó que uno de los compromisos adquiridos por su formación en el actual pacto de gobierno con el Partido Popular fue precisamente impulsar la redacción del nuevo plan. La portavoz explicó que el avance aprobado supone el primer paso para definir el crecimiento futuro del municipio, adaptándose además a la nueva normativa urbanística andaluza, la Ley de Impulso para la Sostenibilidad del Territorio de Andalucía, lista. María José Muñoz así lo anunciaba.
9: Es un documento muy importante, ¿por qué? Porque el último documento que tenemos es de 1994-1995. La aprobación de dicho avance y lo que fue para el inicio del Plan General de Ordenación Urbana se quedó en el 2015, pues en un cajón. En el 2015, del 2011 al 2015, estuvo también gobernando AIPRO y Partido Popular, como ahora mismo está AIPRO, Partido Popular. Pues bien, uno de los retos fundamentales que se pusieron encima de la mesa cuando se llegó al pacto de gobierno por parte de AIPRO fue, pues, que el plan general, por supuesto, fuera para adelante, porque entendemos que es el futuro del pueblo de Arcos. ¿Por qué? Porque el Plan General de Ordenación Urbana, y sí hay que tener en cuenta, que por eso doy también esta rueda de prensa, porque hay muchas preguntas por la calle, cómo va, si mi parcela o mi zona va a ser urbana, no va a ser urbana. Ahora ya han cambiado con la nueva ley, la lista, que es la Ley de Impulso para la Sostenibilidad del Territorio de Andalucía, pues ha cambiado ya los tipos de suelo. Ahora lo que existe es el suelo urbano y el suelo rústico. Es cierto que el suelo rústico se puede hacer suelo urbano, haciendo pues una serie de planes en los cuales son instrumentos que contamos dentro del plan general, instrumentos de urbanísticos generales y además detallados. Y dentro de estos instrumentos, como digo, está el PEGOM y el POU, es decir, el Plan General de Ordenación Municipal y el Plan de Ordenación Urbana. Pero bueno, dejando un poco los tecnicismos, pero sí quería adentrarnos en lo que es la nueva ley, sí he de decir que hemos puesto los cimientos que se pusieron ya estamos hablando en el 2015, pero se quedó todo parado, pero ahora nuevamente, como punto principal del pacto entre AIPRO y PP, fue llevar a cabo el plan general. Lo estamos haciendo, hemos aprobado el avance y posiblemente en diciembre o en enero podremos llevar a cabo la aprobación del inicio.
3: Y en deportes, hoy tenemos que felicitar al ciclista arcense Pepe Fernández, quien se ha proclamado subcampeón de Andalucía de bicis todoterreno. José Antonio Velasco, muy buenas, compañero.
10: ¿Qué tal? Muy buenas. Efectivamente, así es. Pepe Fernández conseguía el título de subcampeón de Andalucía de bicis todoterreno en una gran cita regional que se celebró en Coín, en la provincia de Málaga, y que coronó a los campeones autonómicos y albergó el rally de escuelas Nicolás Guerrero. Un circuito muy bonito que el arcense Pepe Fernández ya conocía bien porque lo corrió allá por 2005 y al que volvía 21 años después, logrando subirse a la segunda plaza del podium en un año, dice él, de relax físico y mental después de un 2025 muy intenso donde no paró. Ahora quiere disfrutar de cada carrera, de su mayor hobby, sin presiones y sin un objetivo mínimo. Y bueno, lo que toca ahora desde luego también es disfrutar del verano y lo que queda de año ya sin competiciones a la vista. Enhorabuena a José María Fernández Rodríguez, Pepe Fernández, el campeón de España y subcampeón de Andalucía de bicis todoterreno. Enhorabuena, Pepe. Y hablamos ahora de Manuel Rosales, Carlos Cabas y David Hinojosa, que en colaboración con las delegaciones de Juventud y Deportes del Ayuntamiento de Arcos y la Arcos Club de Fútbol Academy han organizado la tercera edición del Maratón de Fútbol Sala 24 Horas, que se celebrará el sábado 27 y domingo 28 de junio en el pabellón municipal. Durante la rueda de prensa de presentación de este evento deportivo, el delegado municipal de deportes, Oliver Beroeven Fernández, recordó la gran afición que existe en nuestra ciudad por el fútbol sala y puso como ejemplo, aparte de este maratón, el interés que despierta la celebración de la Liga de Verano que se desarrolla en las pistas deportivas del Colegio Juana Presa, cuyas gradas abarrotan cientos de personas que asisten a presenciar los diferentes encuentros que se disputan en estas instalaciones. Beroeven hizo mención a todo el trabajo, horas de esfuerzo y dedicación que hay detrás de este maratón, fundamental para que sea un éxito, y afirmó que desde su delegación se seguirá apoyando este tipo de eventos que sirven para promocionar nuestra ciudad y hábitos de vida saludable, además de impulsar la economía local.
11: Detrás de esta maratón, como he dicho antes, hay un gran trabajo, hay muchas horas de esfuerzo, dedicación y coordinación con la delegación de deporte. Muchas veces este trabajo no se ve, pero es fundamental para que eventos como este tipo pues salgan adelante y sean una realidad y tengan éxito. El ayuntamiento, por supuesto, siempre va a seguir apoyando a todos los eventos deportivos que vengan a Arcos de la Frontera, porque creemos firmemente que son herramientas para la promoción de hábitos saludables, por supuesto, pero también para la promoción de la ciudad y además impulsa la economía del municipio, la economía local. En Arco hay una pasión por el deporte y, por supuesto, por el fútbol sala. También lo vemos reflejado en esa liga de verano de fútbol sala de Juana Presa, donde se demuestra que cada día la cantidad de vecinos y vecinas que van a Juana Presa para presenciar esa liga de fútbol sala. Pues esta maratón de fútbol sala demuestra también esa afición al fútbol sala que hay en Arco de la Frontera. Así que el 27 y 28 de junio en el pabellón municipal tendrá lugar pues esta tercera maratón de fútbol sala 24 horas y ya aprovecho para invitar a que participen el mayor número de equipos y que sobre todo que los vecinos de Arco o las personas que nos visiten que se pasen por el pabellón municipal, que van a disfrutar de un fin de semana de este deporte de fútbol sala.
10: Carlos Cabas, uno de los organizadores de este maratón, tercer maratón de fútbol sala 24 horas. Carlos explicó que el formato que han ideado será ininterrumpido hasta las 3 de la madrugada del sábado, día en el que también se realizará un homenaje a los puretas y a los puretitas por su larga trayectoria jugando a fútbol sala. El domingo, antes de la gran final, niños y niñas de la cantera del Arcos Club de Fútbol disputarán un partido entre ellos. El equipo vencedor de este torneo recibirá un premio metálico de 1.500 euros, el segundo clasificado otro de 500 euros y también habrá trofeos para el mejor jugador y el mejor portero. La inscripción tiene un precio de 120 euros. El teléfono de inscripciones es el siguiente: 658-35-74-70, 658-35-74-70. Escuchamos a Carlos Cabas, uno de los organizadores del tercer maratón de fútbol sala 24 horas.
12: En primer lugar, darle las gracias a los colaboradores que tenemos, que se vuelcan con nosotros, el ayuntamiento, que nos ayudan todo lo que necesitamos. Y bueno, voy a contar un poquito cómo lo vamos a enfocar este año, porque tenemos un par de novedades. Porque en primer lugar, el domingo vamos a hacer, antes de la fase final, vamos a hacer un partido en el que con el Arcos Club de Fútbol hemos contactado con niños y niñas de la cantera que van a jugar un partido entre ellos, que ellos también van a tener su respectivo trofeo. Y el mismo sábado le vamos a hacer un homenaje a los puretas y a los puretitas de aquí, de Arco, que por su trayectoria, que llevan aquí en Arco mucho tiempo jugando a fútbol sala. Siempre nos han tendido una mano cuando lo hemos necesitado y hemos pensado que es buena cosa hacerle un homenaje a estos hombres ya. Y bueno, un poquito el formato que vamos a tener en maratón. En primer lugar, vamos a tener un premio de 1.500 euros, que eso va a ser cerrado ya, que no vamos a modificar el premio, que en muchas maratones eso, el premio va variando según los equipos que se inscriba y no. Nosotros, el premio se queda así, primer premio 1.500 euros, el segundo va a tener 500 euros y daremos el mejor jugador del torneo y el mejor portero. La inscripción vale 120 euros.
10: Y hasta aquí el resumen de la actualidad deportiva local.
3: Pues con la información del tiempo de Javier Andrés, nosotros llegamos al final de nuestra cita informativa. Gracias por su atención. Sean felices.
13: Buenas tardes. Hoy en la provincia de Cádiz las temperaturas suben, aunque en el campo de Gibraltar bajan ligeramente. Hoy con máximas de 34 grados en Arcos de la Frontera, 32 en Jerez de la Frontera, 27 en Algeciras, 26 en Cádiz y Rota. Mañana las temperaturas diurnas se mantendrán, aunque en el litoral atlántico subirán. El ascenso será localmente notable, con máximas de 36 grados en Arcos de la Frontera y Jerez de la Frontera, 31 en Cádiz y Rota, 26 en Algeciras. Las mínimas subirán ligeramente o se mantendrán con valores de 21 grados en Cádiz, 20 en Arcos de la Frontera y Rota, 18 en Algeciras y Jerez de la Frontera. Esta tarde tenemos cielo poco nuboso con nubes de evolución en las sierras que pueden dejar chubascos y tormentas ocasionales en la Sierra de Grazalema. El viento esta tarde será flojo de dirección variable. Es una información de AEMET.

0: Muy buenas tardes y bienvenido, bienvenida a El Deportivo. Hoy va a estar con nosotros el subcampeón de Andalucía de bicis todoterreno, que no es otro que el arcense José María Fernández Rodríguez, más conocido por todos como Pepe Fernández, en la categoría Master 50, lo que todavía tiene más mérito, en un circuito en Coín, en Málaga, que ya realizó en 2005 y al que ha vuelto 21 años después para subirse a la segunda plaza del podium. Es que Pepe Fernández es mucho Pepe Fernández, es muy grande. ¿Y qué va a hacer a partir de ahora? Pues parar, descansar, lo necesita su cuerpo y su mente. Y ya luego, a partir de septiembre, llegará la pretemporada y ya hablaremos de nuevo, pero de momento va a disfrutar del verano, de su familia y, por supuesto, de su bicicleta. Y también escucharemos a Carlos Cabas, uno de los organizadores del tercer maratón de fútbol sala 24 horas, y a Oliver Veroeven, el delegado municipal de deportes, que van a hablarnos precisamente de este evento deportivo que se va a celebrar, si nada lo impide y todo va según lo previsto, el sábado y domingo de la semana que viene. Esto es 27 y 28 de junio en el pabellón municipal. Y ojito, porque el primer premio para el equipo vencedor, el premio en metálico consta de 1.500 euros, y el segundo tampoco se queda atrás, 500 euros. Ahí lo dejo, anímate, el precio de la inscripción es de 120 euros por equipo. Y mientras tanto seguimos a la espera de recibir noticias, novedades relativas al partido que tiene que jugar este domingo el Arcos Club de Fútbol. ¿Lo hará como normalmente o a puerta cerrada? Ya veremos, seguimos muy pendientes de esta noticia. Vamos al lío, vamos al lío.
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Martes 16 de junio. Te voy a leer algunos titulares para que te ubiques, ¿vale? Sobre nuestro protagonista. Kryptonita Bike, el equipo con el que competirá Pepe Fernández esta temporada. Pepe Fernández comienza el año ganando el Rally Club Deportivo Guerrero Bike. Pepe Fernández sigue pedaleando en busca del liderato en la Copa Andalucía de Bicis Todoterreno. Pepe Fernández, campeón del circuito Diputación de Cádiz de Bicis Todoterreno.

0: 13 de junio, Campeonato de Andalucía de Bicis Todoterreno, gran cita regional celebrada en Coín, en Málaga, que coronó a los campeones autonómicos y albergó el rally de escuelas Nicolás Guerrero. Circuito muy bonito que el arcense Pepe Fernández conoce bien, porque lo corrió allá por 2005 y al que ha vuelto 21 años después, logrando subirse al podio en la segunda plaza en un año, dice él, de relax físico y mental después de un 2025 en el que no paró. Ahora toca disfrutar de cada carrera, de su mayor hobby, sin presiones y sin un objetivo mínimo. Érase un hombre subido a una bicicleta. Esto es José María Fernández Rodríguez, Pepe Fernández, para los amigos que ya nos escucha al otro lado del teléfono y que obviamente le pillo sobre una bicicleta en carretera. Pepe, muy buenas.
1: Buenos días, Antonio. Buenos días a toda la gente de Arco.
0: Yo creo que para acertar contigo con un regalo, lo mejor es una bicicleta. No hay problema, ¿o no?
1: Pues sí, la verdad que siempre con una bicicleta o algo que esté relacionado con el ciclismo, siempre acierta seguro.
0: Exacto, exacto. Bueno, la de Coín en Málaga ha sido la última prueba de esta temporada para ti, Pepe.
1: Sí, pues la verdad que la de Coín de Málaga estaba propuesta ahí como campeón de Andalucía, que es una prueba muy bonita que corona los campeones de Andalucía, y yo ya el año pasado tenía el título y este año digo, pues vamos allí a intentar revalidarlo de aquella manera, aunque este año sin presión ninguna, sin la forma un poco más baja, pero con las ganas de hacerlo bien y disfrutar de ese día de la carrera. Y la verdad que me sorprendí porque tras que un segundo que no me lo imaginaba yo, pues yo iba a intentar estar en el podium, ya como tú has comentado, que no he ido sin presión, no el pulsómetro y el potenciómetro lo sorteé hace ya un mes, porque para no tener que hacer entrenamiento tan duro y tan controlado, sino ir más a mi aire. Y la verdad que me sorprendió con ver sacado un segundo, que estoy súper contento. Y ya está, pues he puesto punto y final esta temporada con esta carrera.
0: Muy bien, has decidido ir a tu ritmo, y yendo a tu ritmo has quedado segundo. Cuidado.
1: Yo, pues exactamente, ahí lo dejo. Sorprendido con el resultado. La verdad que muy sorprendido. Sí, es verdad que da una carrera a tres vueltas. No es fácil porque la gente llega bastante fuerte, pero con un poco de cabeza y mi experiencia me logró situarme adelante con los mejores, incluso en la primera vuelta y tirando primero. Pero había un salto y la segunda vuelta, cuando pasé por el salto, pues la verdad que me dio un calambre en el gemelo derecho. Uh-huh. Que me hizo decir, o paras un poco o no vas a acabar la carrera. Y eso me hizo ir un poquito con el puntito ese conmigo de apretar mucho y que se fuera todo al traste. Y conté con eso, pude acabar segundo. Y nada, fue un campeonato que estaba bastante bien. La verdad que súper contento con el resultado para mi equipo, para Cristianito.
0: La última vez que hablamos me dijo Pepe, si no recuerdo mal, que yo de memoria ando cortito, que tenía ahí a la vista el Campeonato de España, pero que no estaba seguro, no estaba muy convencido, finalmente descartado entonces, ¿no?
1: Pues la verdad es que sí, lo tenía ahí. Siempre es una cosa que tú dices, un poquito más, pero tomé la decisión después de la última carrera de la Supercopa de Andalucía, que iba a correr esta, la del Campeonato de Andalucía, y después iba a hacer un parón porque eso, me iba a tomar un año sin presión, de disfrutar un poco de lo ganado el año pasado, de ver eso, el triplete, provincia, Andalucía y como los de España, y entonces este año era de disfrutar, de ir a las carreras, a lucir un poco tu mayor y tus cosas que había ganado el año pasado, para disfrutar un poco de carrera más relajado. Y la verdad que ha sido una decisión que la llevo adelante, porque muchas veces a los deportistas lo que nos cuesta mucho es el parar, el descanso, el parar es lo que más nos cuesta y es muy necesario. Y entonces en esa ocasión lo he consensuado con mi entrenador y es lo mejor, que este año me lo tomé ya así, y el Campeonato de España, como sabemos todos, es a mediados de julio, y ahora viene el tiempo de la calor, como hice el año pasado, que hice un entrenamiento, aparte de entrenamiento duro, las condiciones climáticas que empezamos ahora, se multiplica las condiciones del esfuerzo, y entonces no tengo esa gana de continuar hasta el mes de julio, que cuando contaba con ello, y ahora no voy a cambiar. Lo mejor es parar y retomar en septiembre y ya ver para el año que viene.
0: Sí, señor, la mejor decisión.

0: que has podido tomar, pero vamos, con diferencia, porque a muchos deportistas de élite y a la gente en general, ¿no?, le cuesta entender eso de que tan importante es entrenar el trabajo como saber parar a tiempo, y no pasa nada tampoco, y es lo que ha hecho Pepe, ha dicho, bueno, pues hasta aquí este año, hasta aquí, chimpún, se acabó, y ahora pues tu bicicleta, tu vida, tus cosas, pero sin competiciones, y luego ya en otoño e invierno ya veremos, ¿no, Pepe?
1: Exactamente, una cosa es no entrenar para la competición, otra cosa es no entrenar, es decir, entrenamos, sigo entrenando, disfrutando de la bici, haciendo, pero sin objetivo de tener que machacarme durante el entrenamiento, de dieta estricta, de incluso del trabajo, llevarlo, siempre terminar de trabajar y empezar con la bicicleta, como este año he combinado todo muy bien, incluso por el tema de la bicicleta, me dedicamos al tema de la fiesta de la bicicleta, que perdí carrera, incluso sacrifiqué carrera por el tema de la fiesta de la bicicleta, sacrifiqué gala por estar en la gala de la fiesta de la bicicleta, entonces este año ha sido todo más light, pero eso no quita que siga con mi entrenamiento, y pero ya te digo, dentro de la competición, fuera de la competición de alto nivel, como quien dice, porque esto es al final es alto nivel, porque aquí pasa adelante, tienes que entrenar mucho, y eso, y tomarme el verano más tranquilo, y ya en septiembre que empiezo mi pretemporada tranquilo, corriendo a pie, mi gimnasio, que y con la cara puesta ya al año que viene, que seguramente estaremos otra vez ahí, yo creo que sí.
0: Yo leía al principio de nuestra conversación, Pepe, algunos de los titulares que nos has dejado a lo largo de este año. Yo creo que haciendo balance, bastante positivo, ¿no?
1: Pues la verdad es que sí, muy, muy positivo. Precisamente esta mañana he estado calculando, porque al final, este año, hace live, he hecho 8 competiciones, he hecho 9, y de las 9 he terminado en 8, porque Mocklin pinche el primer kilómetro, se da cuenta como que hice la carrera. 8 competiciones, 8... que es muy poco, esto es muy poco en un año, por ejemplo, para mí, yo llegué a hacer hasta 24, 25 carreras durante el año, entonces hace 8 carreras, repartí en los 6 meses que está de temporada corriendo, cabe una carrera al mes y poco, no me ha dado el ritmo tampoco para pa hacer más, pero que tampoco quería que fuera más, las condiciones que tuvimos este año de lluvia, primero de año, un montón de suspensión de carrera y esto, pero el balance es súper positivo, para mí es súper, súper positivo, ¿no? Soy... Que cualquiera que intente hacer más o menos lo mismo le supone un esfuerzo bastante, bastante grande.
0: Efectivamente, y recordemos que Pepe compite en la categoría Master 50, que sigue siendo un chaval, pero que, hombre, en la práctica, luego ya quieras que no, pues los años pesan.
1: Pues la verdad es que sí, Antonio, porque si eres tú que tú has comentado por el 2005, en el 2005 competí allí en otro campeonato de Andalucía, que en el 2005 tenía 25 años menos, claro. No, 21 años menos, tengo ahora 52, pues fíjate, tenía 31 años, pero es que ya en el 2004 también competí allí un Open de España, también fue allí en Coín, y también gané allí con 30 años, y entonces, pues fíjate todos los años que van pasando, y fue un año más saque, un año constante, un año, y llevo ya así, pues, un montón de... De cuando empecé a entrenar muy fuerte, a empezar a ganar carreras, fue a partir de 2003, o sea, llevo 23 años ahí, temporada tras temporada, machacando. Entonces, este año es la que me he tomado tranquilo, así que el año pasado, que hice, intenté, que es lo que me faltaba, un campeón de España absoluto, que es lo que intenté el año pasado, y lo conseguí, pero eso fue un esfuerzo titánico, como bien dice, y todos los años no cuesta uno ahí machacando tanto, porque al final iba a conseguir lo mismo, entonces... El año tocaba así de esa manera, y después de tantos años hay que estamos siguiendo, que tenga 50, pero me considero que tengo las ganas y llevo ritmo para competir. Incluso adelanto algunos jóvenes que salen por delante, van por detrás.
0: No hay quien pueda con Pepe, que el ritmo no pare, como decía la canción, que el ritmo no pare. Pepe, vacaciones, pero no penséis que se va a separar de su bicicleta, no, para nada, en absoluto, de vacaciones, pero con la bicicleta al lado, siempre, o sobre la bicicleta, mejor.
1: Bueno. Exactamente, en las vacaciones siempre la bicicleta, incluso hay que llevarse la bicicleta a las vacaciones, donde vas de vacaciones, también. Hay que llevarse la bicicleta para visitar sitios, para darte una vuelta por allí, visitar el entorno, siempre hay que ir con la bicicleta puesta.
0: Pues nada, Pepe, tú a mí llámame para ir a comer o tomar un refresquito, pero para la bicicleta no, ¿eh? Porque...
1: Ah, no, tenemos pendiente una salida en bici contigo, que yo
0: sí,
1: tengo
0: vamos,
1: mi bicicleta para aprender a ti, y tienes que probar el esfuerzo de la bici.
0: Claro.
1: Y el arco lo tiene fácil. El arco, nada más que salga por cualquier lado, ya te muestra tu cualidad física. Nada más que salga por algún lado, ya te muestra tu cualidad física.
0: Y el coche escoba detrás para recogerme. Cuando...
1: También habrá que llevarlo.
0: Bueno, pues Pepe Fernández, hoy en el Deportivo, para hablarnos de su última competición, que fue el pasado sábado 13 de junio, en Coín, en Málaga, Campeonato de Andalucía de Bicis Todoterreno, donde quedó segundo subcampeón, vamos, de Andalucía. Y nada, ahora a descansar, en septiembre la pretemporada, y ya a partir de ahí volveremos a llamarlo, a decirle: Pepe, ¿cómo va la cosa? Y Pepe siempre se pone y siempre nos lo cuenta todo, y así da gusto trabajar con personas como Pepe. ¿Por qué? Porque nunca te dice que no. Entonces, hombre, ya que me diga que no, no le voy a... Te quiero decir, digo, bueno, vale, me ha hecho 3.800 entrevistas por una que me diga que no, me entiendo lo que te digo, pero es un encanto de persona. Pepe, ten cuidadito con la carretera y con el solecito, que no aprieta mucho todavía, pero bueno.
1: Sí, hoy la verdad que está el día bastante bueno y merece la pena salir a bici, por un poquito de poniente, incluso cuando salí por arco había bastante nube ahí en la zona de la costa, y ahora mismo hay una temperatura, estoy aquí junto al lago de Borno, que aquí hace una temperatura bastante buena, y yo voy tirando allí buscando mi arco, y mucho cuidado con la carretera siempre, y sobre todo, se lo digo a todo el mundo, el que salga con bicicleta, cuando salga con bicicleta a la carretera, no se trata de ir la bicicleta y desconectar, sino se trata de ir la bicicleta y pendiente, tanto al coche que viene como el que va detrás, como el que se cruza, como el que está para un esto, hay que ir siempre alerta. Entonces, ya vamos para arco, tranquilo.
0: Sí, señor, poquito a poco, y aprovecha estos días, que hoy tenemos máxima de 30, pero el lunes nos ponemos en 42 grados ahí. Toma ya, empieza lo bueno.
1: Empieza lo bueno, que hay que entrenar temprano y poquito. No hay que esforzarse mucho cuando hace tanta calor, que es lo que voy a intentar este año, que ya el año pasado sufrí bastante para todo el mundo. Ya algunos se acordarán de la calor de aquí el año pasado, otros se lo habrán olvidado, o este año vuelve otra vez la calor. Para que no se nos olvide.
0: Eso es. Pepe, pues muchas gracias por atendernos y hasta la próxima.
1: Hasta la próxima, Antonio. Muchas gracias.
0: A ti, hasta luego. Grande Pepe Fernández, grande donde los haya. Subcampeón de Andalucía de bicis todoterreno, que se dice pronto en la categoría Master 50, que todavía tiene más mérito. Pensadlo. Por eso nos gusta darle aquí su sitio, porque Pepe se lo gana con sangre, sudor y lágrimas. Ha sido un gran año para Pepe Fernández. Ahora, descansito, en septiembre la pretemporada, y a ver qué da de sí el otoño-invierno. Una paradita y seguimos en el Deportivo para hablar del tercer maratón de Fútbol Sala 24 horas. 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

0: 7 de junio, domingo 28 de junio, Pabellón Municipal de Arcos, tercer maratón de fútbol sala, 24 horas. Manuel Rosales, Carlos Cabas y David Hinojosa, en colaboración con las delegaciones de Juventud y Deportes del Ayuntamiento de Arcos de la Frontera y la Arcos Club de Fútbol Academy, han organizado esta tercera edición de este maratón de fútbol sala 24 horas. Será ininterrumpido hasta las 3 de la madrugada del sábado 27, día en el que también se realizará un homenaje a los puretas y a los puretitas por su larga trayectoria jugando a fútbol sala. El domingo, antes de la gran final, niños y niñas de la cantera del Arcos Club de Fútbol disputarán un partido entre ellos. ¿Y qué premio recibirá el equipo que gane este maratón de fútbol sala 24 horas? Pues nada más y nada menos que un premio metálico de 1.500 euros. El segundo clasificado, otro de 500 euros, y también habrá trofeos para el mejor jugador y el mejor portero. La inscripción tiene un precio de 120 euros por equipo. Y el teléfono de inscripciones es el 658-35-74-70. 658-35-74-70. Vamos a escuchar a Oliver Beroven Fernández, delegado de deportes en el Ayuntamiento de Arcos de la Frontera, y a Carlos Cabas, uno de los organizadores de este maratón, que junto a David Hinojosa, que no tomó la palabra, no habló, comparecieron ante los medios de comunicación.
1: Muy buenos días, saludar a los medios de comunicación que están presentes, y como delegado de deporte del Ayuntamiento de Arcos de la Frontera, es un orgullo presentar una nueva edición, en este caso la tercera, del Maratón de Fútbol Sala 24 Horas de Arcos de la Frontera. Una cita que ya se va consolidando en el calendario deportivo y social del municipio y que vuelve con más fuerza que nunca. Quiero empezar felicitando a los organizadores de este maratón por el enorme esfuerzo que están realizando, el gran trabajo, porque son muchas horas las que se le tiene que dedicar a este tipo de evento para que salga todo en perfectas condiciones. Me acompaña Carlos Cava, David Hinojosa, también forma parte de la organización Manuel Rosales, que no ha podido estar presente, pero desde aquí le mandamos un saludo y por supuesto que tenga la mayor de la suerte para el partido del Arcos Club de Fútbol este fin de semana y para la eliminatoria del ascenso del Arcos Club de Fútbol. Detrás de esta maratón, como he dicho antes, hay un gran trabajo, hay muchas horas de esfuerzo, dedicación y coordinación con la delegación de deporte. Muchas veces este trabajo no se ve, pero es fundamental para que eventos como este tipo pues salgan adelante y sean una realidad y tengan éxito. El Ayuntamiento, por supuesto, siempre va a seguir apoyando a todos los eventos deportivos que vengan a Arcos de la Frontera, porque creemos firmemente que son herramientas para la promoción de hábitos saludables, por supuesto, pero también para la promoción de la ciudad. Y además impulsa la economía del municipio, la economía local. En Arco hay una pasión por el deporte y por supuesto por el fútbol sala. También lo vemos reflejado en esa liga de verano de fútbol sala de Juan Apresa, donde se demuestra que cada día la cantidad de vecinos y vecinas que van a Juan Apresa para presenciar esa liga de fútbol sala. Pues esta maratón de fútbol sala demuestra también esa afición al fútbol sala que hay en Arco de la Frontera. Así que el 27 y 28 de junio en el pabellón municipal tendrá lugar pues esta tercera maratón de fútbol sala 24 horas, y ya aprovecho para invitar a que participen el mayor número de equipos y que sobre todo que los vecinos de Arco o las personas que nos visiten que se pasen por el pabellón municipal, que van a disfrutar de un fin de semana de este deporte de fútbol sala y de convivencia. Así que vaya a repetir ese agradecimiento a la organización y ahora pues Carlos y David pues nos explicarán en qué va a consistir en concreto esta maratón de fútbol sala 24 horas.
2: Pues bueno, yo soy Carlos, uno de los organizadores del campeonato de esta tercera maratón. Con este ya es el tercer año que lo hacemos y en primer lugar darle las gracias a los colaboradores que tenemos, que se vuelcan con nosotros, el ayuntamiento, que nos ayudan todo lo que necesitamos. Y bueno, voy a contar un poquito cómo lo vamos a enfocar este año, porque tenemos un par de novedades. Porque en primer lugar, el domingo vamos a hacer, antes de la fase final, vamos a hacer un partido en el que con el Arco Club de Fútbol hemos contactado con niños y niñas de la cantera que van a jugar un partido entre ellos, que ellos también van a tener su respectivos trofeos. Y el mismo sábado le vamos a hacer un homenaje a los puretas y a los puretitas de aquí, de Arco, que por su trayectoria, que llevan aquí en Arco mucho tiempo jugando fútbol sala, siempre nos han tendido una mano cuando lo hemos necesitado y hemos pensado que es buena cosa hacerle un homenaje a estos hombres ya. Y bueno, un poquito el formato que vamos a tener en maratón. En primer lugar, vamos a tener un premio de 1.500 euros, que eso va a ser cerrado ya, que no vamos a modificar el premio, que en muchas maratones eso, el premio va variando según los equipos que se inscriban y no. Nosotros, el premio se queda así, el primer premio 1.500 euros, el segundo va a tener 500 euros y daremos el mejor jugador del torneo y el mejor portero. La inscripción vale 120 euros y eso, y las fechas son el 27 y el 28 de junio. El formato que vamos a tener en maratón va a empezar el sábado por la mañana, todo de corrido, no va a haber pausa, vamos a tener la pausa a las 12 de la mañana, que va a ser el partido de los puretas el sábado, y creo que a las 12 de la mañana del domingo va a ser el partido de los niños, y va a ser ininterrumpida hasta las 3 de la mañana por ahí, descansamos un poquito, y el domingo pues sería la fase final del torneo. Por otro lado, estamos a la espera de las inscripciones. Tenemos ya 6-7 equipos apalabrados, ya han pagado unos cuantos también. Vamos a intentar que sean 12, porque a partir, sí que es verdad que a partir de 12 va a ser muy complicado el tramo horario. Al final son casi una hora por partido, es muy complicado ser más de 12 equipos. Por eso animo a la gente, animo a toda la provincia de Cádiz para que se apunten lo antes posible, para que no se queden sin plaza. Y yo, Oliver, por lo demás, creo que no se me olvida nada. Ah, bueno, vamos a tener eso, vamos a tener un servicio de barra allí a la afuera del pabellón. Y listo, por lo demás, darle las gracias de nuevo al ayuntamiento, a los colaboradores, a mis compañeros, que esto es todos los días pensando, todos los días dándole vuelta, todos los días al teléfono. Y eso, y muchas gracias a todos vosotros por estar aquí.
3: Pues ya habéis escuchado todo lo que tenéis que saber sobre este tercer maratón de fútbol sala 24 horas.
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3: Y hasta aquí llegamos en el programa de hoy. No hay tiempo para más, eso sí, mañana volvemos. 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Al mediodía, a las 2 de la tarde. 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Adiós familia, adiós campeones y campeonas, que seáis buenos, que seáis buenas, no como yo. Adiós.
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1: Puesto número 13.

0: Saludos, bienvenidos y bienvenidas a la Onda Local de Andalucía. Son las 5 noticias. La segunda jornada de huelga médica en Andalucía alcanza un seguimiento que se mantiene en el 17%, un seguimiento idéntico al registrado el lunes en el comienzo de la quinta semana de huelga de este año. Son los datos ofrecidos por fuentes de la Consejería de Sanidad, Presidencia y Emergencias, alrededor de 30.000 facultativos, a lo que se suman residentes y facultativos no médicos. Están llamados desde este lunes a secundar la última semana de huelga convocada hasta la fecha por los sindicatos médicos para reclamar un estatuto marco propio al Ministerio de Sanidad que recoja sus reivindicaciones. La huelga durará hasta este viernes 19. El impacto económico de las anteriores convocatorias es superior a los 173 millones de euros en Andalucía, con más de 1,3 millones de actos sanitarios suspendidos y una media de más de 60.000 citas, pruebas diagnósticas o intervenciones quirúrgicas canceladas cada jornada. En otro orden de asuntos, la Policía Nacional reivindica el Día de las Víctimas del Terrorismo. Las fuerzas de seguridad han celebrado este martes la conmemoración del Día de las Víctimas del Terrorismo en la Policía Nacional, un acto que nace con el objetivo de mantener viva su memoria y rendir tributo a los hombres y mujeres que dieron su vida por la seguridad y libertad del país. Durante el desarrollo han rendido homenaje a las víctimas y han recordado a las familias que perdieron a un ser querido. Escuchamos a Sara Talabán, portavoz de la Policía Nacional.
1: Es el tercer año consecutivo que se desarrolla desde que en 2024 la Dirección General de la Policía instaurase la conmemoración anual de este día, del Día de las Víctimas del Terrorismo en la Policía Nacional, con el objetivo de honrar a las mismas y a sus familiares, también eligiendo como fecha para su desarrollo el 16 de junio, ya que fue el día en el que la organización terrorista ETA asesinó en 1981 a la inspectora jefa María José García Sánchez en la localidad de Zarauz.
0: Otro apunte. El gobierno defiende su acción para propiciar el derribo del Algarrobico desde todas las opciones posibles. El subdelegado del gobierno en Almería, José María Martín, ha asegurado este martes que desde el Ejecutivo se han impulsado todas las opciones, dice, que han estado en su mano para propiciar el derribo del hotel, ahora que a través de la Abogacía del Estado se ha sumado a proceso judicial destinado a ejecutar la sentencia que obliga a revisar la licencia de obras del establecimiento para declararla nula. En el ámbito nacional, España rechaza los recortes en la política agraria común y de cohesión previstos en las primeras cifras del presupuesto de la Unión Europea. El gobierno español ha rechazado este martes los recortes en la política agraria común y de cohesión que se mantienen en la primera propuesta con cifras para el futuro presupuesto comunitario a largo plazo que examinan ahora los 27 y que conserva en lo esencial el reparto planteado inicialmente por la Comisión Europea, con un menor peso para los fondos agrícolas y regionales. La discusión de líderes se centrará en las prioridades y el volumen del futuro marco financiero plurianual, pero no se esperan decisiones de calado, ya que la negociación continuará durante los próximos meses con vistas a cerrar un acuerdo antes de que acabe el año. En el panorama internacional, Rusia recrudece la guerra a los museos con 5 ataques al patrimonio cultural en un día. La campaña sistemática de ataques de Rusia contra elementos tangibles de la cultura que ha denunciado Ucrania desde el comienzo de la invasión ha alcanzado esta semana cotas inéditas tras golpear Rusia en 24 horas hasta 5 de los edificios e instituciones más valiosas y emblemáticas de la cultura ucraniana en 3 ciudades distintas. Los ucranianos despertaron este lunes viendo en sus móviles vídeos y fotos del techo de la Catedral de la Dormición del Monasterio de las Cuevas en llamas. Más información de manera ampliada a partir de las 6 en la siguiente actualización. Mientras tanto, sigan informados e informadas en su emisora municipal o comunitaria.

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0: 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Son las 5 de la tarde y 28 minutos.
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0: Son las 5 de la tarde y 44 minutos.
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0: Saludos, bienvenidos y bienvenidas a la Onda Local de Andalucía. Son las 6 noticias. La Junta alerta de diferentes manifestaciones de la violencia machista y los efectos de la brecha digital. La consejera en funciones de Inclusión Social, Juventud, Familias e Igualdad, Lolis López, ha apostado por la formación de profesionales para hacer frente a todas las manifestaciones de la violencia de género y, en concreto, sobre los efectos de la brecha digital en las mujeres del medio rural. Así lo ha dicho López en la inauguración este martes en Ronda, en Málaga, de la acción formativa y de sensibilización sobre violencia de género en el mundo rural, con el lema De la brecha emocional a la brecha digital. El proyecto lo organiza la Secretaría General de Familias, Igualdad, Violencia de Género y Diversidad. Por su parte, la consejera ha destacado que hay que trabajar los 365 días del año en la prevención, detección y atención a la mujer, porque la violencia de género existe, dice, y ha insistido en hacer frente a todas sus manifestaciones de esta violencia.
1: Yo creo que la violencia de género, además, hay que combatirla desde todas sus formas, y me explico. Tiene muchas caras. Tiene la física, tiene la psicológica, tiene la económica, tiene una que me aterroriza personalmente, que es la ciberviolencia, que entra en nuestros menores a través de las redes y se encaja en ella. Llega a perpetuar la violencia en los más jóvenes. Pero además es que la violencia de género no distingue diferencia entre edades, entre clases sociales, ni entre códigos postales. Creo que tenemos una obligación, y es combatirla.
0: Otro apunte. Ramón Fernández Pacheco acompañará al ministro Luis Planas en Luxemburgo para defender la pesca andaluza. El consejero en funciones de Agricultura, Pesca, Agua y Desarrollo Rural de la Junta de Andalucía ha avanzado este martes en Almería que acompañará al ministro de Agricultura, Pesca y Alimentación, Luis Planas, en representación de todas las comunidades autónomas para defender con uñas y dientes, dice, los intereses de la pesca andaluza ante el Consejo Agrifish. Fernández Pacheco ha explicado que la reunión de los consejos consultivos de política pesca pesquera y agrícola servirá para preparar la cita europea prevista para la próxima semana, en la que se abordarán cuestiones vinculadas al futuro de la ordenación pesquera en el Mediterráneo, también la financiación prevista y el presupuesto europeo para este importante pilar del sector primario, asegura. En otro orden de asuntos, Andalucía afronta el verano con los embalses al 83,93% de su capacidad. Esto es 9.300 hectómetros cúbicos de su capacidad total, que serían 11.000 hectómetros cúbicos. Según los datos publicados este martes por el Ministerio para la Transición Ecológica y el Reto Demográfico. De la actualidad nacional, Milagros Tolón afirma que las comunidades autónomas tienen dinero del gobierno para climatizar colegios. Somos sensibles a este problema y lo más importante es que ponemos solución. Ha zanjado este martes la ministra de Educación, Formación Profesional y Deportes en su intervención a la rueda de prensa posterior al Consejo de Ministros. Aunque ha recordado que la competencia no es del ministerio, Tolón ha explicado que el gobierno, por medio de dos ministerios, ha dado ayudas, dice. Por ejemplo, durante los últimos meses, dice que se han puesto a disposición de las comunidades autónomas 1.080 millones de euros del Ministerio de Vivienda y Agenda Urbana para climatizar los servicios públicos que requieran asistencia para que puedan vivir mejor las personas. Del exterior, Líbano coordina la primera ronda de negociaciones con Israel. La presidencia del Líbano comenzó este martes los preparativos para la ronda de negociaciones con Israel, que tendrá lugar la semana que viene en Washington, la primera entre ambos países después del acuerdo de paz preliminar entre Estados Unidos e Irán. Por otra parte, el ministro iraní de Exteriores ha afirmado este martes que las negociaciones para alcanzar un acuerdo nuclear definitivo comenzarán el viernes en Suiza, tras la firma del memorando de entendimiento que cerraron ayer para reabrir el estratégico estrecho de Hormuz. Más información a partir de las 7, la tercera edición de Este a Oeste. Mientras tanto, sigan informados e informadas en su emisora municipal o comunitaria.

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1: Saludos, bienvenidos y bienvenidas a la Onda Local de Andalucía. Estamos en la tercera edición de Este a Oeste en este martes 16 de junio. Justamente hoy Juan Manuel Moreno mantiene el mutismo sobre el diálogo PP-Vox y llama irresponsable a la izquierda por no plantear la abstención. El presidente en funciones de la Junta y candidato del Partido Popular Andaluz a la reelección, Juan Manuel Moreno, ha manifestado este martes que no hay nada nuevo sobre los contactos de su partido con Vox para la gobernabilidad de Andalucía. También dice que en este momento están pendientes de que el presidente del Parlamento, Jesús Aguirre, inicie la ronda de contactos con los portavoces de los grupos parlamentarios. Otro apunte, la segunda jornada de huelga médica ha mantenido en el turno de mañana un seguimiento idéntico, un 17%, al registrado el lunes en el comienzo de la quinta semana de huelga de este año. Son los datos ofrecidos por fuentes de la Consejería de Sanidad, Presidencia y Emergencias, alrededor de 30.000 facultativos, a los que se suman residentes y facultativos no médicos, están llamados desde este lunes a secundar la última semana de huelga convocada hasta la fecha por los sindicatos médicos para reclamar un estatuto marco propio al Ministerio de Sanidad que recoja sus reivindicaciones. La huelga durará hasta el viernes 19. El impacto económico de las anteriores convocatorias es superior a los 173 millones de euros en Andalucía, con más de 1,3 millones de actos sanitarios suspendidos y una media de más de 60.000 citas, pruebas diagnósticas o intervenciones quirúrgicas canceladas cada jornada. Estos son nuestros apuntes de portada, los ampliamos en este informativo y repasamos ahora más asuntos de la actualidad en titulares.

0: El gobierno acusa a Juan Manuel Moreno de desleal al criticar el dispositivo contra incendios. El Partido Popular de Andalucía señala a María Jesús Montero como cómplice y protagonista de un escenario de corrupción. Comisiones Obreras exige a la Junta de Andalucía que convoque a la mesa sectorial para mejorar las condiciones laborales en el SAS. En Granada, la Junta refuerza la conservación del aguilucho cenizo con actuaciones en 12 zonas de reproducción. Conocemos ahora el estado actual de nuestras carreteras con José Antonio Pedrosa desde la Dirección General de Tráfico. Buenas tardes.
1: ¿Qué tal? Muy buenas tardes. Pues hasta ahora varios accidentes complican la circulación ya en varios puntos. Por un lado, el AP7 en la zona de Fuengirola, ya dirección a la capital malacitana, generando importantes retenciones, afectando también a la circulación por la 7 ya con tráfico bastante intenso desde la Cala de Mijas prácticamente hasta la zona de Benalmádena. Mucha precaución ya en ese punto entre la 7 y la AP7. Se complica también ese tramo ya de la 7 en San Pedro de Alcántara y Nueva Andalucía en ambas direcciones, como también tráfico lento por la zona de Torroz, en este caso hacia la capital malacitana. Ya en Sevilla, tráfico en aumento en la salida por la A49 en la zona de Camas y ya también en la A4, en la Carolina, ya en la provincia de Jaén, en este caso sentido Madrid. En el resto de carreteras andaluzas, por el momento, se mantiene la tranquilidad.
0: Gracias, José Antonio. Conocemos las previsiones del tiempo ahora con Javier Andrés desde la Agencia Estatal de Meteorología. Buenas tardes.
2: Buenas tardes. Mañana en Andalucía las temperaturas suben un poco más. El ascenso será más acusado en el litoral atlántico, donde puede ser localmente notable. Atención mañana a las máximas, que pueden alcanzar o superar los 39 grados en las provincias de Córdoba, Sevilla y Jaén. Mañana con máximas que alcanzarán los 38 grados en Córdoba y Sevilla, 36 en Jaén, 34 en Granada, 33 en Almería y Huelva, 31 en Cádiz, 30 en Málaga. Las mínimas en la próxima madrugada serán de 23 en Almería, 22 en Jaén, 21 en Cádiz, Málaga y Sevilla, 19 en Córdoba y Huelva, 18 en Granada. En los siguientes días subirán un poco más las temperaturas y serán más calurosas el fin de semana, especialmente el domingo. Mañana tendremos cielo poco nuboso o soleado, con nubes de evolución en las sierras, que pueden dejar chubascos y tormentas ocasionales. El viento será flojo variable, con levante entre moderado y fuerte en el estrecho y litoral mediterráneo oriental. Es una información de AEMET.
0: Gracias, Javier. Continuamos con la actualidad del día.
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2: Juan Manuel Moreno reclama al Gobierno de España un trato igualitario en la lucha contra el fuego. Durante el acto de presentación del Plan Infoca 2026 en la mañana de este martes en Sevilla, el presidente en funciones de la Junta de Andalucía le ha recordado que aporta a esta tarea 4 aviones menos que en 2024, en concreto 3 frente a los 7 de hace 2 años.
3: Lamentablemente tengo que decir que este año también el Estado vuelve a aportar 4 medios menos aéreos que en 2024. Solo aportan 3 medios aéreos frente a los 7 del 2024. Por tanto, hago de aquí una llamada de atención también para que la Administración General del Estado pues colabore y nos trate de igual a igual que al resto de comunidades autónomas. Es verdad que nosotros hemos desarrollado un servicio propio que es probablemente el más solvente que hay en España. Es verdad que hacemos una inversión millonaria, pero eso no quita que Andalucía pues cuente con los medios que le corresponden por su extensión.

0: al lugar donde se ubican, sino que podrán actuar en cualquier punto del territorio donde sean necesarios, ha aseverado. En otro orden de asuntos, el Partido Popular de Andalucía señala a María Jesús Montero como cómplice y protagonista de un escenario de corrupción. El secretario general del Partido Popular de Andalucía y parlamentario Antonio Repullo ha pedido explicaciones a la secretaria general del PSOE andaluz, María Jesús Montero, por los presuntos casos de corrupción en el entorno del partido y el gobierno central, poniendo el foco en su etapa al frente de la Sociedad Estatal de Participaciones Industriales, SEPI. En este sentido, el secretario general ha situado a Montero muy cerca de dos conceptos que a su juicio definen la gestión de los gobiernos socialistas, la parálisis y la corrupción.
1: Un escenario de corrupción donde hay una persona que es cómplice y protagonista de esa presunta corrupción, como es María Jesús Montero. Ella es la responsable de la SEPI, era la responsable de la SEPI, ella es quien colocó al presidente de la SEPI, que a su vez tenía relaciones con Leire, que a su vez tiene relaciones con Zapatero, que a su vez se dedicaban a presuntamente pegar esos pelotazos de cientos de millones de euros a cambio de mordida y de pago ilegal e irregular al expresidente Zapatero.
0: Por su parte, la secretaria general del PSOE andaluz y vicesecretaria general del PSOE federal, María Jesús Montero, ha reiterado este martes su confianza en el que fuera presidente del gobierno socialista, José Luis Rodríguez Zapatero, como hizo en los días previos y al hilo de la investigación que mantiene sobre él el juez de la Audiencia Nacional, José Luis Cálama. Montero asegura que no tiene duda de que por la forma de ser, Zapatero explicará hasta el último detalle de lo que considere que puede contribuir a sustanciar este caso. La vicesecretaria general del PSOE además subraya que su nombre no sale implicado en ninguna materia que tenga que ver con las actividades reprobables de la ex militante socialista Leire Díez. En esta rueda de acusaciones, María Jesús Montero ha afeado este martes al gobierno andaluz que preside Juan Manuel Moreno, que no haya dado por ahora ninguna explicación, dice, sobre el reciente cese de Miguel Ángel Figueroa como interventor general de la Junta. Por otro lado, Montero se reafirma en que el PSOE andaluz no contribuirá a que Juan Manuel Moreno sea de nuevo investido. La secretaria general del PSOE andaluz se ha reafirmado este martes en su posicionamiento contrario a que su partido pueda contribuir de alguna manera a una nueva investidura del líder del Partido Popular andaluz como presidente de la Junta de Andalucía, un cargo desde el que, en su opinión, el dirigente popular pretende seguir con una política de privatización de servicios públicos.
2: El Partido Socialista, ni por activa ni por pasiva, va a contribuir a la privatización de los servicios públicos en Andalucía. Nosotros somos una formación política que se presentó como alternativa al Partido Popular. El Partido Socialista tiene vocación de gobierno y es la alternativa al gobierno de la derecha compartida o de la derecha única de Andalucía.
0: Así lo ha aseverado Montero en una rueda de prensa en el Parlamento andaluz. Además, ha denunciado que el PP siempre se pone en contra, dice, de las iniciativas del gobierno, aunque le beneficien, como ocurriría, según ha abundado, con la propuesta de reforma del modelo de financiación autonómica que ella misma presentó como ministra de Hacienda a comienzos de este año y para cuya negociación desde el Partido Popular se niegan a sentarse, asegura Montero, con el Ejecutivo sin plantear un modelo alternativo, según ha afeado.
2: El señor Moreno Bonilla le pide ahora al PSOE que contribuya a que él sea el presidente privatizador de la Junta de Andalucía, cuando la actitud del Partido Popular ha sido la que ustedes conocen. Porque el Partido Popular siempre, permanentemente, se pone en contra de las iniciativas del gobierno, aunque le beneficie. Principal ejemplo, a propósito de un caso, es la financiación autonómica.
0: Por otro lado, María Jesús Montero ha anunciado un paquete de peticiones de 15 comparecencias del Ejecutivo andaluz sobre diversos asuntos. Denuncia que Juan Manuel Moreno no ha dicho una sola palabra sobre el incendio en Doñana o Villanueva de los Castillejos en Huelva, ni ha dado explicaciones sobre la situación de emergencia que se está viviendo mientras este martes ha acudido a hacerse la foto, dice, para presentar el plan Infoca en Sevilla. Por último, Montero ha reconocido que es una posibilidad real que pueda optar en el Parlamento andaluz a ser elegida como senadora por designación autonómica, condición en la que espera que repitan en la nueva legislatura sus predecesores al frente de la Federación Socialista Andaluza. Estos son Juan Espadas y Susana Díaz. En otro orden de asuntos, Adelante Andalucía critica las negociaciones del Partido Popular Andaluz y Vox. El portavoz de Adelante Andalucía, José Ignacio García, ha criticado este martes el puro teatro, dice, de estos dos partidos con sus negociaciones para la gobernabilidad de Andalucía, cuando la realidad es que se se van a poner de acuerdo a

0: Segura porque son lo mismo. En declaraciones a los medios de comunicación en Sevilla se ha mostrado seguro de que esos contactos entre PP Andaluz y Vox van como la seda porque ambas formaciones son lo mismo.
1: Son lo mismo, si es que son lo mismo, con diferentes chaquetitas a veces. ¿Alguien ha escuchado alguna vez a Vox decir algo de la privatización de la sanidad? Ni pío. ¿De los problemas de la vivienda para la gente trabajadora? ¿De los problemas de la universidad pública? Ni pío, claro que no, porque Vox es un partido que hace política al servicio de Asisa, de Quirón, de la patronal y de los más ricos. Entonces, claro que va como la seda, va ahí perfecto. Se van a poner de acuerdo, porque tienen el mismo proyecto político para cargarse los servicios públicos y para defender a los ricos.
0: Asimismo, García ha criticado el engaño y el señuelo de la prioridad nacional que defiende Vox.
1: Y lo que hacen es poner el engaño de la prioridad nacional, un señuelo, para que hablemos de la prioridad nacional. Quieren que hablemos de culpar a nuestros vecinos porque tienen otro color de piel. Pues no, ellos son nuestros aliados, nuestras aliadas, para defender la universidad pública, la sanidad pública, la vivienda. Y por tanto, claro que se van a poner de acuerdo si lo que están haciendo es teatro, puro teatro.
0: Y otro apunte, adelante Andalucía y por Andalucía ya han definido la estructura de sus grupos parlamentarios para la nueva legislatura andaluza. Los candidatos de ambas formaciones a la presidencia de la Junta en las elecciones del pasado 17 de mayo, José Ignacio García y Antonio Maillo, asumirán la portavocía de sus respectivos grupos en el Parlamento. En Adelante Andalucía, las diputadas Inmaculada Manzano y María del Carmen García serán las portavoces adjuntas, mientras que Begoña Iza formará parte de la mesa de la Cámara como vocal. Por su parte, por Andalucía ha designado como portavoces adjuntos a Ernesto Alba y Rosa Rodríguez y prevé que la diputada Esperanza Gómez ocupe también una vocalía en la mesa del Parlamento. Andalucía sufre un frenazo de citas por la huelga médica contra el gobierno. El consejero en funciones de Sanidad, Presidencia y Emergencias de la Junta de Andalucía, Antonio Sanz, ha advertido este martes de que la paralización de citas, operaciones y pruebas por la huelga médica contra el gobierno central para exigir un estatuto marco propio para el colectivo está generando un problema muy serio, dice Sanz, a Andalucía, especialmente en las listas de espera. El consejero en funciones ha reiterado que la situación es insostenible. Además, acusa a la ministra de Sanidad, Mónica García, de no tener un minuto para dedicarse a los médicos y ha reclamado su cese.
2: Desde el Gobierno de Andalucía reclamamos la dimisión o el cese de la ministra de inmediato. Cese inmediato de la ministra por irresponsable, por hacer dejación de funciones. Estamos pagando muy caro el sistema. Luego vendrán las listas de espera, pero así es imposible poder plantear planes de choque y reducir la lista de espera. Andalucía estaba reduciendo las listas de espera de manera muy consolidada. Y ahora con este frenazo de 1,3 millones de actos sanitarios que se han tenido que suspender o aplazar, lógicamente tenemos un muy serio problema.
0: Por su parte, Comisiones Obreras exige a la Junta de Andalucía que convoque a la mesa sectorial para mejorar las condiciones laborales en el Servicio Andaluz de Salud. La Federación de Sanidad y Sectores Sociosanitarios de Comisiones Obreras de Andalucía ha leído con atención y con cierto estupor, aseguran, la carta suscrita por el consejero de Sanidad y otros responsables autonómicos de sanidad en relación con el anteproyecto de ley del Estatuto Marco y la situación generada en torno a la convocatoria de huelga promovida por las organizaciones sindicales médicas. Ante esta situación, la Federación ha exigido a la Consejería de Sanidad la apertura de una mesa de negociación en el ámbito de la mesa sectorial para adoptar medidas cuyo acuerdo, desarrollo e implantación puedan abordarse desde este momento en el ámbito competencial de Andalucía, sin necesidad de esperar a la aprobación definitiva del nuevo Estatuto Marco. El secretario general de la Federación de Sanidad y Sectores Sociosanitarios de Comisiones Obreras de Andalucía es José Pelayo Galindo.
3: Comisión Obrera exige a la Junta de Andalucía la convocatoria de la Mesa Sectorial de Sanidad para abordar la conflictividad laboral existente en el Servicio Andaluz de Salud. Comisión Obrera presencia con estupor cómo la Junta de Andalucía traslada la responsabilidad de la negociación al Ministerio de Sanidad de cuestiones que son competencias de las autonomías, como son jornada laboral y acabar con la huelga de 24 horas, aumentar las retribuciones tanto de las guardias como de otros complementos autonómicos, medidas de conciliación y salud laboral, medidas que afectan al colectivo médico y al conjunto de las categorías profesionales del Servicio Andaluz de Salud.
0: Quienes firman cartas reclamando soluciones también deben asumir las competencias que ya poseen y ejercerlas en beneficio de los trabajadores y trabajadoras del sistema sanitario público. Esto ha mantenido el secretario general de la Federación de Sanidad y Sectores Sociosanitarios de Comisiones Obreras de Andalucía, José Pelayo Galindo, que además pide a la Junta que no juegue a hacer política contra el gobierno estatal con el sufrimiento del personal del SAS y sus usuarios.
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0: La Policía Nacional reivindica el Día de las Víctimas del Terrorismo. Las fuerzas de seguridad han celebrado este martes 16 de junio la conmemoración del Día de las Víctimas del Terrorismo en la Policía Nacional, un acto que nace con el objetivo de mantener viva su memoria y rendir tributo a los hombres y mujeres que dieron su vida por la seguridad y libertad del país. Durante el desarrollo han rendido homenaje a las víctimas y han recordado a las familias que perdieron a un ser querido. Escuchamos a Sara Talabán, portavoz de la Policía Nacional.
1: Es el tercer año consecutivo que se desarrolla desde que en 2024 la Dirección General de la Policía instaurase la conmemoración anual de este día, del Día de las Víctimas del Terrorismo en la Policía Nacional, con el objetivo de honrar a las mismas y a sus familiares, también eligiendo como fecha para su desarrollo el 16 de junio, ya que fue el día en el que la organización terrorista ETA asesinó en 1981 a la inspectora jefa María José García Sánchez en la localidad de Zarauz.
0: El acto ha estado presidido por el jefe superior de la Policía Nacional en Andalucía Occidental, Jesús María García Muñoz, y ha tenido lugar en el Parque de los Príncipes de Sevilla. También han asistido el subdelegado del Gobierno en Sevilla, Francisco Toscano, y representantes de la Policía Nacional de Sevilla, Cádiz, Córdoba y Huelva. Un último apunte. La Junta alerta de diferentes manifestaciones de la violencia machista y los efectos de la brecha digital. La consejera en funciones de Inclusión Social, Juventud, Familias e Igualdad, Loles López, ha apostado por la formación de profesionales para hacer frente a todas las manifestaciones de la violencia de género y en concreto sobre los efectos de la brecha digital en las mujeres del medio rural. Así lo ha dicho López en la inauguración este martes en Ronda, en Málaga, de la acción formativa y de sensibilización sobre violencia de género en el mundo rural con el lema de la brecha emocional a la brecha digital. El proyecto lo organiza la Secretaría General de Familias, Igualdad, Violencia de Género y Diversidad. La consejera ha destacado que hay que trabajar los 365 días del año en la prevención, la detección y atención a la mujer, porque asegura la violencia de género existe y ha insistido en hacer frente a todas sus manifestaciones de esta violencia.
2: Yo creo que la violencia de género, además, hay que combatirla desde todas sus formas, y me explico. Tiene muchas caras. Tiene la física, tiene la psicológica, tiene la económica, tiene una que me aterroriza personalmente, que es la ciberviolencia, que entra en nuestros menores a través de las redes y se encaja en ella. Llega a perpetuar la violencia en los más jóvenes. Pero además que la violencia de género no distingue diferencia entre edades, entre clases sociales, ni entre códigos postales. Pero que tenemos una obligación, y es combatirla.
0: Por su parte, la alcaldesa de Ronda, Maripaz Fernández, ha puesto en valor las políticas de igualdad que desde el ayuntamiento se están desarrollando y por las que, entre otros, fue reconocido por la Federación Española de Municipios y Provincias, la FEM, concretamente por crear una red de establecimientos de ocios, la Red Violeta, cuyo personal se ha formado en el protocolo de actuación frente a casos de violencia machista o sexual. Alcanzamos las 7:22 de la tarde y repasamos enseguida la actualidad local y provincial.
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1: Abrimos la crónica local en Granada. La Junta refuerza la conservación del aguilucho cenizo con actuaciones en 12 zonas de reproducción. Nos informa Silvia Martínez, Radio Cabila en Benalúa.
2: Saludos, compañeros. La Junta de Andalucía ha intensificado las labores de conservación del aguilucho cenizo, una rapaz catalogada como especie vulnerable en la provincia de Granada. El delegado del gobierno andaluz en nuestra provincia, Antonio Granados, ha visitado el Cortijo de las Mozas en Loja, donde se encuentra una de las colonias reproductoras más importantes de la provincia. En esta finca se han localizado 11 nidos activos, todos ellos protegidos mediante cercados para evitar su destrucción durante la campaña de cosecha. La campaña de reproducción de 2026 ha permitido localizar hasta el momento 50 nidos en la provincia, 40 de ellos con presencia de pollos. Además, se han llevado a cabo medidas de protección en 37 nidos distribuidos entre los municipios de Loja, Huetortájar, Salar, Chimeneas y Guadortuna. El aguilucho cenizo nidifica directamente sobre el suelo en cultivos de cereal, por lo que la siega mecanizada representa su principal amenaza. Para minimizar los riesgos, la Consejería de Sostenibilidad desarrolla actuaciones como cercados de protección, zonas de cultivo sin cosechar y estructuras de sombreo para los pollos. Una iniciativa que busca compatibilizar la actividad agraria con la conservación de la biodiversidad en el medio rural andaluz. Es todo desde la provincia de Granada. Saludos, compañeros y compañeras.
1: Gracias, Silvia. Y en Huelva queda desmantelada una fábrica ilegal de tabaco en La Palma del Condado con casi 800 kilos intervenidos y distribución a toda España. Nos lo cuenta Rocío Maestre, Radio Voz del Condado. Muy buenas.
3: Buenas tardes desde La Palma del Condado, donde la Guardia Civil ha acechado un importante golpe al contrabando de tabaco en la provincia de Huelva. Dos personas han sido detenidas en La Palma tras desmantelar una fábrica ilegal dedicada a la elaboración y distribución de tabaco, una de las mayores operaciones de este tipo registradas en los últimos años en la provincia. Durante la intervención, los agentes han localizado e incautado un total de 783 kilos de hojas y picadura de tabaco, una cantidad considerada especialmente significativa por los investigadores. Además, han hallado 2.500 cajetillas de tabaco falsificado que imitaban con gran precisión la imagen de conocidas marcas comerciales. La organización utilizaba empresas de paquetería para realizar envíos rápidos de la mercancía ilegal, lo que le permitía distribuir el producto a distintos puntos del territorio nacional y hacérselo llegar a los consumidores a sus propias casas. La operación se ha saldado con la detención de los dos presuntos cabecillas de la trama y la investigación de otras 7 personas. Todos ellos están siendo investigados por supuestos delitos de contrabando contra la hacienda pública y pertenencia a organización criminal. Con esta actuación, la Guardia Civil da por desarticulada una red que operaba desde La Palma del Condado y que había convertido la producción y distribución ilegal de tabaco en su principal actividad delictiva. La operación ha sido llevada a cabo por el área de investigación del puesto de la Guardia Civil en Almonte. Los detenidos e investigados ya están a disposición del juzgado de La Palma del Condado. Esto es todo desde Radio Voz del Condado.

Hoy cerramos con una película que forma parte de la historia del cine musical. Un 16 de junio de 1978 se estrenaba Grease, protagonizada por John Travolta y Olivia Newton-John. 48 años después, la historia de Danny y Sandy sigue conquistando a nuevas generaciones.

años fue la película musical más taquillera de la historia y su banda sonora llegó a vender cerca de 30 millones de copias. La canción que escuchamos, Summer Nights, fue uno de los grandes éxitos de la película, interpretada por los personajes de Danny Zuko y Sandy Olson, alcanzó el número uno en Reino Unido durante 7 semanas consecutivas y se convirtió en uno de los temas más reconocibles del cine musical.

Su protagonista femenina, Olivia Newton-John, falleció en 2022 tras una larga lucha contra el cáncer, pero su legado sigue vivo en una película que casi medio siglo después continúa haciendo cantar y bailar a millones de personas en todo el mundo. Así nos despedimos hasta mañana en la primera edición de Este a Oeste. Mientras tanto, sigan informadas e informados en su emisora municipal o comunitaria.

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1: Hola, ¿qué tal? Muy buenas tardes. Es martes 16 de junio. Tiempo en Radio Arcos para la información local. Vamos con alguno de los titulares del día. La Delegación Municipal de Seguridad Ciudadana informa que con motivo de la celebración del evento Música para Todos 2026 en la Plaza del Cabildo los días 19 y 20 de junio, la mencionada plaza deberá quedar libre de vehículos el miércoles 17 de junio desde las 8 de la mañana aproximadamente. Izquierda Unida propone crear una línea de autobús urbano que conecte Arcos con el polígono industrial. AIPRO destaca el avance del nuevo PEGO como una herramienta clave para el futuro de Arcos y pone en valor las inversiones logradas para el municipio. Y en deportes hablaremos del tercer maratón de fútbol sala 24 horas para el que ya está abierto el plazo de inscripción y del ciclista Pepe Fernández que se ha proclamado subcampeón del Campeonato de Andalucía de bicis todoterreno. Pues ahora sí, comenzamos. Y comenzamos contándoles que la Delegación Municipal de Seguridad Ciudadana informa que con motivo de la celebración del evento Música para Todos 2026 en la Plaza del Cabildo los días 19 y 20 de junio, la mencionada plaza deberá quedar libre de vehículos el miércoles 17 de junio desde las 8 de la mañana aproximadamente. El viernes 19, para preparar el concierto de Paco Candela, que comenzará sobre las 10, se cortará el acceso a la Plaza del Cabildo desde las 11 de la mañana. La calle Cuesta de Belén se cortará el tráfico rodado en horario de tarde, según las circunstancias y a medida que la afluencia de público sea mayor por la zona para evitar así riesgos en los peatones. Igualmente, el sábado 20 de junio se realizarán las mismas restricciones al tráfico rodado para preparar el concierto de la Húngara que tendrá lugar sobre las 10 de la noche. También en cuanto a medidas de cortes de tráfico, desde la Delegación de Tráfico se comunica que mañana miércoles 17 de junio, debido a descarga de materiales de construcción en la calle Paseo de Boliches, intersección con calle Julio Mariscal y Murete, se tomarán las siguientes medidas de tráfico. Primero, la calle Paseo de Boliches, intersección con calle Murete y Julio Mariscal, permanecerá cortada al tráfico rodado mañana miércoles desde las 7 de la mañana y hasta las 11 de la noche aproximadamente, debido a la anterior, el tramo de la calle Cordera desde intersección con calle San Miguel hasta Julio Mariscal se establecerá en sentido contrario a la circulación. La circulación procedente de calle Paseo de Boliches deberá continuar hacia la calle San Miguel, giro a la izquierda, para continuar la marcha por calle Cordera en sentido contrario al habitual hacia la calle Alhóndiga o la Cuesta de Belén o acceso al casco antiguo. Pues recordamos, mañana 17 de junio habrá un corte de tráfico en la calle Paseo de Boliches desde las 7 de la mañana y hasta las 11 de la mañana aproximadamente. Y contarles también el horario de verano del cementerio de San Miguel con motivo de la entrada en vigor de la jornada intensiva. Se comunica que desde el 15 de junio y hasta el 4 de octubre el horario del cementerio municipal será el siguiente. De lunes a viernes de 9 a 2, de 9 de la mañana a 2 de la tarde, sábados, domingos y festivos de 9 de la mañana a 2 de la tarde. Contarles también que la playita del Santiscal contará este verano con una nueva y ambiciosa propuesta de ocio acuático. El Ayuntamiento de Arcos ha presentado oficialmente Lago Park, un parque acuático hinchable que abrirá sus puertas el 1 de julio y que según sus promotores será el mayor de Andalucía en su categoría. Durante la presentación, el delegado municipal de deportes, Oliver Rebrueve, destacó la importancia de esta iniciativa para seguir impulsando el turismo y la actividad económica en el municipio. Rebrueve agradeció el compromiso de la empresa promotora con Arcos y recordó el éxito de otros eventos organizados recientemente en la localidad como el Desafío Sierra de Cádiz. Lo escuchamos.
2: Venimos a anunciar una actividad súper importante para Arcos de la Frontera en materia de turismo y de promoción de Arcos de la Frontera, porque se va a montar en el lago, frente a la playita del Santiscal, un parque acuático. Aunque ahora Miguel Ángel nos dará todos los detalles en más profundidad de en qué consiste este parque acuático, lo que sí ya adelanto que será a partir de julio y hasta septiembre estará abierto al público. Y, por supuesto, agradecerles de antemano por parte de este ayuntamiento ese trabajo constante que vienen realizando. Hace poco se realizó el desafío Sierra de Cádiz, un evento que tuvo una gran participación, un gran impacto económico aquí en Arcos de la Frontera, y ahora nos traen pues esta iniciativa tan importante para Arcos de la Frontera, que es abrir un parque acuático en la playita del Santiscal. Así que animamos desde el ayuntamiento pues a todas las personas, a todos los vecinos de Arcos, a que se pasen por la playa cuando esté funcionando este parque acuático, y por supuesto hacer extensible esta invitación a la Sierra de Cádiz y al resto de la provincia, y por supuesto a todos los turistas visitantes que vienen a Arcos de la Frontera en este periodo estival. Así que desearle mucha suerte en esta nueva iniciativa y por supuesto que tendrá siempre las puertas abiertas de este ayuntamiento.
1: Por su parte, el gerente de DSC Active, Miguel Ángel Moreno, explicó que el Lago Park contará con más de 32 módulos hinchables instalados sobre el Lago de Arcos, una cifra muy superior a la de otros parques acuáticos existentes en la provincia. Además, señaló que el proyecto generará entre 8 y 12 puestos de trabajo directos durante los meses de julio, agosto y septiembre. Miguel Ángel Moreno destacó que el objetivo es atraer no solo a vecinos de Arcos, sino también a visitantes procedentes de toda la provincia y a los numerosos turistas que cada verano eligen la Sierra de Cádiz como destino vacacional. Las entradas podrán adquirirse en las taquillas de turismo activo ubicados en la zona del lago. Miguel Ángel Moreno.
3: Vale, vamos a contar en Arcos con el parque más grande de Andalucía, si Dios quiere, a partir del 1 de julio, ¿vale? Que por motivos logísticos este año va a llegar un poco más tarde, pero intentaremos, bueno, el año que viene, si Dios quiere, tenerlo un poco antes. Y nada, contaremos con un parque acuático hinchable con más de 32 módulos, ¿vale? Normalmente los otros parques, bueno, que hay por la provincia, pues tienen entre 15 y 20 módulos, pues Arcos va a tener un parque de 32 módulos hinchables, ¿vale? El parque, bueno, va a generar entre 8 y 12 puestos de trabajo directos desde julio hasta septiembre, ¿vale? Intentaremos que no solo la gente de Arcos venga a la playita de Arcos, bueno, que es un lugar y tiene un abanico inmenso de posibilidades para hacer actividades acuáticas, y intentaremos que venga, como he dicho, no solo la gente de Arcos, sino también gente de la provincia y gente, bueno, todo el visitante que venga de vacaciones aquí a la Sierra de Cádiz, pues que visite obviamente el parque acuático y que tenga una diversión plena, ¿vale? No tengo mucho más que decir, animar a todo el participante que le guste las actividades acuáticas que venga al lago. Y nada, a partir del 1 de julio estaremos disponibles en el lago, y la venta de tickets se harán en las taquillas de turismo activo, ¿vale? Para que lo sepáis, ¿vale? Y nada, mucho más, a disfrutar del verano, y aquí estamos para lo que necesitéis, ¿vale?
1: El alcalde Miguel Rodríguez subrayó que la llegada del Lago Park supone un importante paso adelante para consolidar el Lago de Arcos como referente turístico y de ocio. Rodríguez agradeció la apuesta de la empresa promotora por el municipio y destacó que este tipo de iniciativas contribuyen a generar empleo, riqueza y nuevas oportunidades económicas. Lo escuchamos.
4: Y como alcalde de Arcos de la Frontera, me complace poder anunciar junto al promotor, a Miguel Ángel Moreno, pues este equipamiento que vamos a tener en el Lago de Arcos, en la playita del Santiscal. Concretamente, vamos a tener durante este verano pues un equipamiento acuático que yo creo que va a hacer pues un boom tremendo, porque estamos dando una oferta de ocio saludable también pues a todas las personas de Arcos de la Frontera y a todos los visitantes que vengan de fuera. Lo ha dicho muy bien ante el promotor, estamos hablando del parque acuático más grande de Andalucía, lo que quiere decir que Arcos de la Frontera se sitúa como número uno en este tipo de oferta turística, de oferta de ocio en el Lago de Arcos. Siempre se ha hablado, ¿no?, de las posibilidades que tiene nuestro lago. Actualmente pues hay una oferta bastante amplia de otras empresas que se dedican a ofrecer oferta náutica. En este caso pues viene un promotor nuevo con una idea completamente diferente, rompedora, y que va a dar pues un complemento extraordinario a nuestro lago de Arcos. Yo quiero dar las gracias a DSC Active, a la empresa promotora de Lago Park, porque, como bien decía Oliver, de nuevo vienen a ofrecer algo completamente diferente, algo que va a generar empleo, algo que va a crear oportunidades de turismo en nuestro pueblo, algo que va a generar economía en nuestro pueblo y algo que va a situar a Arcos de la Frontera en el mapa. Por lo tanto, mi agradecimiento, mi felicitación, porque ideas como esta, muchas ideas como estas son las que necesitamos en Arcos para avanzar en lo económico, para avanzar en lo laboral, para avanzar en lo turístico, y decir a nuestros vecinos, bueno, pues que van a tener este verano, como decía, una oferta de ocio pues bastante divertida, saludable, incluso casi deportiva, me atrevería a decir, porque se va a hacer bastante ejercicio en estos módulos que se van a instalar en el lago de Arco, e invitarles pues que a partir del 1 de julio pues acudan a la playita del Santiscal, acudan al lago de Arco, porque vamos a tener pues una oferta muy divertida para hacer con la familia, para hacer con los amigos, para atraer a otros vecinos de otras localidades, que en Arcos de la Frontera hay cosas que hacer. Arcos de la Frontera está vivo, Arcos de la Frontera está en marcha, y gracias también a promotores en este caso como Miguel Ángel Moreno, vamos a tener pues una oferta muy entretenida y de ocio en el lago de Arcos de la Frontera. Así que muchísimas gracias, e invitar a todos los vecinos y vecinas de Arcos y de la Sierra de Cádiz que este verano acudan al lago de Arcos, porque tenemos una cita muy importante en Lago Park.
1: Lago Park permanecerá abierto todos los días de la semana, de lunes a domingo. El horario será de 11 a 3 y de 4 a 8, con una pausa intermedia destinada al descanso del personal encargado de las instalaciones. Y nosotros continuamos con más noticias, porque la Delegación Municipal de Cultura del Ayuntamiento de Arcos, que dirige Andrés Camarena, ha puesto en marcha un nuevo taller de fotografía creativa con teléfono móvil dirigido a jóvenes a partir de 12 años. La actividad se celebrará este viernes 19 de junio a las 6:30 de la tarde en el Palacio del Mayorazgo y tendrá una duración aproximada de 2 horas y media. El taller será impartido por Indra Ruiz Moreno, de Moare Taller de Arte, y combinará contenidos teóricos y prácticos para acercar a los participantes al mundo de la fotografía. Durante la sesión se abordarán aspectos básicos como el encuadre, la composición, el color o la iluminación, además de fomentar la observación del entorno y el desarrollo de la creatividad personal. Asimismo, los asistentes podrán conocer mejor las capacidades fotográficas de sus teléfonos móviles, aprender técnicas básicas de retoque de imágenes y descubrir la fotografía como una herramienta de expresión y autoconocimiento. La actividad es gratuita y cuenta con un total de 20 plazas disponibles. Las personas interesadas pueden formalizar su inscripción a través del correo electrónico cultura@arcosdelafrontera.es. El delegado de Cultura, Andrés Camarena, así lo anunciaba.
5: Pasamos al viernes 19 de junio a las 6:30 de la tarde. Vamos a tener un taller de fotografía creativa con tu móvil por Indra Ruiz Moreno, aquí también en el Palacio del Mayorazgo. Sabéis que Arcos de la Frontera es una ciudad en la que la fotografía, no solo por medio de los grandes fotógrafos que han tenido Arcos, que por ejemplo recordar la institución Víctor Marín o la asociación Focal, con los premios de fotografía también que llevamos a cabo tanto a nivel nacional como internacional, y queremos también pues sacarle el máximo provecho a este teléfono móvil que todos usamos y que especialmente los jóvenes pues se saben conocer mejor que nosotros, los que somos un poco más mayores. Así que es un taller de fotografía para hacer y conocer también pues la fotografía creativa mediante el teléfono móvil que todos llevamos encima. Eso será el viernes 19 de junio, 6:30 de la tarde, en el Palacio del Mayorazgo. Igualmente, para reservar la cita, la tendremos que hacer por medio del correo electrónico de la Delegación Municipal de Cultura, que es cultura@arcosdelafrontera.es, o bien llamando al teléfono de la delegación 956 70 30 13. Pasaríamos ya de este taller de fotografía creativa a una de las noches, como anunciábamos en esta misma semana, especiales y emblemáticas en nuestra ciudad, descubierta prácticamente desde hace 3 años que llevamos en este gobierno, que es la noche de San Juan, con ese concierto en la playa del Santiscal a las 10:30 de la noche, Son de Cai. Y bueno, a continuación, a las 23:45, a las 12 menos cuarto, pues prepararemos todo lo necesario para prenderle fuego en esa hoguera típica y tradicional ya en Arco, la hoguera de San Juan. Para el jueves 25 de junio, ya cerrando prácticamente este mes, lo haremos también en Arcos de la Frontera, pero concretamente en la Plaza de la Diputación de Gédula, a las 8 de la tarde, un taller de burbujas, en la cual, bueno, pues quiero aprovechar también esa actividad didáctica para los más pequeños, para que tengan en esta agenda cultural del mes de junio pues la posibilidad de que todas las personas, todas las edades tengan su participación y tengan también su oportunidad de disfrutar de esta agenda cultural. Y en este caso, bueno, pues el Mago de las Burbujas lo vamos a tener en la Plaza de la Diputación de Gédula a las 8 de la tarde el jueves 25 de junio. Para cerrar el calendario de actividades, la agenda del mes de junio lo haremos con, como bueno, típicamente se hace en el mes de junio, cerrándolo con el tocino de San Pedro, en una festividad también tradicional en nuestra ciudad, que lo vamos a tener aquí justo muy cerquita del Palacio del Mayorazgo, al cual quiero aprovechar para, en nombre de la Asociación de Vecinos también, en nombre de la parroquia de San Pedro, aprovechar e invitar a todas las vecinas y vecinos de Arcos para que participen en esta fiesta también tradicional de nuestra ciudad, comiendo el tocino que vamos a degustar en un rato de convivencia en el mismo atrio de San Pedro y también, por supuesto, gratuitamente. Pues la procesión de San Pedro, que saldrá también a las 9 de la noche en el mismo día 29 de junio en su festividad. Muchas gracias y bueno, aprovechar y decir que seguimos disfrutando de nuestra ciudad, seguimos disfrutando de la cultura, con actividades en las que todos podamos seguir conociendo nuestro amplio patrimonio, nuestra amplia cultura.
1: Y nosotros continuamos con más noticias y entramos ya en materia política, porque el portavoz de Izquierda Unida en Arcos, Miguel Ángel Ortega, ha planteado la necesidad de crear una nueva línea de autobús urbano que conecte el casco urbano con el polígono industrial de Arcos. Una propuesta con la que la formación pretende abrir el debate sobre la mejora del transporte público en el municipio. Durante una rueda de prensa, Miguel Ángel Ortega recordó que Izquierda Unida lleva años denunciando las deficiencias del servicio de transporte urbano y la falta de conexiones que den respuesta a las necesidades reales de los vecinos. En este sentido, defendió que el polígono industrial se ha convertido en un enclave estratégico para la economía local y que requiere una conexión directa mediante transporte público. Lo escuchamos, Miguel Ángel Ortega, de Izquierda Unida.
6: Desde Izquierda Unida, en Arcos de la Frontera, lo tenemos claro. Llegamos hace 3 años al ayuntamiento y llegamos para precisamente hacer el trabajo que muchos vecinos y vecinas nos pedían. En esta ocasión hemos propuesto un debate, hemos puesto sobre la mesa un tema que es de relativa actualidad y es el funcionamiento del transporte público en nuestra ciudad. Llevamos 3 años denunciando la falta de líneas de transporte público que hacen falta en Arcos, llevamos años denunciando la situación en la que se encuentra este transporte público y ahora volvemos a poner sobre la mesa una cuestión fundamental. Y es que el polígono industrial de Arcos de la Frontera merece una línea que comunique al pueblo con este foco económico que es esencial en 2026. No solo encontramos diversos comercios como pueden ser ferreterías, talleres, como pueden ser gimnasios, restaurantes, panaderías, sino que nos encontramos con un eje que vertebra la entrada a Arcos de la Frontera. Creemos que es necesario, y así nos lo hacen saber los vecinos y vecinas que día tras día nos hacen llegar sus propuestas, que exista ya una línea de bus urbano que conecte Arcos con el polígono. Y creemos que es esencial no solo por motivos económicos, sino también para mejorar de una vez por todas las infraestructuras básicas de nuestra ciudad. Queremos crear este debate en la sociedad arcense porque creemos que es necesario más que nunca seguir apostando por construir un Arcos mejor. Seguir apostando por llevar al equipo de gobierno medidas que sean favorables para nuestros ciudadanos y ciudadanas. Veníamos diciéndolo, queríamos preocuparnos de las cosas cercanas de los vecinos y vecinas y así queremos también ser una herramienta útil que ponga en valor sus demandas. Tenemos claro que es esencial mejorar el transporte público en Arcos de la Frontera, no solo a nivel urbano, sino también a nivel interurbano. Hemos realizado diversas propuestas en esta materia a lo largo de estos últimos 3 años. Hemos intentado que la Consejería de Educación se comprometa a mejorar las líneas de transporte que unen los distintos institutos de nuestra localidad y seguiremos apostando por esta línea que nos marcan los vecinos y vecinas. Porque es esencial que el transporte público, que el autobús de Arcos de la Frontera funcione bien de una vez por todas.
1: Y nosotros continuamos con más noticias en materia política, porque la portavoz de AIPRO, María José Muñoz, ha valorado de forma positiva la aprobación en pleno del avance del nuevo Plan General de Ordenación Urbana, un documento que considera fundamental para el desarrollo de Arcos tras más de tres décadas sin una planificación urbanística actualizada. Durante una rueda de prensa celebrada en la sede de AIPRO, María José Muñoz recordó que el último planeamiento urbanístico vigente data de los años 94 o 95 y destacó que uno de los compromisos adquiridos por su formación en el actual pacto de gobierno con el Partido Popular fue precisamente impulsar la redacción del nuevo plan. La portavoz explicó que el avance aprobado supone el primer paso para definir el crecimiento futuro del municipio, adaptándose además a la nueva normativa urbanística andaluza, la Ley de Impulso para la Sostenibilidad del Territorio de Andalucía, lista. María José Muñoz así lo anunciaba.
7: Es un documento muy importante, ¿por qué? Porque el último documento que tenemos es de 1994-1995. La aprobación de dicho avance y lo que fue para el inicio del Plan General de Ordenación Urbana se quedó en el 2015, pues en un cajón. En el 2015, del 2011 al 2015, estuvo también gobernando AIPRO y Partido Popular, como ahora mismo está AIPRO, Partido Popular. Pues bien, uno de los retos fundamentales que se pusieron encima de la mesa cuando se llegó al pacto de gobierno por parte de AIPRO fue, pues, que el plan general, por supuesto, fuera para adelante, porque entendemos que es el futuro del pueblo de Arcos. ¿Por qué? Porque el Plan General de Ordenación Urbana, y sí hay que tener en cuenta, que por eso doy también esta rueda de prensa, porque hay muchas preguntas por la calle, cómo va, si mi parcela o mi zona va a ser urbana, no va a ser urbana. Ahora ya han cambiado con la nueva ley, la lista, que es la Ley de Impulso para la Sostenibilidad del Territorio de Andalucía, pues ha cambiado ya los tipos de suelo. Ahora lo que existe es el suelo urbano y el suelo rústico. Es cierto que el suelo rústico se puede hacer suelo urbano, haciendo pues una serie de planes en los cuales son instrumentos que contamos dentro del plan general, instrumentos de urbanísticos generales y además detallados. Y dentro de estos instrumentos, como digo, está el PEGOM y el POU, es decir, el Plan General de Ordenación Municipal y el Plan de Ordenación Urbana. Pero bueno, dejando un poco los tecnicismos, pero sí quería adentrarnos en lo que es la nueva ley, sí he de decir que hemos puesto los cimientos que se pusieron ya estamos hablando en el 2015, pero se quedó todo parado, pero ahora nuevamente, como punto principal del pacto entre AIPRO y PP, fue llevar a cabo el plan general. Lo estamos haciendo, hemos aprobado el avance y posiblemente en diciembre o en enero podríamos llevar a cabo la aprobación del inicio.
1: Y en deportes, hoy tenemos que felicitar al ciclista arcense Pepe Fernández, quien se ha proclamado subcampeón de Andalucía de bicis todoterreno. José Antonio Velasco, muy buenas, compañero.
8: ¿Qué tal? Muy buenas. Efectivamente, así es. Pepe Fernández conseguía el título de subcampeón de Andalucía de bicis todoterreno en una gran cita regional que se celebró en Coín, en la provincia de Málaga, y que coronó a los campeones autonómicos y albergó el rally de escuelas Nicolás Guerrero. Un circuito muy bonito que el arcense Pepe Fernández ya conocía bien porque lo corrió allá por 2005 y al que volvía 21 años después, logrando subirse a la segunda plaza del podium en un año, dice él, de relax físico y mental después de un 2025 muy intenso donde no paró. Ahora quiere disfrutar de cada carrera, de su mayor hobby, sin presiones y sin un objetivo mínimo. Y bueno, lo que toca ahora desde luego también es disfrutar del verano y lo que queda de año ya sin competiciones a la vista. Enhorabuena a José María Fernández Rodríguez, Pepe Fernández, el campeón de España y subcampeón de Andalucía de bicis todoterreno. Enhorabuena, Pepe. Y hablamos ahora de Manuel Rosales, Carlos Cabas y David Hinojosa, que en colaboración con las delegaciones de Juventud y Deportes del Ayuntamiento de Arcos y la Arcos Club de Fútbol Academy han organizado la tercera edición del Maratón de Fútbol Sala 24 horas, que se celebrará el sábado 27 y domingo 28 de junio en el pabellón municipal. Durante la rueda de prensa de presentación de este evento deportivo, el delegado municipal de deportes, Oliver Beroeven Fernández, recordó la gran afición que existe en nuestra ciudad por el fútbol sala y puso como ejemplo, aparte de este maratón, el interés que despierta la celebración de la Liga de Verano que se desarrolla en las pistas deportivas del Colegio Juana Presa, cuyas gradas abarrotan cientos de personas que asisten a presenciar los diferentes encuentros que se disputan en estas instalaciones. Pero Eben hizo mención a todo el trabajo, horas de esfuerzo y dedicación que hay detrás de este maratón, fundamental para que sea un éxito, y afirmó que desde su delegación se seguirá apoyando este tipo de eventos que sirven para promocionar nuestra ciudad y hábitos de vida saludable, además de impulsar la economía local.
2: Detrás de esta maratón, como he dicho antes, hay un gran trabajo, hay muchas horas de esfuerzo, dedicación y coordinación con la delegación de deporte. Muchas veces este trabajo no se ve, pero es fundamental para que eventos como este tipo pues salgan adelante y sean una realidad y tengan éxito. El ayuntamiento, por supuesto, siempre va a seguir apoyando a todos los eventos deportivos que vengan a Arcos de la Frontera, porque creemos firmemente que son herramientas para la promoción de hábitos saludables, por supuesto, pero también para la promoción de la ciudad y además impulsa la economía del municipio, la economía local. En Arco hay una pasión por el deporte y, por supuesto, por el fútbol sala. También lo vemos reflejado en esa liga de verano de fútbol sala de Juana Presa, donde se demuestra que cada día la cantidad de vecinos y vecinas que van a Juana Presa para presenciar esa liga de fútbol sala. Pues esta maratón de fútbol sala demuestra también esa afición al fútbol sala que hay en Arco de la Frontera. Así que el 27 y 28 de junio en el pabellón municipal tendrá lugar pues esta tercera maratón de fútbol sala 24 horas, y ya aprovecho para invitar a que participen el mayor número de equipos y que sobre todo que los vecinos de Arco o las personas que nos visiten que se pasen por el pabellón municipal, que van a disfrutar de un fin de semana de este deporte de fútbol sala.
8: Carlos Cabas, uno de los organizadores de este maratón, tercer maratón de fútbol sala 24 horas. Carlos explicó que el formato que han ideado será ininterrumpido hasta las 3 de la madrugada del sábado, día en el que también se realizará un homenaje a los puretas y a los puretitas por su larga trayectoria jugando a fútbol sala. El domingo, antes de la gran final, niños y niñas de la cantera del Arcos Club de Fútbol disputarán un partido entre ellos. El equipo vencedor de este torneo recibirá un premio en metálico de 1.500 euros, el segundo clasificado otro de 500 euros y también habrá trofeos para el mejor jugador y el mejor portero. La inscripción tiene un precio de 120 euros. El teléfono de inscripciones es el siguiente: 658-35-74-70, 658-35-74-70. Escuchamos a Carlos Cabas, uno de los organizadores del tercer maratón de fútbol sala 24 horas.
9: En primer lugar, darle las gracias a los colaboradores que tenemos, que se vuelcan con nosotros, el ayuntamiento, que nos ayudan todo lo que necesitamos. Y bueno, voy a contar un poquito cómo lo vamos a enfocar este año, porque tenemos un par de novedades. Porque en primer lugar, el domingo vamos a hacer, antes de la fase final, vamos a hacer un partido en el que con el Arcos Club de Fútbol hemos contactado con niños y niñas de la cantera que van a jugar un partido entre ellos, que ellos también van a tener su respectivo trofeo. Y el mismo sábado le vamos a hacer un homenaje a los puretas y a los puretitas de aquí, de Arco, que por su trayectoria, que llevan aquí en Arco mucho tiempo jugando a fútbol sala. Siempre nos han tendido una mano cuando lo hemos necesitado y hemos pensado que es buena cosa hacerle un homenaje a estos hombres ya. Y bueno, un poquito el formato que vamos a tener en maratón. En primer lugar, vamos a tener un premio de 1.500 euros, que eso va a ser cerrado ya, que no vamos a modificar el premio, que en muchas maratones eso, el premio va variando según los equipos que se inscriba y no. Nosotros, el premio se queda así: el primer premio 1.500 euros, el segundo va a tener 500 euros y daremos el mejor jugador del torneo y el mejor portero. La inscripción vale 120 euros.
8: Y hasta aquí el resumen de la actualidad deportiva local.
1: Pues con la información del tiempo de Javier Andrés, nosotros llegamos al final de nuestra cita informativa. Gracias por su atención. Sean felices.
10: Buenas tardes. Hoy en la provincia de Cádiz las temperaturas suben, aunque en el campo de Gibraltar bajan ligeramente. Hoy con máximas de 34 grados en Arcos de la Frontera, 32 en Jerez de la Frontera, 27 en Algeciras, 26 en Cádiz y Rota. Mañana las temperaturas diurnas se mantendrán, aunque en el litoral atlántico subirán. El ascenso será localmente notable, con máximas de 36 grados en Arcos de la Frontera y Jerez de la Frontera, 31 en Cádiz y Rota, 26 en Algeciras. Las mínimas subirán ligeramente o se mantendrán, con valores de 21 grados en Cádiz, 20 en Arcos de la Frontera y Rota, 18 en Algeciras y Jerez de la Frontera. Esta tarde tenemos cielo poco nuboso, con nubes de evolución en las sierras, que pueden dejar chubascos y tormentas ocasionales en la Sierra de Grazalema. El viento esta tarde será flojo de dirección variable. Es una información de AEMET.

0: Muy buenas tardes y bienvenido, bienvenida a El Deportivo. Hoy va a estar con nosotros el subcampeón de Andalucía de bicis todoterreno, que no es otro que el arcense José María Fernández Rodríguez, más conocido por todos como Pepe Fernández, en la categoría Master 50, lo que todavía tiene más mérito, en un circuito en Coín y en Málaga que ya realizó en 2005 y al que ha vuelto 21 años después para subirse a la segunda plaza del podium. Es que Pepe Fernández es mucho Pepe Fernández, es muy grande. ¿Y qué va a hacer a partir de ahora? Pues parar, descansar, lo necesita su cuerpo y su mente. Y ya luego, a partir de septiembre, llegará la pretemporada y ya hablaremos de nuevo, pero de momento va a disfrutar del verano, de su familia y, por supuesto, de su bicicleta. Y también escucharemos a Carlos Cabas, uno de los organizadores del tercer maratón de fútbol sala 24 horas, y a Oliver Veroeven, el delegado municipal de deportes, que van a hablarnos precisamente de este evento deportivo que se va a celebrar, si nada lo impide y todo va según lo previsto, el sábado y domingo de la semana que viene. Esto es 27 y 28 de junio en el pabellón municipal. Y ojito, porque el primer premio para el equipo vencedor, el premio en metálico, consta de 1.500 euros y el segundo tampoco se queda atrás, 500 euros. Ahí lo dejo, anímate, el precio de la inscripción es de 120 euros por equipo. Y mientras tanto, seguimos a la espera de recibir noticias, novedades relativas al partido que tiene que jugar este domingo el Arcos Club de Fútbol. ¿Lo hará como normalmente o a puerta cerrada? Ya veremos, seguimos muy pendientes de esta noticia. ¡Vamos al lío! ¡Vamos al lío!
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0: deportivo en la sintonía de Radio Arcos. Martes 16 de junio. Te voy a leer algunos titulares para que te ubiques, ¿vale? Sobre nuestro protagonista. Kryptonita Bike, el equipo con el que competirá Pepe Fernández esta temporada. Pepe Fernández comienza el año ganando el Rally Club Deportivo Guerrero Bike. Pepe Fernández sigue pedaleando en busca del liderato en la Copa Andalucía de Bicis Todoterreno. Pepe Fernández, campeón del circuito Diputación de Cádiz de Bicis Todoterreno. O el arcense Pepe Fernández, segundo en el Campeonato de Andalucía de Bicis Todoterreno. Son algunas de las noticias que hemos publicado a lo largo de este año sobre Pepe Fernández en nuestra web y que obviamente también has podido escuchar aquí en la sintonía de Radio Arcos. Y hoy volvemos a hablar de Pepe Fernández, que se lo gana a pulso. Vamos, que suda la gota gorda para ganarse esos titulares. Sábado 13 de junio, Campeonato de Andalucía de Bicis Todoterreno, gran cita regional celebrada en Coín, en Málaga, que coronó a los campeones autonómicos y albergó el rally de escuelas Nicolás Guerrero. Circuito muy bonito que el arcense Pepe Fernández conoce bien, porque lo corrió allá por 2005 y al que ha vuelto 21 años después, logrando subirse al podio en la segunda plaza en un año, dice él, de relax físico y mental, después de un 2025 en el que no paró. Ahora toca disfrutar de cada carrera, de su mayor hobby, sin presiones y sin un objetivo mínimo. Érase un hombre subido a una bicicleta. Esto es José María Fernández Rodríguez, Pepe Fernández, para los amigos que ya nos escucha al otro lado del teléfono y que obviamente le pillo sobre una bicicleta, en carretera. Pepe, muy buenas.
1: Buenos días, Antonio. Buenos días a toda la gente de Arco.
0: Yo creo que para acertar contigo con un regalo, lo mejor es una bicicleta. No hay problema, ¿o no?
1: Pues sí, la verdad que siempre con una bicicleta o algo que esté relacionado con el mundo del ciclismo, siempre acierta seguro.
0: Exacto, exacto. Bueno, la de Coín en Málaga ha sido la última prueba de esta temporada para ti, Pepe.
1: Sí, pues la verdad que la de Coín de Málaga estaba propuesta ahí como campeón de Andalucía, que es una prueba muy bonita que corona los campeones de Andalucía, y yo ya el año pasado tenía el título y este año digo, pues vamos allí a intentar revalidarlo de aquella manera, aunque este año sin presión ninguna, sin la forma, no, la forma un poco más baja, pero con las ganas de hacerlo bien y disfrutar de ese día de la carrera. Y la verdad que me sorprendí porque tras que un segundo que no me lo imaginaba yo, pues yo iba a intentar estar en el podio, ya como tú has comentado, que no he ido sin presión, no, el pulsómetro y el potenciómetro lo sorteé hace ya un mes, porque para no tener que hacer entrenamiento tan duro y tan controlado, sino ir más a mi aire. Y la verdad que me sorprendió con ver sacar un segundo, que estoy súper contento. Y ya está, pues he puesto punto y final esta temporada con esta carrera.
0: Muy bien, has decidido ir a tu ritmo y yendo a tu ritmo has quedado segundo. Cuidado.
1: Yo, pues exactamente, ahí lo dejo. Sorprendido con el resultado. La verdad que muy sorprendido. Sí, es verdad que da una carrera a tres vueltas. No es fácil porque la gente llega bastante fuerte, pero con un poco de cabeza y mi experiencia me logró situarme ahí delante con los mejores, incluso en la primera vuelta y tirando primero. Pero había un salto y la segunda vuelta, cuando pasé por el salto, pues la verdad que me dio un calambre en el gemelo derecho. Uh-huh. Que me hizo decir, o paras un poco o no vas a acabar la carrera. Y eso me hizo ir un poquito con el puntito ese conmigo de apretar mucho y que se fuera todo al traste. Y conté con eso, pude acabar segundo. Y nada, un campeonato que está bastante bien. La verdad que súper contento con el resultado para mi equipo, para Cristianito.
0: La última vez que hablamos me dijo Pepe, si no recuerdo mal, que yo de memoria ando cortito, que tenía ahí a la vista el campeonato de España, pero que no

0: de disfrutar, y la carrera ha lucido un poco tu mayor y tus cosas que había ganado el año pasado, para disfrutar un poco de carrera más relajado. Y la verdad que ha sido una decisión que la llevo adelante, porque muchas veces a los deportistas lo que nos cuesta mucho es el parar, el descanso, el parar es lo que más nos cuesta y es muy necesario. Y entonces en esta ocasión lo he consensuado con mi entrenador y es lo mejor, que este año me lo tomé ya así, y el campeonato de España, como sabemos todos, es a medio de julio, y ahora viene el tiempo de la calor, como hice el año pasado, que hice un entrenamiento, aparte que entrenamiento duro, las condiciones climáticas que empezamos ahora, se multiplica las condiciones del esfuerzo, y entonces no tengo esa gana de continuar hasta el mes de julio, que cuando contaba con ello, y ahora no voy a cambiar. Lo mejor es parar y retomar en septiembre y ya ver para el año que viene.
1: Sí, señor, es la mejor decisión que has podido tomar, pero vamos, con diferencia, porque a muchos deportistas de élite y a la gente en general, ¿no?, le cuesta entender eso de que tan importante es entrenar el trabajo como saber parar a tiempo, y no pasa nada tampoco, y es lo que ha hecho Pepe, ha dicho, bueno, pues hasta aquí este año, hasta aquí, chimpún, se acabó, y ahora pues tu bicicleta, tu vida, tus cosas, pero sin competiciones, y luego ya en otoño e invierno ya veremos, ¿no, Pepe?
0: Exactamente, una cosa es no entrenar para la competición, otra cosa es no entrenar. Es decir, entrenamos, sigo entrenando, disfrutando de la bici, haciendo, pero sin objetivo de tener que machacarme durante el entrenamiento, de dieta estricta, de incluso del trabajo, llevarlo, siempre terminar de trabajar y empezar con la bicicleta, como este año he combinado todo muy bien, incluso por el tema de la bicicleta, me dedicamos al tema de la fiesta de la bicicleta, que perdí carrera, incluso sacrifiqué carrera por el tema de la fiesta de la bicicleta, sacrifiqué gala por estar en la gala de la fiesta de la bicicleta. Entonces este año ha sido todo más light, pero eso no quita que siga con mi entrenamiento, pero ya te digo, dentro de la competición, fuera de la competición de alto nivel, como quien dice, porque esto es al final alto nivel, porque aquí pasa adelante, tienes que entrenar mucho, y eso, y tomarme el verano más tranquilo, y ya en septiembre que empiezo mi pretemporada tranquilo, corriendo a pie, mi gimnasio, y con la cara puesta ya al año que viene, que seguramente estaremos otra vez ahí, yo creo que sí.
1: Yo leía al principio de nuestra conversación, Pepe, algunos de los titulares que nos has dejado a lo largo de este año. Yo creo que haciendo balance, bastante positivo, ¿no?
0: Pues la verdad es que sí, muy muy positivo. Precisamente esta mañana he estado calculando, porque al final este año hace live, he hecho 8 competiciones, he hecho 9, y de las 9 he terminado en 8, porque Mocrin pinche el primer que otro, se da cuenta como que hice la carrera. 8 competiciones, 8, que es muy poco, esto es muy poco en un año, por ejemplo, para mí. Yo llegué a hacer hasta 24, 25 carreras durante el año. Entonces, hace 8 carreras, repartí en los 6 meses que he estado de temporada corriendo, cabe una carrera al mes y poco. No me ha dado ritmo tampoco para hacer más, pero que tampoco quería que fuera más, las condiciones que tuve este año de lluvia, primero de año, un montón de suspensión de carrera y esto, pero el balance es súper positivo, para mí súper súper positivo, ¿no? Soy que cualquiera que intente hacer más o menos lo mismo, se supone un esfuerzo bastante, bastante grande.
1: Efectivamente, y recordemos que Pepe compite en la categoría Master 50, que sigue siendo un chaval. Pero que, hombre, en la práctica, luego ya, quieras que no, pues los años pesan.
0: Pues la verdad es que sí, Antonio, porque si eres tú que te has comentado por el 2005, en el 2005 competí allí en otro campeonato de Andalucía, que en el 2005 tenía 25 años menos. Claro. No, 21 años menos, 21 años menos, tengo ahora 52, pues fíjate, tenía 31 años. Pero es que ya en el 2004, en 2004 también competí allí un Open de España, también fue allí en Coín, y también gané allí con 30 años. Y entonces, pues siete todos los años que van pasando, y hizo un año masacre, un año constante, un año, y llevo ya así, pues, un montón de que cuando empecé a entrenar muy fuerte, a empezar a ganar carreras fue a partir de 2003, o sea, llevo 23 años ahí, temporada tras temporada, masacrando. Entonces, este año es la que me he tomado tranquilo. Así que el año pasado que hice, intenté, que lo que me faltaba, un campeonato de España absoluto, que es lo que intenté el año pasado, y lo conseguí, pero eso fue un esfuerzo titánico, como quien dice, y todos los años no cuesta uno ahí machacando tanto, porque al final iba a conseguir lo mismo. Entonces, año tocaba así de esa manera, y después de tantos años hay que

0: hay que estamos ahí siguiendo, que tenga 50, pero me considero que tengo las ganas y ahí llevo ritmo para pa cumplir. Incluso adelanto algunos jóvenes que salen por delante, van por detrás.
1: No hay quien pueda con Pepe, que el ritmo no pare, como decía la canción, que el ritmo no pare, no pare, no. Pepe, vacaciones, pero no penséis que se va a separar de su bicicleta, no, para nada, en absoluto. De vacaciones, pero con la bicicleta al lado, siempre, o sobre la bicicleta, mejor.
0: Bueno. Exactamente, las vacaciones siempre, en las vacaciones siempre la bicicleta, incluso hay que llevarse la bicicleta a las vacaciones, donde vas de vacaciones, también. Hay que llevarse la bicicleta para visitar sitios, para darte una vuelta por allí, visitar el entorno, siempre hay que ir con la bicicleta puesta.
1: Pues nada, Pepe, tú a mí llámame para ir a comer o tomar un refresquito, pero para la bicicleta no, ¿eh? Porque...
0: Bueno, tenemos pendiente una salida en bici contigo, que yo
1: sí,
0: tengo
1: vamos,
0: mi bicicleta para y tiene que probar el esfuerzo de la bici.
1: Ah, ¿no?
0: Y el arco lo tiene fácil, el arco nada más que salga por cualquier lado, ya te muestra tu cualidad física, nada más que salga por algún lado, ya te muestra tu cualidad física.
1: Y el coche escoba detrás para recogerme. Cuando...
0: También habrá que llevarlo.
1: Bueno, pues Pepe Fernández, hoy en el Deportivo, para hablarnos de su última competición, que fue el pasado sábado 13 de junio, en Coín, en Málaga, Campeonato de Andalucía de Bicis Todoterreno, donde quedó segundo subcampeón, vamos, de Andalucía. Y nada, ahora a descansar, en septiembre la pretemporada, y ya a partir de ahí volveremos a llamarlo, a decirle: Pepe, ¿cómo va la cosa? Y Pepe siempre se pone y siempre nos lo cuenta todo, y así da gusto trabajar con personas como Pepe. ¿Por qué? Porque nunca te dice que no. Entonces, hombre, ya que me diga que no, no le voy a... Te quiero decir, digo, bueno, vale, me ha hecho 3.800 entrevistas por una que me diga que no, me entiendo lo que te digo, pero es un encanto de persona. Pepe, ten cuidadito con la carretera y con el solecito, que no aprieta mucho todavía, pero bueno.
0: Sí, hoy la verdad es que está el día bastante bueno y merece la pena salir a bici por un poquito de poniente, incluso cuando salí de por arco había bastante nube ahí en la zona de la costa y ahora mismo hay una temperatura, estoy aquí junto al lago de Borno, que aquí hace una temperatura bastante buena y yo voy tirando allí buscando mi arco y mucho cuidado con la carretera siempre y sobre todo, se lo digo a todo el mundo, el que salga con bicicleta, cuando salga con bicicleta a la carretera, no se trata de ir la bicicleta y desconectar, sino se trata de ir la bicicleta y pendiente. Tanto el coche que viene, como el que va detrás, como el que se cruza, como el que está para un eso, hay que ir siempre alerta. Entonces, ya vamos parco, tranquilo.
1: Sí, señor, poquito a poco, y aprovecha estos días, que hoy tenemos máxima de 30, pero el lunes nos ponemos en 42 grados ahí. Toma ya, empieza lo bueno.
0: Empieza lo bueno, que hay que entrenar temprano y poquito. No hay que esforzarse mucho cuando hace tanta calor, que es lo que voy a intentar este año, que ya el año pasado sufrí bastante para todo el mundo. Ya algunos se acordarán de la calor de aquí el año pasado, otros se la habrán olvidado, o este año vuelve otra vez la calor. Para que no se nos olvide.
1: Eso es, Pepe, pues muchas gracias por atendernos y hasta la próxima.
0: Hasta la próxima, Antonio, muchas gracias.
1: A ti, hasta luego. Sí, grande Pepe Fernández, grande donde los haya. Subcampeón de Andalucía de bicis todoterreno, que se dice pronto en la categoría Master 50, que todavía tiene más mérito. Pensadlo. Por eso nos gusta darle aquí su sitio, porque Pepe se lo gana con sangre, sudor y lágrimas. Ha sido un gran año para Pepe Fernández. Ahora, descansito, en septiembre la pretemporada y a ver qué da de sí el otoño-invierno. Una paradita y seguimos en el Deportivo para hablar del tercer maratón de fútbol sala 24 horas. Momentito.
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0: Cantera y la Arcos Club de Fútbol Academy han organizado esta tercera edición de este maratón de fútbol sala 24 horas. Será ininterrumpido hasta las 3 de la madrugada del sábado 27, día en el que también se realizará un homenaje a los puretas y a los puretitas por su larga trayectoria jugando a fútbol sala. El domingo, antes de la gran final, niños y niñas de la cantera del Arcos Club de Fútbol disputarán un partido entre ellos. ¿Y qué premio recibirá el equipo que gane este maratón de fútbol sala 24 horas? Pues nada más y nada menos que un premio metálico de 1.500 euros. El segundo clasificado, otro de 500 euros, y también habrá trofeos para el mejor jugador y el mejor portero. La inscripción tiene un precio de 120 euros por equipo. Y el teléfono de inscripciones es el 658 35 74 70. 658 35 74 70. Vamos a escuchar a Oliver Beroeben Fernández, delegado de deportes en el Ayuntamiento de Arcos de la Frontera, y a Carlos Cabas, uno de los organizadores de este maratón, que junto a David Hinojosa, que no tomó la palabra, no habló, comparecieron ante los
1: medios que están presentes. Y como delegado de deporte del Ayuntamiento de Arcos de la Frontera, es un orgullo presentar una nueva edición, en este caso la tercera, del Maratón de Fútbol Sala 24 Horas de Arcos de la Frontera. Una cita que ya se va consolidando en el calendario deportivo y social del municipio y que vuelve con más fuerza que nunca. Quiero empezar felicitando a los organizadores de este maratón por el enorme esfuerzo que están realizando, el gran trabajo, porque son muchas horas las que se le tiene que dedicar a este tipo de evento para que salga todo en perfectas condiciones. Me acompaña Carlos Cava, David Hinojosa, también forma parte de la organización Manuel Rosales, que no ha podido estar presente, pero desde aquí le mandamos un saludo y por supuesto que tenga esa, la mayor de la suerte para el partido del Arco Club de Fútbol este fin de semana y para la eliminatoria del ascenso del Arco Club de Fútbol. Detrás de esta maratón, como he dicho antes, hay un gran trabajo, hay muchas horas de esfuerzo, dedicación y coordinación con la Delegación de Deporte. Muchas veces este trabajo no se ve, pero es fundamental para que eventos como este tipo pues salgan adelante y sean una realidad y tengan éxito. El Ayuntamiento, por supuesto, siempre va a seguir apoyando a todos los eventos deportivos que vengan a Arcos de la Frontera, porque creemos firmemente que son herramientas para la promoción de hábitos saludables, por supuesto, pero también para la promoción de la ciudad. Y además impulsa la economía del municipio, la economía local. En Arco hay una pasión por el deporte y por supuesto por el fútbol sala. También lo vemos reflejado en esa liga de verano de fútbol sala de Juan Apresa, donde se demuestra que cada día la cantidad de vecinos y vecinas que van a Juan Apresa para presenciar esa liga de fútbol sala. Pues esta maratón de fútbol sala demuestra también esa afición al fútbol sala que hay en Arco de la Frontera. Así que el 27 y 28 de junio en el pabellón municipal tendrá lugar pues esta tercera maratón de fútbol sala 24 horas y ya aprovecho para invitar a que participen el mayor número de equipos y que sobre todo que los vecinos de Arco o las personas que nos visiten que se pasen por el pabellón municipal, que van a disfrutar de un fin de semana de este deporte de fútbol sala y de convivencia. Así que vaya a repetir ese agradecimiento a la organización y ahora pues Carlos y David pues nos explicarán en qué va a consistir en concreto esta maratón de fútbol sala 24 horas.
2: Pues bueno, yo soy Carlos, uno de los organizadores del campeonato de esta tercera maratón. Con este ya es el tercer año que lo hacemos y en primer lugar darle las gracias a los colaboradores que tenemos, que se vuelcan con nosotros, el ayuntamiento, que nos ayudan todo lo que necesitamos. Y bueno, voy a contar un poquito cómo lo vamos a enfocar este año, porque tenemos un par de novedades.

0: porque en primer lugar el domingo vamos a hacer, antes de la fase final, vamos a hacer un partido en el que con el Arcos Club de Fútbol hemos contactado con niños y niñas de la cantera que van a jugar un partido entre ellos, que ellos también van a tener su respectivo trofeo. Y el mismo sábado le vamos a hacer un homenaje a los puretas y a los puretitas de aquí, de Arco, que por su trayectoria, que llevan aquí en Arco mucho tiempo jugando fútbol sala, siempre nos han tendido una mano cuando lo hemos necesitado, y hemos pensado que es buena cosa hacerle un homenaje a estos hombres ya. Y bueno, un poquito el formato que vamos a tener en maratón. En primer lugar, vamos a tener un premio de 1.500 euros, que eso va a ser cerrado ya, que no vamos a modificar el premio, que en muchas maratones eso, el premio va variando según los equipos que se inscriba y no. Nosotros, el premio se queda así, el primer premio 1.500 euros, el segundo va a tener 500 euros y daremos el mejor jugador del torneo y el mejor portero. La inscripción vale 120 euros y eso, y las fechas son el 27 y el 28 de junio. El formato que vamos a tener en maratón va a empezar el sábado por la mañana, todo de corrido, no va a haber pausa, vamos a tener la pausa a las 12 de la mañana, que va a ser el partido de los puretas el sábado, y creo que a las 12 de la mañana del domingo va a ser el partido de los niños, y va a ser ininterrumpida hasta las 3 de la mañana por ahí, descansamos un poquito, y el domingo pues sería la fase final del torneo. Por otro lado, estamos a la espera de las inscripciones. Tenemos ya 6-7 equipos apalabrados, ya han pagado unos cuantos también. Vamos a intentar que sean 12, porque a partir, sí que es verdad que a partir de 12 va a ser muy complicado el tramo horario. Al final son casi una hora por partido, es muy complicado ser más de 12 equipos. Por eso animo a la gente, animo a toda la provincia de Cádiz para que se apunte lo antes posible, para que no se queden sin plaza. Y yo, Oliver, por lo demás, creo que no se me olvida nada. Ah, bueno, vamos a tener un servicio de barra allí a la fuera del pabellón. Y listo, por lo demás, darle las gracias de nuevo al ayuntamiento, a los colaboradores, a mis compañeros, que estoy todos los días pensando, todos los días dándole vuelta, todos los días al teléfono. Y eso, y muchas gracias a todos vosotros por estar aquí.
1: Pues ya habéis escuchado todo lo que tenéis que saber sobre este tercer maratón de fútbol sala 24 horas.
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1: Y hasta aquí llegamos en el programa de hoy. No hay tiempo para más. Eso sí, mañana volvemos. Mismo sitio, misma hora. 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A las 2 de la tarde en directo, a las 8 de la tarde tienes la repetición del programa, por si te lo pierdes. Al mediodía, a las 2 de la tarde. Y siempre que quieras, tienes noticias en nuestro Facebook, nuestro Instagram, nuestro canal en YouTube y también en radioarcos.com. Adiós, familia. Adiós, campeones y campeonas. Que seáis buenos. Que seáis buenas, no como yo. Adiós.
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0: Bienvenidos, bienvenidas a Red Refugio, aquí en la Onda Local de Andalucía. Y os saludo desde la Comisión Española de Ayuda al Refugiado, desde CEAR. Soy María José García. Y una semana más, pues estamos en este espacio para acercarnos a la realidad del asilo, a las personas refugiadas, a sus historias, a la migración y a las personas migrantes que llegan a nuestro país en busca de una vida digna. Lo hacemos con mi gran equipo de voluntarios y voluntarias, hoy al completo. Ellos son Carmen Pérez y Luis Mimillán. Carmen, te hemos echado de menos.
1: Pero eran una serie de citas que no podían ser intercambiables. Pero estoy aquí encantada de terminar la temporada.
0: Eso es.
1: Porque ya. Yo me lo paso aquí muy bien.
0: Lo sé. Además, eso, acercándonos al final de temporada. ¿Tú qué tal, Luis?
2: Sí,
0: ¿cómo
2: sí,
0: estás?
2: Pues nada, muy bien. Ya deseando que llegue estas vacaciones merecidas para todos, ¿no?
1: Luis,
2: para
1: mí deseando que llegue octubre, ¿eh?
2: Sí, que llegue octubre, claro.
0: Por que eso, pase el calor, ¿no?
2: Por eso me iré de aquí cuanto antes.
0: Huyes. Dejamos refugio y tú huyes
2: al
0: de Sevilla.
2: Agua, buscando el agua.
0: Muy bien. Bueno, hoy no estamos solos, hoy nos acompaña Diego. ¿Qué tal, Diego? ¿Cómo estás? Bienvenido.
3: Bien. Encantado de estar aquí con ustedes.
0: Bueno, Diego, aparte de ser voluntario en CEAR, él hoy está con nosotros para compartir un trocito de su historia, porque hoy vamos a poner el foco en la situación política y democrática de El Salvador, de su país de origen, y un país que en los últimos años ha protagonizado intensos debates, ¿no?, sobre seguridad, derechos humanos, libertad de expresión. Y para hablar de eso, pues vamos a hablar con él. Diego es fotoperiodista salvadoreño, tuvo que abandonar su país y solicitar asilo en España, y con él pues vamos a analizar la realidad salvadoreña actual y vamos a reflexionar sobre qué significa verse obligado a buscar protección internacional lejos de casa.

0: Hay historias que nos recuerdan que los derechos y las libertades nunca son conquistas definitivas, que aquello que damos por sentado, como poder expresarse libremente, informar o participar en la vida pública, sigue estando en riesgo en muchos lugares del mundo. Desde CEAR trabajamos cada día con personas que han tenido que abandonar sus hogares porque su seguridad, su libertad o incluso su vida estaban amenazadas. Personas que no eligieron marcharse, sino que se vieron obligadas a hacerlo para buscar protección y reconstruir su proyecto de vida en otro país. Hoy queremos comprender mejor qué ocurre cuando las garantías democráticas se debilitan, cuando determinadas voces encuentran dificultades para ejercer su labor o cuando algunas personas sienten que ya no pueden vivir con seguridad en su propio país. Lo vamos a hacer desde la convicción de que el derecho de asilo es la herramienta fundamental de protección y de que conocer las causas que empujan a miles de personas a buscar refugio también es una forma de entender los derechos humanos. Escuchar, comprender y dar espacio a estas voces sigue siendo hoy más que nunca una tarea necesaria. Y como ya hemos adelantado al arrancar el programa, hoy nos acompaña en el estudio Diego, fotoperiodista del Salvador, que además es beneficiario desde hace muy poquito, una semana solamente, de Protección Internacional aquí en España. Diego, bienvenido a Red Refugio. Tú ya conocías el espacio porque, como hemos dicho, tú también eres voluntario de CEAR y nos has acompañado algunas veces con el tema de, bueno, de tu profesión, ¿no?, y tu labor y lo que sabes hacer, que es el vídeo, la foto, y ya conoces el espacio. Hoy vamos a hablar de tu país, vamos a hablar de El Salvador y para situarnos un poco, ¿cómo describirías a día de hoy la situación política y democrática de El Salvador desde dentro del país, más allá de los titulares que nos puedan llegar a Europa o concretamente a España?
1: Bueno, yo describiría la situación de El Salvador de una forma muy simple, ya que es un régimen autoritario de corte de ultraderecha que en principio empezó con un joven millennial en 2019. Bueno, Bukele no nació políticamente en El Salvador en 2019, sino en 2012 como alcalde de un pequeño pueblo. Luego pasó a ser alcalde de la capital, pero que, bueno, ahora su política es prometer un mundo mejor a costa de la sangre de otros. ¿En qué sentido? En que desde hace 4 años consecutivos vivimos un régimen de excepción que lo que hace es eliminar las garantías constitucionales de cualquier ciudadano. Por ejemplo, si un policía te detiene por la calle y decide llevarte a juicio o directamente a la Fiscalía General de la República, decide someterte a un proceso que puede durar años, en los que los familiares no tienen garantía si estás vivo, si en qué centro penitenciario estás. De hecho, desde 2022, desde que El Salvador vive en régimen de excepción, organizaciones como Socorro Jurídico Humanitario han reportado que han habido 500 muertes bajo custodia del Estado, o incluso han habido niños que no han conocido una vida libre porque han nacido en centros penales y ahí mismo han muerto.
2: Bueno, Diego, es que me están sonando todo esto a cosas que están empezando a pasar en nuestro país, no de una manera tan grave y tan excesiva, ¿no? Pero acabo de nombrar, María José, el término que yo creo que todo periodista intenta mantener, que es la libertad de expresión, ¿no? Yo creo que ya más o menos intuimos por lo que acabas de decir cómo se sitúa este tema en tu país, pero queremos que nos lo expliques. Es decir, ¿qué cambios ha habido con respecto a otros regímenes en cuanto a la libertad de expresión y sobre todo el papel de la prensa que tú representas?
1: Bueno, en realidad comenzó con controles policiales, por ejemplo, en coberturas cotidianas como marchas en las que podía haber una población medianamente grande y policías o agentes de la seguridad te pedían tu credencial, te pedían tu documento personal de identidad y le tomaban foto. Al final uno no sabía qué hacían con eso, y luego también han habido investigaciones que han en las que se ha comprobado que los policías tienen un perfil tanto de periodistas como de defensores de derechos humanos. Por ejemplo, en El Salvador existe una política en la que no se golpea, o en la que capaz la policía no ejerce con gases lacrimógenos, pero lo que hacen es directamente abrir procesos judiciales contra periodistas. En mi caso personal, ha abierto procesos judiciales contra mi familia entera. Yo no soy el único fue periodista de mi familia, sino que tanto mi papá como mi mamá son periodistas que han ejercido en diferentes tiempos, en diferentes áreas. Y bueno, ahora mismo lo que hacen es directamente expulsar a periodistas del país de forma forzada. Desde el año pasado, de hecho desde mayo del año pasado, han salido más de 50 periodistas de El Salvador de diferentes medios de comunicación. A su vez, se aprobó una ley de agentes extranjeros que lo que hace es que, por ejemplo, si un medio de comunicación recibe ayuda extranjera, tiene que dar el 30% al Estado de esa ayuda. Esta ley se implementó después de una marcha pacífica frente a la residencia.

0: ¿Ese análisis es correcto?
1: Sí, es correcto. El Salvador, por ejemplo, en 2015 fue el año más violento en todo el mundo. Fue el país más violento en todo el mundo, y el 2015 específicamente fue el año más violento, incluso con cifras comparables con la guerra civil que hubo entre 1980 y 1992. Claro, Bukele...
0: Todo por las pandillas.
1: Todo por las pandillas. El fenómeno de las pandillas empezó después de los acuerdos de paz en los años 90, luego incrementó en los años 2000, en la década del 2010 también, que tenían un control excesivo en las comunidades, especialmente en comunidades empobrecidas, en los que cobraban renta, en los que extorsionaban, en los que asesinaban, violaban, en fin, cometían un sinfín de delitos, y de los tantos delitos que quedaron en la impunidad también. Es cierto que venimos de un periodo de violencia abismal, pero también es cierto que estas leyes, por ejemplo, el régimen de excepción, es una medida que el Estado puede tomar en casos excepcionales, la misma ley lo dice, pero que ahora se ha implementado por más de 4 años, ya lleva más de 50, bueno, esta se aprueba cada mes, entonces se ha aprobado consecutivamente más de 50 veces desde 2022. También es cierto que pocos hablan de que Bukele también pactó con pandillas para llegar tanto a la alcaldía de San Salvador como para llegar a la propia presidencia. Y bueno, han habido innumerables investigaciones que así lo comprueban. Por ejemplo, que líderes pandilleros no están dentro de la famosa cárcel que es conocida mundialmente, y que han, bueno, por ejemplo, en 2021 estaban detenidos, pero que en 2022 aparecieron en México, y que los detuvo alguna autoridad mexicana o estadounidense. Y o el año pasado también, que salió una entrevista del periódico El Faro, en la que se entrevistó a un pandillero que antes estaba detenido y que mágicamente estaba libre. Esto bajo el gobierno de Bukele. Cabe aclarar que desde 2021 Bukele controla tanto Asamblea Legislativa como Corte Suprema de Justicia y Fiscalía General de la República. ¿Cómo? Porque en la primera sesión plenaria en la que se juramentaron el Partido Oficialista, lo primero que hicieron fue destituir a magistrados de la Corte Suprema de Justicia y al Fiscal General de la República, y pusieron a dedo a los que ellos querían, prácticamente. Pero sí, es cierto el tema de la violencia, pero a su vez también es cierto que ahora mismo se han capturado a cientos de inocentes que no pasan ningún filtro, que sufren las mismas consecuencias que un pandillero que ha cometido homicidio, extorsión, violación y un sinfín de delitos, las está pagando también gente que no ha cometido ninguno de ellos.
2: Hay que verlo todo, ¿no? Desde todas las perspectivas, ¿no? Como estamos viendo y nos está detallando. Diego, en tu caso, sin entrar todavía en lo personal, ¿qué te llevó a salir del país?
1: Bueno, como mencionaba antes, la Fiscalía General de la República abrió un caso sin sentido contra mis familiares. Empezaron con acoso policial en mi hogar. Tocaban la puerta policías y llegaron 3 veces con 3 razones diferentes. Era muy absurdo. La primera, denunciaba en el carro de mi padrastro que había entrado con personas sospechosas al lugar de mi residencia. La segunda fue una amenaza directa. ¿En qué sentido? Yo ese día volví a El Salvador, al entrar al aeropuerto yo entré de forma normal, y no habían pasado ni 2 horas cuando la policía ya había llegado nuevamente a mi casa a decir que habían recibido una denuncia anónima en la que me están maltratando a mí, cuando yo ni siquiera estaba en casa, mucho menos en el país. Y la tercera ocasión fue que dijeron que estaban haciendo un chequeo de rutina en todas las casas. Esto en El Salvador ya empezó a ser normal desde mayo del año pasado, cuando acudieron a varias casas de periodistas y defensores de derechos humanos, y bueno, prácticamente fue salir de una forma rápida y obligatoria. No, tampoco fue aquí un proceso en el que podía

0: podríamos meditar mucho si salir o no salir, porque la amenaza era inminente. Y bueno, salimos a partir de esto.
1: Bueno, y entonces decides pedir aquí protección internacional en España, en nuestro país. ¿Y qué es lo que te encuentras al solicitar ese, entrar en ese proceso de solicitud?
0: En principio mucho miedo, porque bueno, antes de entender todo esto, creo que antes de entender todo este proceso, lo primero que teníamos que hacer como familia y yo personalmente era protegernos, ¿no? Sentía mucho miedo, a pesar de correr un gran riesgo en mi país, yo no me sentía con la completa seguridad de pedir asilo, porque claro, es un proceso que puede demorar mucho tiempo, es un proceso que al final también puede tener muchas incertidumbres, y bueno, me llevó, la decisión que me llevó finalmente a solicitar asilo en El Salvador, en España, perdón, fue tener claro que yo no podía volver bajo ninguna circunstancia a mi país de origen. ¿Por qué? Porque lo único que me garantiza El Salvador ahora mismo es la cárcel. El Salvador no me garantiza ni siquiera un proceso justo. Hasta al día de hoy no hemos tenido ninguna audiencia, por ejemplo, algo tan básico como eso, sino que lo que han decretado en El Salvador es 2 años de cárcel mínimo, va contra mí y contra mi familia. Entonces prácticamente nosotros no podemos huir de esa situación, y me llevó a solicitar asilo en España. Como les mencionaba, tampoco fue una decisión que tomó mucho tiempo pensarla, sino que fue una amenaza inminente que me obligó a pedir asilo. También claro que valoré que en Latinoamérica bueno, ahora mismo hay un movimiento de ultraderecha en varios países en los que tampoco se podía garantizar la decisión de asilo o la decisión de protección internacional en otro país latinoamericano.
2: Ya la tienes, ¿no?
0: Sí, bueno, afortunadamente me informaron la semana pasada, todo fue muy rápido. Yo solicité asilo, mi entrevista de asilo fue en enero. Que también fue bastante aquí fuerte, porque fui detenido el mismo día que yo solicité asilo en la policía. La misma policía me detuvo en Sevilla. Yo estuve una noche en calabozo aquí en Sevilla y bueno, fue muy duro. Fue nuevamente volver a una incertidumbre total de no saber qué iba a pasar, qué iba a resolver España, y también de qué iba a ser de mi vida.
2: Te encontraste con CEAR, me imagino, de alguna manera, y colaboras ahora como voluntario. Entonces, me gustaría que nos explicaras qué papel juega CEAR en todas las personas que solicitan protección internacional, y qué papel ha jugado CEAR en tu caso en concreto.
0: Bueno, yo creo que lo que ha hecho CEAR es aplacar un poco la incertidumbre que sentía. ¿En qué sentido? En que, bueno, me ha guiado jurídicamente a seguir los pasos que tengo que seguir. Yo llegué a CEAR, de hecho, gracias a una abogada de derechos humanos de El Salvador, que ahora mismo también se encuentra en territorio español. Y bueno, para mí ha sido una guía y además un sostén emocional, en el sentido de saber que al menos cuento con ese apoyo, que finalmente me llevó a también tener el deseo de participar activamente en el CEAR como voluntario. Bueno, para mí el derecho al asilo es algo de lo que no se habla mucho, y que de hecho hay retrocesos ahora mismo en cuanto a temas de migración, no solamente en España, sino en Europa, en Latinoamérica. También hay países latinoamericanos que ahora buscan hacer proyectos de construcción de muros, como es Chile, como en el caso de Chile o Argentina, que pretenden construir muros contra bolivianos, contra peruanos, y bueno, en el caso de Estados Unidos, que cada vez es más radical el tema de la migración, y en el que se quieren, que yo creo, y es una valoración personal, que yo creo que hasta pretenden eliminar el derecho a asilo, que sea uh-huh. bastante mucho más rígido de lo que uh-huh. de lo que ya lo es. Y bueno, para mí ser es eso, ha sido también un refugio en el que he encontrado un apoyo más allá del jurídico.
3: Diego, te damos las gracias porque compartir todo lo que estás compartiendo entiendo que tampoco es fácil. Para terminar y mirando hacia adelante, ¿qué te gustaría que Europa entendiese, ¿no? o mejor sobre El Salvador y sobre las personas que se ven obligadas a pedir protección internacional y que vienen de El Salvador?
0: Bueno, yo me he encontrado aquí con situaciones en las que digo que soy de El Salvador e inmediatamente me dicen Bukele. Para mí eso es un poco extraño porque El Salvador es un país muy pequeño en el que precisamente se le conocía por... Si no se le conocía por las pandillas. Ahora mismo veo en Europa que se quiere volver a una ultraderecha radical y, bueno, entender de que estos regímenes prometen precisamente un mundo mejor a cambio de la a costa de la sangre de gente muchas veces inocente. Yo creo que lo que quisiera que entendieran que las dictaduras o los regímenes autoritarios no son un chiste y tampoco le garantizan seguridad a toda la población, sino que siempre hay un sector de la población que paga consecuencias bastante caras a las que les pueden destrozar la vida por una simple decisión que alguien toma en escritorios. Y bueno, yo quisiera que Europa entendiera que, bueno, que al final no es bueno volver a los pasados dictatoriales que hubo incluso aquí en España.
3: Pues Diego, nos quedamos con este mensaje último, muy importante. Te damos las gracias de nuevo por compartir con nosotros. Te deseamos muchísima suerte. Ahora entiendo que empieza también una etapa ilusionante, tranquila, espero. Y bueno, seguimos viéndonos por CEAR, que como hemos dicho, estás con nosotros como Carmen y Luis, como voluntario. Muchísimas gracias.
0: Sí, gracias por su invitación.

0: Bueno, Carmen, pues después de haber escuchado a Diego, ya esta música nos indica que tú vas a hablar de algo en positivo.
1: En positivo, pero vamos, que todo el mundo se podrá prever de lo que voy a hablar, ¿no?
0: Ya lo veo venir.
1: Pues mira, de algo de lo que ya hablamos hace algunas semanas, pero que no podía dejar de referirme hoy o de referir en este programa, y es la noticia que abre, ¿cuál es la noticia que abre todos los telediarios y la prensa de nuestro país? Pues la visita del Papa León XIV a España. Y aunque con muchos matices políticos, diplomáticos y pastorales, pero ante todo, que es lo que nos convoca aquí en este programa, es recogiendo el testigo del Papa Francisco de acercarse a las personas migrantes. Llegó el Papa hace 2 días y un tercio de su viaje, esto también es importante, lo pasará en Canarias, en la toma de contacto con la realidad migratoria de las islas y también de los centros de acogida. León XIV se desplazará a más de 2.000 kilómetros de Europa para encontrarse con quienes viven en una situación de mayor vulnerabilidad, con personas que han recorrido un auténtico calvario para intentar, simplemente intentar, construir una vida más digna de la que podían desarrollar en sus países de origen. En un momento en el que la migración suele abordarse desde la urgencia, la confrontación o el dato, la visita del Papa a Canarias nos invita a dirigir la mirada hacia quienes están detrás de la cifra. Personas con nombres, historias y derechos. Y ese es también el reto que tenemos como sociedad, no acostumbrarnos al sufrimiento ajeno y seguir defendiendo una acogida basada en la humanidad, la solidaridad y el respeto a los derechos humanos.

0: Pues muchas gracias, Carmen, por traernos, como siempre, una mirada positiva, algo que no ha faltado en esta temporada en Re Refugio, y otra cosa que no ha faltado en esta temporada también, gracias a Luismi, es el recuerdo a Palestina a través del arte y a través de la poesía en este caso.
1: Pues sí, María José, ahora que ya nos acercamos al final de la temporada, podemos decir que Palestina y Gaza han estado presentes en prácticamente todos los programas de este año. Es algo que nos propusimos y que hemos cumplido, objetivo cumplido, por tanto. Y lo hemos hecho, como dices, a través de la poesía. Hoy no va a ser menos. En este caso traemos a una poetisa conocida en el mundo árabe, precisamente como la poetisa de Palestina. Su nombre, Fadwa Tukan, y perteneció al primer grupo de mujeres en el mundo árabe que a mediados del siglo XX empezaron a escribir poesía. Hoy os traemos su poema Mi ciudad está triste. El día en que conocimos la muerte y la traición, se hizo atrás la marea. Las ventanas del cielo se cerraron y la ciudad contuvo sus alientos. El día del repliegue de las olas, el día en que la pasión abominable se destapara el rostro, se redujo a cenizas la esperanza y mi triste ciudad se asfixió al tragarse la pena. Sin ecos y sin rastros, los niños, las canciones, se perdieron. Desnuda, con los pies ensangrentados, la tristeza se arrastra en mi ciudad. El silencio domina mi ciudad. Un silencio plantado como monte, oscuro como la noche. Un terrible silencio que transporta el peso de la muerte y la derrota. ¡Ay, mi triste ciudad enmudecida! ¿Pueden así quemarse los frutos y las mieses en tiempo de cosecha? Doloroso final del recorrido.

0: finalizamos ya Red Refugio, espacio que hoy hemos dedicado a El Salvador. Hemos charlado con Diego, fotoperiodista salvadoreño, que nos ha contado su propia experiencia, su exilio en España, y nos hemos acercado a la realidad del país y la situación de los derechos humanos en él. Podéis volver a escuchar el programa en la web de la Onda Local de Andalucía, www.ondalocaldeandalucía.es, y también buscándolo por Red Refugio en YouTube y en iVoox.
1: Y como no, podéis seguirnos como siempre en redes sociales. CEAR en Andalucía está en Instagram, X y Facebook.
0: Muchas gracias, Luismi, también a Carmen, a los dos, por acompañarnos una semana más. Que tengáis buena semana y nos vemos el lunes que viene en el último programa de la temporada. No faltéis, Carmen, no faltéis.
2: Vamos por el último.
1: No faltaremos, aquí estaremos.
0: Gracias también a Ángel de la Onda Local en la realización técnica del programa, y a todos vosotros y vosotras por acompañarnos una semana más y hacer posible Red Refugio. Hasta la semana que viene.

0: La farmacia de guardia en el día de hoy pertenece a licenciada Ascensión Martínez en calle Pérez del Álamo número 11. Teléfono 956 70 06 60.
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1: Son las 10 de la noche y 45 minutos.

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Hola amigos de Radio El Palmar, hoy los buscadores de músicas estamos de enhorabuena. Se vislumbra un potentísimo Monkey Weekend. A finales de junio la espera tiene su recompensa. Vamos a nuestro querido El Puerto de Santa María, que se viste de gala con la novena edición del Monkey Weekend. Llega el hermano del Festival de Otoño. Ese fin de semana tiene exactamente la misma entidad, la misma potencia y el mismo empaque musical que el Monkey Week. La autenticidad no se mide en metros cuadrados de recinto, ni en el número de acreditaciones de industria. Se mide en la verdad que brota de los escenarios. Mientras el mercado se empeña en fabricar, el universo indie sigue siendo el refugio de los que buscamos frescura musical, riesgo y honestidad. Este es el secreto, lo que verdaderamente nos engancha como melómanos, descubrir la música del mañana antes de que las fórmulas la encorseten. Hace unos días conversábamos con Tali Carreto, uno de los corazones pensantes de esta bendita locura urbana. En sus palabras se percibe la calidez de quien ama a su familia al referirse de sus compañeros del equipo Humano Monkey. Nos hablaba con entusiasmo de cómo este año el festival se adapta, muta y convierte las dificultades en oportunidades. Al no poder habitar el viejo castillo, la nueva marea nos arrastra hacia nuevos refugios ya conocidos, como los patios de Casa Cosío. Un rincón donde las guitarras sonarán distorsionadas pero afinadas, rockeando, y el pop más emocional convivirá con la electrónica doméstica y el baile lleno de frenesí. El Monkey Weekend es en esencia una invitación para disfrutar y la antesala del verano gaditano que tanto nos mola. Por eso lo disfrutaremos desde un escenario a otro. Bandas conocidas con sus directos y otras que nos sorprenderán gratamente al verlas por primera vez. Estemos preparados para cambiar esquema. Y entre concierto y concierto, por supuesto, el avituallamiento, gracias a la prestigiosa hostelería que goza la ciudad. Como último pensamiento, quiero subrayar que detrás de esta movida no hay una multinacional fría, sino una familia de creadores, artesanos del sonido y diseñadores que entienden que el festival es una manera de darnos un abrazo audiovisual lleno de cariño y verdad. Ya todos formamos parte de la misma familia. Así que, amigos oyentes, no hay mejor manera de recibir el veranito que dejándose llevar por el Monkey Weekend los días 26 y 27 de junio por un precio de resistencia que es casi un regalo para los tiempos que corren. La música nos espera. Saquemos los abonos del tirón, apaguemos las luces, subamos el volumen de la atención y nos vemos en el Puerto de Santa María. Un abrazo.

0: Martes 26 de mayo, fecha en la que Radio El Palmar, de Onda Local de Andalucía, entrevista a Tali Carreto, justo un mes antes de la inminente novena edición del Monkey Weekend en el puerto de Santa María. 26 y 27 de junio tendrá lugar tal fiesta musical en la que Tali ejerce de organizador, como viene siendo habitual a lo largo de estos años. Buena Tali, gracias por atender a nuestra radio, hombre.
1: Hola, ¿qué tal, Álvaro?
0: Lo primero de todo, Tali, para no despistar a la audiencia, aclaramos que estamos hablando de ese hermano pequeño del Monkey Wii, creado en 2017 en Tierra Portuense, en ese año que el Monkey se iba a Sevilla por un tiempo, tras el cual regresó a su ciudad de origen el pasado año. Centrándonos en el Weekend, ¿cómo surgió esa iniciativa para crear ese Weekend 9 años atrás?
1: Pues a ver, cuando nos fuimos del puerto con el Monkey Week, la idea era un poco crecer, ¿no? Y que el festival y como feria profesional además tuviera como más entidad y más presencia y más visibilidad, y Sevilla te otorgaba eso también. Pero no queríamos dejar al puerto huérfano. O sea, tenía que haber Monkey en el puerto. Entonces pues decidimos crear Monkey Weekend, que es pues prácticamente en realidad muy parecido al Monkey Week, solo que no tiene la parte profesional. No tiene toda la parte de jornadas, conferencias, talleres, encuentros profesionales, y es simplemente, pues bueno, jolgorio, diversión, aunque sí que tiene muchos puntos en común con el Monkey Week, como es, por ejemplo, ya sabes, el utilizar espacios de la ciudad, que sea un festival urbano, crear escenarios un poco insólitos y sobre todo también apostar por las bandas emergentes. Tanto el Monkey Weekend como el Monkey Week tienen esa idea de descubrir la música del mañana y que vengan no solo a disfrutar de algunos nombres que sí vas a conocer, pero sobre todo disfrutar de todos esos conciertos que no tienes ni idea y de repente te llevas como una mochilita a casa llena de música diciendo wow, qué guay. Y esa es la intención en realidad de los dos. Entonces bueno, compartíamos la misma filosofía y la idea era crear en el puerto, pues seguir con una cabecera de Monkey y crear no solo un festival, sino un punto de encuentro para la familia Monkey.

0: Claro, tras todo este tiempo con el Weekend en funcionamiento, imagino que ha dado para hacer un balance objetivo de la repercusión que ha generado en el ambiente y en la economía del puerto de Santa María. ¿Qué ha aportado el Monkey Weekend durante casi la década que lleva vigente para la tierra de Rafael Alberti?
1: Bueno, yo creo que ha aportado que mucha gente descubra el puerto de Santa María como una ciudad que tiene muchísimos encantos, más de los que ya aparecen o de los que puedas ver en otro tipo de promociones, ¿no? Publicidades y campañas. Yo creo que el hacer, por ejemplo, encontrarte un concierto en la destilería Cacao Pico, en la fábrica de harinas del Vaporcito, o incluso, no sé, descubrir espacios como la capilla del Castillo de San Marcos, la bodega de Mora. Entonces, bueno, no sé, creo que hay... que sobre todo hemos aportado eso, y también hay, pues, evidentemente una función como motor económico. Yo creo que no solo el Monkey, cualquier festival de nuestro país, al final, si sobre todo se realiza en la ciudad y es un festival urbano y trae a gente visitante, pues bueno, eso hace que no solo pueda tener pulmón el festival, sino que es una alegría, ¿no?, para la hostelería, para los hoteles y para el público en general, ¿no? Yo creo que también mucha gente que viene al Monkey Weekend agradece la cercanía, ¿no?, de la gente del puerto y del pueblo gaditano. Entonces, bueno, somos un poco embajadores. 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

0: aplausos. Yo diciendo, literalmente, ¿qué cojones, tío? Eres
1: un metrónomo, tronco. O sea,
0: eres el corazón.
1: Lo que tiene el
0: ritmo. El del ritmo. El ritmo. Eres el ritmo.
2: Yo flipando en colores con el metrónomo diciendo no, tal, que yo quiero estudiar, yo diciendo, me gustaría yo por ser tú, ¿sabes? Ser un metrónomo, y el pavo, que no, que yo quiero ser cardiólogo, tal, yo quiero licenciarme, yo, bueno, tío, ya tú sabrás lo que haces, pero mientras tanto...

0: Bueno, además, tal y en un momento caliente del año, con el inicio del verano en el puerto, ya con la Bahía Gaditana acogiendo numerosos turistas, es casi una fiesta de recibimiento, ¿no?, para ese o esa visitante que ama la música.
1: Sí, bueno, siempre la idea era esa, ¿no? Que fuera como un preámbulo a lo que viene luego en verano, que es completamente distinto, como decíamos antes, de que a veces se descubre un puerto diferente. Pero sí que sí, era como una bienvenida y, bueno, en años anteriores ha sido más incluso, porque era a mediados de junio, este año nos hemos ido un poquito atrás, 26 y 27, pero sigue la misma premisa de intentar que sea el mejor prólogo posible a un verano increíble. De hecho, hay mucha gente que lo llama ya como el mejor fin del verano y, joder, todavía queda muchísimo verano por delante.
0: Pero qué buena manera de empezarlo. Oye, no olvidemos además al público melómano y lugareño portuense que siente esas calles emanando comunión de bandas y artistas difíciles de encajar en una fotografía. ¿Qué criterios sigue la organización a la hora de configurar el cartel del Monkey Weekend?
1: Bueno, yo creo que el Monkey Weekend tiene, por una parte, que hacer siempre un guiño a artistas más veteranos. Este año, por ejemplo, está Denny Raymond y McEnroe, pero siempre creo que hay que hacer ese guiño, pero luego, como te decía antes, apostar sobre todo por el talento emergente. Creo que hay una cantera brutal, no solo ya a nivel andaluz, sino a nivel nacional, pero que, por ejemplo, gracias al Monkey Weekend tenemos aquí la cercanía y hay bandas como Construimos Escaleras de Málaga, que son impresionantes, ¿no? O Julia de Arco, la chica esta de Sevilla, los propios jugadores de la Bahía, que no dejan de ser veteranos, pero siempre vienen con algo fresco al Monkey Weekend, como es el karaoke. Pero yo creo que eso, que por un lado, el hacer siempre una reverencia a la música independiente española veterana y que al final ha creado escena y ha abierto paso, pero sobre todo apostar por los nuevos talentos emergentes, que hay una barbaridad increíble.

0: cierto, Tali, haciendo un paréntesis del tema musical, en cuanto al diseño del cartel, mola muchísimo. De hecho, se lo enseñaba a dos personas que están acabando diseño gráfico y les ha encantado, ¿no? ¿Quién se ha ocupado de este diseño?
1: Pues mira, ese Jesús, uno de las cuatro patitas que te decía antes del Monkey, que al final, o sea, es un puto artista, tío. Lleva 18 años, este año cumplimos 18 años, 18 ediciones del Monkey Week. Y 9 ya del Monkey Weekend, y él siempre hace una imagen diferente para cada festival, que me parece increíble. Y no solo articula la imagen, sino que articula un discurso, o al menos lo acordamos para que haya un discurso entre el relato que queremos hacer con esa edición y la imagen, ¿no? A mí me recuerda mucho, por ejemplo, el rollo del Sonar, que siempre lo ha hecho durante muchos años y había campañas impresionantes. Pero es que Jesús tiene esa manía de, primero, querer llevarlo él siempre a cabo, es algo como personal, y luego el, joder, el gusto exquisito que tiene y la creatividad para ir cambiando en edición en edición. Esto es una puta locura porque él probó antes, para este año además, probó otras cosas de espirales y no sé qué. Fíjate, se pegó ahí un montón de tiempo currando con eso y luego en un momento dado nos dice un día a la oficina, tío, esto no me convence, tío, yo creo que voy a hacer otra cosa, voy a probar unos dibujitos. Ahí empezó a hacer ese rollo de ilustraciones y no sé, me parece también que es un tipo que sabe aprovechar muy bien las herramientas. Yo, por ejemplo, fíjate, utilizo la IA para traducir correos que tengo que hacer en otro idioma, por ejemplo, pero no pensaría como él, que es capaz de crear programas para dibujar cosas como este cartel, ¿no? La verdad es que sea por muchos años.

0: Oye, yéndonos de nuevo a ese cartel, tenemos Mezcolanza, que incluye guitarras torcidas, pop mutante, pan emocional, electrónica doméstica y nuevas voces capaces de retratar el presente. ¿Es el Weekend, a tu criterio, un trampolín ideal para impulsar definitivamente a músicos y bandas hacia la consolidación definitiva?
1: Bueno, no sé si definitiva, pero por lo menos un paso más. O sea, yo recuerdo que, por ejemplo, no sé, en otra edición del Monkey Weekend hemos tenido a Carolina Durante tocando en el... O sea, me acuerdo que creo que de vuelta tocaban en el entonces Niño Perdido. Y recuerdo que creo que cuando volvían a Madrid fue cuando hicieron aquel tema del Lololo, de Himno Español, no sé, o Rosalía, ¿no?, que tocó en el Castillo justo cuando hizo el disco con Refri. No creo que sea un trampolín tan certero como el Monkey Week, que sí que tiene una exposición ante profesionales, pero sí que, como he dicho antes, mantenía esa filosofía de apostar por el talento emergente, pero además sí que es cierto que sí que puedes encontrar cosas en el Monkey Weekend que a la siguiente temporada o dos temporadas después está petando de una manera increíble en otros carteles de festival. Entonces, bueno, yo creo que, no sé, supongo que es una constante en la identidad del Monkey.

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1: Bueno, vamos con los nombres que a fecha de hoy, 26 de mayo, un mes antes del weekend, aparecen en ese cartel. Cerbatana, Q, San Isidro, Construimos Escaleras, Teo Lucadamo, Mala Gestión, Corte, Los Pies Torcidos, The New Raymond and McEnroe, María Marín, The Ripples, Hogar, Dear Joan, Los Disgustos, Helicóptero Boom, Orina, Alavedra, Quique Gallo, Azuleja y Kiliki. Más artistas aún por confirmar, la pregunta es inevitable, Tali. ¿Nos puedes anticipar nuevos nombres o dar alguna pista de esas confirmaciones pendientes?
2: Sí, a ver, justo cuando vayáis a emitir esto seguro que ya se dan a conocer, pero o sea, tenemos por ejemplo ya, hacemos una segunda tanda de artistas y tenemos por ejemplo Los Bengala, tenemos The Brass Button, tenemos José Domingo, tenemos Colegiata, me flipa, tenemos Julia de Arco, luego hay DJs. Este año hemos creado una parte de, sí, siempre en los últimos años hemos intentado combinar un poco la, que la parte final de la fiesta de la noche sea, por una parte electrónica y por otra parte rockera. Entonces este año justo en Casa Cosío además vamos a tener dos escenarios diferentes, dos posibilidades diferentes cuando acaben los conciertos. En una va a estar la discoteca Jagger Music y hay gente como Cosmo Vitelli, que es un tipo francés que ha pinchado en Berlín y que le alucinas con lo que hace, pero Anicroma, a Roberto, que es un crack sevillano, pero también vas a tener una zona rockera, la que está de Bobot, o está Tremendo Garaje, no sé. Entonces bueno, es también un poco crear los dos ambientes y otra de las nuevas propuestas artísticas de este Monkey. Pero eso, como te decía, están Los Bengala todavía por anunciar, Julia de Arco, The Brass Button, José Domingo, Colegiata, o sea, hay cositas todavía muy chulas por anunciar.

0: Bueno, y además tenemos ese karaoke de los jaguares, ¿no? Háblanos un poco de ello, ¿en qué consiste para quien todavía no lo sepa?
1: Bueno, todos los años Paco Loco, Pablo Herrera y Patri Espejo pues se relían como los jaguares de la bahía y lo que hacen es crear un karaoke en el que nosotros antes publicamos en redes las canciones que van a formar parte, que normalmente son más y además imposibles que hacen, que te mezclan, no sé, a Britney Spears con la Velvet de repente, pero hacemos que la gente elija las canciones que quiere cantar y entonces el propio público, el que es el protagonista, junto a los jóvenes de la bahía del karaoke. No sé, cada año además hacemos el karaoke en un sitio distinto, lo hemos hecho en la terraza del Bar Andalucía, en una plaza, en, no sé, lo hemos hecho en sitios muy, muy diferentes. Y a ver este año dónde habrá, que habrá sorpresa.

0: Oye, Tali, vamos ya con la logística del evento Monkey Weekend, porque hasta ahora lo que sabemos es que tendrá lugar entre 26 y 27 de junio, viernes y sábado, Puerto de Santa María, y que los abonos están ya disponibles. Vamos primero con esto de los abonos. ¿Qué tipo de abonos puede adquirir el público y dónde hacerlo?
1: Hostia, pues ahora mismo creo que los abonos estaban. Además, hemos mantenido el precio durante todo el festival, que es algo que normalmente los festivales no hacen. Y creo que el abono está en 45 para que te salga con los gastos de gestión por unos 50. Y luego está, creo que a 25 el viernes y 35 o 30 el sábado. Pero bueno, el caso es que al final no te vas a gastar más de 50 pavos más gasto de gestión por disfrutar de dos noches y todo un día el sábado de conciertos y de la compañía increíble que te da el público del Monkey.
0: O sea, digamos que para el que quiera ir los dos días, 50 euros aproximadamente.
1: Sí.
0: Es un precio muy bueno, además.
1: Sí, porque al final tampoco es como el Monkey Weekend en el que se solapan tantos conciertos, sino este está todo como un poco más comprimido y además tampoco es para tanto público porque no tiene esa parte profesional. Y al final, bueno, al final sí que puedes ver un montón de conciertos. Entonces, ver un montón de conciertos, más la experiencia del puerto, más... O sea, no sé, es como... ¡Buah! Me parece asequible.
0: Oye, ¿y dónde hay que entrar para conseguirlos?
1: En DICE, o a través de la página web de Monkey Weekend, pero si no en DICE, sí que es nuestra plataforma de venta de ticketing, que son nuestros partners, sí que ahí es muy fácil, además que te descargas la aplicación y puedes llevarlo a tu entradita tranquilamente en tu móvil y sin problemas.

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2: Hay poco de escuchar a las voces locales. Se están muchas veces obviando iniciativas de sociedad civil, de construcción y reconstrucción. Entonces, tan importante como poner el foco en quienes destruyen, está ponerlo también en quienes construyen y reconstruyen, en quienes trabajan, digamos, por su país, en cuestiones como hospitales de campaña, en cuestiones como colegios que se crean a veces, incluso bajo las bombas. Había gente en Alepo que estaba intentando mantener un ambiente de normalidad, incluso dando clases, especies como de colegios debajo de la tierra, para dar una especie de normalidad a los niños. Todo esto tiene que ser noticia porque esa gente representa, digamos, la esperanza de lo poco que queda en estos países que no ha sido destruido ya de sociedad civil. Entonces, cuando los obviamos, reforzamos a los elementos extremistas, ya sean de un corte o de otro.
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3: Martos, localidad jiennense que se asienta sobre un terreno ondulado rodeado de un denso mar de olivos, vio nacer al concertista Antonio Álvarez Alonso, compositor de este pasodoble tan conocido que ahora escuchamos. Episodio renombrado en Martos es la muerte de los hermanos Carvajales.
4: Juan y Pedro Alonso Carvajal, sospechosos de asesinato, fueron condenados a muerte por su rey Fernando IV en Martos, sin previa realización de juicio alguno, en el año 1312. Cuando iban a ser ejecutados, emplazaron al rey a comparecer ante Dios al cabo de 30 días para dar cuenta de la condena injusta a la que los había sometido. Fernando IV, el emplazado, moriría a causa de la tuberculosis en Jaén, en la fecha pronosticada por los hermanos Carvajal antes de su ejecución en Martos.
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6: Hola, muy buenas tardes, mi nombre es Maite Sanz, soy cantautora, pero concretamente hoy no estoy aquí por motivos musicales, sino porque soy la presidenta de una asociación LGTBI que se llama San Juan Diversa y es de San Juan de Aznalfarache. Contaros que la idea surgió por la necesidad de sensibilizar al pueblo, sobre todo, y hacerlo más cercano al colectivo LGTBI. Y recalcar sobre todo a toda la gente que nos están escuchando, que sepan que todas las actividades no van dirigidas simplemente al colectivo en sí, que están dirigidas a familias y a todo tipo de personas, que esa es nuestra idea. Me gustaría contaros también por qué se llama San Juan Diversa. Pues se llama San Juan Diversa ya no solo por la diversidad sexual, sino por la diversidad multicultural. San Juan de Aznalfarache, aquí sacamos pecho porque nos encanta decir que tenemos la suerte de que esa diversidad nos enriquece. Tenemos más de 90 nacionalidades. Bueno, y para representar esa doble diversidad a la que me refería, contaros que la bandera, además de los 6 colores tradicionales conocidos, se ha añadido esa franja negra que representa el luto por las víctimas del VIH y también esa franja marrón donde los doblemente discriminados del colectivo son de otras razas o etnias. El azul, el rosa y el blanco son colores de la bandera trans y el amarillo y el círculo representan a las personas intersexuales. Y no olvides que el amor es grande y diverso como el universo. Por eso recuerda, más abrazos y más besos.
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3: Hola, ¿qué tal? Muy buenos días. Es martes 16 de junio. Tiempo en Radio Arcos para la información local. Vamos con alguno de los titulares del día. La Diputación de Cádiz y la Junta de Andalucía subrayan en Arcos la necesidad de mejorar la respuesta ante fenómenos meteorológicos extremos. El alcalde de Arcos, Miguel Rodríguez, anuncia la ejecución este verano de un plan de asfaltado de 273.000 euros que mejorarán nuevas calles del casco urbano, Gedra y barriadas rurales. La Delegación de Cultura presenta una agenda cultural para la segunda quincena de junio con fotografía, Noche de San Juan, actividades infantiles y tradiciones populares. Y en deportes hablaremos del tercer maratón de fútbol Sala 24 horas, para el que ya está abierto el plazo de inscripción, y del ciclista Pepe Fernández, que se ha proclamado subcampeón del Campeonato de Andalucía de bicis todoterreno. Pues ahora sí, comenzamos. Y comenzamos contándoles con esa noticia de portada, y es que el alcalde de Arcos, Miguel Rodríguez, ha destacado la importancia de la planificación y la coordinación entre administraciones para afrontar situaciones de emergencia. Durante la inauguración de una jornada técnica sobre planes territoriales de emergencia local celebrada ayer en nuestro municipio y organizada por la Diputación Provincial de Cádiz, Miguel Rodríguez agradecía a la institución provincial la elección de Arcos como sede de este encuentro, que reúne a responsables públicos, técnicos y expertos de distintos municipios de la provincia para abordar la gestión de las emergencias. El regidor ha recordado que los recientes episodios meteorológicos adversos registrados en la provincia han puesto de manifiesto la necesidad de contar con estrategias previas y protocolos de actuación eficaces. Cuando una situación de emergencia llega, los vecinos esperan y necesitan respuestas rápidas y eficaces, y para que esto ocurra no hace falta trabajo previo, planificación, coordinación entre las distintas administraciones y formación de los equipos humanos, ha afirmado. Asimismo, ha subrayado el papel de los ayuntamientos como administración más cercana a la ciudadanía y la necesidad de disponer de planes de emergencia actualizados y adaptados a la realidad de cada municipio. Vamos a escuchar al alcalde de Arcos, Miguel Rodríguez.
4: Y para abordar un tema tan importante como es la planificación y la gestión de las emergencias, que profesionales, responsables públicos y expertos de distintos municipios de la provincia se den cita aquí hoy, es un motivo de orgullo para nuestra ciudad, y esperemos que os sintáis todos como en vuestra casa durante toda la jornada. Mi agradecimiento siempre a la delegada del Gobierno por las atenciones que la Junta de Andalucía presta a los municipios, así como a la Diputación Provincial de Cádiz. Y bueno, la verdad es que hablar hoy de planificación ante emergencia, yo creo que ya no es hablar de algo teórico. Por desgracia, a principios de año pudimos comprobar cómo los fenómenos meteorológicos cada vez son más intensos y también más frecuentes. Todos recordamos las dificultades que provocaron las últimas borrascas en distintos municipios de nuestra provincia, y cómo momentos así cada minuto cuenta, y toda planificación y toda estrategia previa pues algo completamente fundamental. Cuando una situación de emergencia llega, los vecinos esperan y necesitan respuestas rápidas y eficaces. Y para que esto ocurra hace falta trabajo previo, Planificación, coordinación entre las distintas administraciones, formación de los equipos humanos y claridad en los protocolos de actuación. Por eso, jornadas como esta tienen tantísimo valor, porque nos permiten aprender de experiencias reales, conocer herramientas que funcionan y prepararnos mejor para situaciones que nadie desea, pero para las que todos debemos estar preparados. Los ayuntamientos somos la administración más cercana al ciudadano. Somos quienes recibimos la primera llamada cuando surge un problema y quienes tenemos que estar a la altura en los momentos más difíciles. De ahí la importancia de contar con planes de emergencia actualizados y adaptados a la realidad de cada municipio. Estoy convencido de que hoy tendremos la oportunidad de intercambiar ideas, resolver dudas y seguir avanzando en un objetivo común, que es proteger a nuestros vecinos y prestarles el mejor servicio posible. Así que, de nuevo, muchísimas gracias a la Diputación Provincial de Cádiz por contar de nuevo con Arco. Sabéis que estáis en vuestra casa y espero que la jornada sea provechosa y que os sentáis como en casa en Arco de la Frontera.
3: Por su parte, la delegada del Gobierno de la Junta de Andalucía en Cádiz, Mercedes Colombo, puso en valor la celebración de esta segunda jornada dedicada a los planes territoriales de emergencia local y destacó la colaboración entre administraciones para hacer frente a situaciones de riesgo. Durante su intervención, Colombo agradecía el trabajo realizado por los distintos responsables autonómicos y los equipos de emergencia durante el tren de borrascas que afectó a la provincia entre finales de enero y principios de febrero. En este sentido, resaltaban las actuaciones impulsadas para la recuperación de infraestructuras viarias, caminos rurales y cauces fluviales afectados por los temporales. Vamos a escuchar a Mercedes Colombo.
5: Que solo fueran daños materiales los que tuvimos en esos momentos y que eso con inversión, pues tanto de todas las administraciones, desde el Gobierno Central, la Junta de Andalucía y la Diputación Provincial, pues poquito a poco estamos consiguiendo que todo se solucione. También dar las gracias desde aquí a todos los operativos, estoy viendo ahí a los bomberos, que también hicieron un trabajo importantísimo, la policía local, los cuerpos y fuerzas de seguridad del Estado, a todos, de verdad, gracias, una gracia sincera. Y por eso son estas jornadas. Ya hicimos el año pasado las primeras jornadas sobre los planes territoriales de emergencia, gracias a la colaboración de la Diputación Provincial. Nosotros se lo pedimos, es importante que la Diputación Provincial se uniera a la Junta de Andalucía con un compromiso compartido, que junto también con los ayuntamientos, por eso estamos hoy en el de Arco, la importancia que tiene, y yo estoy convencida de que todos lo sabéis, la prevención, la planificación y la mejora de continua ante las emergencias. Miren, hace muy poquito hemos estado en el Bosque, en el municipio del Bosque, la semana pasada, preparando desde la Junta para afrontar esa época de altos incendios con las que nos enfrentamos desde ahora hasta casi octubre, y hicimos un simulacro de un incendio forestal en el municipio del Bosque, en donde intervinieron todos los operativos. Eso significa que nos estamos preparando, que estamos haciendo esa prevención, porque no se puede atajar luego un incendio si desde luego no lo tenemos preparado y no nos hemos coordinado. Y lo vimos en el tren de borrasca, y yo me siento muy orgullosa de representar a la Junta de Andalucía, la provincia de Cádiz, y a la respuesta que dimos todos y cada uno de nosotros en ese tren de borrasca. Y eso no fue que surgió y que de pronto hicimos algo, sino que fue resultado de años de trabajo, de planificación, de inversión en tecnología también, de fortalecimiento de esos servicios de emergencia y de una apuesta firme de todos, una apuesta firme del Gobierno de la Junta, una apuesta firme de la Diputación Provincial, de los ayuntamientos y una apuesta firme de todos los operativos. Como decía, las emergencias ahora las gestionamos mejor que antes. Y conforme vayan pasando los años, lo haremos todavía mejor, porque este tipo de jornadas van a hacer que aumentemos esa prevención y aumentemos esa formación y esa información que vamos a tener todos. Como decía, para actuar con planificación, para actuar con anticipación para actuar con información y sobre todo, y yo lo digo siempre, ante cualquier gran acontecimiento con coordinación. Es importante esa coordinación para poder planificar y para poder anticiparnos. Miren, durante el tren de borrasca se activaron en Andalucía más de 400 planes de emergencia de actuación local en toda Andalucía. Y en Cádiz, en la provincia de Cádiz, se activaron todos los planes locales. Los 45 municipios activaron sus planes locales. Fuimos la provincia que mejor respondió con nuestros planes locales. Y eso significa que el trabajo que hemos hecho durante el tiempo anterior ha surgido efecto. Y ese trabajo es obra no solo de la Junta, no es obra solo de los ayuntamientos, no es obra solo de la Diputación, sino de todos y cada uno de los que estamos esta mañana aquí, y lo demostramos viniendo a esta segunda jornada.
3: En la apertura de la jornada también ha participado el vicepresidente cuarto de la Diputación Provincial de Cádiz y responsable del área de cooperación, Antonio Aragón, quien expresaba y quien respaldaba la celebración de estos encuentros formativos como herramienta para

0: de formación importantes que dan cobertura a muchos gaditanos y gaditanas, como fue la apertura de este centro de formación aquí en Arcos de la Frontera, concretamente en este edificio Emprendedores que siempre nos brinda y siempre nos abre sus puertas. Estas jornadas de sobre los planes territoriales de emergencia local nacen, bueno, pues a raíz de los desafíos, ¿no?, que inclemencias meteorológicas y que muchas cuestiones le han puesto como reto a esta provincia, ¿no? Hicimos la primera en el año 2024, esa primera, a finales del año 2024, esa primera jornada de formación, una jornada de formación que fue un éxito y que después de los desafíos que ha vivido la provincia de Cádiz con el último tren de borrasca, ha sido muy valorada y puesta en valor, pues, por muchos de los alcaldes de esta provincia. Yo siempre digo que hoy prácticamente este auditorio, que había más de 100 personas inscritas, están aquí todos los representantes de todas las personas que están en la primera línea de batalla. Y para estar en la primera línea de batalla hay que estar formado, hay que conocer el funcionamiento de los planes territoriales de emergencia local. Nosotros desde la Diputación también tenemos un convenio con la Junta de Andalucía para redactar y actualizar los planes de territoriales de emergencia local de los municipios menores de 10.000 habitantes, y en definitiva eso se hace porque hay que prevenir. Y yo creo que si somos previsores, estamos formados, conocemos las realidades, conocemos a los retos que nos podemos enfrentar, pues nos puede permitir planificar con antelación para en definitiva proteger lo más valioso que tenemos, que son las vidas y que son nuestros vecinos y que son nuestras vecinas. Y por supuesto siempre bajo ese mando único, bajo el amparo de emergencias de Andalucía, que hoy vamos a tener aquí también, y que contamos con el jefe de servicio, con Miguel Ángel, y con el coordinador de gestión de emergencia, con Sergio, ¿no? Aparte de una cuestión novedosa que se suma en esta segunda edición, que es contar con el testimonio real de dos alcaldes que estuvieron en primera línea de batalla, que sus municipios lo pasaron francamente mal, como fueron los municipios de Grazalema y los municipios de Ubrique, ¿no? Tenemos aquí a Mario, al alcalde de Ubrique, y a Carlos, que está también aquí, el alcalde de Grazalema, que ahora les daremos paso. En definitiva, unas jornadas que son buenas, que debemos de sacarle el máximo provecho, que debemos de resolver todos los distintos cuerpos y fuerzas de seguridad que se encuentran aquí, Protección Civil, veo Policía Local, veo a bomberos, que debemos de resolver todas aquellas dudas que tenemos, y también la parte política, concejales y alcaldes que se encuentran aquí, pues también deben de resolver, de preocuparse, de interesarse por ese plan territorial de emergencia local que tienen en sus municipios, para que esté a la última, que no se le escape ningún detalle y que podamos atender cualquier desafío que se nos ponga por delante. Así que yo, sin más, pues dar las gracias a todos los que habéis venido hoy aquí. Yo también quiero poner hoy aquí de manifiesto que cuando se trabaja con interconexión y con buena sintonía entre administraciones, pues las cosas fluyen mejor, las cosas se hacen de distintas maneras, y muestra de ello es esta coordinación que tiene la Diputación de Cádiz con la Junta de Andalucía y, por supuesto, con los 45 municipios de la provincia de Cádiz, primando y velando por algo como lo más valioso, que son las vidas humanas de todos nuestros vecinos y vecinas de la provincia.
1: Y nosotros continuamos con más cosas, porque el Ayuntamiento de Arcos pondrá en marcha este verano un nuevo plan de pavimentación que permitirá mejorar nuevas calles distribuidas entre el casco urbano, Gédula y barriadas rurales del municipio, gracias a una inversión de 273.000 euros financiada íntegramente por la Diputación Provincial de Cádiz. El alcalde Miguel Rodríguez presentaba la actuación, que contempla el reasfaltado de más de 10.000 metros cuadrados de superficie viaria, con el objetivo de mejorar la seguridad, la accesibilidad y la comodidad de los vecinos. Las obras previstas afectarán a las calles Juan Pablo II, conocida como la Cuesta del Cementerio, en las calles Eugenio Noel, Fernán Caballero y la vía de acceso a la calle El Molino. Asimismo, el plan incluye actuaciones en las calles Larga y Ancha de Gédula. En el ámbito de las barriadas rurales, el proyecto contempla la pavimentación de las calles Tulipán, Azucena y Amapola en la barriada de las Abiertas. Además, en la Pedrosa se llevará a cabo una actuación integral sobre la vía principal, que incluirá mejoras del firme y una reorganización de los aparcamientos, una demanda histórica de los vecinos de la zona. Miguel Rodríguez destacó que el plan presta una atención especial a Gédula, Las Abiertas y La Pedrosa, núcleos de población que, según señaló, llevaban años sin recibir inversiones de esta magnitud destinadas

0: la mejora de sus infraestructuras urbanas. Pues vamos a escuchar al alcalde de Arcos, Miguel Rodríguez.
1: Convocatoria, empezamos la semana dando buenas noticias para los vecinos y vecinas de Arcos de la Frontera. Hoy presentamos un nuevo plan de pavimentación que comenzará a ejecutarse en este próximo verano en Arcos de la Frontera y también en distintas barriadas rurales y gédulas. Estamos hablando de una inversión concretamente de 273.000 euros financiada íntegramente por la Diputación Provincial de Cádiz. Gracias a esta actuación vamos a llevar a cabo el reasfaltado de más de 10.000 metros cuadrados de superficie viaria, permitiendo un total de 9 calles distribuidas en 5 zonas diferentes de nuestro municipio. En concreto, las actuaciones previstas incluyen Juan Pablo II, que es la cuesta del cementerio, como todos lo conocemos, esta que está justo detrás mía, la calle Eugenio Noel, la calle Fernán Caballero y la vía de acceso a la calle Molino. Asimismo, también el plan contempla mejoras en la calle Larga y en la calle Ancha de Gédula. También vamos a actuar en nuestras barriadas rurales y en este caso concretamente en la barriada de Las Abiertas, donde vamos a pavimentar la calle Tulipán, la calle Azucena y la calle Amapola. Y en La Pedrosa vamos a mejorar también la vía, se llevará a cabo toda una reorganización integral de la vía principal, del aparcamiento a lo largo de toda la calle, que es una demanda que llevan haciendo los vecinos de La Pedrosa desde hace muchísimos años. Todo el viario principal va a tener una mejora considerable y vamos a aprovechar para hacer aparcamientos nuevos para mejorar la vida de los vecinos y vecinas, en este caso de La Pedrosa. Así que hemos querido que este plan pues tenga una atención especial en Gédula, en Las Abiertas y también en la barriada de La Pedrosa, ya que son núcleos de población que llevan muchísimos años sin recibir actuaciones de esta envergadura destinadas a la mejora de sus calles y de infraestructuras urbanas. En concreto, en Gédula estamos hablando de la calle Larga, que es una calle que su propio nombre lo dice, que son muchos metros de asfaltado lo que va a conllevar, así como también la calle Ancha. Y esta inversión también se suma pues, a otras actuaciones que ya estamos desarrollando en nuestras barriadas rurales, como las obras de la nueva calle Extremadura en la barriada de La Perdiz, y que avanzan también a un buen ritmo y reflejan el compromiso de seguir mejorando los servicios y la calidad de vida de todos los vecinos de Arcos, vivan donde vivan. Este plan de asfaltado es un compromiso con los vecinos de Arcos y también con todos los vecinos de las distintas barriadas rurales de nuestro municipio. En este caso, como decía, se suma a la calle Extremadura de La Perdiz, se suma a la urbanización de la barriada de Las Abiertas y también la barriada de La Pedrosa. Así que yo creo bueno, pues que ampliamos los esfuerzos, intentamos hacer mejor la vida a nuestros vecinos y vecinas de Arcos, vivan donde vivan, en este caso pues un guiño especial a las barriadas rurales y a Gédula. Desde este equipo de gobierno pues vamos a seguir trabajando para construir pues un municipio más accesible, más seguro, más cómodo y con mejores infraestructuras para el presente y para el futuro de Arcos de la Frontera.
0: Y nosotros continuamos con más noticias porque la Dirección Municipal de Cultura continúa desarrollando su programación cultural de junio con una amplia variedad de actividades dirigidas a todos los públicos. El delegado de Cultura, Andrés Camarena, anunciaba que la programación continúa este próximo 19 de junio a las 6:30 de la tarde con un taller de fotografía creativa con teléfono móvil que impartirá Indra Ruiz Moreno en el Palacio del Mayorazgo. La iniciativa busca acercar a los participantes las posibilidades artísticas de la fotografía móvil, una disciplina cada vez más extendida y accesible para todas las edades. Las inscripciones pueden realizarse a través del correo cultura@arcosdelafrontera.es o llamando al teléfono 956-703013. Uno de los momentos más destacados del calendario llegará con la celebración de la Noche de San Juan. El 23 de junio, la playita del Santiscal acogerá a partir de las 10:30 de la noche el concierto del grupo Son de Cay. Posteriormente, a las 11:45 de la noche, tendrá lugar el tradicional el encendido de la hoguera de San Juan, una cita que se ha consolidado en los últimos años como uno de los eventos más emblemáticos del inicio del verano en la localidad. La agenda cultural continuará el 25 de junio con una actividad dirigida especialmente al público infantil en la plaza de la Diputación de Gédula con el taller de burbujas a cargo del mago de las burbujas, una propuesta lúdica y didáctica pensada para los más pequeños. Y por último, la promoción finalizará el 29 de junio con la tradicional celebración del tocino de San Pedro. El delegado de Cultura, Andrés Camarena, así lo anunciaba.
2: Pasamos al viernes 19 de junio a las 6:30 de la tarde. Vamos a tener un taller de fotografía creativa con tu móvil por Indra Ruiz Moreno, aquí también en el Palacio del Mayorazgo. Sabéis que Arcos de la Frontera es una ciudad en la que la fotografía, no solo por medio de los grandes fotógrafos que han tenido arcos que, por ejemplo, recordar la institución Víctor Marín o la asociación Focal, con los premios de fotografía también que llevamos a cabo tanto a nivel nacional como internacional. Y queremos también, bueno, pues sacarle el máximo provecho a este teléfono móvil que todos usamos y que especialmente los jóvenes pues se saben conocer mejor que nosotros, que somos un poco más mayores. Así que es un taller de fotografía para hacer y conocer también pues la fotografía creativa mediante el teléfono móvil que todos llevamos encima. Eso será el viernes 19 de junio, 6:30 de la tarde, en el Palacio del Mayorazgo. Igualmente, para reservar la cita, la tendremos que hacer, reservar la inscripción, la tendremos que hacer por medio del correo electrónico de la Delegación Municipal de Cultura, que es cultura@arcosdelafrontera.es, o bien llamando al teléfono de la delegación 956-70-30-13. Pasaríamos ya de este taller de fotografía creativa a una de las noches, como anunciábamos en esta misma semana, especiales y emblemáticas en nuestra ciudad, descubierta prácticamente desde hace 3 años que llevamos en este gobierno, que es la noche de San Juan, con ese concierto en la playa del Santiscal a las 10:30 de la noche, son de CAI. Y bueno, a continuación, a las 23:45, a las 12:45, pues prepararemos todo lo necesario para prenderle fuego en esa hoguera típica y tradicional ya en Arco, la hoguera de San Juan. Para el jueves 25 de junio, ya cerrando prácticamente este mes, aquí lo haremos también en el Arco de la Frontera, pero concretamente en la Plaza de la Diputación de Gédula, a las 8:00 de la tarde, un taller de burbujas, en la cual, bueno, pues queremos aprovechar también esa actividad didáctica para los más pequeños, para que tengan en esta agenda cultural del mes de junio pues la posibilidad de que todas las personas, todas las edades, tengan su participación y tengan también su oportunidad de disfrutar de esta agenda cultural. Y en este caso, bueno, pues el mago de las burbujas lo vamos a tener en la Plaza de la Diputación de Gédula a las 8 de la tarde el jueves 25 de junio. Para cerrar el calendario de actividades, la agenda del mes de junio, lo haremos con, como bueno, típicamente se hace en el mes de junio, cerrándolo con el tocino de San Pedro, en una festividad también tradicional en nuestra ciudad, que lo vamos a tener aquí justo muy cerquita del Palacio del Mayorazgo, al cual quiero aprovechar para, en nombre de la Asociación de Vecinos también, en nombre de la parroquia de San Pedro, aprovechar e invitar a todas las vecinas y vecinos de Arco para que participen en esta fiesta también tradicional de nuestra ciudad, comiendo el tocino que vamos a degustar en un rato de convivencia en el mismo atrio de San Pedro, y también, por supuesto, gratuitamente, pues la procesión de San Pedro, que saldrá también a las 9 de la noche el mismo día 29 de junio en su festividad. Muchas gracias, y bueno, aprovechar y decir que seguimos disfrutando de nuestra ciudad, seguimos disfrutando de la cultura, con actividades en las que todos podamos seguir conociendo nuestro amplio patrimonio, nuestra amplia cultura.
0: Y en deportes, hoy tenemos que felicitar al ciclista arcense Pepe Fernández, quien se ha proclamado subcampeón de Andalucía de bicis todoterreno. José Antonio Velasco, muy buenas, compañero.
3: ¿Qué tal? Muy buenas. Efectivamente, así es. Pepe Fernández conseguía el título de subcampeón de Andalucía de bicis todoterreno en una gran cita regional que se celebró en Coín, en la provincia de Málaga, y que coronó a los campeones autonómicos y albergó el rally de escuelas Nicolás Guerrero. Un circuito muy bonito que el arcense Pepe Fernández ya conocía bien porque lo corrió allá por 2005 y al que volvía 21 años después, logrando subirse a la segunda plaza del podium en un año, dice él, de relax físico y mental después de un 2025 muy intenso donde no paró. Ahora quiere disfrutar de cada carrera, de su mayor hobby, sin presiones y sin un objetivo mínimo. Y bueno, lo que toca ahora desde luego también es disfrutar del verano y lo que queda de año ya sin competiciones a la vista. Enhorabuena a José María Fernández Rodríguez, Pepe Fernández, el campeón de España y subcampeón de Andalucía de bicis todoterreno. Enhorabuena, Pepe. Y hablamos ahora de Manuel Rosales, Carlos Cabas y David Hinojosa, que en colaboración con las delegaciones de Juventud y Deportes del Ayuntamiento de Arcos y la Arcos Club de Fútbol Academy han organizado la tercera edición del Maratón de Fútbol Sala 24 horas, que se celebrará el sábado 27 y domingo 28 de junio en el pabellón municipal. Durante la rueda de prensa de presentación de este evento deportivo, el delegado municipal de deportes, Oliver Beroeven Fernández, recordó la gran afición que existe en nuestra ciudad por el fútbol sala y puso como ejemplo, aparte de este maratón, el interés que despierta la celebración de la Liga de Verano que se desarrolla en las pistas deportivas del Colegio Juana Presa, cuyas gradas abarrotan cientos de personas que asisten a presenciar los diferentes encuentros que se disputan en estas instalaciones. Pero Eben hizo mención a todo el trabajo, horas de esfuerzo y dedicación que hay detrás de este maratón, fundamental para que sea un éxito, y afirmó que desde su delegación se seguirá apoyando este tipo de eventos que sirven para promocionar nuestra ciudad y hábitos de vida saludable, además de impulsar la economía local.
4: Detrás de esta maratón, como he dicho antes, hay un gran trabajo, hay muchas horas de esfuerzo, dedicación y coordinación con la delegación de deporte. Muchas veces este trabajo no se ve, pero es fundamental para que eventos como este tipo pues salgan adelante y sean una realidad y tengan éxito. El ayuntamiento, por supuesto, siempre va a seguir apoyando a todos los eventos deportivos que vengan a Arcos de la Frontera, porque creemos firmemente que son herramientas para la promoción de hábitos saludables, por supuesto, pero también para la promoción de la ciudad. Y además impulsa la economía del municipio, la economía local. En Arcos hay una pasión por el deporte y por supuesto por el fútbol sala. También lo vemos reflejado en esa liga de verano de fútbol sala de Juana Presa, donde se demuestra que cada día la cantidad de vecinos y vecinas que van a Juana Presa para presenciar esa liga de fútbol sala. Pues esta maratón de fútbol sala demuestra también esa afición al fútbol sala que hay en Arcos de la Frontera. Así que el 27 y 28 de junio en el pabellón municipal tendrá lugar pues esta tercera maratón de fútbol sala 24 horas, y ya aprovecho para invitar a que participen el mayor número de equipos y que sobre todo que los vecinos de Arcos o las personas que nos visiten que se pasen por el pabellón municipal, que van a disfrutar de un fin de semana de este deporte de fútbol sala.
3: Carlos Cabas, uno de los organizadores de este maratón, tercer maratón de fútbol sala 24 horas, Carlos explicó que el formato que han ideado será ininterrumpido hasta las 3 de la madrugada del sábado, día en el que también se realizará un homenaje a los puretas y a los puretitas por su larga trayectoria jugando a fútbol sala. El domingo, antes de la gran final, niños y niñas de la cantera del Arcos Club de Fútbol disputarán un partido entre ellos. El equipo vencedor de este torneo recibirá un premio en metálico de 1.500 euros, el segundo clasificado otro de 500 euros, y también habrá trofeos para el mejor jugador y el mejor portero. La inscripción tiene un precio de 120 euros. El teléfono de inscripciones es el siguiente: 658-35-74-70. 658-35-74-70. Escuchamos a Carlos Cabas, uno de los organizadores del tercer maratón de fútbol sala 24 horas.
5: En primer lugar, darle las gracias a los colaboradores que tenemos, que se vuelcan con nosotros, el ayuntamiento, que nos ayudan todo lo que necesitamos. Y bueno, voy a contar un poquito cómo lo vamos a enfocar este año, porque tenemos un par de novedades. Porque en primer lugar, el domingo vamos a hacer, antes de la fase final, vamos a hacer un partido en el que con el Arcos Club de Fútbol hemos contactado con niños y niñas de la cantera que van a jugar un partido entre ellos, que ellos también van a tener sus respectivos trofeos. Y el mismo sábado le vamos a hacer un homenaje a los puretas y a los puretitas de aquí, de Arco, que por su trayectoria, que llevan aquí en Arco mucho tiempo jugando fútbol sala, siempre nos han tendido una mano cuando lo hemos necesitado, y hemos pensado que es buena cosa hacerle un homenaje a estos hombres ya. Y bueno, un poquito el formato que vamos a tener en maratón. En primer lugar, vamos a tener un premio de 1.500 euros, que eso va a ser cerrado ya, que no vamos a modificar el premio, que en muchas maratones eso, el premio va variando según los equipos que se inscriban y no. Nosotros, el premio se queda así: el primer premio 1.500 euros, el segundo va a tener 500 euros y daremos el mejor jugador del torneo y el mejor portero. La inscripción vale 120 euros.
3: Y hasta aquí el resumen de la actualidad deportiva local.
0: Pues dejamos la información deportiva que nos traía nuestro compañero José Antonio Velasco. Conocemos ahora la información del tiempo desde la Agencia Estatal de Meteorología.
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0: Y lo hacemos con Noelia García. Noelia, buenos días.
7: Buenos días. Hoy martes en la provincia de Cádiz bajan ligeramente las temperaturas. Los termómetros marcarán máximas de 34 grados en Arcos de la Frontera, 31 en Jerez de la Frontera, 27 grados en Algeciras, 26 en Rota y 25 grados en Cádiz. Hoy predominará el ambiente soleado y el cielo poco nuboso. Atención por la tarde en las sierras. Se formarán nubes de evolución y no se descartan chubascos y tormentas de forma ocasional. Es una información de AEMET.
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0: Pues nosotros no tenemos tiempo para más. Volveremos con más información a partir de la 1:30 de la tarde en nuestro informativo segunda edición. A las 10 de la mañana comienza el magazine contigo en la mañana con nuestra compañera María José Lozano y José Antonio Velasco. Y lo dicho, nosotros pendientes de toda la información que les contaremos a partir de la 1:30 de la tarde. Gracias por su atención. Sean felices.

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3: Son las 9 de la mañana y 50 minutos.

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0: tengan todos nuestros fieles oyentes la audiencia en esta mañana de martes 16 de junio. ¿Qué tal, compañero José Antonio Velasco? Muy buenos días.
1: Muy buenos días, pues muy bien. Aquí sí, deseando saludar a nuestra audiencia y comenzar con todos los contenidos que tenemos preparados.
0: Pues sí, que hoy venimos también cargado de información. Gracias, por supuesto, también a nuestros invitados. Unos estarán por teléfono, mediante vía telefónica, y otros sí nos visitarán, como el caso de hoy, que estará con nosotros, será después de nuestro inicio, a las 10:30 aproximadamente, estará con nosotros Balbina Gil, que es la delegada municipal de Barriadas Rurales, que viene a hablarnos de ese calendario de veladas, días de convivencia, que muchas barriadas, pues en vez de velada de 3 días, pues prefieren un día de convivencia entre vecinos, vecinas y visitantes. Bueno, pues hablaremos acerca de ello y de la más inminente ahora mismo que se tiene en el calendario, la de este próximo sábado, día 20 de junio, celebra su tercera convivencia vecinal los vecinos de El Charco. Hablaremos de todo ello.
1: Pues yo voy a llamar a Pepe Fernández, porque bien, tú a ese no lo pillas para que venga aquí al estudio. Está todo el día montado en la bicicleta.
0: Bueno, mañana, que venga en bici, que tampoco le costará mucho en venir en bici,
1: claro,
0: y subir
1: la cuesta. Pero lo pillaré en pleno recorrido para un momentito, como él me dice siempre, me viene bien para descansar. Así que lo llamaré porque se ha proclamado subcampeón de Andalucía de bicis todoterreno. No es la primera vez, ni va a ser la última, pero obviamente cada vez que lo consigue, pues a mí me gusta darle su sitio porque creo que se lo merece. Que es un deporte también minoritario, que pasa muy desapercibido, y por eso mismo yo creo que necesita estar en el deportivo. Fíjate, estuvo el sábado en Coín, en Málaga, se subió al podium en segunda posición en un circuito que él ya recorrió en 2005 y ha vuelto 21 años después y no ha sido campeón por los pelos, por muy poquito. Y ya lo que va a hacer a partir de ahora, disfrutar del verano y de lo que queda de año, pero ya sin competiciones a la vista, porque dice que...
0: Pero quiere... seguro que cogerá para darse sus paseos, sus vueltas, cogerá la bicicleta, eso es... Porque es una adicción, una buena adicción,
1: Y también quiero hablar hoy del tercer maratón de fútbol sala 24 horas que han organizado Manuel Rosales, sí, el entrenador del Arcos Club de Fútbol, Carlos Cabas y David Hinojosa, que es jugador también del Arcos, junto a las delegaciones de Juventud y Deportes y la Arcos Club de Fútbol Academy, que esto va a ser el sábado 27 y domingo 28 en el pabellón municipal. De manera ininterrumpida, desde por la mañana el sábado hasta las 3 de la madrugada y luego el domingo hasta el mediodía, aproximadamente, ya la entrega de premios y trofeos. Y ojo, porque el primer premio son 1.500 euros en metálico.
0: Oye, así que si se animan,
1: vamos a hacer un equipo en la radio, a ver si conseguimos, sí, aunque sea... El segundo son 500 euros.
0: Sí, lo que conseguiríamos seríamos inscribirnos.
1: Lesionarnos, sí.
0: Y hasta ahí podemos contar. Bueno, seguidamente a ello, después del deporte, vamos a hablar de moda flamenca, la inspiración que llega desde la Sierra de Cádiz, con muchísimos diseñadores y diseñadoras que se darán cita un año más, en la cuarta pasarela Atelier del Sur, que ya tiene de nuevo fecha, será el próximo 26 de junio. Un evento que organiza pues la Delegación Municipal de Cultura junto Cruz Roja Española, aquí en Arcos, y que hoy nos va a acompañar en este caso su presidente, Gabriel Montero, para hablarnos acerca de ello. Y creo tener entendido que también va a venir acompañado por una de las diseñadoras, en este caso creo que se trata de Juani Reyes Duque de Estrada, vendrá acompañado por ella y hablaremos acerca de lo que nos tienen preparado, qué inspiración, con qué se han inspirado, qué nos presentarán, qué esas propuestas de la moda flamenca nos propondrán estos diseñadores, diseñadoras, lo tendremos que ver. Recordamos la cita 26 de junio, 8 de la tarde, Palacio del Mayorazgo. Eso sí, recordamos que es mediante entrada, una entrada con un precio muy simbólico, tan solo 3 euros, y que irá destinado, bueno, pues a Cruz Roja para, en este caso, los programas que realizan. Así que con ello yo creo que daríamos casi por finalizado hoy nuestro magazine contigo en la mañana, la de este martes 16 de junio, en el que hoy vamos a felicitar especialmente a quienes se llamen Aureliano, Quirico, Julita o Benón. Yo estos nombres los veo más para un pajarillo. Sí, me da a mí, ¿no? Son nombres más que me perdonen aquellos que tengan este nombre y nos estén escuchando, dirá, mira, no sé, pero me suena, Quirico, fíjate, Quirico, a un pajarillo. La frase del día: no podemos hacer grandes cosas, pero sí cosas pequeñas con un gran amor. Eso ya lo convierte en grande. Sí. ¿Quién lo dijo? La madre María Teresa de Calcuta.
1: Fíjate que la madre Teresa de Calcuta falleció en el 97. Me he quedado un poco...
0: ¿Por qué? ¿Creías que no hacía tanto?
1: Sí, o sea que el tiempo ha pasado muy rápido para mí, la verdad.
0: Pues sí.
1: Bueno, hoy días internacionales tenemos 6: Día Mundial de las Tortugas Marinas, Día Internacional del Niño Africano, Día Internacional de las Remesas Familiares, que es ese dinero que envían las familias que han emigrado, envían a sus familias en sus países de origen para que puedan seguir subsistiendo, sobreviviendo, ¿no? Día Internacional de la Solidaridad con el Pueblo en Lucha de Sudáfrica, Día Mundial de la Tapa.
0: Ole.
1: Hoy una tapa para celebrar el Día Mundial de la Tapa.
0: Bueno, hoy, mañana, pasado y el otro.
1: Y el Día Internacional de la Biotecnología.
0: Ah, que también tiene su...
1: Eso es lo que tenemos. Y luego en este programa también nos dedicamos a informar, como por ejemplo, que Aqualia avisa de disminución de presión temporal en el suministro, donde en la barriada de La Pedrosa, porque todo esto como consecuencia de una interrupción del suministro de luz por Ametel en La Pedrosa mañana. Desde las 8 de la mañana y hasta que se restablezca el suministro eléctrico, que no se sabe a qué hora ocurrirá eso. Y luego también el Ayuntamiento de Arcos de la Frontera ha informado del horario de verano del cementerio de San Miguel. Será de lunes a viernes de 8 de la mañana a 2 de la tarde, sábados, domingos y festivos de 9 de la mañana a 2 de la tarde hasta el 4 de octubre.
0: 4 de octubre, o sea,
1: se
0: reduce un poco el horario para la visita al Campo Santo. Bueno, 10 de la mañana, 12 minutitos, arrancamos y lo vamos a hacer con una sevillana de un chico que yo, bueno, pues recién acabo de conocer, bueno, que...

0: acabó.
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2: Bueno, ¿por dónde empiezo, María José?
3: Sé por dónde quieres encaminado, pero vamos, como tú eres el que mandas aquí en esta sesión, como tú veas.
2: Porque mira, esta mañana, dentro de lo que cabe, fresquita, agradable.
3: Sí, es verdad.
2: Muy llevadera, ningún pero la mañana de hoy. Alguna nubecilla tonta, hasta hace un rato había nubecillas, he subido arriba a la azotea para echar un vistacillo, y había nubecillas, pero vamos, que se van a ir disipando, irán desapareciendo a medida que el sol vaya apretando. Porque hoy martes el mercurio sube y movernos en la horquilla de los 34 a 36 grados en el interior andaluz será tarea fácil. Mañana hará más calor todavía y habrá avisos en Córdoba y Jaén por hasta 39 grados. Ya empezamos. De cara a la tarde saltará el viento a modo de brisa, aliviando el calor diurno acumulado. Pero claro, es lo que yo digo, si el calor diurno acumulado es mucho, aunque sople después una brisa marinera, pues no te vas a enterar. Hoy día de cielo azul, cielo despejado, viento muy flojo del sur por la mañana y de poniente de flojo a muy flojo por la tarde. Mañana volveremos a tener ascenso térmico. Vuelven a subir las temperaturas con levante flojo, que en algunos momentos del día estará intercalado con brisas costeras. Y no pinta bien, no lo que se ve a corto plazo. Cada día que pase hará más calor y llegando el fin de semana, sobre todo a partir del domingo, podríamos hablar ya de valores muy elevados. De conservarse las predicciones actuales, podríamos estar dirigiéndonos hacia la...

0: primera ola de calor del verano.
1: O sea, iba a decir recién claro, el domingo es entra el verano, oficialmente el verano, y con él entraría la primera ola de calor. No quiero ni pensar durante el verano lo que nos pueda, ¿no? Nos pues puede traer.
0: Es lo que toca, tampoco debería sorprendernos, pero claro, como pero bueno, que parece que íbamos tan bien, ¿no? Y dices tú, ah, vaya por Dios, ya vino a estropearlo la ola de calor. Le vamos a poner angustia. ¿No se bautiza la borrasca? La ola de calor a partir de hoy también. La primera ola de calor, angustia, que es una angustia. Bueno, fíjate, para que te hagas una idea, 34 de máxima hoy, 42 de máxima el lunes y subiendo. O sea que, cuidadito. Hoy 17 de mínima, decía 34 de máxima. Mañana 20 de mínima, 36 de máxima. 37 de máxima el jueves, 38 el viernes y el sábado y 39 claro, ya el
1: para
0: domingo.
1: Para situarse el domingo a
0: bueno,
1: esa...
0: Bueno, pues ya por lo menos va a ir poquito a poco.
1: Sí, pues digo, hasta situarse a esos niveles, bueno, pues poco a poco va gradualmente subiendo.
0: 42 el lunes, así que agarrarse que vienen curvas.
1: ¿Empezamos más temprano para que nos coja la fresquita?
0: ¿Qué hora propones, María José?
1: ¿Las 7 de la mañana?
0: Las 7 de la mañana.
1: Y
0: pero para eso hay que estar aquí a las 5 a preparar el programa o a las 6.
1: Pues por lo menos. Pues no venimos de noche y ya está. Y ya cuando de las 11 de la mañana ya estamos en casa.
0: Sí, lo que no sé yo si... En fin, pero bueno.
1: Esto no vale, estamos aquí...
0: Se aceptan propuestas, se aceptan propuestas.
1: Sí, sí.
0: Pero vamos, que yo creo que se va a quedar a la misma hora el programa con un poquito más de aire acondicionado.
1: Bueno, no nos podemos, cuidado, que estamos aquí de broma, pero que no nos podemos quejar, ¿eh? Tenemos aquí nuestro estudio, nuestro aire acondicionado, por tanto, estamos aquí de guasa. Y dirán los que estén en campos, estén al aire libre, con el sol, dirán, mira la guasa que tiene aquí estos dos, ¿eh? Aquí los traería yo a escardar. Yo me iría, pero es que no sé.
0: Pero ya no sé escardar, Moracha, ¿no?
1: Bueno, yo qué sé, yo digo, escardar es lo que siempre se dice cuando se refiere a un arcampo. Yo es que tampoco sé, así que yo iría ahí a diestro y siniestro.
0: María José la deja tú sola en la selva y ella, pues, bueno, no sabemos lo que haría.
1: Bueno, algo haría, ¿eh? Sí. Pero me refiero ahí en medio del campo y venga, escardar, bueno, pues venga, no sé, le doy ahí soletazo a la tierra y
0: poco
1: más.
0: Tiene que quitarle las malas hierbas a la remolacha.
1: Dale.
0: Pero vamos, que es un trabajo...
1: No, sí, yo lo valoro un montón, ¿eh? Yo lo valoro un montón, la verdad.
0: Bueno, compañeros, para los que trabajan a pleno sol, nuestro recuerdo y mucho ánimo. Sí. Y que beban mucha agua y que se protejan mucho de...
1: Que yo creo que están adelantando, no sé si lo he comentado yo ya, pero están adelantando, lo he comentado, ¿verdad?
0: La jornada laboral empieza...
1: La jornada, efectivamente.
0: Más temprano, me parece. En esos casos me parece muy bien.
1: Sí. Muy bien, y 10 de la mañana, 20 minutitos, en breve estarán aquí nuestros primeros invitados, así que nos vamos rápidamente a la sección de ¿Cómo está el patio?
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3: Ay, Dios mío, ¿cómo está el patio?
1: Precisamente a eso vamos, a conocer cómo está el patio, compañero. ¿Qué te has encontrado hoy en la prensa digital y qué te haya llamado la atención?
0: Pues mira, hay una noticia que tampoco es nueva, y es que enfermería y medicina lideran las primeras inscripciones en la Universidad de Cádiz. O sea que ahora...
1: Está bien que se formen en cuanto a la sanidad se refiere, pero que después no se nos vaya. Porque el sistema aquí tampoco es el más idóneo para... Sí. Efectivamente, porque recordamos que esta semana hay huelga de nuevo, de médicos.
0: Correcto, de hecho lo traemos entre las noticias. Los 5.303 alumnos que han aprobado la selectividad, la PAU, que se llama ahora, aquí en Cádiz...
1: Pues ¿cuántas veces le van a cambiar de nombre?
0: Yo qué sé, pueden presentar su solicitud hasta el 22 de junio. Y hablamos ahora de fútbol, sonrojante empate. España no le hace un gol a la débil Cabo Verde. España 0, Cabo Verde 0. La selección se diluye en el juego insípido, sin profundidad, y empata con Cabo Verde, que convirtió a su portero en héroe. Alquilar una semana en verano en la costa de Cádiz supera los 1.400 euros. En municipios como el puerto de Santa María se alcanzan los 2.000 por una vivienda en julio.
1: Escúchame, que es que ahora va... Bueno, nosotros porque somos de Cádiz podemos ir y venir, pero es verdad que muchas veces dices tú, bueno, pues porque a mí me encanta lo que es la zona de Cádiz. Es decir, mira, me alquilo algo, pero es que está ya a precios de oro. Sí, que señora. Hace que tengas que irte a otra provincia de costa.
0: En fin, hablábamos de los médicos, de la huelga, sí. Aquí llega la noticia, más de 30.000 médicos andaluces vuelven a estar llamados a la huelga contra el gobierno. Las anteriores convocatorias han superado un impacto económico en Andalucía de más de 173 millones de euros de impacto económico. ¿Hasta cuándo están de huelga? Hasta el viernes, día 19, inclusive el viernes. Hay una media de 60.000 citas, pruebas diagnósticas o intervenciones quirúrgicas canceladas cada jornada, cada día de huelga, 60.000 citas.
1: Esto viene a suponer, claro, está
0: en toda Andalucía. Productos que no son lo que parecen. Volandeiras por zamburiñas, sucedáneo por ángulas y vaca por buey. Cocineros y restauradores explican cuáles son los alimentos que más se suelen confundir o con los que se puede engañar al cliente. Ahora tienes tú que ir ahí mirando. A ver, esta carne...
1: No, tienes que mirar, ya nos lo dicen nuestras expertas en consumo, hay que mirar la etiqueta para saber efectivamente de qué se trata, qué estamos comprando, qué vamos a consumir.
0: Que, por cierto, está la gente como loca con las zamburiñas. Yo no las he probado.
1: ¿Pero de zamburiña qué es?
0: No las he probado.
1: Ahora mismo estoy
0: Es como una almeja grande que tienes que, hay que chupar y comerte ahí de aquella manera. Pero vamos, no las he probado. Madrileños, polacos y suecos impulsan el boom de la segunda residencia en Cádiz. Ya no buscan solo una casa para el verano. La falta de oferta, el aumento de los costes y el auge de las segundas residencias están transformando un sector en el que cada vez conviven más compradores locales con madrileños y clientes europeos que buscan establecerse aquí en la provincia de Cádiz durante buena parte del año. Ya no vienen a pasar unos días, sino que normal. Porque sí, aquí se vive muy bien, la verdad. Y si puedes tener un sueldo de esos países del norte de Europa...
1: Ahí está, tienes un sueldo y te vienes para acá, ya esto
0: te ha tocado la lotería.
1: Efectivamente.
0: Miles de profesores pueden quedarse sin la reducción de jornada que sí tendrá la pública. La concertada exige igualdad. CIE y USO, sindicatos, denuncian que el proyecto de ley del Ministerio de Educación excluye a los docentes de la enseñanza concertada de la rebaja de horas lectivas. Una vivienda sin depender de la red eléctrica durante uno de cada tres días. Así es un sistema inteligente desarrollado en la Universidad de Cádiz. El proyecto, en colaboración con universidades de Alemania y Reino Unido, coordina en tiempo real electricidad y calor en hogares con autoconsumo y reduce hasta un 36% la dependencia energética. Nos interesa el precio que está la luz.
1: Vaya.
0: El Papa León XIV agradece desde Roma la acogida de la última semana. Que Dios bendiga siempre a España. Gracias, señor Papa, porque nos hace falta. El pontífice da las gracias especialmente al rey Felipe VI. Hombre, tampoco que se haya hecho, pero bueno.
1: Bueno, oye, le cedió él su avión privado para...
0: No, fue el presidente, fue el Falcón, ¿no?
1: Ah, el presidente, pues yo para mí que fue el rey.
0: Bueno, luego lo miro, pero vaya. Todo esto tras una semana en la que León XIV ha recorrido 2.500 kilómetros, ha participado en 21 actos y ha reunido a más de 2 millones y medio de personas.
1: La verdad que impresionante, ¿eh? Cuando se veían esas imágenes, ¿no? de fieles agolpados en los sitios, en los lugares donde el Papa ha visitado y sorprende mucho.
0: El verano de 2026 en Cádiz, previsión de olas de calor y temperaturas máximas por encima de lo normal. Bueno, estamos en verano, tampoco. La previsión para junio, julio y agosto apunta a un verano más cálido de lo habitual en la provincia de Cádiz. Esto es todos los años noticia. Y después, pues resulta que eso es un verano normal.
1: Oye, pues mejor así, que no se cumplan, ¿no?
0: Las previsiones, esperemos que no. El Boletín Oficial del Estado publica el fin de los semáforos tradicionales. Así es el cambio radical de la DGT guiado por inteligencia artificial. La nueva normativa da paso a una red de semáforos inteligentes capaces de adaptarse en tiempo real al tráfico, los peatones y las incidencias en carretera.
1: ¿Y si hay un cortocircuito ahí y la lía los semáforos? Ahí por cualquier...
0: También hay conductores que tienen cortocircuitos cuando van conduciendo, también sí, la lía. Esto no implica...
1: Tiene salida para todo.
0: Que los semáforos que tenemos ahora vayan a desaparecer así de inmediato. Sí supone, eso sí, el comienzo de una transformación profunda de la red viaria española, pero irá poco a poco para contar ya con semáforos e infraestructuras más inteligentes, conectadas y capaces de reaccionar automáticamente a las condiciones del tráfico. Increíble, pero cierto. Y la inteligencia artificial, bien usada, porque un implante cerebral con inteligencia artificial ha devuelto el habla a un paciente con ELA en su propio hogar. Por primera vez, un estudio científico evalúa el uso independiente y diario de un interfaz cerebro-ordenador durante casi 2 años. El sistema alcanza una precisión del 99% en la decodificación de palabras y permite al usuario mantener su empleo a tiempo completo.
1: Qué bien.
0: Para que veas, todo sí, bien usado,
1: como siempre
0: bien utilizado.
1: Ah, efectivamente.
0: Esto ya me hace menos gracia, porque
1: a ver.
0: Desarrollan un sensor del tamaño de una pastilla, uh-huh. Del tamaño de un arándano, para medir la temperatura corporal en tiempo real. Es decir, tú te tomas el sensor ese y te va a decir...
1: Ah, que te lo tienes que...
0: Hombre, lo tienes que ingerir. El dispositivo del tamaño de un arándano permite detectar infecciones y fiebres de forma precisa con tecnología de retrodispersión. Esto ya parece ciencia ficción. La principal innovación de este sensor de temperatura radica en sus dimensiones reducidas, solo 6 milímetros de diámetro y 4 milímetros de altura. Este tamaño compacto facilita su ingesta y minimiza considerablemente el riesgo de obstrucción del tracto gastrointestinal, una preocupación habitual con dispositivos similares de mayor envergadura. Los investigadores han logrado miniaturizar todos los componentes esenciales, incluido el circuito sensor de temperatura, la antena transmisora de datos y la batería.
1: O sea que te tienes que tragar todo esto.
0: A ver. Para validar estos posibles usos, los investigadores probaron los sensores en animales mientras se encontraban bajo anestesia. Los resultados demostraron que el dispositivo podía detectar y transmitir con precisión la información sobre la temperatura. También obtuvieron lecturas fiables en animales despiertos y con movimiento activo, lo que confirma su viabilidad en condiciones reales.
1: Yo prefiero el termómetro y ya está.
0: Pues sí, la verdad. En Diario de Cádiz, los médicos anuncian paros indefinidos a partir de septiembre por el Estatuto Marco. Los facultativos inician esta semana la quinta semana de movilizaciones y el comité de huelga eleva el conflicto ante la falta de avances. Si en septiembre no hay acuerdo, huelga indefinida de médicos. Con lo que
1: conllevaría todo eso.
0: Y el Roscoe cierra en pasapalabra en Antena 3, se pasa a Telecinco, había ahí una sentencia judicial, que si tú tienes los derechos, que no, que los tengo yo.
1: Que antes era viceversa, ¿no? Antes creo que
0: antes
1: estaba...
0: El programa estaba en Telecinco, se fue a Antena 3, se llevó el Roscoe, denunció Telecinco, no, el Roscoe es nuestro.
1: Y de vuelta va a dar el Roscoe.
0: El diseño, el formato, patatín, patatán, total, que la justicia le ha dado la razón a Telecinco, que se queda con el Roscoe.
1: Ah, vale,
0: y ahora
1: sí,
0: Antena 3 tiene que buscar una prueba final para pasapalabra. Porque ya el rosco no lo pueden emitir. Así que Antena 3 despide la prueba del rosco de pasapalabra y la emblemática prueba del millonario bote deja de emitirse en el concurso de Antena 3. Reaparecerá después del verano en las tardes de Telecinco con un concurso con otras pruebas basadas en el idioma y con la mecánica final de una palabra para letras del abecedario. Desde el viernes no habrá rosco como culminación en cada tarde del programa presentado por Roberto Leal. Antena 3 ha anunciado una nueva prueba en un avance promocional breve que deja en el aire la intriga de cómo se disputarán la cifra acumulada de euros, de millones de euros, los dos concursantes.
1: Bueno, para eso están los creadores, ¿no? Que exacto, de momento sacan alguna idea.
0: Eso es.
1: Bueno, con esto y un rosco, pues ya llegamos a las 10:30, en breve nuestros primeros invitados y a las 11 el deporte. Compañero, te escuchamos a esa hora.
0: Venga, hasta luego.

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0: actualidad y en este caso la actualidad en las barriadas rurales, porque ¿qué toca llegando el mes de junio? Bueno, pues esos encuentros, esos días de convivencia por parte de los vecinos de estas barriadas rurales, de las que buena cuenta nos va a dar en la mañana de hoy su delegada, Balbina Gil. ¿Qué tal, delegada? Muy buenos días.
1: Buenos días, María José.
0: Muy buenos días. ¿Llega ya el verano?
1: Digo, ya está aquí.
0: Ya está aquí, con él, bueno, pues como bien decíamos, esos encuentros, ¿no? Que los propios vecinos organizan, los propios vecinos quedan, eso sí, siempre contando con la colaboración del ayuntamiento, ¿no?
1: Exactamente. Uh-huh. Para eso estamos, para ayudarlos.
0: Muy bien. Bueno, pues ese calendario se inició ya y lo hizo, si no mal recuerdo, delegada, la barriada de la Vega de los Molinos. Y es verdad que este año, bueno, pues ese ha tenido, ¿no? Consecuencia, bueno, del fallecimiento de un vecino muy conocido.
1: Pues sí.
0: Tuvo que haber algunos cambios, porque al final no hubo en concreto ningún tipo de celebración, aunque la salida, ¿no?, de la Virgen, del Rocío.
1: Sí, mira, pues sí, el mismo día de la entrega floral, pues a las 5 de la tarde falleció José Ortega, que fue uno de los primeros colonos que llegó a la Vega de los Molinos, y claro, pues la Junta Directiva de la Virgen decidió que lo más ético, además por a quien se debían también, ¿no?, la persona que era, pues de hacer la misa que se le nombró a él en un par de ocasiones, digamos que se hizo en su honor, pero no hubo procesión ni la convivencia.
0: Uh-huh. Vale, fue la misa.
1: La misa,
0: entonces.
1: Nada más. Y por cierto, decir que la Virgen estrenaba manto y iba preciosa, de azul y oro, azul celeste y oro, muy bonita. Tuvieron también un tacto con las flores, del color era el que predominaba. Era el amarillo, pero, o sea, estaba, yo cuando la vi al día siguiente ya con las flores puestas, cuando fui a la misa, me quedé muerta. Digo, Dios, qué cosa qué más bonita. Uh-huh. La verdad, estuvo muy bonito, fue muy personal, en este, por no hacer la celebración completa,
0: claro.
1: Pero bueno, se le debía un respeto a nuestro
0: por
1: vecino,
0: supuesto,
1: y así
0: a este vecino. Ellos sí, es verdad que habían optado por convivencia, ¿no?
1: Sí. Uh-huh. Ya llevamos en las barriadas, ya hay, la gran mayoría hacen convivencia de una noche. A lo mejor el día antes, por la tarde, hacen algunos juegos o cosas de esas, pero normalmente es el sábado por la noche, el día más fuerte.
0: El día más fuerte. Bueno, pues tras la Vega de los Molinos, toca el turno esta semana para el Charcón.
1: Exactamente.
0: El Charcón también opta por convivencia.
1: También, uh-huh. También. Además, el Charcón es también muy esperdigado, y entonces es cuestión de unirse todo y más días. Yo lo veo muy complicado,
0: sí.
1: Siempre lo he visto complicado, incluso en mi barriada, que es La Pedrosa, y siempre hemos estado muy unidos. Digo, en sentido de la agrupación de las casas, pero es complicado lo de las veladas. Antiguamente, que no había tantas fiestas, pues verdad que se juntaban en las barriadas rurales pues todo el mundo.
0: Sí.
1: Pero ahora que hay tanto evento por todos sitios, y no solo
0: claro.
1: En nuestro pueblo, sino en todos los pueblos alrededor, pues la gente se reparte. Entonces, la afluencia ya es menos. Y luego el trabajo
0: eso
1: sigue siendo
0: decir,
1: el mismo.
0: El trabajo suele
1: exactamente,
0: ser
1: sigue siendo el mismo.
0: Uh-huh.
1: Mira, por ejemplo, de aquí del Charcón, te comento que es el 20
0: sí.
1: de junio, que comienza a las 7 de la tarde. Es una convivencia en la que habrá bebida y montaditos a precios populares, y habrá una actuación, que esta sí la sabemos ya, y se llama Tintín Morayo. Morayo, no Morayo, ni Morayo.
0: Morayo.
1: ¿Vale? Uh-huh. Y no tengo el placer de conocerlos todavía, pero los veré seguro este sábado allí. Y nada, invitar a todo el mundo, pues eso, que vengan y convivan con nosotros también este tipo de celebraciones, que son muy familiares y muy bonitas.
0: Sí, porque el que más y el que menos o tiene un familiar o un amigo, ¿no? En las distintas barriadas, que eso quiera que no, pues se tira, ¿no? De
1: sí,
0: uno,
1: sí,
0: se,
1: sí,
0: tira se tira de uno y de otro para, oye, que es, no es para trabajar, es para disfrutar de un día de convivencia, como así lo van a hacer los vecinos del Charco. Es verdad que hoy viene usted para comentarnos ese calendario de veladas o convivencia. Otros años ha acompañado en en cada fecha, en este caso a su presidente. Este año vamos a tener la oportunidad también de verla conforme se vaya acercando esa fecha, o quizás le sea más complicado.
1: No lo sé, creo que no, porque es que es muy complicado. En verano se nos complica todo un poco, uh-huh. porque aparte de que seguimos trabajando en otros menesteres, pues el tener que venir todas las semanas durante todo, o sea, si ahora viene Sierpe y Perdiz en el mes que de julio, luego las tres últimas semanas de agosto, pues la verdad que es muy complicado en pleno verano. Pero bueno, si alguno quiere que lo acompañe o lo que sea, yo estoy a la disposición de ellos.
0: Bueno, si su agenda se lo permite, pues estará. Sí. Si no, bueno, pues desde aquí invitamos a todos los presidentes, presidenta o, bueno, pues de la junta directiva que puedan venir a hablarnos, bueno, pues de eso, de lo que se está preparando. En este caso, el Charco, esa tercera convivencia vecinal, el próximo sábado 20 de junio, a partir de las 7 de la tarde. Y a partir de esa hora, bueno, pues hasta que
1: todo acabe.
0: Hasta que
1: los vecinos se quieran retirar.
0: Los vecinos son los que mandan, ¿no?
1: Hombre, claro, por supuesto.
0: Son los propios vecinos. Y como decía, un trabajo, ¿verdad? Porque conlleva, quiera que no, y usted lo sabe bien, porque ha sido también presidenta de la Asociación de Vecinos de su barriada, de La Pedrosa, el trabajo que conlleva, ¿no? El organizar. Fija, nada más que con un día, pues vamos a imaginar que son tres, porque es la velada, el contacto, llamadas al ayuntamiento, contacto para las actuaciones, en fin.
1: Sí,
0: la barra.
1: Son muchas cosas. El papeleo, sí que es verdad que antes no existía, pero ahora los convenios y todo, se hace todo bajo convenio, y entonces es un papeleo que se lleva, pero bueno, para eso tenemos secretaría, que también nos echa, vamos, que es su trabajo y lo hace. Y luego, pues eso, la colaboración de todo el mundo que trabaja en cada uno en su, que si hay que pintar paso de peatones, pues está tráfico. Si hay una, en ese momento, una celebración de una, como pasará en La Perdiz, de una procesión, pues estará la policía, los pintores, todos los, por ejemplo, los chavales que tenemos nosotros también de peones de esto, de los de menores, del plan de empleo de menores. De una zanja horaria joven, como yo lo llamo, 18-35, pues ellos hacen de todo, nos pintan, por ejemplo, en la Vega de los Molinos, todos los árboles, que los pies de los árboles están pintados, todos los muritos, todas las entradas, todo, uh-huh. todo recogido, todo precioso, y eso es lo que vamos haciendo en todas las barriadas conforme nos vamos acercando. Vamos intentando, pues eso, que todo esté en las mejores condiciones posibles para uso y disfrute de todo el que nos quiera acompañar en las barriadas rurales.
0: Bien. ¿Hace su visita rutinaria a las barriadas delegadas siempre que le sea posible? Claro, volvemos a incidir en esa agenda.
1: Sí, sí. Suelo hacer mucho carrileo, y ahora hemos tenido la suerte que en el Charcón nos concedieron por la Dana de 2025 y hemos estado por allí. Ya estamos prácticamente, esa obra ya prácticamente va a estar terminada en estos días. Y bueno, hemos conseguido 4 carriles de todos los del Charcón. Luego aparte, pues decidimos que dentro de ese presupuesto que había, pues que en vez de que la gente dijera yo por menos hago tantos kilómetros, pues lo que queríamos era que con ese dinero, que no se devolviera nada, y se hiciera el máximo número de kilómetros en carriles. La verdad que creo que hemos alcanzado a muchos. No, a lo mejor todo el mundo está contento porque por su casa no se ha pasado. Es que es imposible, es que hay unos kilómetros, hay muchísimos kilómetros en carriles. Decirles a los vecinos que no se preocupen, que seguimos trabajando para que se sigan concediendo subvenciones para arreglar los a los que no hemos llegado, y vamos a estar ahí siempre pidiendo por ellos, porque sabemos de lo que falta en el campo, sobre todo lo que falta, porque gracias a Dios sobrar no nos sobra nada, más bien nos falta.
0: Muy bien. 3 años, ¿no? Se va a cumplir, ¿no? Creo, de que llegara la delegación de barriadas rurales. Desde fuera lo veía diferente a una vez que está dentro.
1: Te tengo que decir que sí, María José, yo sabía que la burocracia era lenta, pero la verdad que no sabía que era tan lenta, que es ahora lo que yo le digo a los vecinos, digo, es que la burocracia es muy lenta, todos necesitan unos tiempos. Luego cuando eso te dicen el sí, hay una licitación, la licitación es un tiempo, si viene, si se coge bien, si no se coge hay que volver a ese tiempo. Y todo es un trámite muy largo, pero decir a los vecinos que todo al final va llegando. Que tenemos la suerte, yo me considero que tengo mucha suerte de estar en este equipo de gobierno junto a Miguel Rodríguez, que me ha dado la oportunidad de ver esto desde dentro y saber cómo realmente funciona. Y la verdad que me dice la gente, me dice, te veo bien, le digo, hombre, la verdad es que yo lo estoy disfrutando porque es cuestión de uno, de que, y yo creo que las energías también existen y si va uno con buena energía, las cosas positivas se atraen. Sí. Y creo que eso, ahora que se están viendo las cosas llegar, pues se está viendo, ¿no?, en el trabajo. Y entonces, pues la verdad que estoy contenta con mi trabajo. Sí. Y el trabajo de mi compañera, que es Juani, que como sabéis, me acompaña a todos sitios. Y estoy muy contenta. Uh-huh. De este equipo.
0: Por delante un año antes de la, ¿sí?, de las elecciones. Muchas cosas todavía, ¿no?, por verla terminada, verla culminada.
1: Sí, se tengo espera, que decirle a
0: se espera que se cumpla con ese tiempo.
1: Sí, yo creo que van a venir muchas cosas. Van a venir muchas cosas. Ya Miguel ha dado algunas notas de prensa y yo voy a dejar que sea él el que lo diga. Pero la verdad es que vienen muchas cosas y que las barriadas estamos ahí. Y que decirle a los vecinos que poco a poco iremos llegando a todas.
0: Es verdad que todo, aquí nos metemos todos en el mismo saco, queremos las cosas para allá, ¿verdad? Ah,
1: sí, es melón y tajar la mano.
0: Efectivamente, como así se dice esa frase. Pero bueno, como bien dice, todo llegará, paciencia.
1: Sí, el agua nos ha destrozado muchos caminos, sí. Y poco a poco vamos a llegar a todos y lo dicho, que hemos venido a trabajar y yo creo que ahora que se ven tantos frutos, se da uno cuenta de que realmente que la administración va un poquito lenta, pero que realmente cuando tiene que llegar, llega.
0: Bien, como así llega un nuevo verano, al que hacemos referencia al comienzo con motivo de las veladas y convivencia. ¿Lleva usted el calendario? ¿Tiene el calendario?
1: Sí, lo tengo aquí.
0: Pues hemos dicho, vamos a de nuevo a retomar esa agenda. Este sábado, día 20 de junio, tercera convivencia vecinal del Charcón. Quedan todos invitados a que pasen un buen rato, disfruten. Temperaturas altas, parece ser que va subiendo el termómetro, así que nada, pues nos hacemos con la ropita más fresquita, a disfrutar y a pasarlo bien, que es de lo que se trata. La siguiente fecha,
1: pues bueno,
0: delegada,
1: ya nos iríamos al mes de julio.
0: Sí, julio.
1: Que el del 10 al 12 sería en La Sierpe. Que este año sí nos ha dicho Antonio que llevaba 2 años ahí que no ha podido ser y este año nos ha dicho que sí y se va a hacer del día 12 de julio.
0: Bien.
1: Y esa es velada por los días que...
0: Claro.
1: La perdí del 16 al 19 de julio.
0: La perdí.
1: Y esta lleva también procesión de la Virgen del Carmen.
0: Efectivamente.
1: Que será el sábado.
0: A ver, yo le digo porque
1: sí,
0: tengo el sábado 18, claro.
1: Sí, será la misa a las 8 de la tarde. Uh-huh. Y luego la procesión, que es, viene a salir sobre las 9 por ahí de la noche y recogerse sobre las 12, poco antes aproximadamente.
0: Uh-huh. Es muy bonita también, ¿verdad?
1: Sí, la verdad es que sí, es muy bonita. Está todo hecho con mucho cariño por parte de las hermandades y de las asociaciones en torno a la Virgen, que la verdad que lo trabajan muy bonito. Ya te lo he dicho, que sí, lo vi en la Vega de los Molinos, llevo viéndolo 3 años, pero este año, no, como nos pilló con lo de José, pues fue verla como de otra manera. Y seguro que en La Perdí
0: también,
1: sus fieles también lo hacen estupendamente.
0: Bien. Seguimos con ese calendario que...
1: Las Abiertas vendrá después.
0: Ah, Las Abiertas.
1: En Las Abiertas tenemos una convivencia.
0: Sí.
1: Que es el 14 y el 15. Ellos el 14 hacen...
0: 14 y 15
1: sí,
0: de
1: que
0: julio.
1: Es viernes y sábado.
0: Sí.
1: De... no, ya sería agosto.
0: Ah, ya estamos hablando de agosto.
1: Claro.
0: No, yo nos hemos quedado...
1: Nos vamos a agosto. 14 y 15 de agosto. Ya.
0: Bien.
1: Tenemos las 2 semanitas libres de agosto.
0: Bien. Las Abiertas.
1: En Las Abiertas es convivencia y ellos hacen toda la tarde-noche de ese día, del día del viernes.
0: Del 14.
1: Claro. Y luego el sábado es la gran noche porque los domingos lo dedican a recoger.
0: Sí, creo recordar que el pasado año así nos lo hicieron saber, sí, es verdad.
1: La verdad que es que lo tienen muy bien organizado, lo tienen muy bien organizado, aunque la mayoría de las barriadas hacen lo mismo. Todo el mundo, todas las asociaciones se dedican después de esto de recogerlo todo y de dejarlo todo. Aparte que la empresa de la basura nos lleva ahora también unas cajas que son muy cómodas para que vayamos depositando la basura. Es que cada uno tiene su cometido y la verdad que si se hace todo bien, todo sale perfecto.
0: Muy bien.
1: Así que seguro que nos lo pasaremos divinamente. Luego viene La Pedrosa, que también es una convivencia, que es el viernes por la tarde, se suelen hacer los juegos.
0: ¿Qué fecha? Que
1: 21 y 22 de agosto.
0: 21 y 22 de agosto.
1: Creo que coincidimos con Las Velas, me parece.
0: Las Velas... Ahora mismo hay tantas fechas que tenemos.
1: Sí, porque todos los años nos pasa.
0: Bueno.
1: Pero bueno, yo me lo organizo de tal manera que me voy y veo las velas, y en el momento que veo las velas salgo corriendo para la barriada, me voy a la barriada y allí ya como con los vecinos,
0: capeo
1: y disfruto un poco también de esa convivencia. Y ya nos quedaría la Junta de los Ríos, que es la que hace el cierre.
0: Siempre cierra la Junta de los Ríos.
1: Ha sido siempre una de las más grandes, porque está como está, donde está, pues para mucha gente, y la verdad que es una de las más grandes. Esa es del 27 al 30 de agosto.
0: O sea, que estamos hablando también de velada. En este caso, velada. La velada, entonces, tenemos la Sierpe y la Junta de los Ríos, ¿no? Que son las que siguen optando por velada.
1: Y la perdí.
0: Y la perdí.
1: Sierpe, que es la primera de julio.
0: Sí, sí.
1: Luego la siguiente semana sería la de la perdí. Y ya la de la Junta de los Ríos de Sierra. Los demás
0: del
1: serían
0: 27 al 30 de agosto. Bien.
1: De La Pedrosa comentarte que hacíamos los juegos el 21, porque la pista deportiva es lo que se utiliza, no tenemos espacio comunitario para hacer esto. A ver si con el pegó. O Pau, Pegón y Pau, ¿no? Pues podemos sacar algo para esa barriada para poder tener un espacio donde...
0: Aparte de, ¿no?
1: De la pista deportiva, poderla tener para hacer los campeonatos de las cosas y tener nuestro rinconcito por allí, a ver si es posible.
0: ¿Hay espacio? ¿Si hay espacio?
1: Hombre, tierra hay.
0: Sí, tierra, bueno, pues todo es ponerlo sobre la mesa y hablarlo y que llegue a buen término. Bueno, pues con esto finalizaría ese calendario. Esperemos de poder contar, conforme se acerque esa fecha, ¿no?, con los representantes de vecinal, ¿no?
1: De esta barriada. Yo les digo que, bueno, si quieren acudir, que me lo digan y yo amoldo mi agenda. Vale. Y si puedo, pues
0: si
1: por supuesto,
0: no le es posible, problema. Digo, el poder contar con ellos, esperemos que sí, mucho. A lo mejor, ¿son los mismos?
1: Sí, los todavía sí. José Ortega, hijo del fallecido, sigue siendo todavía el presidente. Me dijo que en el mes de junio él ya está cansado, ya. Es verdad que estos tipos
0: muchos
1: de...
0: años también.
1: Claro, es que son trabajos solidarios, ¿eh? Que a veces el vecino no lo aprecia como tal y piensa
0: que es una obligación que tiene.
1: Sí, es una obligación y que es tu obligación darle a él todo lo que... Y no es así. Yo le he vivido muchos años, pero bueno, se lleva bien, pero cuando ya llevas tantos años como él, que lleva veintitantos años, pues...
0: Entonces quiere ese ego.
1: Sí, y ya está cansado, dice que está cansado.
0: Y ya, pero hay...
1: Pues no sé, estoy esperando, yo estoy... Porque, hombre, que se pierda una asociación es lo que no quiero. O sea, sí pido, por favor, que alguno de los que esté con él, que se anime, que no...
0: No,
1: que,
0: gente ya joven,
1: claro,
0: también, que tome, ¿no?
1: Y que haya de todo un poco, para que entre todos compartamos todo y así.
0: Sí.
1: Haya de todo,
0: del gusto de todos. Los jóvenes aportan sus ideas, los mayores también, y en fin. Y salga, bueno, pues de nuevo ese calendario... De convivencia, en definitiva, sea velada, sea un día, sean dos, sean tres, lo que es eso, la convivencia que se hace, ¿no? En ese tiempo, como bien decíamos, el verano, que el día tiene muchas horas, o por lo menos parece que tiene muchas horas, porque ahí disfrutamos de mucha luz, y por tanto, pues eso, da cabida a que salgamos y disfrutemos de ello, como así lo hará usted también.
1: Por supuesto.
0: Todo lo va a ser trabajar.
1: Yo no, verás, que no me cojo ni vacaciones en verano.
0: No.
1: Si tengo que hacer, tengo que ir a las veladas, yo voy. A mí me gusta acudir, la verdad. Sí. Me gusta porque además es que yo me lo paso bien con los vecinos de las barriadas rurales. Me lo paso muy bien y me gusta ir a las barriadas rurales. Sí que es verdad que en algunas, incluso si hay... Voy la perdí el año pasado, me tocaba voy a la inauguración el viernes, luego el sábado la procesión, luego el domingo el cierre. Yo le decía, Jeromo, déjame que descanse el domingo, porque con tantísima calor y sí. Dos días, dice, sí, digo que parezco ya que me voy a comprar una casita allí.
0: Sí, cosa. Oye, así, ¿no? Una cosa
1: broma,
0: que también...
1: Pero sí, normal, sí. Normal, la gente lo entiende, sí. La verdad que tengo muchísima suerte, le quiero dar las gracias a todos mis vecinos, porque tengo muchísima suerte de estar trabajando en lo que estoy trabajando, y nada,
0: a ver, y lo bien también,
1: no sé lo que,
0: lo bien,
1: que habrá.
0: Lo bien, bueno, ya lo
1: veremos.
0: Ya se verá. Digo, lo bien que también se vive, ¿no?
1: La verdad
0: en
1: que la, sí.
0: En las barriadas rurales.
1: A mí me dicen, ¿tú te irías de La Pedrosa? Yo sigo diciendo que no. A 57 años que tengo ya y no.
0: No.
1: No. ¿Podría tener otra casa en otro lado? No lo sé cuántas veces iría de otro lado, pero yo La Pedrosa no la cambio. Uh-huh. Aunque el agua me llegue al pescuezo, pero no.
0: Bueno, no se va a pensar, no se piensa en eso, sí es verdad que con la experiencia ya vivida el pasado mes de febrero, pero bueno.
1: Pero gracias a Dios estamos todos bien, estamos todos sanos, todo salió bien y ya está. Lo material siempre se recupera y mi papá está bien, que es lo más primordial para mí.
0: Efectivamente.
1: Y ya está, y gracias a Dios por todo.
0: Muy bien. Bueno, delegada, le vamos a dar las gracias por haberse acercado hasta la radio, la redacción de esta casa, de Radio Arcos, y habernos hablado, bueno, pues acerca de ese calendario que, como siempre, llegando el mes de junio, digo, ya mismo hay que llamar a la delegada para que nos cuente ese calendario. Yo me lo he anotado para ponerme en contacto con los presidentes o presidenta y que nos puedan hablar del trabajo que vienen realizando y de lo que, bueno, preparan para este año, este verano 2026. Muchísimas gracias. Y bueno, hasta cuando usted quiera.
1: María José, yo darte las gracias a ti siempre, porque la verdad que me entra una seguridad cuando me siento aquí y te veo de frente. Muchísimas gracias siempre por todo tu apoyo. Y nada, agradecer a todos las personas que trabajan en el ayuntamiento por ayudarnos a hacer realidad todas estas veladas y estas convivencias en las barriadas rurales. Y nada, que todo llega y mucha salud y mucha suerte para todos.
0: Muchísimas gracias. Buenos días.
1: Buenos días.

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